0: estudios de filosofía, pero me fui metiendo mucho en la ciencia y me volví muy de la ciencia, mucha lectura, y me concentré mucho en la educación. Una de mis pasiones es la educación, ¿sí? Amo la educación, y entonces mirar nuevos métodos, nueva innovación en la educación. He tenido la oportunidad de 25 años en mi país, trabajando como rector en instituciones educativas, en la parte administrativa, pero siempre estaba ahí el llamado, ¿no? Siempre estaba el llamado. Mi vocación es una vocación tardía, no es una vocación que llevo muchos años ejerciéndolo, pero que me concentré, pero quería ese llamado. Me fui también especializando, excepto mi estudio de filosofía y teología en la San Buenaventura. Me fui especializando también en otras áreas del conocimiento. Como le decía, mi pasión era profundizar. La ciencia me fue atrapando, pero seguí esa llama, ¿no? Esa llama. Y entonces, gracias a las religiosas de las hermanitas pobres, hermana Marta fue la que me fortaleció. Me dijo, no, ya basta, ya es el momento de que te entregues, de que... Y comencé ese proceso, ese discernimiento con ella, y todavía es mi madre espiritual, ¿no? Es mi madre espiritual, que es la que me ha fortalecido en mi fe. Y entonces ahí comencé el proceso, comencé el camino, y ya hoy, con la gracia de Dios, soy sacerdote para Cristo.
1: ¿Y ha sido el camino difícil, o ya con la vocación que tenía, pues dijo, bueno, este es algo que yo quiero y es fácil?
0: Mira que sigo educando, pero sigo educando ahora desde el altar, ¿no? Por eso tú decías, ¿por qué esa metodología o esa...? Sí. Es por eso. Me gusta que entienda, me gusta que las personas que vayan a la Eucaristía no solamente se queden con, sino que profundicen en la palabra, que vivan la Eucaristía y se vayan con un conocimiento más. Yo pienso que la liturgia y la palabra hay que enriquecerla, ¿sí? Hay que enriquecerla y que la gente se vaya llena. Ahí estamos haciendo nuestro voto de bautismo, el de ser profetas, el que cuando salga la Eucaristía diga, oiga, aprendí algo de la Eucaristía, me llevo algo, y ponerlo en práctica, ¿no? Ese es el objetivo.
1: ¿Y cuál ha sido su...? Bueno, todos tenemos en nuestro andar, en nuestro camino, en buscar, en el camino, en busca del propósito. ¿Cuál ha sido tal vez su experiencia más dura en el camino sacerdotal, hasta, bueno, en el proceso hasta llegar a ser sacerdote?
0: Mira, el camino más difícil, yo pienso, es los cambios, ¿sí? Los cambios, pero uno se va transformando cuando va conociendo a la gente. Y también cuando, ahí está también el llamado, ¿no? Que uno mira ya que el alejarse de la familia, estar en otro país, otra cultura, otras costumbres, otros alimentos. Entonces, toda esa parte, uno mira que donde uno va que la gente lo acoge. Y algo que me ha gustado mucho del Ecuador es eso, ¿no? La acogida de la gente, que uno no se siente solo. Entonces, de esa manera uno va sintiendo ese apego a la familia, que aunque no son de mi sangre o no son de mi, por decirlo así, ¿no? No, pero uno lo va cogiendo ese afecto y ese cariño de la gente. Entonces uno va llenando esos vacíos, ¿no?
1: Y bueno, ¿y usted en Ecuador está en el estado de Macas o está en otros lugares también?
0: También estuve trabajando en el Puyo, ¿sí? Como párroco en el Puyo, y también, entonces, con conversación con Monseñor Néstor, me pidió que le colaborara acá en Macas, y en eso estamos.
1: ¿Y se va a quedar por mucho tiempo o va a ser por un tiempo limitado?
0: Que sea la voluntad de Dios.
1: No es que tienen así ustedes una planificación.
0: No, que sea la voluntad de Dios y vamos mirando.
1: Bueno, es bonito tener, la verdad es, como digo, yo voy a la iglesia, no es mucho tiempo que voy asistiendo, pero... No, espero que los demás padres no se pongan un poco celosos, pero la verdad es la metodología es muy buena. Y le felicito por la forma en que lo hace, ¿no? Porque es cuando vemos al sacerdote caminando frente, en medio de las personas, es como que se siente más cercano, se siente más directo el mensaje, hasta las mismas palabras se sienten más cerca, más claras.
0: Ese es
1: bonito.
0: Ese es lo que se quiere alcanzar.
1: Ya. Bueno, vamos a hacer una pequeña pausa y luego regresamos y conversaremos acerca de lo que es la fe y bueno, tenemos algunos temas más por conversar.
0: Ok, gracias.
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2: Bueno, queridos amigos, muchísimas gracias por estar con nosotros. Bueno, les comento que por las fiestas de Santa Rosa y el concurso de danza categoría abierta, para inscripciones hasta el 15 era gratuita, pero usted tiene la oportunidad de inscribirse por un valor de $20. Son un concurso de danza por las fiestas de Santa Rosa. 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La fecha del evento será el 29 de mayo. Bueno, y escucharon a nuestros auspiciantes, ¿no es cierto? 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Bueno, vamos a seguir hablando con el padre Jesús Robledo. Bueno, él es párroco de
3: Vicario. Sí, vicario.
2: Vicario del vicariato, ¿está bien?
3: Vicario de la catedral. El párroco es padre Daniel Tobar.
2: Ah, ya, vicario de la catedral de acá de la Purísima de Macas. Sí. Bueno, muchas gracias por aclararme la información. Bueno, estamos hablando en el momento de los comerciales acerca de los servicios también que presta en la iglesia. ¿Puede compartirnos información?
3: Sí, claro. Tú me preguntabas qué se hacía de lunes a viernes. Nosotros desde la catedral tenemos varios campos, ¿no? Tenemos la pastoral familiar, tenemos la pastoral bíblica, la pastoral de liturgia, la pastoral de servidores del altar, también grupo juvenil, que son los días sábados, y también acompañamos a los grupos laicales. También especialmente un servicio permanente. La catedral llega mucho, influye muchas personas, a consejería personal, consejería de familia, y siempre la catedral está de puertas abiertas, desde la mañana hasta la tarde. Siempre estamos, tanto el padre Daniel como yo, abiertos ahí en la atención de las personas y ese flujo de atención de ese acompañamiento en todos los ámbitos, ¿no? Como tú lo decías ahorita, hoy en día problemas con los hijos, problemas con la pareja, y siempre como también acompañarlos. También hemos hecho dos eventos grandes desde la catedral, que es desde la Pascua Juvenil, que ahorita fue para Semana Santa, donde asistieron 90 chicos. También tuvimos la oportunidad, como hace ya 15 días, que estuvimos el encuentro de familias, donde asistieron 30 parejas, gracias a la Hacienda de los Abuelos, que nos acogió, y ahí estuvimos también compartiendo con ellos, con las familias, con los esposos especialmente, y fue un día muy bonito. Fue un día de vivencia, el de compartir, el de reconocerse, el que también tengan ese espacio para que ellos, como pareja y con Dios, que es lo importante, ¿no? Porque a veces, por la rutina de la sociedad, el trabajo, llegamos a ese círculo vicioso del hogar, trabajo, pero, o los hijos, y no hacemos una pausa de como pareja, el de ellos de encontrarse, el de vivenciarse, el de mirarse a los ojos, decirle cuánto hace que tú no le dices a tu esposa, oiga, te amo, tú eres especial para mi vida, reconectarse, que otra vez recuerden ese tiempo de noviazgo y activar esa parte. Entonces, también para nosotros como iglesia, no solamente como la catedral, sino como iglesia, tenemos que trabajar muy fuerte por la familia. Hoy en día creo que la familia y los jóvenes son dos puntos importantes que como iglesia y desde el vicariato estamos fortaleciendo.
2: Sí, bueno, eso es muy, muy importante. Por eso cuando conversábamos en los comerciales, me parecía muy, muy importante que la gente se entere, ¿no? Porque, como le decía, hay muchas parejas que queremos cada uno querer llevar agua a su molino o tener la razón, y siempre hay ese punto donde no se llega a nada, ¿no? Y la idea es tratar de llegar a esa conexión de nuevo, a entenderse, y a veces pasa el tiempo, dejamos que las heridas vayan pasando, y eso se va volviendo más fuerte, y nada, pues ya luego ya no es igual, ya no se tiene esa confianza.

0: tóxica que a veces se vive en las relaciones. ¿Dónde estás? ¿Dónde te encuentras? Muéstrame. No, pero que hay confianza, tú tranquilamente, tu pareja puede salir, tú tienes confianza. Entonces, esas son las bases que tenemos que... Yo digo, el matrimonio es como una construcción, ¿no? Todos los días hay que ponerle un ladrillo, algo de innovación. Todos los días hay que poner algo nuevo para que no se llegue a la monotonía. Cuando se llega a la monotonía, se va perdiendo ese sentido afectivo. Entonces, ahí es donde todos los días hay que hacer cosas extraordinarias en el matrimonio y hacer que siempre te enamores de tu pareja. Así pasen los años, tú siempre vas a mirar, ese es el amor de mi vida, por eso la escogí, por eso me casé con esa persona. Entonces, eso es la motivación que tenemos, como fortalecer la familia, y al fortalecer la pareja de una u otra manera, intrínsecamente se está fortaleciendo a los hijos.
1: Bueno, ya que estamos hablando de pareja, aprovechando y que nos desviamos un poquito del tema.
0: Sí.
1: A veces como padres dedicamos más tiempo a los hijos y nos dedicamos menos como pareja. ¿Cómo volver a reconectar eso?
0: Mira, tú dices que de pronto nos dedicamos a los hijos, pero creo que no. A veces hay muchos vacíos en los hijos, porque más bien nos hemos dedicado es a trabajar para darle a nuestros hijos. Y el tiempo de ellos, el de compartir, el de vivenciar, el de escuchar, ¿sí? Y ahorita cuando lleguemos a la fe, te lo digo, ¿no? A veces pensamos que gritarlos, decirles que las cosas están mal, pero cuando tú también te acuestas en la cama y le dices, ¿cómo estás? ¿Cómo vas? El de nunca perder la confianza con nuestros hijos. Entonces, esa parte hay que trabajarla mucho, ¿no? También porque no hay universidad que te enseñe a ser padre. Tú te vuelves padre empíricamente. Claro. Y también lo que tú viviste en tu vida, como tú fuiste hijo. Entonces, ¿y qué es ese error que cometemos muchas veces? Es que yo no quiero cometer lo mismo que yo lo hice y que mis hijos sufran lo mismo que yo sufrí.
1: Exactamente.
0: Entonces, no, yo pienso que hay que buscar ese sentido pedagógico de formar a los hijos, de, como dice, ¿no?, la palabra pedagogía, llevar al niño de la mano. Significa hacerles acompañamiento. Pero así tú, también como tú llevas al niño de la mano a tu hijo, también nunca sueltes a tu esposa o a tu esposo, ¿no? Siempre ves acompañado de él, que haya coherencia entre los dos, que haya esa comunicación entre los dos, en que lleguen el diálogo, la comunicación, el que cada vez que se miren a los ojos tú digas, oiga, lo amo, así, bueno, así como te digo, parece que haya una uva pasa arrugado, pero esa fue la persona que tú escogiste. Entonces, esa es la manera en que hay que conectarse siempre y sacar el espacio, ¿sí? Entonces, ahí yo donde invito a las abuelitas, a los tíos, oye, cuídame este fin de semana a mis guaguas, pero me voy hoy con mi esposa a pasar un fin de semana, al compartir, vayamos a un parque a los dos. A veces esos espacios los hemos sacado por estar con ese círculo social que es el de trabajar, casa, hijo, educación y tantas cosas que la sociedad no está absorbiendo mucho.
1: Entonces, a veces esos son los motivos de que los matrimonios duren poco.
0: Exactamente. Y por eso es importante preguntarse y conocer a tu pareja. Yo digo, conoce a tu pareja 360 grados, ¿sí? Conócelo bien en todas sus dimensiones. Tú cuando, antes de ir a decir, quiere que para toda mi vida, conoce su contexto espiritual, su contexto familiar, su contexto social, su contexto cognitivo, su contexto psicológico. Cuando uno conoce a la persona, y aunque uno nunca
1: la
0: termina de conocer,
1: ¿no?,
0: también lo económico. Entonces, cuando uno, porque es que hasta, porque en ese sentido, porque para uno acrecentar su vida como pareja, somos dos, no somos uno. Entonces, los dos tenemos, queremos cumplir sueños, los dos tenemos que empujar y jalar hacia ese sueño, ¿sí? Pero una persona ahí como que, como digo yo, acostado y el otro, vamos a trabajar, no, es tú, no, tiene que ser de dos, ¿sí? Los dos tienen que cumplir esos sueños, tiene esa conexión y ese ideal. Entonces, ahí está de que cuando uno conoce, y como decía, uno nunca termina de conocer a la persona, porque que diga, no, es que yo ya lo conozco, es una falacia, ¿no? Pero cuando uno ya más o menos conoce a la persona, dice, me voy con esta, ¿sí? Esta es mi media manzana, esta es la que yo voy a estar. Y recordemos, el matrimonio no es un acto social. A veces yo siempre le digo, cuando estamos en los cursos prematrimoniales, esto no es un acto social. Esto es un juramento ante Dios, donde tú vas a consagrarte ese amor, esa relación para toda la vida y para siempre.

0: Eso es lo importante, que esa persona va a estar ahí contigo para siempre. No que va a ser por 2 años, 3 años, 4 años, o hasta cuando el vecino o la vecina esté.
1: ¿Y no hay matrimonios así con contratos por tiempo, no?
0: No. El contrato es para siempre.
1: Bueno, y cuando ya las cosas no van y siente de que las cosas están complicadas, por ejemplo, si hay violencia dentro del hogar, ¿qué se tiene que hacer?
0: Hay que mirar qué pasó antes. Y ahí donde yo te decía lo de la familia. Toda reacción violenta, toda reacción tiene una causa y un efecto.
1: Un antecedente.
0: Y muchas esas causas son, ¿qué te pasó? Por eso, desde el punto de vista psicológico, ¿qué le pasó a esa persona en la infancia? Recibió maltrato, vio maltrato, también vio que entre los papás se maltrataban. Y a veces eso, sin querer queriendo, le transmitimos eso a nuestros hijos, y nuestros hijos lo que hacen es multiplicar esa información. Entonces hay que por eso analizar, y por eso lo que decía ahorita, ¿no? Conocer y buscar esa causa y ayudar a esa persona a cerrar y a cicatrizar esas heridas.
1: O sea, antes de decir adiós, hay que intentar sanar.
0: Y por eso como iglesia estamos con las puertas abiertas.
1: Bueno, padre, ha sido un bonito tema que nos salió así
0: improvisado,
1: pero es fundamental. Hoy en día hay más divorcios que matrimonios, dicen.
0: Exacto.
1: ¿Cierto? Entonces, cuando yo hice el curso de matrimonio, le cuento esta anécdota. No hicimos con un sacerdote, sino con un catequista que estaba evaluado por el sacerdote. Entonces él me decía, tú tienes que cuidar a tu pareja porque más que a tus hijos, porque cuando pasa el tiempo, la relación se enfría, van a terminar separándose. En cambio, si algún día tienes un problema con tus hijos, él te va a seguir siendo papá, tú le vas a seguir siendo hijo. No vas a decir, o cuando te vayan en la calle, ahí pasa mi ex papá o ahí pasa mi ex hijo. Pero en cambio, cuando tengas un problema con tu esposa, le va a decir, ahí pasa mi ex esposa. Entonces es una relación mucho más frágil, por la cual hay que cuidar mucho más. ¿Está de acuerdo con eso?
0: Hay que cuidarla, pero también sin descuidar la parte de educación de los hijos.
1: Ah, no, eso sí, seguro que
0: y
1: sí.
0: Y también, y porque los hijos son de paso. Los hijos salen volando, ¿sí? De cuando salen del nido. Pero ¿quién se va a quedar a tu lado? ¿Quién va a estar contigo acompañándote en la vejez? El de estar ahí. Entonces, por eso también la importancia de cuidar la pareja. Sí.
1: Bueno, padre, hagamos una pequeña pausa y regresamos y tocamos el tema de la fe.
0: Listo.
1: Entonces, regresamos de unos cortes comercial.
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1: Bueno, queridos amigos, muchísimas gracias por acompañarnos. Estamos con el vicario Jesús Robledo de la Catedral Purísima de Macas. Bueno, estamos conversando, ahora vamos a hablar acerca de la fe. ¿Qué es la fe, padre? Denos una pequeña explicación, porque muchas veces hablamos o mencionamos la palabra fe, pero no tenemos claro qué es.
8: Mira, la fe es un don de Dios.
9: Y ante todo la fe es la puerta de la vida cristiana. Y te lo quiero decir, mira Jesús, que cualquier milagro, cualquier persona que le pedía algo, él siempre le hacía una pregunta. Y está en la Biblia, ¿no? ¿Crees que puedo hacerlo? Él siempre le preguntaba eso. ¿Crees que puedo hacerlo? Y hoy sigue siendo, y se dice que es una fortaleza de la esencia del ser humano. Y eso nos lo dice precisamente el libro de Levítico, cuando nos dice que la fe, nos estamos llamados a la santidad y a la santificación. Mira, pero hoy en día, si miramos el mundo y si miramos las cosas del mundo, se está cerrando muchas puertas. especialmente por la falta de fe. Pero entonces, ¿aquí quién es el culpable? ¿Qué para que nos cuestionemos? ¿Dios, la iglesia o yo mismo? Y si lo miramos desde el punto de vista bíblico, que hasta también, mira, cuando Jesús fue otra vez a Nazaret y le preguntaron, ¿y este quién es? Ese es el hijo del carpintero. No dijeron enseguida, no, es que tiene una fe, es que creyeron en él. No, mira que había una credulidad que no se creía en él. Entonces mira que la fe es precisamente, es de contarnos de sí mismo y buscar la esencia espiritual. Y eso podemos decirlo que su santidad el Papa Benedicto XVI en el año 2012 hizo el año de la fe, precisamente con ese objetivo de que el de fortalecer la fe en el cristiano, fortalecer la fe en la búsqueda de nuestras dimensiones más profundas de sí mismo. Mire que ahí también lo podemos ver en un texto bíblico, cuando este hombre tenía un hijo enfermo y también estaba poseído, y él lo llevó donde los apóstoles, y los apóstoles no pudieron, y Jesús le pregunta, ¿pero qué pasó? Y mira la respuesta de este hombre: yo creo, pero tengo escasa fe, pero yo creo. Y así pasa mucho de nosotros, ¿no? Creemos, pero nuestra fe, ¿qué es? Escasa. Y Jesús lo sanó. Entonces, ahí debemos hacerle precisamente cómo estamos acrecentando nuestra fe cristiana. Y a pesar de las dificultades, a pesar de todos los sufrimientos, problemas psicológicos, tantas cosas que podemos hablar, pero mi fe está bien cimentada, mi fe está fortalecida, mi fe está completamente como arraigada y anclada en Cristo. O mi fe, porque se está quebrantando. Entonces, la fe es principalmente esa vivencia y cómo esa relación completamente entre Dios y yo. Escucha, Dios y yo, no la sociedad. Yo, como persona, que ahí donde creo que debemos de fortalecer ahorita más adelante, esa yo persona de mi fe y en mi contexto social.
1: Bueno, siempre nos han explicado en pocas palabras, decir fe es creer en lo que no ves. ¿Tiene sentido eso?
9: Sí, podemos decir que fe es también decir como el oxígeno, ¿no? Tú no lo ves, pero lo sientes. Pero no podemos quedarnos solamente con esa definición. Sí. Es mi relación también, el de esa puerta de acrecentar mi vida cristiana y mi relación perenne con Dios. ¿Sí?
1: O sea, eso de acrecentar y nosotros tratar de centrarnos más y dedicarnos más a la oración para tener ese contacto directo. Por eso estaba escuchando a alguien que decía, bueno, podemos decir que la fe es como el wifi. O sea, no lo sientes, perdón, no lo ves, pero lo recibes.
9: Pero da señal.
1: Pero da señal. Pero no te da la señal mientras no tengas la clave. Uh-huh. Entonces la clave está en la oración, en esa conexión con Dios. ¿Podemos estar más cerca de esto? Tal vez para una explicación como con palabras más coloquiales, digamos, de esa forma.
9: Mira, yo pienso que la fe se practica, ¿sí? La fe se practica. La fe no solamente podemos pensar. Voy a explicarlo de la siguiente manera. Y me quiero tomar dos pensadores contemporáneos, ¿sí? Víctor Frankl dice, el ser humano se ha fortalecido solamente en una dimensión. Él habla sobre las diferentes dimensiones del ser humano. Entonces, él nos dice, Víctor Frankl dice, la dimensión somática. ¿Cuál es una dimensión somática? Todo lo que es la parte biológica, sexual, la parte material, ¿sí? Y el hombre se está fortaleciendo ahí. Se está fortaleciendo ahí, se está pegando ahí, piensa que eso es el todo, ¿sí? En cambio, la dimensión espiritual, que es mi fortaleza de fe, que es mi fortaleza el de creer, el que es de mi fortaleza en de como ese grisol, ese oro puro, no le dedico tiempo. Porque nos estamos preocupando más por los bienes terrenales que son efímeros y pasan, en cambio por ese bien celestial no nos preocupamos. Ejemplo, porque solamente vivimos ¿qué? El día a día. Entonces, ¿la oración me lleva a la fe? ¿Será que asistir a la Eucaristía me fortalece la fe? ¿Será de que todos los sacramentos me llegan a la fe? Ahí donde yo te decía, el ser persona y como individual. Claro que sí, pero también yo como con la disposición que yo vaya, con la disposición en que yo verdaderamente me entregue y cómo yo me voy fortaleciendo en mi diario vivir. La oración es esencial, la oración es esencial, pero la oración de nada sirve si es una oración vacía, si no es una oración del corazón, que es un monólogo. Porque si nos lo convertimos en un monólogo, se pierde la esencia. La oración tiene que salir desde lo más profundo, ¿sí? Y no solamente basta, como el mismo Señor dice, decir, Señor, Señor, va a llegar el reino de los cielos, sino es desde qué punto, y mira que el Señor también lo dice, todo el que le ora a mi Padre por medio de mí va a recibir lo que le pide. Pero ¿cómo le estamos? Nosotros somos mucho el de pedir, ¿sí? Pero queremos pedir a mi manera y queremos las cosas como si Dios fuera un cajero automático, ¿sí? Entonces, quiero una casa, quiero que me sanes, quiero esto, pero lo quiero ya. No es mi tiempo, es el tiempo de Dios. Y Dios tiene el tiempo perfecto y Dios nos lo da en el momento indicado. Dios nos lo da en el momento que debe de ser. Y cuando Dios nos lo da en el momento que tiene que ser, ahí está también nuestro sentido. Mira que un ejemplo vivo lo tenemos con Abraham, ¿sí? Con el padre de la fe. Él le dijo a Abraham, ¿ves? Deja a tu padre, deja todo y sigue, y ves y ya. Él no le dijo, espérate un momentico, tú estás hablando ahorita de Wi-Fi, muéstrame Google Maps, mira, muéstrame primero a dónde voy, ¿sí? Pero muéstrame primero si me conviene o no me conviene. Él no le preguntó eso. Él le dijo, voy, creyó en él, con eso bastó, ¿sí? Aquí viene, nosotros creemos. ¿Será que hoy en día creemos ciegamente? Confiamos, mira, confiamos plenamente en Dios, confiamos plenamente en su palabra, vivimos completamente en su palabra, ¿y a dónde va nuestra balanza? ¿Dónde va nuestra balanza? ¿Hacia las cosas materiales o hacia las cosas de Dios? ¿Dónde va mi balanza? ¿Hacia mis deseos o el deseo del hedonismo, ¿no? Y el que no sabe de pronto qué es hedonismo, el placer por el placer y tantas cosas que el mundo de pronto nos puede llevar o nos está llevando hacia ese deseo espiritual, el de esa entrega, el de creer completamente en Él y confiar en la voluntad. Y yo pienso que ahí es donde tenemos que fortalecernos más, en creer en la voluntad de Dios y no en mi voluntad. Y yo pienso que ahí es donde debemos entender el verdadero sentido de la fe. No es cuando yo diga, es cuando Dios tenga el propósito y mirarlo como algo extraordinario de nuestra vida cristiana y fortalecerle en nuestra vida cristiana.
1: Y para ir fortaleciendo eso tiene que ser continuo.
9: Continuo y permanente y perseverante, ¿sí?
1: Bueno, hay muchas veces donde uno va desarrollando esa fe, fortaleciendo esa fe, y pasa algo, la pérdida de un familiar, un accidente que te deja una silla de ruedas y luego, pues, no eres una mala persona. O la persona que falleció fue un excelente ser humano. Y se preguntan, ¿por qué a mí o por qué a él? Y esa fe se va fracturando un poco. ¿Qué hacer en ese momento? ¿No se tuvo tan fortalecida o es que hay esos quiebres y es normal que eso suceda?
9: Mira, no solamente la enfermedad, existen muchas causas y también la enfermedad, lo que tú me estás diciendo es importante. Enfermedad, depresiones, crisis existenciales, problemas psicológicos, suicidio, que hoy en día hay una gran tasa de índice de suicidio en los jóvenes. Y entonces uno preguntaría, ¿qué pasa? Y muchas personas se preguntan, ¿y dónde está Dios? ¿Dónde está Dios? Entonces ahí puede, se puede mirar, ¿creo o no creo? ¿Aumento mi fe o pierdo mi fe? Y aquí donde yo quiero tomar un poquito a San Atanasio en el siglo III, cuando había una gran crisis religiosa existencial, y San Atanasio, hay una frase que me gusta mucho, San Atanasio, que lo voy a leer textualmente, que dice: hay algunos que preguntan todo el tiempo como si solo pudiera suceder lo que ellos pueden entender. Lo repito. Hay algunos que preguntan todo el tiempo como si solo pudiera suceder lo que ellos pueden entender. ¿Qué significa eso? Nosotros no podemos medir a Dios desde mi entendimiento, desde mi razón. No podemos medir a Dios desde solamente lo que yo pienso. Y entonces, lo que yo decía ahorita, que a Dios actúe como yo quiero, ¿sí? Y comienza los cuestionamientos. Uno puede decir, oiga, pero si yo he sido justo, yo he sido bueno, ¿por qué a mí? ¿Y por qué al otro que de pronto si es malo, hace daño, no le pasa nada? ¿Sí? Y muchos se pueden hacer esa pregunta.
1: Sí, de hecho, me pasó por la cabeza muchas veces. Digo, ¿por qué si yo quería cuidar de mi familia, tenía trabajo, no era una mala persona? Y ves a una persona alcohólica en la calle, pidiendo caridad o lastimando a alguien, ¿por qué no le pasa algo así a ellos? ¿Y por qué a mí, si yo quería hacer las cosas bien?
9: Mira, Dios no podemos medirlo desde nuestras teorías. Dios no tiene medida. Dios no lo podemos medir desde nuestra inteligencia. Precisamente, Dios, te lo puedo decir que Él nos da las coordenadas y por algo lo hace. Y mira que podemos de pronto hacer de donde estemos. Y te pongo un ejemplo. Tú saliste adelante, estás ahí, estás haciendo una labor de evangelización, ¿sí? Otro se hubiera quedado frustrado. Y me imagino, no te conozco, pero me imagino que sigues luchando por tu familia y luchando por tus hijos. Entonces, ahí está el de que, mira, tenemos que darle ese control a Dios. El control no lo tenemos que tener nosotros. El control lo tiene que tener Dios. Y cuando nosotros le damos el control a Dios, es para que Él nos va mostrando. Él nos va mostrando, y ahí donde está primero, ¿en qué sentido? El milagro y la sanación. Y la sanación, no de pronto, no siempre puede ser física, pero sí una sanación espiritual. Y Él nos enriquece para que nosotros siempre demos ese, el de dar más, pero sin perder completamente ese amor profundo. Ese amor profundo, y no tenemos que sentirnos como que nunca compararnos con el otro. Por eso trato mucho el de la persona, el del yo como persona, en cómo yo mirar lo más bello de la naturaleza, los movimientos. Mira que no son mis proyectos, son los proyectos de Dios. Y Dios para nosotros, todos nos tiene un proyecto de vida. Y si hablamos, vamos a encontrar todas dificultades. Tú de pronto puedes decir, esa persona no le pasa nada, ¿sí? Físicamente o en el exterior tú le puedes decir no le pasa nada, pero no sabes internamente cómo está. De pronto sea algo peor o esté peor que tú. Entonces, ahí es donde tenemos que mirar precisamente nuestra profesión de fe. Nuestra profesión de fe tiene que ser completamente desde el corazón y desde lo más profundo de nuestra esencia, y no perder el ritmo, que si no sea, porque a veces si solamente dejo que sea mi mente, mi razón, entonces aquí es este problema que estamos viendo hoy, el fideísmo. ¿Qué es el fideísmo? De pronto para los oyentes que no saben, fideísmo significa, es la controversia entre la fe y la razón. Entonces a veces es mi razón, y es lo que, la razón es la que viene la pregunta, ¿no? La pregunta, ¿por qué a mí? ¿Por qué yo? Si yo hacía esto, ¿por qué me está pasando esto a mí? ¿Por qué tengo esta crisis? ¿Por qué tengo este problema financiero? Y la fe es la que te está diciendo, sigue, fortalécete en Dios, cree en Dios. Pero ¿cómo nosotros la fortalecemos? La fortalecemos cuando nosotros reconocemos también nuestras debilidades humanas, porque a veces no las reconocemos. Somos buenos observando el defecto de todos los demás. Somos expertos mirando el mugre del otro, como yo le digo, mirando el error mínimo del otro, cuando de pronto yo tengo peores errores humanos, peores errores espirituales. Y cuando yo reconozco verdaderamente desde lo más profundo de mi corazón mis errores, como mira lo que nos dice, hay un pasaje bíblico que me encanta, el de Sabiduría capítulo 11. Dios nos ama tanto que es incapaz de odiarnos. Quiere decir que yo no tanto me toque mirar el error del otro, sino más bien es mirarme a sí mismo y yo preocuparme por mi formación interna y espiritual y preguntarme, ¿verdaderamente sí fui bueno? En todo sentido. ¿Y cómo debo de fortalecerme? Una caída, una enfermedad, una dificultad, no es para decir, ya no puedo avanzar más, ya no puedo crecer más. Y ahí lo podemos, un ejemplo, si has leído a Jot, ¿no? Jot tenía todo, y Jot se le quitó, y mira cómo quedó, todo. Y él nunca renegó de Dios, nunca. Su fe fue firme, su fe fue fuerte. Y mira, ¿y Dios qué le dijo? Le multiplicó.
1: Sí, eso es una de mi inspiración, de que
9: claro. Me ha ayudado a... Entonces, y mira que, y lo hizo más grande y lo hizo más fuerte. Entonces, uno no debe de delimitarse, porque a veces nosotros vamos por el mundo, es como que mirando, chantándonos, como que mirando el por qué, y nunca damos las gracias. Nunca damos las gracias de todo lo que Dios nos ha hecho. Si miramos, yo te hago una pregunta, no sé si te la has hecho. ¿Te ha preguntado cuáles han sido los cinco más grandes gracias extraordinarias que Dios te ha dado?
1: No me he preguntado, la verdad.
9: Y mira, y ojalá todos los oyentes, si me están oyendo, se lo pregunte. A veces vamos por el mundo cuestionándonos, criticando, diciendo, renegando. Pero te invito a que pronto aproveche este programa y todo lo que nos están oyendo, alte esa pausa. ¿Cuáles son las cinco cosas más grandes, más extraordinarias que Dios ha hecho en tu vida y que ha transformado tu vida? Y verás que son más grandes lo que Dios ha hecho que esas pequeñas cosas que de pronto se te han presentado en la vida.
1: Padre, hay algo que quería yo preguntarle acerca. Hay personas que son muy devotas, muy entregadas, hablan todo el tiempo de Dios, hablan de que creen en Dios, de que sienten que están por poco elegidos ya por Dios para ser salvados, pero guardan rencor en su corazón. ¿Cómo definir a este tipo de personas o emociones o sentimientos?
9: Lo que te dije ahorita, no todo el que me diga, Mateo 7, todo el que me diga Señor, Señor, va a entrar al reino de los cielos, ¿sí? Mientras yo no reconozca mi pecado, abra mi corazón y perdone al otro, no encontrará la coherencia en mi vida. Te lo explico de pronto para que me entienda un poquito mejor. Yo de pronto de buen genio me puedo reír, puedo charlar, ¿cómo estás? ¿Cómo vas? Y me puede decir, ay, el Padre Jesús muy piadoso, puede hablar muy bonito, el Padre Jesús transmite. Entonces tú te quedas con esa idea, ¿sí? Ah, buena persona. Y de pronto me conociste la parte humana, me conociste en un momento de mal genio, ¿sí? Que todo ser humano lo podemos vivir. Claro. Entonces ya en el mal genio saqué mi otro yo, ¿sí? De pronto dije cosas, pude ofender, no tuve control. Ahí donde tenemos que ser coherentes. Tenemos que ser coherentes, ¿qué sentido? Yo tengo que ser cristiano, no solamente en los buenos momentos, sino también en los malos momentos. Yo tengo que saber controlar mis emociones. Porque ahí donde verdaderamente muestro ser cristiano. Voy a ser hipócrita. ¿sí? Entonces, en los buenos momentos sí, y en los malos momentos no. Y ahí donde tengo que ser coherente, mi vida cristiana sí tiene que ser coherente. Entonces, de nada sirve que yo diga, Señor, Señor, pero no soy capaz de perdonar.
1: Pero,
9: no soy capaz de decirle al otro, mira, ¿qué nos cuesta? Pedir perdón. Algo que nos cuesta a los seres humanos es esa parte de pedir perdón. No somos capaces de pedir perdón, porque está ese ego. Yo no me voy a humillar. Yo no, porque yo, el que venga a mí. Mira, y te lo, perdóname para terminarte antes la pregunta.
1: Sí.
9: Hay una de los hebreos, es tan duro bajar la dura cerviz, dicen los hebreos. La dura cerviz. Sabemos que la cerviz es la debajo de la nuca, ¿no?
1: Sí.
9: Entonces, ¿qué significa eso cuando dice los hebreos bajar la dura cerviz? Significa que no somos capaces de bajar la cabeza. Y bajar la cabeza no significa decir, sí, es ese abajamiento, es ser humildes,
1: sí.
9: El de reconocerlo, ¿sí? El reconocer de que, oiga, sí, yo cometí mi error. Y reconocerlo y decirle, mira, discúlpame, nos cuesta. Nos cuesta porque hay algo que es el ego que no me permite pedir perdón y reconocer el perdón.
1: Sí, bueno, justamente iba a esa parte que acaba de mencionar en este momento es, las personas a veces no reconocen, no se dan cuenta de que tienen que tener ese momento y tienen que reconocer eso de tengo que perdonar o tengo que pedir perdón. Y no se abren a esa oportunidad. ¿Qué hacer con ese cerrojo que se ponen a sí mismo? Porque muchas veces la gente no es consciente.
9: Mira, mientras no tengamos un corazón contrito y humillado, no podemos fortalecernos y poner un corazón de piedra. Y ahí donde está el de que reconocernos. Y vuelvo otra vez a ser repetitivo. Mientras yo no me reconozca a sí mismo, no voy a reconocerle al otro. Y mira que el mismo Jesús nos lo enseña, ¿no? Ama a tu prójimo como a sí mismo. Si yo me amo en todas mis dimensiones como ser humano, soy capaz de amar al otro. Con sus defectos, con sus errores. No solamente miro los errores. Mira, un ejemplo. ¿Cuántas personas uno escucha en la vida que dice, ay, yo tanto le ayudé y me pagó mal?
1: Uh-huh.
9: Tanto que uno dice, yo le colaboré, yo no soy capaz de perdonar. Por eso hablo de la coherencia, ¿no? ¿Por qué hablo de la coherencia? Porque cuando uno piensa antes de hablar, padre, hay una frase del padre Daniel que dice, hay que conectar la cabeza con la lengua, ¿no? ¿Sí? Porque a veces hay palabras que uno puede decir, ya la dijiste, ya salieron, y después así pidamos disculpas, perdón, lo puedas maquillar, ahí quedó en tu corazón. Entonces, pero también la otra persona, la parte receptiva, tiene que tener la suficiente fortaleza de también perdonar. Y pero aunque digamos perdonar, pero siempre va a estar en el subconsciente, ¿no? Siempre te va a estar recordando lo error. Este fue un ejemplo, un buen tico regresar a la pareja, ¿no? Cuando hubo una infidelidad. Amor, te perdono, ¿sí? Te perdono, pero sigue ahí. Y si hay una discusión, te lo vuelvo a recordar. Entonces,
1: sí.
9: No perdonaste de verdad. Entonces, mira que ahí está cuando hay perdón, es perdonar verdaderamente, aunque no lo olvides, pero que no haya resentimiento, que no haya ese sentido de guardarlo en tu corazón. Y vuelvo la humildad. La humildad nos hace libre, la humildad nos lleva a mirar al otro con el rostro de Dios. Y si yo soy capaz de mirar el otro con el rostro de Dios, soy capaz de perdonar, el de bajar mi dura cerviz y el de ser, y el de también el de comprender. Y no es tanto, y ya para pronto ir terminando, lo que es el hecho de que no miremos el error del otro, más bien ayúdalo a que salga de ese error, pero de una manera evangélica. Porque si yo solamente le meto el ojo, el dedo en la llaga, pero si yo más bien lo ayudo a cicatrizar, le digo, ven, yo te ayudo, y que no se haga, corrígelo a solas. Yo pienso que ojalá entendiéramos ese sentido evangélico, ¿no? Corrige a tu hermano a solas, a que se acreciente su fe, pero ayúdalo a cerrar cicatrices, y más bien no abra más cicatrices y no lo perjudiques, y más bien ayúdalo a salir de donde está.
1: Bueno, vamos a dar paso a leer unos mensajitos
9: okay.
1: que nos están escribiendo las personas que nos están siguiendo la noche de hoy.
10: Norma Jaramillo dice: saludos al Padre Jesús, Dios bendiga su vocación. Norma Victoria: ahora nuestro guía en las priostas de la fiesta jurada del 5 de agosto. Luis Barreto.

0: Dice, Dios lo bendiga, Padre Jesús. Mari Quintero, Padre Jesús, Dios lo guarde, qué emoción. John Jairo, mil bendiciones, Padre Jesús, excelente tema del día de hoy. Mari Quintero, amén, amén, amén. María Virano, Padre Jesús, gracias por sus lindas palabras. Cerrito Riva, segunda parte, por favor, excelente reflexión, Padre Jesús.
1: Bueno, muchas gracias a todas las personas que nos han escrito. Padre, tiene muchos seguidores, un mensajito para ellos.
2: No, que muchas gracias por esas palabras de afecto. Y estamos, sí, ser sacerdote es eso, ¿no? El de servir y entregarnos completamente como Cristo se entregó. Yo pienso que esa es nuestra misión como sacerdotes, siempre tener un corazón dispuesto para nuestros hermanos, y más que hoy en día, aunque digamos que no se necesita ese sentido, hoy se necesita mucho sentido de evangelización de que no sientan al sacerdote lejos, sino cerca, como nos decía el Papa Francisco, ¿no? Que olamos a ovejas, significa estar con el pueblo, compartir con el pueblo y de esa manera mostrarle la misericordia de Dios.
1: Bueno, Padre, muchísimas gracias por sus palabras, su enseñanza. La verdad es la primera vez con usted acá y espero que no sea la última. Esté también con su tiempo disponible para poder compartir en otra ocasión. Tenemos el programa lunes y miércoles. Con tiempo podemos coordinar y tocar temas como estos. Espero contar con su predisposición.
2: Claro, estamos ahí con las puertas abiertas.
1: Bueno, muchísimas gracias, queridos amigos. Ha sido un enorme placer compartir con ustedes, compartir con Padre Jesús esta noche. Quiero hacerle una invitación para el próximo lunes, una nueva edición del programa Sintonía Social. Muchas gracias, buenas noches, con la bendición de Dios. Nos despedimos. Hasta la próxima semana.
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14: Es la hora 20, 5 minutos.

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0: Y Jesús dijo:
1: El sembrador salió a sembrar. Y mientras sembraba, unos granos cayeron a lo largo del camino. Vinieron las aves y se los comieron. Otros cayeron en terreno pedregoso, con muy poca tierra, y brotaron enseguida, pues no había profundidad. Pero apenas salió el sol, los quemó, y por falta de raíces se secaron. Otros cayeron en medio de cardos espinosos. Estos crecieron y los ahogaron. Otros granos finalmente cayeron en buena tierra y produjeron cosecha. Unos el 100, otros el 70 y otros el 30 por 1. Entiendan ahora lo que significa esta parábola. Cuando uno oye la palabra del reino y no la interioriza, viene el maligno y le arrebata lo que fue sembrado en su corazón. Ahí tienen lo que cayó a lo largo del camino. La semilla que cayó en terreno pedregoso es aquel que oye la palabra y enseguida la recibe con alegría. En él, sin embargo, no hay raíces y no dura más que una temporada. Apenas sobreviene alguna contrariedad o persecución, inmediatamente se viene abajo. La semilla que cayó entre cardos espinosos es aquel que oye la palabra, pero las preocupaciones de esta vida y los encantos de las riquezas ahogan esta palabra, y al final no produce fruto. La semilla que cayó en tierra buena es aquel que oye la palabra y la comprende. Este ciertamente dará fruto y producirá 100, 70 o 30 veces más.
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1: Es la hora 20:32.
2: ¡Mami! ¡Mami! El domingo es la fiesta de Lolita.
3: ¿Ah, sí?
2: ¿Me prestas tus zapatos nuevos?
3: ¿Mis zapatos nuevos?
2: ¡Sí, mami! ¡Vamos, mami! ¡Porfi, porfi!
3: Sí, mijita, claro.
2: ¡Bien!
4: Mujer, arréglame maletín, ¿sí? Voy a la cancha con mis amigos. Hoy empiezan mis vacaciones y me espera un partidito.
3: Sí, cómo no. Ahora mismo.
5: La existencia de Isabel se escapa entre complacer a la una y satisfacer al otro. Su vida está al servicio de la familia.
3: Es que mi familia es lo más sagrado que hay. Y a mí me gusta tenerlos contentos.
5: ¿Y usted, señora?
3: ¿Yo? Si ellos están felices, también lo estoy yo.
6: Isabel posterga sistemáticamente sus deseos y el cuidado de su persona. Aunque no lo diga en voz alta, no se siente con derecho a exigir cosas que a ella le gustaría.
5: Un zapato, un vestido, una comida especial, la salida al cine, las visitas de sus amigas y hasta la consulta al médico se aplazan, se dejan para otro día.
3: Es que no tengo apuro. Yo puedo esperar.
6: Para un número incalculable de mujeres, las necesidades de los demás están siempre primero que las propias. Acostumbradas a esperar, no reclaman ningún derecho para ellas.
5: Isabel tiene una imagen negativa de sí misma. Cuando niña, siempre la mandaron a callar. En la escuela, su hermano tenía las mejores notas. Cuando se casó, Isabel tuvo que renunciar a su trabajo para criar hijos.
3: Es que yo puedo esperar.
2: Yo puedo esperar.
6: Isabel tiene un serio problema de autoestima. Aprendió a negar lo que siente. Aprendió a pensar que así está bien, que es su destino.
3: De verdad, yo puedo esperar.
5: ¿Hasta cuándo, Isabel? ¿Hasta cuándo vas a esperar?
3: Es que mis hijos me necesitan. Y mi esposo también me necesita.
5: Tú te necesitas a ti misma. Dale la vuelta a tu historia y atrévete a pensar en ti.
3: ¿En mí?
5: Sí, en ti, en Isabel.

0: el sol y el viento. El sol y el viento discutían sobre cuál de los dos era más fuerte. La discusión fue larga, porque ninguno de los dos quería ceder. Viendo que por el camino avanzaba un hombre, acordaron en probar sus fuerzas, desarrollándolas contra él. «Vas a ver», dijo el viento, «cómo con solo echarme sobre ese hombre, desgarro sus vestiduras». Y comenzó a soplar cuanto podía, pero cuantos más esfuerzos hacía, el hombre más oprimía su capa, gruñendo contra el viento y seguía caminando. El viento, encolerizado, descargó lluvia y nieve, pero el hombre no se detuvo y más cerraba su capa. Comprendió el viento que no era posible arrancarle la capa. Sonrió el sol, mostrándose entre dos nubes. Recalentó la tierra y el pobre hombre, que se regocijaba con aquel dulce calor, se quitó la capa y se la puso sobre el hombro. «¿Ya ves?», le dijo el sol al viento, «cómo con la bondad se consigue más que con la violencia. Los seres humanos deberíamos pensar profundamente acerca de nuestras acciones. Utilizamos la violencia, la ironía, la agresividad, la sorna y la burla para tratar de lograr nuestros objetivos. Pero no nos damos cuenta de que la mayoría de las veces, con esos métodos, son más difíciles de alcanzarlos. Siempre una sonrisa puede lograr mucho más que el más fuerte de los gritos. Y basta con ponerse por un momento en el lugar de los demás para comprobarlo. ¿Preferimos una sonrisa o un insulto? ¿Preferimos una caricia o una bofetada? ¿Preferimos una palabra tierna o una sonrisa irónica? Pensemos que los demás seguramente prefieren lo mismo que nosotros. Entonces, tratemos a nuestros semejantes de la misma manera en la que nos gustaría ser tratados. Así veremos que todo será mejor, que el mundo será mejor y que la vida será mejor.
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7: Es la hora 21, 2 minutos.

Dios mío. ¿Para qué vine si no es lo mismo venir que irse chillando? Mire a Joaquín, señor, ya se mexicanizó, pues que dice que no, pues que dice que sí. Usted lo viera en México, ahí anda tequileando con toda la bola de chamaconas. Las trae de un ala, pues. Yo lo he visto, que se coman los gusanos estos ojitos. Sí, señor, Joaquinito, ¿me estás oyendo? ¿O crees que estoy hablando mal de ti, mi amor? Sí, te quiero mucho, mi cuate. Desde el primer día en que nos vimos aquí, en los madriles, te me caíste re bien. Me gustaste, por sincero, me dijiste que me fuera al carajo. Muchacho, pues ¿qué es eso? ¿Estabas tratando conmigo, con tu cuatacha, la Vargas? ¡Ajúmala, calentando! Y dijo, ya vino la Vargas, nos hicimos retecuatachones.

nunca sepas ni cómo ni cuándo, ni viento volando, ni ayer ni mañana.

0: amor de arena. Dos mujeres, madre e hija, caminaban por la playa. El viento del mar, el rumor de las olas, la arena tibia bajo sus pies descalzos.
1: Mamá, dime, hija. Yo estoy enamorada.
2: Ya lo sabía.
1: Se llama Javier.
2: Lindo nombre. Y también será lindo el joven si tú te has fijado en él.
1: Mamá, pero tengo miedo.
2: Hija, el amor hace temblar, pero no da miedo.
1: Ay, mamá, tengo miedo de que se vaya, que no me quiera como yo lo quiero, que se canse de mí, que... Ay, mamá, ¿cómo se hace para mantener un amor?
0: La madre miró a su hija con ojos profundos, con esa sabiduría que da la felicidad conquistada.
2: Buena pregunta. ¿Cómo se hace para mantener un amor? Veamos, toma un poco de arena en tu mano.
1: ¿De arena?
2: Sí, de arena. Y cierra el puño con fuerza.
0: La hija hizo lo que la madre le decía. Y mientras más apretaba, más pronto la arena se escurría entre sus dedos.
1: ¡Mamá!
2: Ahora, toma otro poco de arena y ponla sobre la palma abierta de tu mano. Así,
1: ya.
2: Ábrela del todo.
0: El viento sopló y se llevó la arena de sus manos.
1: ¡Mira, mamá! Con la mano abierta tampoco conseguí mantener la arena en mis manos.
2: Bien, hija. Ahora vas a tomar otro poco de arena.
1: Sí.
2: Y vas a dejar tu mano medio abierta como si fuese un cuenco.
1: ¿Así?
2: Un poco cerrada para protegerla y un poco abierta para darle libertad.
0: La joven vio entonces que la arena no escapaba de sus manos, protegida del viento y protegida también de su ansiedad.
2: Así se hace para mantener un amor.

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0: Es la hora 21, 26 minutos.
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2: Coelet, en el libro del Eclesiastés, nos enseña: alégrate en el día feliz y en el día de la adversidad reflexiona. Dios ha hecho muy bien a uno y otro para que el hombre no descubra su porvenir. Recuerdo que en mis tiempos de colegio, aunque me esmeraba por estudiar para los exámenes, eran inevitables los nervios y la incertidumbre por saber cuáles serían

0: las preguntas del profesor. Cierto día, un compañero apareció con la copia de un examen que la maestra de filosofía había tomado a otro grupo de estudiantes. La verdad, todos caímos en la curiosidad. Algunos sintieron tener una gran ventaja al punto que se limitaron a memorizar aquella providencial fotocopia. Mas cuando llegó el momento, grande fue la sorpresa al ver que ninguna de las preguntas coincidía con aquellas. Los rostros de varios de mis compañeros se empañaron en angustia. Lo que parecía una seguridad futura terminó por ser la causante de un muy mal momento. Dios, en su palabra, nos dice que la vida está compuesta de momentos felices y también de instantes adversos que nos ayudan a madurar y a valorar a los primeros. Que cada día tiene su riqueza y debemos vivirlos intensamente en el presente. Por supuesto que Dios no está en contra de que planifiquemos nuestras vidas con miras a un futuro digno, pero al final, un porvenir totalmente garantizado, además de ser imposible, sería demasiado aburrido, ¿verdad? Alégrate en el día feliz y en el día de la adversidad, reflexiona. Dios ha hecho muy bien a uno y otro para que el hombre no descubra su porvenir. Eclesiastés o Coelet, capítulo 7, versículo 14.
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oración de un padre. Dame, oh Señor, un hijo que sea lo bastante fuerte como para saber cuándo es débil, y lo bastante valeroso como para enfrentarse consigo mismo cuando sienta miedo. Un hijo que sea orgulloso e inflexible en la derrota honrada, y humilde y magnánimo en la victoria. Un hijo que nunca doble la espalda cuando deba erguir el pecho. Un hijo que sepa conocerte a ti y conocerse a sí mismo, que es la piedra fundamental de todo conocimiento. Condúcelo, te lo ruego, no por el camino cómodo y fácil, sino por el camino áspero, aguijoneado por dificultades y retos. Allí, déjale aprender a sostenerse firme en la tempestad y a sentir compasión por los que fallan. Dame un hijo cuyo corazón sea claro, cuyos ideales sean altos, que se domine a sí mismo y no pretenda dominar a los demás. Un hijo que aprenda a reír, pero que también sepa llorar. Un hijo que avance hacia el futuro, pero que no olvide nunca el pasado. Y después de que le hayas dado todo esto, agrégale, te lo suplico, suficiente sentido del humor, de modo que pueda ser siempre serio, pero que no se tome a sí mismo demasiado en serio. Dale humildad para que pueda recordar siempre la sencillez de la verdadera grandeza, la imparcialidad de la verdadera sabiduría, la mansedumbre de la verdadera fuerza. Entonces yo, su padre, me atreveré a decir: no he vivido en vano.

0: Es la hora 21:55 minutos.
1: Cambiar el rumbo.
2: Hace algunos años, en los Juegos Paralímpicos de Seattle, 9 concursantes, todos con alguna discapacidad física o mental, se reunieron en la línea de salida para correr los 100 metros planos. Al sonido del disparo, todos salieron, no exactamente como bólidos, pero sí con gran entusiasmo de participar en la carrera, llegar a la meta y ganar. Todos, menos uno, que tropezó en el asfalto, dio 2 volteretas y empezó a llorar.
3: ¡Me duele!
2: Los otros 8 oyeron llorar al niño, disminuyeron la velocidad y regresaron. Una niña con síndrome de Down se agachó y le dio un beso en la herida.
4: Toma, esto te va a curar, sí.
2: Entonces, los 9 niños y niñas se agarraron de las manos y juntos caminaron hasta la meta. Todos en el estadio se pusieron de pie. Los aplausos y las lágrimas duraron varios minutos.
1: Quienes estuvieron presentes aún cuentan la historia, porque ese día comprendieron que lo importante en esta vida no es ganar, sino ayudar a ganar a otros, aun cuando tengamos que disminuir la velocidad o cambiar el rumbo.
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6: Es la hora 22, 4 minutos.
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0: nunca dejará de haber necesitados en la tierra. Y por eso yo te mando que seas generoso con aquellos compatriotas tuyos que sufran pobreza y miseria en tu país. Deuteronomio 15.
1: Señor Dios, abre nuestro corazón a las necesidades de los demás. Enséñanos a ser generosos con lo que tenemos y a trabajar con esfuerzo para que haya más justicia para todos. Amén.
2: Padre bueno, que me creaste a tu imagen y semejanza. A veces me olvido de esto y mi vida pierde sentido. Permíteme siempre sentirme como tu hijo predilecto, como tu hija predilecta, y gozar de tu amor, perdón, justicia y paz. Jesús, gracias porque me invitas a ser tu amigo, a ser tu amiga. Insistes en darme lo mejor y me enseñas cómo lograrlo. Quiero responder a la invitación que me haces dejando que guíes mi vida, me libres del pecado y me ayudes a vivir el reino de Dios. Espíritu Santo, abre mi corazón al amor e impúlsame a compartirlo. Dame el valor y la sabiduría que necesito para seguir a Jesús. Lléname de tu fuego motivador y dame la paz y el gozo que vienen de hacer la voluntad de Dios. Amén.

0: Dios mío, ven en mi auxilio.
1: Señor, date prisa en socorrerme.
0: Gloria al Padre, y al Hijo, y al Espíritu Santo.
1: Como era en el principio, ahora y siempre, por los siglos de los siglos. Amén.
0: Aleluya. Hermanos, habiendo llegado al final de esta jornada que Dios nos ha concedido, reconozcamos sinceramente nuestros pecados. Señor, ten misericordia de nosotros,
2: porque hemos pecado contra ti.
0: Muéstranos, Señor, tu misericordia
2: y danos tu salvación.
0: El Señor Todopoderoso tenga misericordia de nosotros, perdone nuestros pecados y nos lleve a la vida eterna.
1: Amén.
0: Cuando la luz del sol es ya poniente, gracias, Señor, es nuestra melodía. Recibe como ofrenda amablemente nuestro dolor, trabajo y alegría.
2: Si poco fue el amor en nuestro empeño de darle vida al día que perece, convierte en realidad lo que fue un sueño, tu gran amor que todo lo engrandece.
0: Tu cruz, Señor, redime nuestra suerte de pecadora e injusta, e ilumina la senda de la vida y de la muerte del hombre que en la fe lucha y camina.
2: Jesús, Hijo del Padre, cuando avanza la noche oscura sobre nuestro día, concédenos la paz y la esperanza de esperar cada noche tu gran día. Amén.
0: Salmo 30. Súplica confiada y acción de gracias. Sé tú, Señor, la roca de mi refugio, un baluarte donde me salve. A ti, Señor, me acojo, no quede yo nunca defraudado. Tú que eres justo, ponme a salvo. Inclina tu oído hacia mí.
2: Ven a prisa a librarme. Sé la roca de mi refugio, un baluarte donde me salve. Tú que eres mi roca y mi baluarte.
0: Por tu nombre dirígeme y guíame. Sácame de la red que me han tendido, porque tú eres mi amparo.
2: En tus manos encomiendo mi espíritu. Tú, el Dios leal, me librarás.
0: Gloria al Padre, y al Hijo, y al Espíritu Santo.
1: Como era en el principio, ahora y siempre, por los siglos de los siglos. Amén.
2: Sé tú, Señor, la roca de mi refugio, un baluarte donde me salve.
0: Salmo 129. Desde lo hondo a ti grito, Señor. Señor, escucha mi voz, estén tus oídos atentos a la voz de mi súplica.
2: Si llevas cuenta de los delitos, Señor, ¿quién podrá resistir? Pero de ti procede el perdón y así infundes respeto.
0: Mi alma espera en el Señor, espera en su palabra. Mi alma guarda al Señor más que el centinela la aurora.
2: Aguarda Israel al Señor como el centinela la aurora, porque el Señor viene en la misericordia, la redención copiosa, y Él redimirá a Israel de todos sus delitos.
0: Gloria al Padre, y al Hijo, y al Espíritu Santo.
2: Como era en el principio, ahora y siempre, por los siglos de los siglos. Amén.
1: Desde lo hondo a ti grito, Señor.
3: De la carta de San Pablo a los Efesios. No lleguéis a pecar, que la puesta del sol no os sorprenda en vuestro enojo. No dejéis lugar al diablo.
0: En tus manos, Señor, encomiendo mi espíritu.
1: En tus manos, Señor, encomiendo mi espíritu.
0: Tú, el Dios leal, nos librarás.
1: Te encomiendo mi espíritu.
0: Gloria al Padre, y al Hijo, y al Espíritu Santo.
1: En tus manos, Señor, encomiendo mi espíritu.
0: Sálvanos, Señor, despiertos. Protégenos mientras dormimos, para que velemos con Cristo y descansemos en paz.
1: Ahora, Señor, según tu promesa, puedes dejar a tu siervo irse en paz.
0: Porque mis ojos han visto a tu Salvador, a quien has presentado ante todos los pueblos.
1: Luz para alumbrar a las naciones y gloria de tu pueblo Israel.
0: Gloria al Padre, y al Hijo, y al Espíritu Santo.
1: Como era en el principio, ahora y siempre, por los siglos de los siglos. Amén.
0: Sálvanos, Señor, despiertos, protégenos mientras dormimos, para que velemos con Cristo y descansemos en paz. Oremos. Señor Jesucristo, tú que eres manso y humilde de corazón, ofreces a los que vienen a ti un yugo llevadero y una carga ligera. Dígnate, pues, aceptar los deseos y las acciones del día que hemos terminado, que podamos descansar durante la noche para que así
4: renovado nuestro cuerpo y nuestro espíritu, perseveremos constantes en tu servicio. Tú que vives y reinas por los siglos de los siglos.
5: Amén.
4: El Señor esté con ustedes.
5: Y con tu espíritu.
4: La bendición de Dios Todopoderoso y Eterno, Padre, Hijo y Espíritu Santo, descienda sobre ustedes y les acompañe siempre.
5: Amén. Amén.
4: Dios te salve, Reina y Madre de Misericordia, vida, dulzura y esperanza nuestra. Dios te salve, a ti llamamos los desterrados hijos de Eva. A ti suspiramos gimiendo y llorando en este valle de lágrimas. Ea pues, Señora abogada nuestra, vuelve a nosotros tus ojos misericordiosos y después de este destierro, muéstranos a Jesús, fruto bendito de tu vientre, oh clemente, oh piadosa, oh dulce Virgen María.
6: Es la hora 22:13.

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Saludos cordiales, saludos cariñosos, ya estamos nuevamente en su compañía. Mil gracias por su generosidad y que los siguientes minutos sean requete agradables, muy pero muy agradables. De nuestra parte, el compromiso por entregarles un buen contenido muy variadito y la música del ayer preferentemente, ya que se han convertido en verdaderos clásicos y que absolutamente a todos, creo yo, 99.9%, nos gusta y nos encanta. Roberto Cueva Gómez les da la bienvenida y a disfrutar de estos 120 minutos.

Enviamos saludos súper especiales a todas las personas que llevan el nombre de Teresa o Teresita, porque de acuerdo al Santo Oral hoy es Santa Teresita de Portugal. Santa Teresa de Portugal. Claro, cuando uno revisa el Santo Oral se encuentra con una serie de santos, eso es lógico.

Cuando un mediocre obtiene un gramo de poder, cree que tiene una tonelada de autoridad. ¿Verdad, no? Le repito, cuando un mediocre obtiene un gramo de poder, cree que tiene una tonelada de autoridad. Y eso es a veces para aquellas personas que en lugar de crecer con el puesto, con el nombramiento que le han dado, con un cargo que tienen, simplemente se inflan y se creen superiores. A veces se olvidan que tarde o temprano se les va a acabar, entre comillas, esa autoridad, y entonces hay que ser humildes, ¿sí o no? Entonces ya sabemos y debemos actuar siempre, ¿no? Sin perder nuestro sentido, nuestra naturaleza, nuestro sentido de respeto y solidaridad ante los demás.

Aquí estamos en este su programa Familia 90.5 de emisora Voz de Lupano, un programa donde siempre le estamos haciendo preguntitas. Aquí va la una. ¿Qué tal usted para dormir, para conciliar el sueño? ¿Cuántas horas duerme usted? A los que no están escuchando en la mañana, ¿no? Bueno, ¿cómo amaneció? ¿Cuántas horas? ¿Durmió a las 11? ¿A las 10? ¿A las 8 ya estaba roncando? Ah, no, yo no pude dormir. Creo que me quedé dormido a las 11 y me desperté a las 3 de la mañana y desde ahí no he dormido. Yo le hago esta preguntita para que relacione con la siguiente nota. El cerebro se devora a sí mismo tras la privación crónica del sueño. Es decir, se destruye a sí mismo. Dormir bien no es solo una cuestión de descanso, sino de salud cerebral. Un estudio publicado en la revista de Neurociencia ha revelado que la privación crónica del sueño, o sea, siempre estar con poco sueño, dormir pocas horas, provoca que el cerebro active mecanismos que a largo plazo podrían aumentar el riesgo de desarrollar demencia y otras enfermedades neurológicas. Cuando no dormimos lo suficiente, el cerebro pone en marcha un curioso sistema de limpieza. Michelle Vellesi, autora principal de esta investigación, esto de una universidad italiana, descubrió que las células gliales, así se llaman, son responsables de mantener el cerebro en orden, pero cuando se duerme poquito se activan después de periodos prolongados de privación del sueño. Se vuelven vagas, en otra palabra. Los astrocitos, un tipo de célula glial, se encargan de podar sinapsis innecesarias y remodelar el cableado cerebral. En otras palabras, estos conectores que nos hacen mantenernos superpilas, tener buena memoria, tener atención, no funcionan. Al parecer, la falta constante de sueño no solo acelera la eliminación de conexiones cerebrales, sino que también podría incrementar el riesgo de desarrollar estas afecciones. Este estudio refuerza la importancia del sueño para la salud cerebral. Aunque una noche de desvelo podría no tener consecuencias graves, la falta crónica de sueño podría provocar daños irreparables, aumentando el riesgo de demencia y otras enfermedades neurológicas. Dormir bien no solamente es un placer, sino que también es una necesidad biológica para proteger nuestro cerebro a largo plazo. Y después de escuchar esto, sí hay un cargo de conciencia, ¿no? Porque a veces nos quedamos viendo el televisor, viendo una película, leyendo un libro, haciendo una tarea. Y claro, ¿a qué horas duermes tú? No, yo casi siempre a la 1 de la mañana. ¿Y a qué horas te levantas? 5:30. Entonces, claro, se descansa muy poquito. Pero bueno, cada uno juzga y cada uno se autoevalúa. ¿De acuerdo? Bien.

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La prensa nacional nos trae buenas noticias, digo buenas en el sentido de preocupación de una institución hacia la ciudadanía. Guayaquil entrega más de 30.000 toldos para frenar el dengue ante el fenómeno del Niño. La prevención frente al dengue avanza manzana por manzana en Guayaquil. Ante los pronósticos de un arribo anticipado del fenómeno climático de El Niño y el consecuente riesgo de un repunte en las enfermedades transmitidas por vectores, el municipio de Guayaquil ha pisado el acelerador en la distribución de toldos impregnados con insecticida en las zonas más vulnerables de la urbe. Con estas nuevas brigadas, el municipio de Guayaquil ya superó la cifra histórica de 30.000 toldos entregados en lo que va de su plan de contingencia invernal y preniño. La prioridad de la administración sigue centrándose en los cinturones periféricos y también en los barrios consolidados de alta densidad poblacional, donde el estancamiento de aguas lluvias eleva exponencialmente los criaderos del mosquito Aedes aegypti. Las autoridades recuerdan a la población que el uso del toldo debe complementarse con la eliminación de llantas, envases y cualquier objeto que acumule agua en los patios, blindando así a los hogares guayaquileños frente a la amenaza de una epidemia. Qué bien entonces, ¿no? Por la municipalidad de Guayaquil entregando estos toldos, y yo no sabía, recién me entero, que estos toldos están impregnados de insecticida, capaz de que viene pues el mosquito, se pega ahí y luego muere. Interesante, ¿no? Pero en todo caso, cada uno de los ciudadanos deben hacer lo suyo. Y ojo, el dengue también está acá en Morona, Santiago, y nosotros también debemos portarnos super pilas frente a esto para no tener desagradables sorpresas. Le voy a entregar dos canciones muy bonitas con un mensaje precioso. La primera, Resistiré, del dúo dinámico que se convirtió en el tiempo del COVID como un himno de todos los países. Y la segunda, No soy de aquí ni soy de allá, del gran Facundo Cabral.

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Siempre será un gran placer y un honor escucharle a don Facundo Cabral, porque es de aquellos compositores y cantantes que lo que nos dice, lo que nos canta, lo que nos cuenta, nos deja pensando, nos deja meditando, nos deja reflexionando. Esa es una buena canción cuando nos permite generar una opinión nuestra, un análisis, ¿no es cierto? Así es que, muy bien por eso. Vean, estoy yo leyendo una notita respecto a salud y me quedé un poco admirado y bueno, también con cargo de conciencia, porque dice, morirás pronto. Ay, ay, ay. Los científicos lo demostraron. La velocidad de caminar es el indicador principal del envejecimiento. Si usted está caminando despacito, si te arrastra, significa que el cerebro y los músculos ya se han rendido. Caminar rápido significa, en cambio, un corazón fuerte y una mente viva. ¿Está usted de acuerdo? Yo creo que pensándolo bien, sí, ¿no? Sí coincide en eso. La vejez no comienza con las arrugas, comienza con los pies que se arrastran. Los músculos de las piernas son el segundo corazón, pues bombean sangre hacia arriba. La pérdida de músculos mata a las personas, así es que no hay que dejar que nuestras piernas se atrofien, entre comillas, se sequen. Hay que obligarse a caminar lo más rápido que podamos, incluso que resulte incómodo. A veces salimos con alguien y dice, ¡ey, ey, ey! No vayas tan rápido, ya caminas pero acelerado, despacio. Pero acá en cambio dice, no, oblíguese a caminar rápido. Usted ahí está entrenando todo este sistema muscular. Por eso es que a veces, cuando un anciano o una anciana se cae, prácticamente es una sentencia de vida porque, claro, va a quedar ahí en una sillita, en la camita, y luego vienen las complicaciones. Caminar rápido entonces significa corazón fuerte, mente viva. Y es un hábito de ganador. Y aquí viene una frase media simpática, ¿no? Mientras te muevas rápido, la muerte no te alcanza. Y yo decía al comienzo, es un cargo de conciencia porque claro, los que tenemos un carrito nos acostumbramos a ir hasta la tienda a comprar pan. Oye, ¿sabes qué? No hay queso. Prende el carro y ir a ver el queso, ¿no? Antes, en cambio, caminábamos. Para todos ahora el vehículo. Y eso significa también que estamos en contra de esta recomendación de caminar. A quienes lo hacen, fantástico. El otro día, permítame contarle, me encontré con un señor que tendrá ya unos cerca de los 80 años. Y me dice, mire, yo me levanto en la mañana, hago el desayuno y me voy al Quílamo. Ahí tengo un ganadito. De ahí me paso acá a Proaño, cerca de Paccha. Reviso así mismo ahí mi terrenito y todo y salgo caminando cuando no hay carro hasta Proaño. De ahí cojo el bus y me vengo a Maine. Cosa que yo llego a la casa, almuerzo 3 de la tarde y ya estoy libre y luego me voy a ver el boli. Pero el hombre pasa toda la mañana caminando y se le ve súper bien y súper fuerte. Ahí está. Pensemos en eso.

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2: República del Ecuador, función jurisdiccional. Unidad judicial multicompetente de Morona, Santiago, con sede en el Cantón Santiago. Citación judicial. A. Herederos presuntos y desconocidos de Solís Cárdenas César Alonso. Se le hace saber que en la Unidad Judicial Multicompetente de Morona, Santiago, con sede en el Cantón Santiago, se ha presentado una demanda en su contra, la misma que en extracto junto al auto inicial es del tenor siguiente. Juicio número 01204-2019-05706. Actor. Vaca Villavicencio Jonathan Omar. Demandados. La cónyuge sobreviviente, Cambisaca Mora Luisa América. Herederos conocidos, Solís Cambisaca Sonia Mildred, Solís Cambisaca Duval Iván, Solís Cambisaca Nancy Azucena y Eddie Marcelo, y herederos presuntos y desconocidos de Solís Cárdenas César Alonso. Trámite ordinario. Asunto: prescripción extraordinaria adquisitiva de dominio. Cuantía indeterminada. Juez: Dr. Fausto Oliverio Cárdenas Díaz. Judicatura: Unidad Judicial Multicompetente de Morona, Santiago, con sede en el Cantón Santiago. Unidad Judicial Multicompetente con sede en el Cantón Santiago de Méndez. Santiago, miércoles 28 de enero del 2026 a las 4:57. Vistos. Cumplido que ha sido lo dispuesto en decreto que antecede, digo, la demanda de prescripción adquisitiva extraordinaria de dominio presentada por Jonathan Omar Vaca Villavicencio, parte actora, en contra de la cónyuge sobreviviente, Cambisaca Mora Luisa América, herederos conocidos, Solís Cambisaca Sonia Mildred, Solís Cambisaca Duval Iván, Solís Cambisaca Nancy Azucena y Eddie Marcelo, y herederos presuntos y desconocidos de Solís Cárdenas César Alonso, parte demandada, que antecede es clara, precisa y cumple los requisitos legales previstos en los artículos 142 y 143 del Código Orgánico General de Procesos, por lo que se califica y admite a trámite mediante procedimiento ordinario. Se ordena la citación de la parte demandada, esto es, a la cónyuge sobreviviente, Cambisaca Mora Luisa América, y herederos conocidos, Solís Cambisaca Sonia Mildred, Solís Cambisaca Duval Iván, Solís Cambisaca Nancy Azucena y Solís Cambisaca Eddie Marcelo, en la dirección señalada en el libelo de la demanda. Esto es la parroquia de Tayusa. Diligencia que se cumplirá mediante comisión dirigida al teniente político de Tayusa, para lo cual envíese despacho suficiente. A los herederos presuntos y desconocidos de Solís Cárdenas César Alonso se citará conforme lo dispone el artículo 56, numeral 2 del Código Orgánico General de Procesos. Esto es, mediante mensajes que se transmitirán en tres fechas distintas, por lo menos tres veces al día, en una radiodifusora de la localidad de mayor cobertura, en un horario de 6 a 22 horas y que contendrán un extracto de la demanda o solicitud pertinente, conforme a lo dispuesto en el artículo 291 del Código Orgánico General de Procesos COGEP. Se concede a la parte demandada el término de 30 días para que conteste la demanda en la forma establecida en el artículo 151 del mismo cuerpo normativo. Particular que pongo en conocimiento de los demandados y del público en general a efectos de que se señale domicilio judicial o electrónico en esta judicatura para futuras notificaciones. Méndez, 24 de marzo del 2026. Firma Dr. Luis Enrique Santín Campo Verde, secretario.
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Aquí estamos, aquí seguimos gracias a su generosidad. No se olvide de reportarnos su sintonía. ¿Se acuerda del número telefónico? A ver, al 097-952-4266. Nos escribe un mensajito y chévere. Ha cambiado mucho el tema educativo, ¿no? Por ejemplo, antes los maestros decían, a ver, papel y lápiz, o si no, espero azul y rojo, alisten, abran los cuadernos, título con rojo, les dicto, y nos dictaban páginas y páginas. Ahora no, ahora todo ha cambiado con esto de la tecnología y la computadora. Pero ha salido un artículo muy interesante respecto a la escritura a mano. Una nueva investigación neurológica revela que escribir a mano activa redes cerebrales complejas que son críticas para el aprendizaje y la memoria, mientras que escribir en un teclado, en una máquina, en una computadora, permite que el cerebro avance eficazmente en piloto automático, o sea, más lento. Durante más de 2 décadas, la neurocientífica noruega Audrey ha estudiado cómo la escritura a mano moldea el cerebro humano. Los resultados fueron contundentes. Escribir a mano desencadenó una ráfaga sincronizada de actividad neuronal en todo el cerebro, conectando regiones responsables de la memoria, de la integración sensorial y el aprendizaje activo. Por el contrario, cuando los estudiantes teclearon, sea en su celular, sea en una computadora, realmente la parte cognitiva del cerebro colapsó. Debido a que la mecanografía se baja en pulsaciones, solamente en golpecito, tic, tic, tic, tic, estamos aplastando las teclas, ¿no es cierto? Eso requiere muy poco esfuerzo en el cerebro, y no es tan positivo. Recordemos que el cerebro es un sistema vivo y encarnado. Para procesar verdaderamente la información, tomar mejores decisiones y mantener nuestras mentes agudas, la solución más simple es también la más antigua, tomar un esfero, tomar un bolígrafo. ¿Qué le parece a usted esto, ah? Tiene sentido, ¿verdad? Tiene sentido. Así es que no cuestionemos, no condenemos, no subvaloremos, no nos burlamos, incluso a veces, ay, con lápiz y papel. Mira tú todavía con lápiz, mira tú cogiendo apuntes con esfero. Según esta científica, eso es bueno. Para nuestro cerebro, eso es lo ideal. Bueno, de todo se aprende.

Y ahora hablemos de la seguridad o de la inseguridad, depende del punto de vista. Daniel Noboa decreta un nuevo estado de excepción en Ecuador. El presidente Daniel Noboa firmó este 16 de junio un nuevo estado de excepción por grave conmoción interna que regirá en 10 provincias y en 3 cantones del país. La medida fue oficializada.

realizada mediante un decreto ejecutivo y tendrá vigencia de 60 días, según establece el documento emitido por el Ejecutivo. Con esta decisión, el gobierno busca mantener acciones extraordinarias en territorios considerados prioritarios dentro de la Estrategia Nacional de Seguridad. Estas son las provincias: Guayas, Manabí, Santa Elena, Los Ríos, El Oro, Pichincha, Esmeraldas, Santo Domingo de los Áchilas, Sucumbíos y El Azuay. Además, en los cantones La Maná, provincia del Cotopaxi, Las Naves, provincia de Bolívar, y La Troncal, provincia de Cañar. La inclusión de estos territorios amplía el alcance de las medidas extraordinarias contempladas por el gobierno. Entonces, ya tenemos conocimiento, por si acaso usted viaje a estas provincias o a estos cantones, porque usted debe conocer también cómo se encuentran ahí, cuál es el estado de excepción. Y además también debe estar pilas respecto a los horarios para la movilización. Un nuevo estado de excepción entonces en nuestro país.

0: Le estamos enviando una buena vibra, ¿no es cierto? Claro que sí. Buena energía desde acá, desde la cabina central de Voz del Pano, acompañándole en sus actividades ordinarias, que la suma es algo extraordinario. Vamos a Colombia con esta notita. Lo que parecía una escena sacada de un documental ocurrió en la sede Amazonía de la Universidad Nacional allá en Colombia. Un jaguar macho, ya adulto, fue encontrado dentro del campus universitario sorprendiendo a estudiantes y trabajadores. Ya nos imaginamos, ¿no? Los sustos y la sorpresa viendo que dentro del aula de la universidad estaba un jaguar. Las actividades fueron suspendidas mientras especialistas realizaban un operativo para proteger tanto a las personas como al felino. Tras ser evaluado, el animal fue trasladado a un centro de atención de fauna silvestre para recibir tratamiento antes de su posible liberación. Más allá de la sorpresa, este hecho deja una poderosa reflexión. La Amazonía sigue siendo hogar de grandes depredadores y una de las regiones con mayor biodiversidad del planeta. Esta historia que le cuento terminó sin personas heridas y con una nueva oportunidad para uno de los símbolos más importantes de nuestros bosques, el cual es el jaguar. Qué bueno, ¿no? Que haya personas, instituciones que se preocupan por él antes que hubiese sido. Busquen una escopeta. Pero ahora la mayoría de las personas son mucho más sensibles al tema ambiental, tema ecológico, flora y fauna.
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Ahora vamos a dar lectura a una publicación que le hace Liga Deportiva Cantonal de Sucúa. Y es que lo que ellos están diciendo es una realidad, lamentablemente es una realidad. Dice, el deporte cantonal agoniza. La crisis en las ligas deportivas cantonales del Ecuador ha llegado a un punto crítico. Desde el año 2020, año 2025, meses atrasados. Ahora, 2026, van ya 6 meses sin recibir recursos por parte del Estado. Cientos de deportistas, entrenadores y familias se ven afectados. Lo más preocupante, muchas ligas han cumplido con toda la documentación legal exigida. Sin embargo, en lugar de recibir los fondos, se encuentran en un muro de nuevos trámites y procesos burocráticos que impiden que el dinero llegue a su destino. El deporte es una herramienta de desarrollo social y de salud pública. Exigimos agilidad en los procesos y transparencia en la asignación de estos recursos que son vitales para el funcionamiento de nuestras ligas. Ese es el pensar de Liga Deportiva Cantonal de Sucúa, que aparece acá en las redes sociales y dice ahí Fuente Sucúa TV. Y aquí, claro, hay un afiche donde está pues los detalles de estos, ¿no? 2025 dice meses atrasados, 2026 6 meses sin recursos, año 2020 4 meses de atraso. Muchas ligas, documentación cumplida y el obstáculo, un muro de trámites y burocracia. ¿Ven ustedes? Así está parte del deporte acá en nuestro país. Vamos a una canción que se ha hecho muy conocida en todo el mundo. Ha sido primero en otro idioma y ya ha sido traducida acá al español. Y es el título Aleluya. Usted lo ha de haber escuchado mucho, ¿no? Pero, ¿qué significa aleluya? Es una palabra que se repite mucho tiempo en época de Pascua y significa alegría. Aleluya significa alegría. Representa la felicidad de los cristianos católicos tras la resurrección de Jesucristo al tercer día. Eso es. Escuchemos esta canción.

Mil gracias a uno de nuestros oyentes que ha tenido la gentileza de enviarnos una notita sobre el respeto y la dignidad, así que vamos a dar lectura, así es que nuevamente pues nuestra gratitud. Dice, a ver, tu código de respeto y dignidad. ¿Te invitan tarde? Pues rechaza. Si no te invitan, no acudas, no vayas. ¿Te olvidan? No los busques. ¿Te utilizan? Marca límites. ¿Te ignoran? Pues simplemente aléjate. Si te traicionan, perdona y avanza. Si te insultan, corta el vínculo. Si te subestiman, deja que tus resultados lo muestren todo. ¿Le parece? ¿Usted adoptaría eso como su código de respeto y dignidad? Bueno, cada uno toma sus decisiones, ¿verdad? Vamos con más musiquita y ya casi las últimas. María Conchita Alonso desde Venezuela. Y es que llegaste tú.

La familia Río Rivadeneira invita cordialmente a la ciudadanía a participar del bingo y rifa solidaria en beneficio de Edwin David Ríos, quien actualmente se encuentra luchando contra el cáncer y recibiendo tratamientos de quimioterapia. Este evento solidario se va a realizar el viernes 19 de junio a partir de las 19 horas en el Coliseo La Laguna de la ciudad de Macas. Valor de la tabla para el bingo, $5. Valor del boleto para la rifa, $5. Habrá comidita y la gran rifa va a realizarse ese mismo día. Tu apoyo y solidaridad serán de gran ayuda para Edwin, David y su familia. A ver, los que están conectados al Mundial, ¿quiénes juegan ahora? ¿Quiénes juegan ahora? Miércoles, junio 17. Portugal versus República del Congo. Portugal, el Congo. ¿Quiénes son hinchas de Cristiano Ronaldo? Hoy lo pueden ver. Inglaterra versus Croacia. Partidazo, Inglaterra. El siguiente, tercer partido, Ghana contra Panamá. En Panamá hay algunos futbolistas que juegan en la Liga Ecuatoriana. Y Uzbekistán versus Colombia. Ojalá le vaya bien a nuestros vecinos, a los colombianos. Vamos a hacer barra por Colombia contra Uzbekistán. Cuatro partidos para el día de hoy. Terminamos nuestro espacio. Ha sido un placer gigante, tremendo. Ha sido fabuloso estar con ustedes. Muchas gracias por la generosidad. Se despide Roberto Cueva Gómez. Siga con nosotros. Siga con Voz de Lupano.

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12: Es la hora 0:10.
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0: Unámonos al rezo del rosario al Espíritu Santo y con María supliquemos. Santo Espíritu de Dios, lava lo que está manchado, riega lo que está reseco, sana lo que está enfermo, doblega lo que está rígido, calienta lo que está frío, endereza lo que está desviado, y reparte tus siete santos dones según la fe de tus siervos. Amén.
1: En el nombre del Padre, del Hijo y del Espíritu Santo. Amén. Todos juntos, profesemos nuestra fe. Creo en Dios Padre Todopoderoso, Creador del cielo y de la tierra. Creo en Jesucristo, su único Hijo, nuestro Señor, que fue concebido por obra y gracia del Espíritu Santo. Nació de Santa María Virgen, padeció bajo el poder de Poncio Pilato, fue crucificado, muerto y sepultado, descendió a los infiernos, y al tercer día resucitó entre los muertos. Subió a los cielos, y está sentado a la derecha de Dios Padre Todopoderoso. Desde allí ha de venir a juzgar a vivos y a muertos. Creo en el Espíritu Santo, la Iglesia Católica, la comunión de los santos, el perdón de los pecados, la resurrección de los muertos y la vida eterna. Amén.
2: Padre nuestro que estás en el cielo, santificado sea tu nombre. Venga a nosotros tu reino. Hágase tu voluntad, así en la tierra como en el cielo.
1: Danos hoy nuestro pan de cada día. Perdona nuestras ofensas, como también nosotros perdonamos a los que nos ofenden. No nos dejes caer en la tentación y líbranos del mal. Amén.
2: Gloria al Padre, gloria al Hijo y gloria al Espíritu Santo.
1: Como era en el principio, ahora y siempre, por los siglos de los siglos. Amén.
3: Padre, Padre, envíanos al Paráclito prometido por nuestro Señor Jesucristo. Amén.
2: Primer misterio. Honramos al Espíritu Santo y adoremos al amor sustancial que procede del Padre y del Hijo y nos une en una caridad infinita y eterna. Ven Espíritu Santo, llena los corazones de tus fieles
1: y enciende en ellos el fuego de tu amor.
2: Ven Espíritu Santo, llena los corazones de tus fieles
1: y enciende en ellos el fuego de tu amor.
2: Ven Espíritu Santo, llena los corazones de tus fieles
1: y enciende en ellos el fuego de tu amor.
2: Ven Espíritu Santo, llena los corazones de tus fieles
1: y enciende en ellos el fuego de tu amor.
2: Ven Espíritu Santo, llena los corazones de tus fieles
1: y enciende en ellos el fuego de tu amor.
2: Ven Espíritu Santo, llena los corazones de tus fieles
1: y enciende en ellos el fuego de tu amor.
2: Ven Espíritu Santo, llena los corazones de tus fieles
1: y enciende en ellos el fuego de tu amor.

0: Segundo misterio. Honramos la operación del Espíritu Santo y adorémosle, porque hizo inmaculada a María en su concepción y la santificó con la plenitud de su gracia. Ven, Espíritu Santo, llena los corazones de tus fieles
1: y enciende en ellos el fuego de tu amor.
0: Ven, Espíritu Santo, llena los corazones de tus fieles
1: y enciende en ellos el fuego de tu amor.
0: Ven, Espíritu Santo, llena los corazones de tus fieles
1: y enciende en ellos el fuego de tu amor.
0: Ven, Espíritu Santo, llena los corazones de tus fieles
1: y enciende en ellos el fuego de tu amor.
0: Ven, Espíritu Santo, llena los corazones de tus fieles
1: y enciende en ellos el fuego de tu amor.
0: Ven, Espíritu Santo, llena los corazones de tus fieles
1: y enciende en ellos el fuego de tu amor.
0: Ven, Espíritu Santo, llena los corazones de tus fieles
1: y enciende en ellos el fuego de tu amor.

0: Tercer misterio. Honremos la operación del Espíritu Santo y adorémosle, porque hizo a la Santísima Virgen, Madre del Verbo Divino, en el misterio de la Encarnación. Ven Espíritu Santo, llena los corazones de tus fieles
1: y enciende en ellos el fuego de tu amor.
0: Ven Espíritu Santo, llena los corazones de tus fieles
1: y enciende en ellos el fuego de tu amor.
0: Ven Espíritu Santo, llena los corazones de tus fieles
1: y enciende en ellos el fuego de tu amor.
0: Ven Espíritu Santo, llena los corazones de tus fieles
1: y enciende en ellos el fuego de tu amor.
0: Ven Espíritu Santo, llena los corazones de tus fieles
1: y enciende en ellos el fuego de tu amor.
0: Ven Espíritu Santo, llena los corazones de tus fieles
1: y enciende en ellos el fuego de tu amor.
0: Ven Espíritu Santo, llena los corazones de tus fieles
1: y enciende en ellos el fuego de tu amor.

0: Santo Misterio. Honramos la operación del Espíritu Santo y adorémosle, porque dio la vida a la Iglesia en el día glorioso de Pentecostés. Ven, Espíritu Santo, llena los corazones de tus fieles
1: y enciende en ellos el fuego de tu amor.
0: Ven, Espíritu Santo, llena los corazones de tus fieles
1: y enciende en ellos el fuego de tu amor.
0: Ven, Espíritu Santo, llena los corazones de tus fieles
1: y enciende en ellos el fuego de tu amor.
0: Ven, Espíritu Santo, llena los corazones de tus fieles
1: y enciende en ellos el fuego de tu amor.
0: Ven, Espíritu Santo, llena los corazones de tus fieles
1: y enciende en ellos el fuego de tu amor.
0: Ven, Espíritu Santo, llena los corazones de tus fieles
1: y enciende en ellos el fuego de tu amor.
0: Ven, Espíritu Santo, llena los corazones de tus fieles
1: y enciende en ellos el fuego de tu amor.

0: misterio. Honremos la operación del Espíritu Santo y adorémosle, porque reside de una manera permanente en la Iglesia y la asiste, según la promesa divina, hasta la consumación de los siglos. Ven Espíritu Santo, llena los corazones de tus fieles
1: y enciende en ellos el fuego de tu amor.
0: Ven Espíritu Santo, llena los corazones de tus fieles
1: y enciende en ellos el fuego de tu amor.
0: Ven Espíritu Santo, llena los corazones de tus fieles
1: y enciende en ellos el fuego de tu amor.
0: Ven Espíritu Santo, llena los corazones de tus fieles
1: y enciende en ellos el fuego de tu amor.
0: Ven Espíritu Santo, llena los corazones de tus fieles
1: y enciende en ellos el fuego de tu amor.
0: Ven Espíritu Santo, llena los corazones de tus fieles
1: y enciende en ellos el fuego de tu amor.
0: Ven Espíritu Santo, llena los corazones de tus fieles
1: y enciende en ellos el fuego de tu amor.

0: sexto misterio. Honramos la operación del Espíritu Santo y adorémosle, porque creó en la Iglesia al nuevo Cristo, que es el sacerdote, y confirmó la plenitud del sacerdocio a sus obispos. Ven, Espíritu Santo, llena los corazones de tus fieles
1: y enciende en ellos el fuego de tu amor.
0: Ven, Espíritu Santo, llena los corazones de tus fieles
1: y enciende en ellos el fuego de tu amor.

0: Séptimo misterio. Honremos la operación del Espíritu Santo y adorémosle en la virtud de los santos en la Iglesia, obra secreta y maravillosa del Santificador Omnipotente. Ven Espíritu Santo, llena los corazones de tus fieles
1: y enciende en ellos el fuego de tu amor.
0: Ven Espíritu Santo, llena los corazones de tus fieles
1: y enciende en ellos el fuego de tu amor.
0: Ven Espíritu Santo, llena los corazones de tus fieles
1: y enciende en ellos el fuego de tu amor.
0: Ven Espíritu Santo, llena los corazones de tus fieles
1: y enciende en ellos el fuego de tu amor.
0: Ven Espíritu Santo, llena los corazones de tus fieles
1: y enciende en ellos el fuego de tu amor.
0: Ven Espíritu Santo, llena los corazones de tus fieles
1: y enciende en ellos el fuego de tu amor.
0: Ven Espíritu Santo, llena los corazones de tus fieles
1: y enciende en ellos el fuego de tu amor.

0: envía tu espíritu y todo será creado.
1: Y renovarás la faz de la tierra.
0: Oremos. Oh Dios, que con la luz del Espíritu Santo enseñas a los fieles la verdad, concédenos conocerla en el mismo espíritu y gozar siempre de sus consuelos celestiales. Por Jesucristo, nuestro Señor. Amén.
1: Señor, ten piedad de nosotros.
0: Señor, ten piedad de nosotros.
1: Cristo, ten piedad de nosotros.
0: Cristo, ten piedad de nosotros.
1: Señor, ten piedad de nosotros.
0: Señor, ten piedad de nosotros.
1: Padre omnipotente,
0: ten piedad de nosotros.
1: Jesús, Hijo eterno del Padre y Redentor del mundo,
0: sálvanos.
1: Espíritu del Padre y del Hijo, y amor infinito del uno y del otro,
0: santifícanos.
1: Trinidad Santísima,
0: óyenos. Promesa del Padre,
1: ven a nosotros.
0: Don de Dios Altísimo,
1: ven a nosotros.
0: Rayo de luz celeste,
1: ven a nosotros.
0: Fuente de agua viva,
1: ven a nosotros.
0: Espíritu de amor y de verdad,
1: ven a nosotros.
0: Fuego abrasador,
1: ven a nosotros.
0: Autor de todo bien,
1: ven a nosotros.
0: Unción espiritual,
1: ven a nosotros.
0: Caridad ardiente,
1: ven a nosotros. Espíritu de sabiduría,
0: ven a nosotros.
1: Espíritu de entendimiento,
0: ven a nosotros.
1: Espíritu de consejo y fortaleza,
0: ven a nosotros.
1: Espíritu de ciencia y de piedad,
0: ven a nosotros.
1: Espíritu de temor del Señor,
0: ven a nosotros.
1: Espíritu de gracia y de oración,
0: ven a nosotros.
1: Espíritu de paz y de dulzura,
0: ven a nosotros.
1: Espíritu de modestia y de inocencia,
0: ven a nosotros.
1: Espíritu consolador,
0: ven a nosotros.
1: Espíritu santificador,
0: ven a nosotros.
1: Espíritu que gobierna la Iglesia,
0: ven a nosotros.
1: Espíritu que llenas el universo,
0: ven a nosotros.
1: Espíritu

0: espíritu de adopción de los hijos de Dios.
1: Ven a nosotros. Espíritu Santo, imprime en nosotros el horror al pecado.
0: Te rogamos, óyenos.
1: Espíritu Santo, ven a renovar la faz de la tierra.
0: Te rogamos, óyenos.
1: Espíritu Santo, derrama tus luces en nuestra inteligencia.
0: Te rogamos, óyenos.
1: Espíritu Santo, graba tu ley en nuestros corazones.
0: Te rogamos, óyenos.
1: Espíritu Santo, abrázanos en el fuego de tu amor.
0: Te rogamos, óyenos.
1: Espíritu Santo, ábrenos el tesoro de tus gracias.
0: Te rogamos, óyenos.
1: Espíritu Santo, enséñanos a orar como se debe.
0: Te rogamos, óyenos.
1: Espíritu Santo, ilumínanos con tus inspiraciones celestiales.
0: Te rogamos, óyenos. Espíritu Santo, concédenos la única ciencia necesaria.
1: Te rogamos, óyenos.
0: Espíritu Santo, inspíranos la práctica de tus virtudes.
1: Te rogamos, óyenos.
0: Espíritu Santo, haz que perseveremos en tu justicia.
1: Te rogamos, óyenos.
0: Espíritu Santo, sé tú mismo nuestra recompensa.
1: Te rogamos, óyenos.
0: Espíritu Santo, no permitas que nos separemos de ti por la ilusión material.
1: Te rogamos, óyenos. Cordero de Dios, que borra los pecados del mundo,
0: envíanos tu Espíritu Santo.
1: Cordero de Dios, que borra los pecados del mundo,
0: envíanos tu Espíritu Santo.
1: Cordero de Dios, que borra los pecados del mundo,
0: derrama en nuestras almas los dones del Espíritu Santo.
1: Cordero de Dios, que borra los pecados del mundo,
0: infúndenos el espíritu de sabiduría y devoción.
1: Ven, oh Espíritu Santo, llena con tus dones los corazones de tus fieles
0: y enciende en ellos el fuego de tu amor. Oremos. Señor, que la fortaleza del Espíritu Santo venga en nuestra ayuda, para que se digne lavar las manchas de nuestros corazones y protegernos contra nuestros enemigos. Por Jesucristo nuestro Señor.
1: Amén. Consagración al Espíritu Santo. Recibe, oh Espíritu Santo, la consagración perfecta y absoluta de todo mi ser que te hago en este día, para que te dignes ser en adelante y en cada uno de los instantes de mi vida y en cada una de mis acciones, mi director, mi luz, mi guía, mi fuerza y todo el amor de mi corazón. Yo me abandono sin reserva a tus operaciones divinas y quiero ser siempre dócil a tus santas inspiraciones. Oh Santo Espíritu, dígnate formarme con María y en María, según el modelo de nuestro divino Jesús.
0: Gloria al Padre Creador, gloria al Hijo Redentor, gloria al Espíritu Santificador.
1: Amar al Espíritu Santo y hacer que sea amado. En el nombre del Padre, del Hijo y del Espíritu Santo. Amén.

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0: Es la hora 0:47 minutos.
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2: La familia, el matrimonio, nunca fue tan atacado como ahora.
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0: Es la hora 0:59 minutos.
1: Don Bosco nos dice:
2: dame almas y llévate todo lo demás.
3: Reflexionemos. Es el lema escogido por Don Bosco para sí mismo y para la congregación salesiana, y lo toma de San Francisco de Sales. Así pues, el programa formativo del seminario donde Don Bosco se preparó para su sacerdocio tuvo como finalidad la formación también de un pastor víctima de la caridad, es decir, un sacerdote que, a ejemplo de Jesús, el buen pastor, es capaz de dar la vida por amor, mediante la entrega generosa y sacrificada en la realización de la misión que se le ha confiado, sin esperar nada a cambio, porque lo único que le interesa es la salvación de las almas. En el caso de Don Bosco, se trata de la capacidad de dar la vida generosamente por la salvación de la juventud.
4: Este es un mensaje de la familia salesiana.

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1: Es la hora 1:03.

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Buenas tardes, bienvenidos y bienvenidas a este su programa favorito de las tardes. Esto es Buena Vibra por la 90.5 Radio Voz de Lupano. Gracias por sintonizarnos, por quedarse con nosotros. Miren, ustedes ya vienen bailando. Yo amo que de 2 a 3 de la tarde aquí sea la hora de la salsa, porque eso ya nos pone en un mood diferente. O sea, ustedes y yo ya venimos bailando, yo en la oficina mientras se termina la horita de salsa, un poquito de bailache pues para calentar el cuerpito en medio de este día que estaba un poco frío, sí, ha pasado lloviendo, salió un poco el sol al mediodía, pero ha sido frío en general, así que miren, esta horita de la salsa queda perfecto para mover un poco el cuerpo, ¿verdad? Y ahora, pues ustedes y yo tenemos una cita de 3 a 5 de la tarde, vamos a estar conversando mientras escuchamos también buena música aquí en la 90.5. Eso me lleva a decirles que los canales de la radio ya están abiertos, así que ustedes nos pueden escribir al 0979524266, que es nuestro número de WhatsApp, o nos pueden llamar al 0727018388, y nosotros estamos aquí para contestarle, para atenderlo, que usted quiera, necesite, si quiere mandar saludos, si necesita alguna información de la radio, etcétera, etcétera, estamos aquí nosotras para pues atenderlo o atenderla, ¿de acuerdo? Bueno, espero que hayan comido delicioso, que todo esté saliendo bien hasta el momento, que ya estemos terminando pues la jornada del día de hoy y que todo salga lindo en general, ¿de acuerdo? Sube el volumen a la radio, si no tiene una radio no tiene excusa, usted va a ir a su navegador y va a colocar www.vozdelupano.com, le va a dar play y ahí nos va a escuchar en vivo, ¿de acuerdo? Entonces, sin más, arrancamos el programa de hoy y miren, vamos a arrancar con algo tranquilito. Se puso muy trending en TikTok el hombre ese con esta canción de Yo, la verdad, no me siento tan guapo. Creo que es Cocodrilo. Así que vamos con un poco de Hombres G y esta canción que sí, Te Quiero, que también es un clasicazo de ellos. Y luego arrancamos con el programa. Ya volvemos.

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Son 3:22 para quienes se van conectando. Bienvenidos y bienvenidas. ¿Cómo están? Espero que todo esté saliendo lindo en el lugar en el que se encuentren. El día de hoy, aprovechando un poquito del sol, vamos a hablar de la hidratación, pero también de los mitos que hay alrededor de ella, ¿ok? La hidratación es el proceso en el cual pues, se consumen los suficientes líquidos para equilibrar las pérdidas de agua que el cuerpo sufre a lo largo del día.

en la piel. La hidratación adecuada ayuda a mantener la piel hidratada y saludable, lo que puede prevenir arrugas y otros problemas de la piel. Pero eso no vamos a estar hablando hoy, sino acerca de unos mitos que se han generado a través de, o sea, alrededor de esto de la hidratación, ¿de acuerdo? Este es un artículo que voy a estar, pues, compartiendo con ustedes de National Geographic de Latinoamérica de enero de este año, en realidad. Entonces, vamos a estar ahondando en varios de estos mitos. El primer mito, antes de irnos al siguiente corte, musical. Los adultos deben consumir casi 2 litros de agua al día. ¿Qué piensa usted? Es lo que hemos escuchado todos. Ustedes y yo hemos escuchado que tenemos que tomar 2 litros de agua al día. Esa idea de 8 vasos al día se ha quedado grabada en nuestra memoria cultural, pero la verdad es que las necesidades de hidratación varían de una persona a otra en función del tamaño, la actividad y el entorno, según pues explica Wendy Basilian, experta en nutrición y bienestar afincada en San Diego y presentadora del podcast 1000 Waking Minutes. Ah, miren, ¿qué tal es inglés? De hecho, el Instituto de Medicina de las Academias Nacionales de Ciencias, Ingenierías y Medicina tiene directrices más específicas para hombres y mujeres. Para mantenerse adecuadamente hidratados, las mujeres deben consumir 11.5 tazas de agua al día y los hombres 15.5 vasos diarios. O sea, creo que más. Cuando el calor y la humedad aumentan durante el verano, probablemente necesites beber más que eso, especialmente si pasamos tiempo al aire libre o hacemos ejercicio. Incluso cuando no sudamos visiblemente, nuestro cuerpo pierde agua a través de la respiración y la evaporación de la superficie de la piel, especialmente en ambientes cálidos, húmedos o de gran altitud. Por eso es importante la hidratación incluso durante las actividades ligeras o incluso el reposo. Este es un recordatorio de ya tomo su vaso de agua. Por ejemplo, yo en la siguiente pausa voy a hidratarme. Tengamos en cuenta que una deshidratación leve puede aumentar el riesgo de desarrollar enfermedades relacionadas con el calor, como calambres, agotamiento o golpe de calor, según Coden. El calor acelera la pérdida de líquidos a través del sudor, incluso cuando no se nota que se está sudando. Eso significa que las necesidades de hidratación aumentan significativamente en verano. Una buena regla general es añadir al menos 470 mililitros de líquido por cada hora que se pase al aire libre, bajo el calor o haciendo ejercicio. Insisto, este es su recordatorio para que usted vaya a tomar su vaso de agua. Acuérdese, fue el primer mito que vamos a estar viendo. Eso vamos a estar hablando en el programa de hoy, siendo 3:26, antes de irnos a la siguiente dosis musical. Permítame compartir esto con ustedes, que he estado compartiendo esta semana. Mire, si no tiene planes para el viernes, yo les tengo un planazo acá. Lanzazo, sí, a un mood quiteño, cacho. Pero sí, la familia Ríos Rivadeneira invita cordialmente a la ciudadanía a participar del bingo y rifa solidaria en beneficio de Edwin David Ríos, quien actualmente se encuentra luchando contra el cáncer y recibiendo tratamientos de quimioterapia. Este evento solidario se realizará el viernes 19 de junio a partir de las 7 en el Coliseo La Laguna en la ciudad de Macas. El valor de la tabla para el bingo es de $5 y el boleto para la rifa también tiene un costo de $5. Además, habrá venta de comida y la gran rifa se efectuará el mismo día. Tu apoyo y solidaridad serán de gran ayuda para Edwin David y su familia. Mire, mire, y estos premios están buenísimos. Para el cuarto lugar, una olla arrocera. Para el tercer lugar, una bicicleta. Para el segundo lugar, un chancho. Y para el primer lugar, un torete Charolais. ¿Qué tal eso? Mira, usted invierte solo $5 y tiene la posibilidad de llevarse un toro, un chancho a su casa. Me parece a mí maravilloso. De nuevo, esto va a ser el 19 de junio. El viernes 19 de junio a partir de las 7 de la noche. Y miren, si a usted no le gusta el bingo, no le gusta la rifa, no cree en eso, pues también van a estar vendiendo comida, así que aprovecha para no cocinar esa tarde y así de paso pues va ahí a hacer el gasto, digo, por aquí, para demostrar igual que los ciudadanos y ciudadanas de aquí de Maca son solidarios. Vaya, haga el gasto, por favor. O también, si quiere hacer donaciones pues directas, puede contactarse a los siguientes números: con Mireya Ríos al 098-101653 o con Carmen Cali al 0959639418. ¿Ya tiene plan para el viernes? Nos hemos de estar viendo por allá. Entonces, ahora sí, es momento de irnos a nuestra siguiente dosis musical y continuamos esta tarde aquí en Buena Vibra. Ya volvemos.

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Estamos de vuelta, son 3:44 aquí en Radio Voz de Lupano, la 90.5, desde Macas, Morona, Santiago. Ay, sería muy interesante saber desde dónde nos están escuchando. Manden sus mensajitos, que aquí estoy yo para conversar con ustedes. Continuamos entonces sobre los mitos de la hidratación. Este segundo mito: la sed es una señal confiable de que necesitas agua. Chan, chan, chan. Aunque la sed es una señal útil, es más bien una luz de advertencia tardía que un indicador en tiempo real de lo que está sucediendo en ese momento, dice Basilian, uno de los estudiadores de este artículo. Cuando sientes sed, ya estás un poco atrasado en cuanto a la hidratación. Esto es especialmente cierto en el caso de los adultos mayores, ya que su mecanismo de sed se vuelve menos sensible con la edad, lo que aumenta el riesgo de deshidratación. A cualquier edad, incluso una ligera disminución de la hidratación, como una pérdida del 1% al 2% del agua corporal, puede afectar el rendimiento físico y cognitivo, insiste Cohen. Un estudio realizado con estudiantes universitarios varones reveló que una deshidratación leve tenía efectos adversos en sus niveles de vigor, es decir, energía, estado de ánimo, memoria a corto plazo y atención. Afortunadamente, la rehidratación mejoró rápidamente su fatiga, estado de ánimo, tiempo de reacción y capacidad de razonamiento. Según la doctora en medicina, una mejor medida del estado de hidratación es la frecuencia con la que se necesita ir al baño. Lo ideal es orinar cada 2 o 3 horas durante las horas de vigilia. Abunda. Mientras estás allí, fíjate en el color también de la orina. Si es transparente o amarillo claro, es una buena señal. No nos vamos a asustar si es de color amarillo fosforescente. Eso podría deberse a la ingesta de ciertos medicamentos o suplementos. Y entonces, más que el sentir sed como señal, la orina puede ser nuestro semáforo confiable de qué tan hidratados o no estamos, ¿de acuerdo? Usted no espere a tener sed, sino que intente hidratarse constantemente, tomar su agüita. Esta es nuestra segunda pausa, porque usted puede ir por un vaso de agua. Y miren, este medidor también, que es lo normal, es ir al baño al menos 1 o 2 veces cada 2 o 3 horas, ¿de acuerdo? Así que, bueno, ahí les dejo ese dato para que lo tengan presente. No confíe mucho en el que tengo sed. Si usted ya tiene sed, es porque ya pasó, o sea, ya pasó su tiempo de hidratación. Me explico, ya está tarde en el hidratarse. Así que se va a tener que levantar y tomarse 2 vasos de agua, por favor. 7:47, vamos entonces con otro bloque musical. Ahora nos vamos con un poco de Alejandro Sanz y Shakira, con esta canción que nos encanta, que se llama Te Agradezco, pero no. Y continuamos con el programa.

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7: República del Ecuador, función jurisdiccional. Unidad judicial multicompetente de Morona, Santiago, con sede en el Cantón Santiago. Citación judicial. A. Herederos presuntos y desconocidos de Solís Cárdenas César Alonso. Se le hace saber que en la Unidad Judicial Multicompetente de Morona, Santiago, con sede en el Cantón Santiago, se ha presentado una demanda en su contra, la misma que en extracto junto al auto inicial es del tenor siguiente. Juicio número 01204-2019-05706. Actor. Vaca Villavicencio Jonathan Omar. Demandados. La cónyuge sobreviviente, Cambisaca Mora Luisa América. Herederos conocidos, Solís Cambisaca Sonia Mildred, Solís Cambisaca Duval Iván, Solís Cambisaca Nancy Azucena y Eddie Marcelo, y herederos presuntos y desconocidos de Solís Cárdenas César Alonso. Trámite ordinario. Asunto. Prescripción extraordinaria adquisitiva de dominio. Cuantía indeterminada. Juez, doctor Fausto Oliverio Cárdenas Díaz. Judicatura. Unidad judicial multicompetente de Morona, Santiago, con sede en el Cantón Santiago. Unidad judicial multicompetente con sede en el Cantón Santiago de Méndez. Santiago, miércoles 28 de enero del 2026 a las 4:57. Vistos. Cumplido que ha sido lo dispuesto en decreto que antecede, digo. La demanda de prescripción adquisitiva extraordinaria de dominio presentada por Jonathan Omar Vaca Villavicencio, parte actora, en contra de la cónyuge sobreviviente, Cambisaca Mora Luisa América, herederos conocidos, Solís Cambisaca Sonia Mildred, Solís Cambisaca Duval Iván, Solís Cambisaca Nancy Azucena y Eddie Marcelo y herederos presuntos y desconocidos de Solís Cárdenas César Alonso, parte demandada, que antecede es clara, precisa y cumple los requisitos legales previstos en los artículos 142 y 143 del Código Orgánico General de Procesos, por lo que se califica y admite a trámite mediante procedimiento ordinario. Se ordena la citación de la parte demandada, esto es, a la cónyuge sobreviviente, Cambisaca Mora Luisa América y herederos conocidos Solís Cambisaca Sonia Mildred, Solís Cambisaca Duval Iván, Solís Cambisaca Nancy Azucena y Solís Cambisaca Eddie Marcelo en la dirección señalada en el libelo de la demanda. Esto es la parroquia de Tayusa. Diligencia que se cumplirá mediante comisión dirigida al teniente político de Tayusa, para lo cual envíese despacho suficiente. A los herederos presuntos y desconocidos de Solís Cárdenas César Alonso se citará conforme lo dispone el artículo 56, numeral 2 del Código Orgánico General de Procesos. Esto es, mediante mensajes que se transmitirán en tres fechas distintas, por lo menos tres veces al día, en una radiodifusora de la localidad de mayor cobertura. En un horario de 6 a 22 horas y que contendrán un extracto de la demanda o solicitud pertinente, conforme a lo dispuesto en el artículo 291 del Código Orgánico General de Procesos COGEP. Se concede a la parte demandada el término de 30 días para que conteste la demanda en la forma establecida en el artículo 151 del mismo cuerpo normativo. Particular que pongo en conocimiento de los demandados y del público en general a efectos de que se señale domicilio judicial o electrónico en esta judicatura para futuras notificaciones. Méndez, 24 de marzo del 2026. Firma, Dr. Luis Enrique Santín Campo Verde, secretario.
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Estamos de vuelta, son las 4 y 6 de la tarde. ¿Cómo están? Miren, salió el sol. Está el día luminoso ahora. Qué extraño que es, Macas, pero lo queremos. Lo queremos con todo ese clima todo raro. Continuamos entonces hoy hablando de la hidratación y de los mitos que se han formado alrededor de él. Siguiente mito: beber líquidos es la única forma de mantenerse hidratado. Chan, chan, chan. Alrededor del 20% de la ingesta de líquidos proviene de alimentos con un alto contenido en agua, como frutas, verduras, sopas, guisos y similares, señala pues uno de quienes hizo uno de esos artículos, ¿verdad? Los alimentos básicos del verano, como la sandía, los pepinos, los tomates, las bayas, las uvas y las verduras de hoja verde, son excelentes opciones. Incluso los batidos y las sopas frías, como el gazpacho, cuentan. Entonces, no toda la hidratación viene de solo tomar agua, sino también de todos estos líquidos, ¿de acuerdo? Un mito más: beber agua de un trago te mantiene bien hidratado. Aunque parezca increíble, es posible hidratarse en exceso si se bebe más líquido del que el cuerpo puede eliminar. Se trata de una afección llamada hiponatremia, en la que los niveles de sodio en el cuerpo se reducen peligrosamente debido al exceso de líquido. Esto puede provocar síntomas como náuseas, dolor de cabeza, confusión, debilidad muscular y, en casos graves, convulsiones. Es poco frecuente y más común en los atletas de resistencia, pero es algo que hay que tener en cuenta y tratar de prevenir bebiendo suficientes líquidos sin excederse y asegurándose de consumir suficiente sodio. En general, es más eficaz beber agua a sorbos de forma constante a lo largo del día que beberla de un solo trago. Este enfoque garantiza una mejor absorción y utilización por parte del organismo, señala la experta en nutrición y bienestar. Para que este hábito se mantenga, podemos programar recordatorios en el teléfono para beber unos sorbos cada hora o utilizar una botella de agua con marcas del tiempo para controlar el consumo. ¿Qué tal? Este es su recordatorio, entonces, para que usted se levante y tome agüita y nos mantengamos hidratados e hidratadas a lo largo del programa, ¿de acuerdo? Así que eso, no hay que tomar todo de golpe, porque eso tampoco nos ayuda a estar hidratados. Uno puede tomarse los 2 litros en 10 minutos para intentar compensar todo el resto de líquidos que no consumió a lo largo del día. Así no funciona tampoco. Siendo 4:08, vamos entonces. Vamos a subir el nivel de las canciones para que sea mucho más movidas y que acompañen este clima que ya hizo calor acá en Radio Voz del Lumparo. Esta canción se llama Me Gustas Tú y es de J Balvin. Ya volvemos.

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Continuamos entonces esta tarde para quienes se van sumando. Bienvenidos y bienvenidas, ¿cómo están? Espero que todo esté saliendo maravilloso. Esto es Radio Voz de Lupano en la 90.5. Estamos nosotros al aire desde Macas en Morona, Santiago. Siguiente mito sobre la deshidratación. Beber café o té con cafeína puede deshidratarnos. Falso. El café y el té contribuyen a nuestra hidratación. Al fin y al cabo están hechos de agua. Del mismo modo, es un mito que el agua con gas deshidrate. Es tan hidratante como el agua sin gas, así que si lo prefieres, no hay ningún problema. Y el último mito, las bebidas deportivas son mejores que el agua durante los entrenamientos. No necesariamente. Depende de la duración y la intensidad del ejercicio y de las condiciones, explica Leslie Bonsi, quien es dietista deportiva y propietaria de Active Eating Advice en Pittsburgh, Estados Unidos. Si vamos a dar un paseo corto o hacer ejercicio en un clima fresco durante menos de una hora, el agua es suficiente. Pero si tendemos a sudar mucho o si hacemos ejercicio intenso durante más de una hora, lo mejor es añadir algunos electrolitos, es decir, sodio y potasio de un polvo electrolítico bajo en azúcar, dice la experta. Además, recuerden, no basta con hidratarnos durante el entrenamiento, sino que debemos empezar antes de hacer ejercicio. Pensemos en todos los líquidos como parte de nuestro equipamiento interno. Si hacemos ejercicio en un estado de deshidratación, será más lento, más débil y nos cansaremos más rápido. La dietista deportiva sugiere beber 600 mililitros

Sí, también nos ayudan, ¿no? Entonces ya regresamos. Después, siendo 4 y 24, ahora nos quedamos en ese mood así como bailable. Vamos con esta canción de pieza a cabeza de Maná y Nicky Jam, que amo mucho esta combinación. Se escucha interesante. Espero que la disfruten también. Y continuamos con el programa.

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Estamos de vuelta, 4:41 aquí en Radio Guadalupana. Dios, cómo pasa el tiempo, demasiado rápido. Ok, ¿qué beber para mantenernos hidratados e hidratadas? Según Thais Barker de Moraes, especialista graduada en nutrición por la Universidad Presbiteriana Mackenzie y posgraduada en nutrición aplicada al ejercicio físico por la Universidad de Sao Paulo, hay otras bebidas que pueden contribuir en la hidratación además del agua. Vamos ahí entonces. Algunos zumos de fruta pueden ayudarnos a reponer sodio, magnesio y potasio, por ejemplo, que son nutrientes que perdemos con la transpiración, explica. También contienen hidratos de carbono, vitaminas y minerales que ayudan a la hidratación. Estos zumos, sin embargo, deben hacerse con fruta natural y fresca y no se recomiendan los productos con azúcar o edulcorantes añadidos. Las bebidas con cafeína, como el té verde, el mate, el tereré, por ejemplo, así como el café, tienen propiedades diuréticas y no se recomiendan para la hidratación, especialmente si se toman en grandes cantidades, explica la nutricionista. Lo mismo ocurre con las bebidas alcohólicas. Si se opta por alguna de estas bebidas, la recomendación es consumirlas con moderación. Aún así, la especialista brasileña subraya que la mayor parte de la hidratación de una persona durante el día se basa en el agua. Lo ideal es beber agua y mezclarla con un vaso o dos de zumo de fruta, sobre todo cuando hace calor, concluyó. Pero bueno, ya hemos hablado de la hidratación, de los mitos que hay alrededor de ella. Y pues porque es importante también que nos mantengamos hidratados. 4:42 aquí en Radio Voz de Lupano, la 90.5. Es momento de nuestro último bloque musical. Antes de despedir el programa, nos vamos con un poco de Nacho con Gracie y esta canción que se llama Contigo.

4:55 de la tarde aquí en la 90.5 Radio Voz de Lupano. Espero que le hayan pasado maravilloso, que hayan bailado conmigo, que hayan disfrutado el programa de hoy, que hayan aprendido sobre la hidratación también. Espero que le estén pasando deli, que ya estén guardando todas sus cositas para salir de su trabajito, para quienes terminan su jornada laboral. Y ya saben, para quienes no, igual les mando un fuerte abrazo y mucha buena energía para que tengan éxitos en la jornada, en su jornada laboral. De mi parte, como siempre, recuerden tomar agüita, usar protector solar, amar muchísimo y sobre todo dejarse amar. Ya saben que mi nombre es Jocelyn, pero ustedes me pueden decir Yoshi, y así de paso sonríe cuando lo dicen. Mañana jueves, como todos los jueves, tenemos aquí en cabina a nuestro doc de confianza, el doctor Mateo Feijoo, quien nos compartirá pues otro tema para aprender y generar herramientas para cuidar nuestro bienestar, ¿verdad? Entonces nos vemos mañana a las 3 de la tarde, tengan una linda tarde, valga la redundancia. Les mando un abrazo gigantesco, sí, gigantesco, muchos besos, bye bye.

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engendrado, no creado, de la misma naturaleza del Padre por quien todo fue hecho, que por nosotros los hombres y por nuestra salvación bajó del cielo.

Poncio Pilato, padeció y fue sepultado, y resucitó al tercer día según las Escrituras, y subió al cielo, y está sentado a la derecha del Padre, y de nuevo vendrá con gloria para juzgar a vivos y muertos, y su reino no tendrá fin. Creo en el Espíritu Santo, Señor y Dador de vida, que procede del Padre y del Hijo, que con el Padre y el Hijo recibe una misma adoración y gloria, y que habló por los profetas. Creo en la Iglesia que es una, santa, católica y apostólica. Confieso que hay un solo bautismo para el perdón de los pecados. Espero la resurrección de los

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0: Es la hora 3:40 minutos.
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0: Es la hora 3:56 minutos.
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6: Es la hora 4:04.

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0: Y Jesús dijo,
1: dijo Jesús.
2: Felices los que tienen el espíritu del pobre, porque de ellos es el reino de los cielos. Felices los que lloran, porque recibirán consuelo. Felices los pacientes, porque recibirán la tierra en herencia. Felices los que tienen hambre y sed de justicia, porque serán saciados. Felices los compasivos, porque obtendrán misericordia. Felices los de corazón limpio, porque verán a Dios. Felices los que trabajan por la paz, porque serán reconocidos como hijos de Dios. Felices los que son perseguidos por causa del bien, porque de ellos es el reino de los cielos. Felices ustedes cuando por causa mía los insulten, los persigan y les levanten toda clase de calumnias. Alégrense y muéstrense contentos, porque será grande la recompensa que recibirán en el cielo. Pues bien saben que así persiguieron a los profetas que vinieron antes de ustedes.

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0: 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En el Evangelio según San Mateo, capítulo 5, versículos del 3 al 12.
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0: Es la hora 4:42.
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2: Es la hora 5:04.

Ilumina la aurora del claro cielo, otro día de vida que nos das. Gracias a ti, Creador del Universo, oh Padre nuestro que en el cielo estás. Nuestras voces unimos al concierto que el universo eleva hoy en tu honor. Del cielo, la tierra, el mar profundo, oh Padre nuestro magnífico Hacedor, preserva nuestras almas del pecado, a nuestro cuerpo da fuerza y salud, a nuestra mente ilumina piadoso con un rayo benéfico de luz. Por nuestra amada patria suplicamos, por la iglesia elevamos oración, por nuestros padres y familia, porque dichosos los haga, Señor. En tu santo nombre comenzamos este día de vida que nos das. Haz que lo acabemos santamente, oh Padre nuestro que en el cielo estás. Amén. Purísima de Macas, ruega por nosotros.

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2: Queridos hermanos y hermanas, Cristo nos ha invitado a dirigirnos a Dios con insistencia y confianza para ser escuchados. Pedid y se os dará. Buscad y hallaréis. Llamad y se os abrirá. La plegaria insistente a la Madre de Dios se apoya en la confianza de que su materna intercesión lo puede todo ante el corazón del Hijo. Recemos con devoción el Santo Rosario.

0: En el nombre del Padre, y del Hijo, y del Espíritu Santo.
1: Amén.
0: El ángel del Señor anunció a María.
1: Y concibió por obra y gracia del Espíritu Santo.
0: He aquí la sierva del Señor.
1: Hágase en mí según tu palabra.
0: Y el Verbo divino se encarnó.
1: Y habitó entre nosotros.
0: Dios te salve María, llena eres de gracia, el Señor es contigo. Bendita eres entre todas las mujeres, y bendito es el fruto de tu vientre, Jesús.
1: Santa María, Madre de Dios, ruega por nosotros pecadores, ahora y en la hora de nuestra muerte. Amén.
0: Ruega por nosotros, Santa Madre de Dios,
1: para que seamos dignos de alcanzar las promesas y gracias de nuestro Señor Jesucristo.
0: Oremos. Te rogamos, Señor, que infundas en nuestras almas tu gracia, para que, habiendo conocido por el anuncio del ángel la encarnación de Jesucristo, tu Hijo, por los méritos de su pasión y muerte de cruz, lleguemos a la gloria de la resurrección, por el mismo Jesucristo nuestro Señor.
1: Amén.
0: Gloria al Padre, y al Hijo, y al Espíritu Santo.
1: Como era en el principio, ahora y siempre, por los siglos de los siglos. Amén.
0: María, Madre de Gracia y Madre de Misericordia,
1: en la vida y en la muerte, ampáranos, Madre nuestra.
0: Hoy contemplamos los misterios luminosos. En el primer misterio luminoso contemplamos el bautismo de Jesús en el Jordán. Padre nuestro que estás en el cielo, santificado sea tu nombre, venga a nosotros tu reino, hágase tu voluntad en la tierra como en el cielo.
1: Danos hoy nuestro pan de cada día, perdona nuestras ofensas, como también nosotros perdonamos a los que nos ofenden. No nos dejes caer en la tentación y líbranos del mal.
0: Digna eres, Virgen Santísima, que mis labios te alaben y te sirvan.
1: Danos virtud y fortaleza para vencer a nuestros enemigos.
0: Dios te salve, María, llena eres de gracia, el Señor es contigo. Bendita eres entre todas las mujeres, y bendito es el fruto de tu vientre, Jesús.
1: Santa María, Madre de Dios, ruega por nosotros pecadores, ahora y en la hora de nuestra muerte. Amén.
0: Dios te salve, María, llena eres de gracia, el Señor es contigo. Bendita eres entre todas las mujeres, y bendito es el fruto de tu vientre, Jesús.
1: Santa María, Madre de Dios, ruega por nosotros pecadores, ahora y en la hora de nuestra muerte. Amén.
0: Dios te salve, María, llena eres de gracia, el Señor es contigo. Bendita eres entre todas las mujeres, y bendito es el fruto de tu vientre, Jesús.
1: Santa María, Madre de Dios, ruega por nosotros pecadores, ahora y en la hora de nuestra muerte. Amén.
0: Dios te salve, María, llena eres de gracia, el Señor es contigo. Bendita eres entre todas las mujeres, y bendito es el fruto de tu vientre, Jesús.
1: Santa María, Madre de Dios, ruega por nosotros pecadores, ahora y en la hora de nuestra muerte. Amén.
0: Dios te salve, María, llena eres de gracia, el Señor es contigo. Bendita eres entre todas las mujeres, y bendito es el fruto de tu vientre, Jesús.
1: Santa María, Madre de Dios, ruega por nosotros pecadores, ahora y en la hora de nuestra muerte. Amén.
0: Dios te salve, María, llena eres de gracia, el Señor es contigo. Bendita eres entre todas las mujeres, y bendito es el fruto de tu vientre, Jesús.
1: Santa María, Madre de Dios, ruega por nosotros pecadores, ahora y en la hora de nuestra muerte. Amén.
0: Dios te salve, María, llena eres de gracia, el Señor es contigo. Bendita eres entre todas las mujeres, y bendito es el fruto de tu vientre, Jesús.
1: Santa María, Madre de Dios, ruega por nosotros pecadores, ahora y en la hora de nuestra muerte. Amén.
0: Dios te salve, María, llena eres de gracia, el Señor es contigo. Bendita eres entre todas las mujeres, y bendito es el fruto de tu vientre, Jesús.
1: Santa María, Madre de Dios, ruega por nosotros pecadores, ahora y en la hora de nuestra muerte. Amén.
0: Dios te salve, María, llena eres de gracia, el Señor es contigo. Bendita eres entre todas las mujeres, y bendito es el fruto de tu vientre, Jesús.
1: Santa María, Madre de Dios, ruega por nosotros pecadores, ahora y en la hora de nuestra muerte. Amén.
0: Dios te salve María, llena eres de gracia, el Señor es contigo. Bendita eres entre todas las mujeres y bendito es el fruto de tu vientre, Jesús.
1: Santa María, Madre de Dios, ruega por nosotros pecadores, ahora y en la hora de nuestra muerte. Amén.
0: Gloria al Padre, y al Hijo, y al Espíritu Santo.
1: Como era en el principio, ahora y siempre, por los siglos de los siglos. Amén.
0: María, Madre de Gracia y Madre de Misericordia.
1: En la vida y en la muerte, ampáranos, Madre nuestra.
0: En el segundo misterio luminoso, contemplamos las bodas de Caná de Galilea.

0: tierra como en el cielo.
1: Danos hoy nuestro pan de cada día, perdona nuestras ofensas como también nosotros perdonamos a los que nos ofenden. No nos dejes caer en la tentación y líbranos del mal.
0: Digna eres, Virgen Santísima, que mis labios te alaben y te sirvan.
1: Danos virtud y fortaleza para vencer a nuestros enemigos.
0: Dios te salve María, llena eres de gracia, el Señor es contigo. Bendita eres entre todas las mujeres, y bendito es el fruto de tu vientre, Jesús.
1: Santa María, Madre de Dios, ruega por nosotros pecadores, ahora y en la hora de nuestra muerte. Amén.
0: Dios te salve María, llena eres de gracia, el Señor es contigo. Bendita eres entre todas las mujeres, y bendito es el fruto de tu vientre, Jesús.
1: Santa María, Madre de Dios, ruega por nosotros pecadores, ahora y en la hora de nuestra muerte. Amén.

0: Santa María, Madre de Dios, ruega por nosotros pecadores, ahora y en la hora de nuestra muerte. Amén.
1: Dios te salve.

0: Santa María, Madre de Dios, ruega por nosotros, pecadores, ahora y en la hora de nuestra muerte. Amén.
1: Dios te salve, María, llena eres de gracia, el Señor es contigo, bendita eres entre todas las mujeres, y bendito es el fruto de tu vientre, Jesús.
0: Santa María, Madre de Dios, ruega por nosotros, pecadores, ahora y en la hora de nuestra muerte. Amén.
1: Dios te salve, María, llena eres de gracia, el Señor es contigo, bendita eres entre todas las mujeres, y bendito es el fruto de tu vientre, Jesús.
0: Santa María, Madre de Dios, ruega por nosotros, pecadores, ahora y en la hora de nuestra muerte. Amén. Dios

0: de tu vientre, Jesús.
1: Santa María, Madre de Dios, ruega por nosotros, pecadores, ahora y en la hora de nuestra muerte. Amén.
2: Dios te salve, María, llena eres de gracia, el Señor es contigo, bendita eres entre todas las mujeres, y bendito es el fruto de tu vientre, Jesús.
1: Santa María, Madre de Dios, ruega por nosotros, pecadores, ahora y en la hora de nuestra muerte. Amén.
2: Dios te salve, María, llena eres de gracia, el Señor es contigo, bendita eres entre todas las mujeres, y bendito es el fruto de tu vientre, Jesús.
1: Santa María, Madre de Dios, ruega por nosotros, pecadores, ahora y en la hora de nuestra muerte. Amén.

0: y bendito es el fruto de tu vientre, Jesús.
1: Gloria, Santa María, Madre de Dios, ruega por nosotros, pecadores, ahora y en la hora de nuestra muerte. Amén.
0: Gloria al Padre, al Hijo y al Espíritu Santo.
1: Como era en el principio, ahora y siempre, por los siglos de los siglos. Amén.
0: María es Madre de Gracia, Madre de Misericordia.
1: En la vida y en la muerte, ampáranos, Madre nuestra. En el tercer misterio luminoso contemplamos el anuncio del reino de Dios por parte de Jesús. Padre nuestro que estás en el cielo, santificado sea tu nombre, venga a nosotros tu reino, hágase tu voluntad en la tierra como en el cielo.
0: Danos hoy nuestro pan de cada día, perdona nuestras ofensas, como también nosotros perdonamos a los que nos ofenden. No nos dejes caer en la tentación y líbranos del mal.
1: Digna eres, Virgen Santísima, que mis labios te alaben y te sirvan.
0: Danos virtud y fortaleza para vencer a nuestros enemigos.
1: Dios te salve, María, llena eres de gracia, el Señor es contigo. Bendita eres entre todas las mujeres y bendito es el fruto de tu vientre, Jesús.
0: Santa María, Madre de Dios, ruega por nosotros, pecadores, ahora y en la hora de nuestra muerte. Amén.
1: Dios te salve María, llena eres de gracia, el Señor es contigo. Bendita eres entre todas las mujeres y bendito es el fruto de tu vientre, Jesús.
0: Santa María, Madre de Dios, ruega por nosotros pecadores, ahora y en la hora de nuestra muerte. Amén.
1: Dios te salve María, llena eres de gracia, el Señor es contigo.

0: Bendita eres entre todas las mujeres y bendito es el fruto de tu vientre, Jesús.
1: Santa María, Madre de Dios, ruega por nosotros pecadores, ahora y en la hora de nuestra muerte. Amén.
0: Dios te salve María, llena eres de gracia, el Señor es contigo. Bendita eres entre todas las mujeres y bendito es el fruto de tu vientre, Jesús.
1: Santa María, Madre de Dios, ruega por nosotros pecadores, ahora y en la hora de nuestra muerte. Amén.
0: Dios te salve María, llena eres de gracia, el Señor es contigo. Bendita eres entre todas las mujeres y bendito es el fruto de tu vientre, Jesús.
1: Santa María, Madre de Dios, ruega por nosotros pecadores, ahora y en la hora de nuestra muerte. Amén.
0: Dios te salve María, llena eres de gracia, el Señor es contigo. Bendita eres entre todas las mujeres y bendito es el fruto de tu vientre, Jesús.
1: Santa María, Madre de Dios, ruega por nosotros pecadores, ahora y en la hora de nuestra muerte. Amén.
0: Dios te salve María, llena eres de gracia, el Señor es contigo. Bendita eres entre todas las mujeres y bendito es el fruto de tu vientre, Jesús.
1: Santa María, Madre de Dios, ruega por nosotros pecadores, ahora y en la hora de nuestra muerte. Amén.
0: Dios te salve María, llena eres de gracia, el Señor es contigo. Bendita eres entre todas las mujeres y bendito es el fruto de tu vientre, Jesús.
1: Santa María, Madre de Dios, ruega por nosotros pecadores, ahora y en la hora de nuestra muerte. Amén.
0: Dios te salve María, llena eres de gracia, el Señor es contigo. Bendita eres entre todas las mujeres y bendito es el fruto de tu vientre, Jesús.
1: Santa María, Madre de Dios, ruega por nosotros pecadores, ahora y en la hora de nuestra muerte. Amén.
0: Dios te salve María, llena eres de gracia, el Señor es contigo. Bendita eres entre todas las mujeres y bendito es el fruto de tu vientre, Jesús.
1: Santa María, Madre de Dios, ruega por nosotros pecadores, ahora y en la hora de nuestra muerte. Amén.
0: Gloria al Padre, y al Hijo, y al Espíritu Santo.
1: Como era en el principio, ahora y siempre, por los siglos de los siglos. Amén.
0: María, Madre de Gracia y Madre de Misericordia.
1: En la vida y en la muerte, ampáranos, Madre nuestra.
0: En el cuarto misterio luminoso, contemplamos la transfiguración de Jesús en el monte Tabor.
1: Padre.

0: en la tierra como en el cielo.
1: Danos hoy nuestro pan de cada día, perdona nuestras ofensas como también nosotros perdonamos a los que nos ofenden. No nos dejes caer en la tentación y líbranos del mal.
0: Digna eres, Virgen Santísima, que mis labios te alaben y te sirvan.
1: Danos virtud y fortaleza para vencer a nuestros enemigos.
0: Dios te salve María, llena eres de gracia, el Señor es contigo. Bendita eres entre todas las mujeres, y bendito es el fruto de tu vientre, Jesús.
1: Santa María, Madre de Dios, ruega por nosotros pecadores, ahora y en la hora de nuestra muerte. Amén.
0: Dios te salve María, llena eres de gracia, el Señor es contigo. Bendita eres entre todas las mujeres, y bendito es el fruto de tu vientre, Jesús.
1: Santa María, Madre de Dios, ruega por nosotros pecadores, ahora y en la hora de nuestra muerte. Amén.

Santa María, Madre de Dios, ruega por nosotros pecadores, ahora y en la hora de nuestra muerte. Amén. Dios

0: Santa María, Madre de Dios, ruega por nosotros, pecadores, ahora y en la hora de nuestra muerte. Amén.
1: Dios te salve María, llena eres de gracia, el Señor es contigo, bendita eres entre todas las mujeres, y bendito es el fruto de tu vientre, Jesús.
0: Santa María, Madre de Dios, ruega por nosotros, pecadores, ahora y en la hora de nuestra muerte. Amén.

0: Jesús.
1: Santa María, Madre de Dios, ruega por nosotros, pecadores, ahora y en la hora de nuestra muerte. Amén.
2: Dios te salve, María, llena eres de gracia, el Señor es contigo, bendita eres entre todas las mujeres, y bendito es el fruto de tu vientre, Jesús.
1: Santa María, Madre de Dios, ruega por nosotros, pecadores, ahora y en la hora de nuestra muerte. Amén.
2: Dios te salve, María, llena eres de gracia, el Señor es contigo, bendita eres entre todas las mujeres, y bendito es el fruto de tu vientre, Jesús.
1: Santa María, Madre de Dios, ruega por nosotros, pecadores, ahora y en la hora de nuestra muerte. Amén.

0: Bendito es el fruto de tu vientre, Jesús.
1: Gloria, Santa María, Madre de Dios, ruega por nosotros pecadores, ahora y en la hora de nuestra muerte. Amén.
0: Gloria al Padre, al Hijo y al Espíritu Santo.
1: Como era en el principio, ahora y siempre, por los siglos de los siglos. Amén.
0: María es Madre de Gracia, Madre de Misericordia.
1: En la vida y en la muerte, ampáranos, Madre nuestra. En el quinto y último misterio luminoso, contemplamos la institución de la Eucaristía. Padre nuestro que estás en el cielo, santificado sea tu nombre, venga a nosotros tu reino, hágase tu voluntad en la tierra como en el cielo.
0: Danos hoy nuestro pan de cada día, perdona nuestras ofensas, como también nosotros perdonamos a los que nos ofenden. No nos dejes caer en la tentación y líbranos del mal.
1: Digna eres, Virgen Santísima, que mis labios te alaben y te sirvan.
0: Danos virtud y fortaleza para vencer a nuestros enemigos.
1: Dios te salve, María, llena eres de gracia, el Señor es contigo. Bendita eres entre todas las mujeres y bendito es el fruto de tu vientre, Jesús.
0: Santa María, Madre de Dios, ruega por nosotros, pecadores, ahora y en la hora de nuestra muerte. Amén.
1: Dios te salve, María, llena eres de gracia, el Señor es contigo. Bendita eres entre todas las mujeres y bendito es el fruto de tu vientre, Jesús.
0: Santa María, Madre de Dios, ruega por nosotros, pecadores, ahora y en la hora de nuestra muerte. Amén.
1: Dios te salve, María, llena eres de gracia, el Señor es contigo. Bendita eres entre todas las mujeres, y bendito es el fruto de tu vientre, Jesús.
0: Santa María, Madre de Dios, ruega por nosotros pecadores, ahora y en la hora de nuestra muerte. Amén.
1: Dios te salve, María, llena eres de gracia, el Señor es contigo. Bendita eres entre todas las mujeres, y bendito es el fruto de tu vientre, Jesús.
0: Santa María, Madre de Dios, ruega por nosotros pecadores, ahora y en la hora de nuestra muerte. Amén.
1: Dios te salve, María, llena eres de gracia, el Señor es contigo. Bendita eres entre todas las mujeres, y bendito es el fruto de tu vientre, Jesús.
0: Santa María, Madre de Dios, ruega por nosotros, pecadores, ahora y en la hora de nuestra muerte. Amén.
1: Dios te salve, María, llena eres de gracia, el Señor es contigo. Bendita eres entre todas las mujeres y bendito es el fruto de tu vientre, Jesús.
0: Santa María, Madre de Dios, ruega por nosotros pecadores, ahora y en la hora de nuestra muerte. Amén.
1: Dios te salve, María, llena eres de gracia, el Señor es contigo. Bendita eres entre todas las mujeres y bendito es el fruto de tu vientre, Jesús.
0: Santa María, Madre de Dios, ruega por nosotros pecadores, ahora y en la hora de nuestra muerte. Amén.
1: Dios te salve, María, llena eres de gracia, el Señor es contigo. Bendita eres entre todas las mujeres, y bendito es el fruto de tu vientre, Jesús.
0: Santa María, Madre de Dios, ruega por nosotros pecadores, ahora y en la hora de nuestra muerte. Amén.
1: Dios te salve, María, llena eres de gracia, el Señor es contigo. Bendita eres entre todas las mujeres, y bendito es el fruto de tu vientre, Jesús.
0: Santa María, Madre de Dios, ruega por nosotros pecadores, ahora y en la hora de nuestra muerte. Amén.
1: Dios te salve, María, llena eres de gracia, el Señor es contigo. Bendita eres entre todas las mujeres, y bendito es el fruto de tu vientre, Jesús.
0: Santa María, Madre de Dios, ruega por nosotros pecadores, ahora y en la hora de nuestra muerte. Amén.
1: Gloria al Padre, y al Hijo, y al Espíritu Santo.
0: Como era en el principio, ahora y siempre, por los siglos de los siglos. Amén.
1: María, Madre de Gracia y Madre de Misericordia.
0: En la vida y en la muerte, ampáranos, Madre nuestra.
1: Pidamos a nuestra Madre del Cielo que nos alcance del Señor la gracia de la fidelidad a nuestra fe y al Evangelio de Jesucristo. Dios te salve, Reina y Madre de Misericordia, vida, dulzura y esperanza nuestra, Dios te salve. A ti clamamos, los desterrados hijos de Eva, a ti suspiramos, gimiendo y llorando en este valle de lágrimas. Ea pues, Señora, abogada nuestra, vuelve a nosotros esos tus ojos misericordiosos, y después de este destierro, muéstranos a Jesús, fruto bendito de tu vientre, oh clemente, oh piadosa, oh dulce siempre Virgen María.
2: Ruega por nosotros, Santa Madre de Dios,
3: para que seamos dignos de alcanzar las promesas y gracias de nuestro Señor Jesucristo.
2: Oremos. Te rogamos, Señor, que a nosotros, tus siervos, nos concedas gozar siempre de salud de alma y cuerpo, y por la intercesión de la gloriosa siempre Virgen María, Madre de tu Hijo, líbranos de las tristezas de este mundo presente y concédenos las alegrías del cielo. Por Jesucristo nuestro Señor.
4: Amén.
2: Purísima de Macas, auxiliadora de los cristianos,
4: ruega por nosotros.
2: En el nombre del Padre, y del Hijo, y del Espíritu Santo.
4: Amén.

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0: Es la hora 5:49 minutos.
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2: En el Evangelio de Juan, capítulo 3, versículo 16, Jesús dice: Tanto amó Dios al mundo, que dio a su Hijo unigénito para que todo el que crea en Él no perezca, sino que tenga vida eterna. Cierto día, en el noticiero informaron sobre una inundación en Centroamérica. Destacaron a un padre que, con el agua por arriba de su cintura y a contracorriente, logró llevar a su pequeña hija hasta donde estaban los rescatistas. El hombre fue posteriormente arrastrado por la corriente, logrando ponerse a salvo unos 40 metros más abajo. Estoy seguro, aquel hombre no se detuvo a pensar en el peligro que corrió. Solo tenía en su mente que su hija debía vivir e hizo todo para que así ocurriera. Piénselo. Si un padre terrenal es capaz de hacer esto, ¿cuánto más Dios Padre? Por eso resolvió sumergirse en nuestra realidad, haciéndose hombre en Jesús, sin fijarse en nuestro pecado, para rescatarnos y limpiarnos. Eso quiere hacer hoy contigo. Te ama tanto que quiere entrar en tu realidad para rescatarte de las corrientes que te arrastran. Basta con que creas en Él para que encuentres su auxilio y obtengas vida eterna. Juan, capítulo 3, versículo 16.
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0: cordiales saludos, señoras y señores, oyentes de la Radio Voz de Lupano. Qué gusto saludarles. Y en esta mañana estamos en jueves 18 de junio del año 2026. Hoy el calendario santoral nos recuerda a Marcos y Marcelino de Roma. Marcos y Marcelino de Roma. Acá en Macas también hay Marcos. Don Marcos Cabrera, allá en Guacho, un saludo cordial para usted en este día de su onomástico. Y también a Marcelino, acá, ¿dónde estará don Marcelino? Estará por Gualaquiza, estará por Macas. Don Marcelino Chumpí, saludos cordiales en su onomástico. Gracias por estar sintonizando la 90.5, la radio del Vicariato Apostólico de Méndez. Momento oportuno para dar gracias a Dios por este nuevo día, este nuevo amanecer, a nuestra madre bajo la advocación de la Purísima de Macas, a la Santa María Troncati, que siempre intercedan ante nuestro Padre Dios por nuestras necesidades. Buenos días a usted que ya se despierta y enciende la radio y le pone la frecuencia 90.5. Puede ser 90.5 o más bien es 90.50, así. Así sale. Así es que buenos días. Y quienes también nos ven a través de la transmisión de Facebook Live, buenos días desde Macas. Estamos saludándoles. Macas, capital de la provincia de Morona, Santiago. Buenos días, buenas tardes o buenas noches. A la hora que nos puedan ver, estamos ya con ustedes en esta mañana fría aquí en la capital provincial. Fría, sí. En la noche hace mucho frío. En la madrugada también. Pero aquí estamos con mi compañera Wendy para iniciar con esta jornada informativa, deseándoles que les vaya súper bien. No se olviden de persignarse antes de salir de su casita, pueda que sea el último día que vuelvan o que salgan de la casa y ya no puedan volver. En la vida hoy en día está la situación está muy compleja, muy complicada en el país. Siguen problemas en el país, mucha inseguridad. Sin embargo, nosotros tenemos que confiar en Dios, nada más que se haga la voluntad de Él. Atención a la información de la hora, son las 6:06 a.m.
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0: Atención, gestión del riesgo en vuelos papales. Aterrizajes de emergencia con Juan Pablo II y la cancelación inédita con el Papa León XIV. Atención, un video resalta el ataque armado en el aeropuerto de Guayaquil que mató a Cabecilla de los Águilas. Promesas incumplidas en la vía Domono El Edén. Operativo sorpresa, blindan al terminal terrestre.

Tres de Macas. Los ciudadanos respaldan los controles y operativos de la Policía Nacional. Ganaderos de Indanza alertan trabajos a pérdida y otros se llevan la ganancia. Choferes explotan por el paso lateral de Sucúa, está destruyendo las unidades. En educación denuncian correos falsos para manipular las escuelas. Esto y más en la presente emisión de Panorama Informativo. Son las 6:00 a.m, 8:00.

0: Atención a la información desde el Vaticano. El Papa León XIV ocupaba el pasado viernes ya su asiento, el 1A, y todo el séquito papal se encontraba a bordo cuando el comandante del vuelo anunció por megafonía una incidencia que obligaba a retrasar la salida prevista para las 15:30 hora canaria, 16:30 en la península. Dijo: buenas tardes de nuevo, lamento informarles de que ha aparecido una incidencia en el sistema se corta y nuestro personal de mantenimiento va a solucionarlo para que podamos iniciar nuestro vuelo, comunicó el capitán Julio Ruiz Zorrilla Gómez ante la sorpresa general de los pasajeros ya embarcados. Menos de 10 minutos después, el rey Felipe VI subió al avión y, tras conversar brevemente con el Papa, ambos descendieron juntos por la escalerilla para dirigirse a la sala de autoridades de la terminal. El resto es ya historia. El Santo Padre voló finalmente desde Tenerife, norte ciudad de Laguna, hasta Roma en un Falcón 900 del Ejército del Aire y no en Airbus de Iberia, cuyo viaje llevaba meses preparándose. La voz del capitán y los rostros de la tripulación reflejan una tristeza contenida. Sin embargo, como explica en declaraciones a ASI Prensa Carlos San José Plasencia, decano del Colegio Oficial de Pilotos de la Aviación Comercial, la decisión fue incuestionable desde el punto de vista técnico. Un avión no es una máquina perfecta y si algo no funciona, no despega. Cada vuelo lleva unos controles absolutamente exhaustivos por parte de la tripulación. Hay dos profesionales que en todos y cada uno de los vuelos realizan exhaustivamente todas estas comprobaciones. Y si se detecta cualquier anomalía, pues siempre se prioriza la seguridad sobre cualquier otra consideración. Y en este caso, pues fue lo que sucedió, que detectó algún problema y decidió que era mejor no continuar, explica. Hubo también lágrimas de impotencia en el avión que se quedó en tierra en Tenerife, pero la conclusión es clara. Incluso la aeronave más revisada puede sufrir una avería. De vez en cuando aparecen circunstancias inesperadas y precisamente por ser inesperadas, pues pueden surgir en cualquier momento y en cualquier vuelo. No es algo ordinario, pero tampoco extraordinario. Sucede y cuando sucede, se toma la decisión adecuada en función de que es lo que está pasando, añade la Plasencia. Este diagnóstico respalda el criterio de los profesionales de Iberia, que aquel día priorizaron la seguridad por encima de cualquier otra consideración. Ya se trata del jefe de la iglesia o de un pasajero anónimo en fila 14. Para tripulación, pasajeros y aeronave, la seguridad es siempre lo primero. Algunos criticaron que Iberia no contara, por ejemplo, con un avión de sustitución en la isla Canaria, última etapa de su apoteósico viaje. En realidad, disponía de uno en Madrid, dentro de su flota operativa. Sería un despilfarro absoluto viajar con dos aeronaves por si acaso. Eso no tiene lógica ninguna, subraya Plasencia. Se podría haber enviado un avión desde el aeropuerto de Barajas, como posteriormente se hizo para trasladar a periodistas y a parte del séquico papal que no encontró en el Falcón del Rey, pero eso habría obligado al pontífice a esperar más de 3 horas, comprometiendo además el complejo dispositivo de seguridad desplegado en el aeropuerto. Hay varios factores en juego: los protocolos de seguridad tanto de las compañías aéreas y de la aviación, los recintos aeroportuarios que tienen sus propias medidas intrínsecas de seguridad, así como el espacio aéreo, y luego cada personalidad que se desplaza, cada jefe de Estado con sus propios equipos y consideraciones de seguridad. El arte de una visita de este tipo es conciliar todo para que salga de la forma tan fluida como valió la visita del Santo Padre de España. Cuando hay un incidente que es inesperado, insisto, se solventa de la forma más airosa, rápida y efectiva, explica. Sin embargo, más allá de lo que sucedió el pasado viernes, no es la primera vez que en un vuelo papal se ve condicionado por circunstancias técnicas o meteorológicas. Lo recuerda bien la decana de los vaticanistas, Valentina, con más de 166 viajes papales a sus espaldas. Explica que en febrero de 1986, a la vuelta de un viaje a India, el avión tuvo que desviarse de Roma a Nápoles debido al mal tiempo. Estaba nevando y el avión sobrevoló varias veces la ciudad para ver si podíamos aterrizar en el aeropuerto de Fiumicino. Pero después de varias vueltas se dieron cuenta que el avión no podía aterrizar en Roma. Entonces, el piloto decidió aterrizar en Nápoles. Acabamos en un tren solo para nosotros desde Nápoles hasta Roma, recuerda. Sin embargo, subraya que lo que nunca había sucedido era que se cancelara un vuelo y sobre todo que se separara la comitiva, es decir, que el Papa fuera en un avión y el resto en otro. Esto pasó también en 1984 durante el viaje apostólico de San Juan Pablo II a Canadá. Estaba previsto un encuentro en Fort Simpson con los pueblos aborígenes, a quienes el Papa deseaba dirigir un mensaje de reconciliación, reconociendo también los errores cometidos por la Iglesia, y también sucedió lo mismo con el avión, señala la información desde el Vaticano. Todo está preparado, todo está listo en una situación de emergencia como el día de hoy nos presenta el titular ASI Prensa, que la gestión del riesgo en vuelos papales, aterrizajes de emergencia, ya se dio con Juan Pablo II y la cancelación inédita con el Papa León XIV el pasado día viernes, porque el avión presentó algún problema de comunicación, se cortaba la comunicación y los directivos de la aerolínea, es decir, de Iberia, pues decidieron no salir. Es que todo que tiene que estar en perfectas condiciones, y como señala, la seguridad de los que están a bordo es lo primero. 6:17 minutos, vamos a la pausa, volvemos enseguida.
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0: Atención a la información de la hora, son las 6 de la mañana con 20 minutos, ya las 6 con 20.
4: Sí, en primera instancia nosotros como...
0: Las 6 de la mañana con 20 minutos, ya las 6 con 20 minutos, atención. La Policía Nacional intensifica los controles en el terminal terrestre Roberto Villarreal de Macas con operativos sorpresa dirigidos a pasajeros, equipajes y unidades de transporte, según el teniente Juan Bastidas, jefe del circuito Macas. Estas acciones buscan reforzar la seguridad, prevenir actividades ilícitas y generar mayor confianza entre los ciudadanos que ingresan y salen de la capital de Morona, Santiago. Los controles incluyen revisión de documentos, registro de maletas y verificación de buses en coordinación con las autoridades de tránsito. Escuchemos.

0: Wendy dice, habla, habla, habla, habla. ¿Qué pasó? Algo pasó en los controles esta mañana en vivo, nada es igual. Bueno, decíamos sobre el trabajo que se está realizando acá en la terminal terrestre de la ciudad de Macas sobre los operativos. Entonces vamos a escuchar a Juan Bastidas, Policía Nacional, Circuito Macas.
1: Sí, en primera instancia nosotros, como iniciamos siempre todo procedimiento o cualquier situación, empezamos identificándonos, mencionándoles la actividad que nos encontramos realizando, y pues sí, desde el punto de vista de la ciudadanía se logra ver una apreciación positiva en vista que esto incrementa la seguridad y la confianza en sí que debemos generar nosotros como policías para la ciudadanía.
2: Eso también para las personas que trabajan en ventanilla, da la confianza, la seguridad de seguir trabajando, ¿no? Con la seguridad del caso.
1: Efectivamente, ya al momento de percatarse la presencia policial y las actividades que estamos realizando, pues todas las personas en sí sienten una apreciación de mayor seguridad y paz, por así decirlo, dentro de estas instalaciones que son fundamentales del cantón.
2: El ingreso y la salida de las personas, de los ciudadanos que llegan a Macas y salen de Macas, ¿es el mismo control?
1: El mismo control estamos realizando para todas las personas que ocupan esta instalación del terminal terrestre. De igual manera vamos a realizar los respectivos registros en los buses, tanto de entrada y de salida de este lugar.
2: Por ejemplo, en el tema de los vehículos, de los buses, ¿qué es lo que se procede?
1: En el tema de los buses, de igual manera,

0: Procedemos a realizar lo que nos corresponde, el registro de las maletas, las personas que se encuentran en el interior, verificación de documentos y que todo se encuentre en regla.
1: En un terminal terrestre, como usted bien lo recalcaba, es el ingreso y la salida de personas que de pronto llegan y salen y que uno de pronto se encuentra con gente que de acá no es de la provincia también, ¿no?
0: Sí, efectivamente existe. Aquí en Macas, bueno, existe un gran tránsito de personas, por así decirlo. Entonces, siempre es bueno estar realizando estos controles para evitar cualquier anomalía dentro del mismo.
1: El tema de los transportistas retornando, ellos son revisados de pronto minuciosamente, el tema de equipaje que traen y que llevan, pero también la parte, por ejemplo, operativa ya de ellos, en la parte de herramienta de trabajo, en la parte de los vehículos, también hay el procedimiento de pronto para poder revisar lo que es tema de neumáticos, el tema de aforos también.
0: Sí, efectivamente nos encontramos también con compañeros de tránsito, los cuales realizarán el trámite y el procedimiento en sí correspondiente en lo concerniente a tránsito.
1: ¿Estos operativos realmente son a diario o son esporádicos?
0: No podemos decir que sean a diarios en vista que son esporádicos. Igual debemos tomar en cuenta que debemos utilizar el factor sorpresa para tener una respuesta, un resultado positivo dentro de estos operativos.
1: ¿En estos operativos se han dado de pronto, se ha logrado incautar o se ha logrado requisar en estos últimos meses algo que de pronto esté indebido aquí en el terminal terrestre?
0: Hasta el momento no podría tener conocimiento porque recién inicié hoy día este operativo. Los compañeros que anteriormente estaban, no sabría decirle, pero desde este momento me encuentro yo en estos operativos.
1: Decirle a la ciudadanía que por parte de la Policía Nacional de la subzona, lo único que ustedes están haciendo es dando seguridad y prestando el contingente para así de esta manera tener una buena convivencia en el terminal.
0: Sí, lo único que buscamos, como ya lo había mencionado, con estos operativos es generar una mayor confianza desde la ciudadanía hacia la Policía Nacional. Con esto para que ustedes puedan sentirse tranquilos y vivir un ambiente de paz en las instalaciones y en toda la ciudad del Cantón de Macas.
1: ¿Cuál es su nombre oficial?
0: Teniente Bastidas Juan.
1: ¿De qué área es usted?
0: Me encuentro de jefe del circuito Macas.
1: Nosotros acá justamente para poder darles a conocer el trabajo que viene realizando la Policía Nacional dentro de las instalaciones del terminal Roberto Villarreal. Un operativo sorpresa, un operativo a donde son abordados a los pasajeros, son abordados a los viajeros que ingresan y que salen de nuestra capital de Morona, Santiago. Nosotros con la información, Patricio Chiriquinga desde el terminal terrestre Roberto Villarreal para Radio La Voz del Upano en toda la provincia de Morona, Santiago.
2: Importante ese trabajo de parte de la Policía Nacional ahí en la terminal terrestre de la ciudad de Macas. Sí, es importante. Dicen que es esporádicamente que hacen los mismos y está perfecto. Deben hacer más continuos esos operativos ahí en la terminal terrestre. Aunque los malos no salen del terminal terrestre. Siempre ellos esperan el bus un poco más abajo, en donde no hay mucha gente. Por ahí suben. Gracias a Dios acá no ha habido asaltos a los buses, pero hay que estar atentos. Atentos, señores servidores policiales. Ahí en la barbacoa donde prácticamente, a pesar de que hay un patrullero, hay Policía Nacional, se ha controlado un poco, o si no, ahí era un mini terminal. Sin embargo, hay que hacer estos operativos fuera y dentro y en todo lugar en la ciudad y en la provincia de Morona, Santiago. Y en este mismo tema, los operativos de control ejecutados por la Policía Nacional en el Terminal Terrestre Roberto Villarreal de Macas reciben el respaldo de los usuarios. Rafael Puenchir, ciudadano entrevistado durante la jornada, destacó que la presencia policial genera tranquilidad y ayuda a prevenir delitos en una ciudad donde la preocupación por la inseguridad va en aumento. El pasajero considera que las revisiones a personas, equipajes y unidades de transporte son necesarias para proteger a quienes viajan y fortalecer la seguridad ciudadana en Morona, Santiago.
1: ¿Usted acá dentro del terminal terrestre Roberto Villarreal ha presenciado, ha sido abordado por la policía? ¿Cómo lo toma, cómo mira usted estos operativos de la policía?
3: Bueno, verá, actualmente yo primera vez estoy viendo este operativo de policía aquí dentro del terminal terrestre Roberto Villarreal. Está bien que los policías traten de, diríamos, controlar, ¿no? Porque a veces aquí en Ciudad de Macas no todos somos personas honestas, personas que verdaderamente andamos en la ciudad para poder buscar nuestros intereses, comprarse alguna cosita, nuestras necesidades, pero resulta de que a veces otras personas no están con buen pensamiento, la juventud, también los mayores, tanto shuarapachis, tienen otra ideología, porque actualmente hay mucha delincuencia, mucha infracción, mucho, diríamos, ¿cómo te puedes decir? Con mal pensamiento que andan, existe matanza, existe violación, todo eso. Está bueno para mí, policía, que controlen, ¿no? Honestamente, por eso yo paré este rato, le pregunté a la policía, ¿qué están buscando? Estamos buscando para, diríamos, para asegurar, para los ciudadanos, para bienestar social, me dicen. Entonces yo le digo, yo pienso que está bien, los policías que quizás en las comunidades, en el pueblo shuar, anden así, de esta forma, las parroquias, para que haya mayor seguridad, porque de día tanto, de noche, es muy peligro. Antes, hace tiempos atrás que no era así, pero en provincia de Morona, Santiago, aquí en Ciudad de Macas, no era peligro, porque ahora, en este tiempo, en esta época, tenemos muchos ciudadanos que encontramos muertos, escuchamos baleados aquí. Entonces es muy importante que los policías siempre controlen, porque habemos ciudadanos honestos, no honestos, ciudadanos que andamos con buenos pensamientos para poder, iremos a hacer compras, y lo que nosotros los ciudadanos trabajamos honradamente, pero hay personas que no trabajan, diríamos, honestamente, vienen con otra ideología para, diríamos, para usurpar los bienes de del ciudadano, para poder, diríamos, distraer la gente y quitar una molestia, si era para nosotros, los ciudadanos que andamos correctamente, ¿no? Ya, porque nosotros, diríamos, aquí tenemos vida, porque tampoco nosotros no queremos ser maltratados físicamente, tampoco psicológicamente, porque diríamos, en las ciudades, ¿qué pasa? Aquí, muertes, balas, matanza. Y ese creo que a nadie no le gusta que le hagan así, porque todos somos hijos de Dios, somos seres vivos, solo Dios es dueño de la vida, ¿no? A nadie le va a gustar morir dejando los hijos, el hogar, ¿no es cierto? Los familiares. Entonces, muy importante para mí que los policías y autoridades, no solo policía, autoridad, sino el gobernador, que dé ordenanza en la ciudad, en las calles, que haya mayor control, porque simplemente para robar el celular, que a la gente le maltratan, le pegan. Yo personalmente aquí en la ciudad de Macas vi a una señorita estudiante que iba con celular en el colegio. ¿Qué pasó? Uno que estaba allí, unos 5 borrachos, le empujaron, le botaron. Yo le acerqué y le digo, ¿qué te pasa? Digo, ¿por qué son así? ¿Por qué no respetan? Ella es estudiante, ella es femenina. Y entonces hay ley para ustedes. Entonces yo pienso que las autoridades grandes no deben defender a los delincuentes, a los criminales, a los violadores, a los que roban. ¿Por qué? La ley no es para esas cosas. Bien, nosotros los que somos honestos, la ley nos debe defender, no más bien a los criminales. Para mí, no me agrada. Yo le felicito que los policías recorran, vigilen.
1: ¿Esto da seguridad al pasajero a estar justamente en la sala de espera para tomar su bus? ¿Le da tranquilidad? ¿Le da seguridad? Porque así la policía realiza su trabajo y ustedes también con su equipaje, con sus maletas, todo tranquilo.
3: Exacto, está bien dicho, porque a veces en maleta llevamos, ¿qué? Platita, documentos, no, ahí no cargamos revólver, ¿no? Nosotros no somos narcotraficantes, ¿no? Pero está bien, porque yo le digo, reitero una vez más, los jóvenes actuales, señoritas, hombres y personas mayores, a pesar de que tienen experiencia, fundamento, ¿qué es lo que pasa? Andan cargando para vender eso, porque ese sería una persona vagabundo, una persona que parece que no tiene terreno. Tiene terreno, pero quieren ganarse la vida en forma suamisa, pero no es no es importante eso, porque para mí los policías que hacen, quiero que revise hasta maleta, está bien, para que suba, que haga su viaje, ciudad de Cuenca, Quito, lo que sea, en cualquier parte de la ciudad.
1: Vayan con seguridad.
3: Vayan con seguridad, porque yo digo, una vez que nos pasó a nosotros allá, viajábamos de aquí hacia Quito, y lo que nos, con bus San Francisco, unas personas entraron, no sé qué nos pasó, qué nos iban a hacer, si es que no había un policía allí. Yo pienso que nos quitaban nuestros bienes, ¿ya? Apenas nosotros con pasaje visitar la familia allí. Entonces estoy bien yo que los policías revisen, que antes que entren en el carro, antes que viajen, todo eso.
1: Nosotros con la información a través de Radio La Voz del Upano, con el informe desde la parte interior del terminal Roberto Villarreal. Patricio Chiliquinga para Radio La Voz del Upano, en toda la provincia de Morona, Santiago.
2: Bien lo señala don Rafael Puenchir. Hay que revisar todo y eso está perfecto. Está muy bien eso de parte de la policía y sobre todo de los ciudadanos que tienen que también colaborar cuando un servidor o servidores policiales están ya sea en la terminal terrestre de la ciudad o están en la vía, pues hay que permitir. No hay que ponerse molestos porque la policía lo que quiere es hacer un control para la seguridad de cada uno de los pasajeros que van viajando a diferentes sectores de la provincia del país. Puede llevar revólver, dice don Rafael Puenchir. Sí, todo puede pasar. Todo puede pasar, drogas incluso. Entonces, estos controles son perfectos. Está muy bien esto y hay que seguirlo haciendo en las carreteras, en las ciudades y en todo lado. Hay que seguir haciendo estos operativos. 6:35 a.m. Continuamos con más noticias. La ministra Gilda Alcibla García denunció un presunto intento de manipulación política a través de correos electrónicos falsos enviados a instituciones educativas del país. Según la autoridad, personas desconocidas habrían suplantado la identidad del Ministerio de Educación, Cultura y Deportes para difundir instrucciones y material ajenos a la actividad educativa. El caso ya fue puesto en conocimiento de las autoridades competentes para que se investigue a los responsables de lo que calificó como un grave ataque a la institucionalidad y a la comunidad educativa nacional.
4: Hoy denuncio ante ustedes un acto de manipulación política, orquestada y malintencionada, que ha pretendido utilizar lo más sagrado que tenemos, las escuelas de nuestros hijos. Quiero ser enfática. El Ministerio de Educación, Deporte y Cultura no ha emitido, no ha autorizado y no avala ninguna de las supuestas directrices que han estado circulando. Estamos frente a un ataque directo a la institucionalidad educativa. Miren bien esto. En la mañana aparece un post en redes sociales. A los minutos comienza a viralizarse desde cuentas troll y en algunos casos de abiertos opositores a la gestión de este gobierno. No es casualidad. Todo parte de una sucia estrategia de engaño que comienza con un email enviado a rectores y directores de algunas escuelas de Quito y Guayaquil desde una cuenta falsa de Gmail que pretendía hacerse pasar como oficial de la Dirección de Formación Continua. Utilizaron la dirección clonada y fraudulenta formacion.docente.education.gob.es@gmail.com para suplantar la identidad de la Dirección de Formación Continua y del Viceministerio de Gestión Educativa. Desde esta cuenta pirata e ilegítima, se tomaron la atribución de enviar documentos adjuntos para imprimir instrucciones falsas a directores de instituciones educativas, exigiendo juramentos, lemas políticos y la colocación de estos afiches ajenos a la misión de este ministerio. Además, la solicitud de enviar evidencia fotográfica del cumplimiento al mismo INE. Es inaceptable. Han intentado vulnerar nuestras aulas, a nuestros niños. Rechazamos enérgicamente a esos actores que, movidos por intereses políticos y proselitistas, buscan sembrar el caos, generar confusión y afectar deliberadamente la imagen del sistema educativo nacional. Este acto delictivo no va a pasar por alto. Quiero informarles que ya hemos presentado formalmente la denuncia para que se inicien de inmediato las investigaciones correspondientes. Hago un llamado urgente a la comunidad educativa. No se dejen engañar por páginas digitales ni correos sospechosos. La información oficial se verifica exclusivamente a través de nuestros canales institucionales del Ministerio de Educación, Deporte y Cultura. Mi compromiso como ministra de Educación, Deporte y Cultura es y seguirá siendo una educación transparente, libre de desinformación y enfocada únicamente en el desarrollo integral de nuestros estudiantes. Al país le decimos con claridad, la verdad y la institucionalidad van a prevalecer frente a la mentira y la manipulación.
2: Ahí estaba la ministra de Educación, Gilda Alcibar García. Son las 6:40 ya, son las 6:40. Vamos a hacer aquí una pausa de información, pues volvemos en instantes.
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2: Atención a la información de la hora, son las 6:42. ¿Qué pasó el día de ayer? En horas de la tarde y noche en el aeropuerto de Guayaquil, en el aeropuerto José Joaquín de Olmedo, debajo de un ramo de flores y un peluche, Así escondieron las armas los dos menores que acabaron con la vida de un cabrón.

0: cabecilla de la banda criminal Los Águilas, en una de las puertas del aeropuerto José Joaquín de Olmedo, Guayaquil, este 17 de junio de 2026, en medio del estado de excepción. El hecho violento que paralizó las actividades en la terminal aérea por 2 horas y media quedó registrado en cámaras de seguridad y videos que se divulgaron en redes sociales. En las grabaciones se ve cómo los dos sicarios de tan solo 15 y 16 años esperaron a la víctima a su salida de la área de arribo internacional. Eran las 18 horas, poco después de que aterrizaron vuelos procedentes de Panamá, Colombia y Ámsterdam. Un ramo de flores y un peluche sirvió de camuflaje. Tan pronto lo vieron salir, descubrieron las armas de fuego que escondían y le dispararon en la cabeza. Otra persona también resultó herida. Ayuda, ayuden a mi papá, se escuchaba gritar a un joven que abraza a una persona. Según videos difundidos en redes sociales, también se observa otro cuerpo tendido en uno de los accesos del aeropuerto José Joaquín de Olmedo. El ministro del Interior, John Jemberger, identificó a la víctima como Carlos Suástigue, cabecilla de la banda de Las Águilas, brazo armado de la temido grupo criminal Los Choneros. Suástigue era considerado un delincuente de alto riesgo y un objetivo criminal priorizado por las autoridades e investigado por asociación ilícita, asesinato y tenencia de armas, señaló el ministro en su cuenta de X. A pesar de su prontuariado, los filtros de seguridad no lo detectaron. Policías y guardias del aeropuerto detuvieron a los dos adolescentes implicados y además se incautaron 2 armas de juego. En las afueras del aeropuerto, decenas de pasajeros buscaban información sobre los vuelos que debían abordar. Otros esperaban noticias de amigos y familiares que llegaban al principal aeropuerto del país. Las puertas de la terminal se reabrieron después de las 20:30. Increíble, amigas y amigos. Increíble. Sicarios de 15 y 16 años de edad, con un ramo de flores y un peluche, así escondieron las armas que terminaron con la vida de un ciudadano que arribaba precisamente al aeropuerto José Joaquín de Olmedo de Guayaquil. 6:46. Revisamos más información a esta hora. Atención, crece el malestar en el sector ganadero de Indanza. Santiago Peláez, productor de la parroquia, denunció que los altos costos de los insumos, la caída en los precios del quesillo y la intervención de intermediarios están golpeando duramente la economía rural, según el ganadero, mientras los productores asumen el esfuerzo diario y los gastos de la actividad. Las ganancias terminan en manos de terceros, situación que aseguran está llevando a muchas familias campesinas a trabajar prácticamente a pérdida. Escuchemos a Santiago Peláez, ganadero de la parroquia Indanza en el cantón Limón, Indanza.
1: El MAG, Ministerio de Agricultura y Ganadería, ahora mismo está ya impulsando el areteo al ganado. ¿Con eso qué? Va a controlar totalmente al campesinado, al pequeño productor, y con eso va a sacar ventaja pues la gran burguesía, con el tener ya controlado a nosotros. Entonces, mientras que ellos tienen ya sus cálculos todo, a nosotros nos bajan el precio de los animales mientras ellos hacen dinero con eso. Y mientras...

0: hamacas, el quesillo, dice don Andrés. Perfecto, sería una buena idea, ¿no? Marcel Medina dice, y nuestras autoridades aparentemente mejorando la ganadería para el agricultor y ganadería a pérdida, y los intermediarios enriqueciéndose. Solo vaya y compre la libra de queso. ¿Cuánto vale? Está a $2.53 la libra en las tiendas. $3.50 en las tiendas, dice. ¿Desde cuándo? ¿Por qué? ¿Y quién pone orden? Por ello, el campo va quedando sin productores. No hay apoyo, hay créditos, pero que ahogan al deudor, que no puede sacar provecho de su emprendimiento. Muy lamentable, no hay control, la canasta básica muy cara. Así está. ¿Quién como Dios santo día? Ojalá no siga la escasez, haya queso. Nos dice Pedro Valdión desde Guayaquil. No, aquí en Macas el queso o el quesillo está muy escaso. Y bien dice don Andrés, el queso que viene de cebadas, de Atillo, de esos sectores vienen acá a vender. Algo que no se puede comprender. Si estamos en una zona ganadera, en una zona en donde hay vacas de leche, y que no haya leche, no haya queso. Y si hay, hay en mínima cantidad. Mínima cantidad. Entonces ahí también el agricultor, el ganadero debe ponerse a pensar, bueno, si me pongo a vender leche, ¿qué pasa? Si me pongo a vender queso o quesillo, ¿qué pasa? A ver si se hacen ese análisis. Son las 6:58, 6:58, vamos a hacer aquí la pausa de la información, volvemos en contados instantes.
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0: Las 7:00 de la mañana. Nuestros invitados del día de hoy vienen desde lejos. Solamente un micrófono, dale un poquito más para que. Vale, no más allá. Cerquita el micrófono. Vienen desde la comunidad El Edén. Esto pertenece a la parroquia San Isidro.

micrófono, dale un poquito más para que, vale, no más allá, cerquita el micrófono. Vienen desde la comunidad El Edén. Esto pertenece a la parroquia San

0: así a reclamar de la carretera, del asfalto, y él nos supo decir que tengan paciencia, que en noviembre de 2024 llegan las máquinas de Gualaquiza, de Taisha, de todos esos, ubican aquí en Cantón Morona.
1: Ya.
0: Entonces, ahí vamos a tener facilidad de trabajar, vamos a empezar a trabajar. Pero acabó 2025, o sea, sí, 2024, acabó 2025, hasta el día de hoy, 2026, ya estamos por más de medio año, creo, y nunca...
1: ¿Y no hay nada?
0: No hay nada, nada, cero de la ayuda de las autoridades del Consejo Provincial. Yo no sé que toda persona... Tenemos un presupuesto del Estado para cada persona.
1: Obviamente.
0: Y ese presupuesto, ¿a dónde ellos lo manejan? ¿Cómo lo manejan? ¿Cómo lo manipulan ese presupuesto? Que cada persona necesitamos ese presupuesto para poder construir un adelanto para las comunidades.
1: Uh-huh.
0: Entonces, pero mala suerte, no lo tenemos.
1: A ver, por acá tengo los mensajes que me han llegado acá. ¿Qué dicen por aquí? Dice Peche, dice, este prefecto tío mucho miente, me dijo o le dijo al alcalde Francisco, preparen la vía al sector Zapatero, pasando el asilo de ancianos y a Nueva Jerusalén. Se cumplió todo listo, total, no cumplió hasta fotos, fue el prefecto a tomarse el lugar, nada. Se botó la plata en preparar la vía. Eso sí pasó, es verdad eso. O sea, sí, el municipio prepara, deja todo listo solamente para que vayan y rieguen el asfaltado y no va el gobierno provincial. Claro, se desperdicia todo ese dinero ahí. Y por acá Fernando Borocho dice, los buses, dice, no hay en la barranca, no hay esa línea, no hay peor, donde dice el señor que los buses no hay, no sé quién controla las líneas de los buses para que cumplan el recorrido. Es decir, ni aquí a la barranca van peor al Edén. Al Edén y por esa pésima... Ahí esa cuesta, ¿cómo se llama la cuesta esa ahí de...?
2: La cuesta es de los señores Vegas.
1: Vegas, ¿no? Esa es una cuesta muy, muy, muy dura.
2: Sí, es empinada.
1: A ver, dice otro mensaje por acá.
0: Ahorita está 2 grados en ese puesto.
1: Mercy de Chitanga dice, saludos a todos. La angostura que existía antes en el río Pano ahora es una completa anchura por la erosión del Sangay, ahora es una playa extensa. Claro, antes era la angostura, se llamaba ahí angostura.
2: Pero de todas maneras, Manuel, ajá, de todas sí, maneras es más angosto, es mucho más angosto que aquí.
1: ¿Ah, sí?
2: Sí, y hay peña. Entonces, ahí puede ser un puente duradero y esta vía sería una vía alterna para comunicarnos, para salir a la troncal amazónica por claro, la quinta cooperativa, por Sinaí.
1: Ah, claro.
2: Ya, entonces eso fue la idea que tenía Marcelino Chumpi y era una idea acertada, no es que así nomás. Y esta vía no es que va a beneficiar únicamente al Edén, esta vía beneficia a San Isidro, a Edén, a Domono, a Proaño. Y claro, es una vía más cerca para comunicarnos por acá con
1: el Sinaí, la quinta cooperativa,
2: claro,
1: todos los pueblos
2: claro,
1: por ahí,
2: es que ¿no? Es mucho más cerca, Manuelito, por aquí es más cerca.
1: Claro.
2: Ya. Entonces,
1: ahora, don Jorge, frente a esta realidad que le han dicho a usted que ya prácticamente no va a haber este año, o pueda que, o habrá que usted trate de buscar una conversación con el señor prefecto.
2: Manuelito, verá, todavía tienen tiempo.
1: Sí, estamos...
2: Todavía tienen tiempo, pero ya menos de un año. Pero todavía tienen tiempo, con voluntad política, tienen tiempo para no quedar tan mal con una comunidad, el Edén. Uh-huh. Ya. ¿Cómo puede ser posible, Manuelito, que estando tan cerca de Macas, estamos de aquí de Macas a Edén, hay 18 kilómetros.
1: ¿De Macas?
2: Sí, y más o menos unos 10 kilómetros está asfaltado ya hasta Domono.
1: Eso ¿y de Domono hasta Edén cuántos kilómetros habrá?
2: 7 más o menos.
1: ¿A 7?
2: 7 a 8.
1: No es una gran cantidad.
2: El proyecto original, mi estimado Manuel, el proyecto original va desde Huacho, Domono, el Edén, Angostura, y hablaba de construir un puente, Marcelino. Y Marcelino Chumpi hizo desde Huacho hasta Domono el asfalto, y eso nos beneficia mucho, porque eso era una planada, puro lagunas de agua. Hoy tenemos ya asfaltado.

0: Gracias a Marcelino Chumpi. Pero después de eso ya nada. Eso le decía Manuel, ¿cómo puede ser posible que nosotros estando aquí tan cerca de Macas tengamos que seguir batiendo lodo, comiendo polvo, que niños, que jóvenes que tengan que bajar caminando, soportando sol y aguas para bajar a los establecimientos educativos?
1: ¿Qué pasa ahí, por ejemplo, en el video que nos pone Wendy en este momento? ¿Ahí es una quebrada? ¿Qué es ahí?
0: Eso es en el sector de las peceras.
1: ¿Qué pasa ahí?
0: Ahí hay una quebrada que ya los tubos ya no resisten, entonces cada que crece va por encima de la vía y va rompiendo. Mire, ahí el bus es grande, claro. Entonces tiene mucho problema para pasar, pero sin embargo yo quiero agradecer a las compañías de bus que están prestando el servicio ya, porque hacen maniobras para llegar. Y a veces no avanzan a llegar, la gente tiene que bajar sus compritas, sus cositas, poner al hombro y caminar. O si no, tienen que llamar un taxi y pagar $15.
1: Ah, ¿15 vale?
0: Sí.
1: Imagínense.
0: Manuel, entonces esa es la pura realidad. Mira, ahí estamos llegando ya a la cuesta esa fea.
1: Ajá.
0: Sí. No, ahí estamos en la cuesta, mire. Ahí hay un pedazo de asfalto que botaron una vez y está hecho un bordo enorme ya. Entonces ahí choca la parte frontal del bus.
1: Choca ahí, y ahí no avanza.
0: Ya no avanza a subir.
1: Porque choca la parte de adelante.
0: Choca la parte
1: como de grada.
0: Es que es un bordo así. Es un bordo así de asfalto. Uh-huh. Ya. Y de ahí es todo para arriba. Hay una grada. Una grada que igual el bus choca la. Ahí está choca la grada. Ahí está la grada, ve. Es una tremenda grada. Es una falla geológica, ve.
2: Sale con piedra, salta el carro.
1: Y ahí no pasa el bus porque va a chocar adelante.
0: No, choca la parte frontal del bus, choca ahí en esa grada. Ya. Pero de todas maneras, yo digo, Manuelito, gracias, porque las compañías de bus están haciendo malabares para servir a la comunidad. Uh-huh. Pero a veces ya no pueden, ya no van. Entonces, nosotros estamos a punto de quedar sin ese servicio, pues, imagínense. Y ahora, ¿qué nos queda? Nos queda seguir pidiendo auxilio al municipio, porque el municipio ha sido quien nos auxilia cuando hay derrumbes, hay problemas así de las quebradas que rompe la vía.
1: Pero puros huecos, se sabía, parece ahí de criar patos ahí en las lagunas.
0: Sí, así es, Manuelito. Y como digo, yo sí agradezco al municipio porque ellos nos han estado dando la mano, nos han estado auxiliando cada vez que hay estas dificultades.
1: Don Jorge, tengo una llamada, a ver quién me llama acá. Buenos días. Hola. Buenos días.
3: En realidad es la amarga realidad de los pobres campesinos. Y eso que estamos aquí cerquita. Bueno, nosotros hacemos ciclismo, tuvimos las madrugadas arriba y conocemos de esa vía. Eso es justamente nosotros que hacemos cross country, sabemos lo que está esa vía para subir al evento. Es fatal, no. Yo admiro que esa gente sobreviva, e inclusive vive por arriba el papá de Darwin Rivadeneira. Inclusive él nos ofreció regalar, cuando presentamos el proyecto del reciclaje y procesamiento de desechos sólidos, arriba la finca de él, pero el señor Chumpí nunca nos botó una piedra, sabe que fue el convenio. Y empezamos a arreglar, que ahí se iba a arreglar esa vía, pero no, ahí sigue. Y es fatal. Yo admiro y les felicito que hayan bajado a decir las verdades. Ahora ahí, imagínense aquí, ahora en Indanza, para adentro, Rosa de Oro, lo que es San Miguel de Concha, y esos días sí son de llorar. Gracias, buenos días.
1: Buenos días, muchas gracias por la llamada telefónica. Por acá tengo otros mensajes que dice por acá. Don Henry Valverde dice: recuerdo del ex prefecto Jaime Mejía en su periodo y en vehículo de su propiedad realizaba visitas sorpresas a verificar si el personal trabajaba como tenía que ser en el tramo donde empieza la subida de Vía El Edén. Una autoridad con visión futurista y progreso para su pueblo. Qué pena que ver hoy a la población mendigando que les den atención. Saludos, excelente programa. Pati Jaramillo dice: buenos días, no hay credibilidad en la prefectura, no cumple con las obras en las comunidades. Don Andrés León dice: esa vía El Edén sería la única oportunidad para que las parroquias del Cantón Morona, que están en la otra ribera del río Pano, puedan tener conexión carrozable con Macas. Al momento ellos tienen que tiene que ir por Guamboya y Sevilla para llegar a nuestra ciudad. Esa vía es un imperativo para el cantón, no solo para el Edén. Mira, eso es bueno, ¿no, don Jorge, lo que dices?
0: Sí, claro, lo que dije yo la vez pasada que vine y hoy también. Esta es una vía alterna. Ya dijo nuestro vecino Ángel Chacha. Nosotros que vivimos aquí más de 40 años, conocemos bien a nuestro Upano, de lo que es capaz, pues. Uh-huh. Y ven, podemos ver claramente que viene para acá, hay una caída, uh-huh, para acá, y el río, uh-huh, viene para acá. Uh-huh. Y cuando venga por acá, por el costado de acá, no sé si el puente del Cupón nos resista. Uh-huh. Entonces, esto, claro que ahora está bonito, Dios no permita que pase nada, no. Pero puede pasar, aquí es un relleno nomás, pues. Uh-huh. Entonces, puede, aquí, ya hemos quedado, ¿cuántas veces hemos quedado aislados? Entonces, esta por acá es una vía alterna. Y otra cosa, Manuel, la comunidad del Edén es una planicie hermosa, está asentado en pleno centro de la ciudad perdida.
1: Ah.
0: Vinieron estudiantes de la ESPOL, maestros de antropología de la ESPOL, hicieron ahí unos estudios, pasaron 15 días en mi finca. Y ellos dicen que haya sido el centro urbano de la ciudad perdida. Ahí están los más grandes descubrimientos arqueológicos de la ciudad perdida, Manuel. Tiene un balcón hermosísimo que da al río Pano. De ahí del balcón se ve la Quinta Cooperativa, playas, claro, de San Luis, se ve, claro, Santa Rosa, se ve Sinaí, claro, el balcón del río, todo, una belleza. Está frente a frente el volcán Sangay, que es otro espectáculo maravilloso de verlo de día, de ver de noche. Ya. Tenemos quebradas, el río Don Mono, cascada de aguas cristalinas limpias. Uh-huh. Hay muchos atractivos, muchas cosas buenas. Por eso está considerado como una zona de alto potencial turístico. Pero por Dios, hay que. Sí necesitan un templón de orejas las autoridades, sobre todo la prefectura, porque es netamente competencia de la prefectura esto.
1: Así es.
0: El GAT parroquial también tendrá su buena voluntad, pero ellos no tienen maquinaria. Entonces, frente a esta situación, Manuelito, ¿qué nos queda? Frente a esta negativa, ¿qué nos queda? Estamos ya preparando a los caballos para volver a enseñar a los caballos y andar a caballo, como hace 40 años.
1: Hace 40 años. Don Ángel, la parte final, entonces, ¿qué hay que esperar ahora? ¿Esperar qué? ¿A las próximas autoridades que se elijan? ¿O qué hay que hacer?
2: Prácticamente, bueno, no nos vamos a quedar con los brazos cruzados. Vamos a seguir insistiendo, porque de ley son autoridades del pueblo para el pueblo.
1: Claro.
2: Entonces, tenemos que exigir, que nos colaboren. Por ejemplo, ahorita, por lo menos necesitamos un mantenimiento para poder.
1: Por lo menos un mantenimiento.
2: Por lo menos, yo al ingeniero ya, esa vez yo ya le dije que por lo menos el mantenimiento para poder transitar medio normal. Ojalá escuches, siquiera den el mantenimiento pronto, porque de lo resto estamos complicados con esa vía de poder transitar. Y si no cumplen, pues será de esperar otra autoridad que entre.
1: Va a ser mujer la prefecta, a propósito, de pronto gana. Y si no, pues tendrá que ser un hombre.
2: Bueno, gane quien gane, ojalá, pero sea colaborador, que piense en trabajar para el pueblo y con el pueblo. Que escuchen la voz del pueblo, de los ciudadanos. Porque los ciudadanos somos que todo sufrimos en el campo. Trabajamos, tenemos productos y con mala vía no se puede ni sacar para el mercado. Todo es un problema con una vía que no está en perfectas condiciones.
1: Claro. A usted muchas gracias por estar aquí, muy amable.
2: Gracias.
1: Don Jorge, en la parte final.
0: Gracias, estimado Manuelito. Bueno, había un mensaje de antes que hacía mención al ingeniero Jaime Mejía, ¿no?
1: Sí, sí.
0: Oiga, yo me acuerdo. Qué lindo que era ir al Consejo Provincial antes, cuando estaba don Enrique Mesa, por ejemplo, de prefecto. Uh-huh. Cuando estaba don Joaquín Estrella.
1: Claro.
0: Cuando estaban mis paisanos, Carlos Medina, uh-huh, Fausto Suárez. Cuando estaba el ingeniero Jaime Mejía. Qué lindo que era ir al gobierno provincial. Había primeramente las puertas abiertas. y había ese calor humano, ese estrechón de manos, y nos atendían con toda la amabilidad, y los requerimientos que nosotros íbamos llevando eran atendidos pronto.
1: Pronto, y con sinceridad.
0: Pronto, y con sinceridad. Si decían después de un mes, después de dos meses, eso se cumplía. Qué lindo. Pero últimamente, primeramente las puertas cerradas, no se puede ver al prefecto. O sea, ¿qué pasa? ¿En dónde
1: diablos? ¿Qué pasa, Dios?
0: ¿En dónde diablos estamos? O sea, no da la cara. Yo no sé el hombre cómo trabaja, porque tiene que ser, el prefecto tiene que ser de puertas abiertas, escuchar el clamor de la gente, las necesidades, para poder orientar el trabajo, ¿sí o no?
1: Claro.
0: Para poder planificarlo un POA y poder cumplir. Yo no sé el hombre cómo trabaja, cómo hace, porque no. Por lo menos, y esto verá, vamos a tener una prefecta. Hay 5 hermosas mujeres candidatas, sí, ¿no es cierto?, a las primarias. Una de ellas ha de ganar. Y ¿será? la que gane las primarias será la prefecta.
1: ¿Será?
0: Yo creo que sí. Entonces, lo que decía nuestro vecino Ángel, nosotros no vamos a parar. Vamos a seguir y si es que... Y hago un llamado, que todavía tienen tiempo para cumplir con la comunidad. Uh-huh. Esperemos que cumplan, porque todavía tienen tiempo.
1: Hasta el 14 de mayo, 13 de mayo.
0: Sí, tienen casi un año tienen todavía.
1: Sí, casi un año.
0: Y con decisión política y buena voluntad, si pueden hacer. Uh-huh. Y si no, van a quedar pésimamente mal, y nosotros vamos a seguir, no vamos a parar. Vamos a estar en diferentes medios de comunicación diciéndole lo que estamos diciendo hoy. Ya. Entonces yo espero que la nueva prefecta, que seguro de ser prefecta, o quien sea, que abra las puertas, por favor, que abra las puertas y atiendan por lo menos un día a la semana, que dedique a atender, a escuchar el clamor de la gente.
1: Muchas gracias por estar aquí, don Jorge. Ya son las 7:34, mi compañera está que me mira mal ahí porque tiene razón, tengo que terminar 7:30 y ella siempre se molesta cuando me paso de los minutos. Nancy Alessandra Yumbla dice, saludos, la vía Taisha en pésimo estado. Darío Rivaneda también por acá nos dice que esa vía por allá por la Angostura es de la mejor opción. Don Oscar Sánchez dice que no abran más vías, sino que culminen, hagan lo que tienen. Gracias a ustedes por estar aquí. Felicidades.
0: Gracias,
1: Santa, mi hermano, buenos días.

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1: Es la hora 7:37 minutos.
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5: Recibo un cordial saludo, sean bienvenidos y bienvenidas a este espacio Ecuador en Contacto, primera emisión, donde los contamos sobre lo generado a nivel informativo en las últimas horas. Queremos en estos primeros minutos enviar un saludo fraterno a la red de medios y radios comunitarias que se suman a la programación y que son parte de CORAPE. Saludamos a Karina Torres, que está en control de sonido, y con ustedes en la locución Rolando Goyes García. Vamos con los titulares de este jueves 18 de junio de 2026. ADN propone fiscalizar sistema de videovigilancia de Segura EP. Organizaciones que impulsan revocatoria contra Daniel Noboa denuncian intentos de criminalización. En el espacio de entrevistas nos acompañará Andrés Williams, investigador y consultor en seguridad ciudadana.
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5: Revisamos de inmediato la información y les comentamos que organizaciones y comunidades pesqueras artesanales de Esmeraldas recibirán $5 millones para financiar proyectos productivos de las familias afectadas por la plaga de la jaiba mora, que perjudica principalmente a la pesca artesanal. Así lo informó el presidente de la República, Daniel Noboa, en su visita a la ciudad de Esmeraldas.
6: Aquí queda la respuesta de un gobierno que decidió luchar junto a ustedes. Un gobierno que no espera que los problemas se acumulen. Ni mira hacia otro lado cuando las familias atraviesan momentos difíciles. Nosotros venimos al territorio, nosotros damos la cara, conversamos con la gente, ayudamos a las personas. El caso, de ejemplo, es los boteros, también lo que hemos hecho con los pesqueros, lo que hemos hecho también con ciertas comunidades que hemos entregado agua hoy. Nuestra lucha no termina ahí, nuestra lucha sigue, esto es una sola lucha. Nosotros estamos viniendo acá también porque después de una disputa comercial con Colombia nosotros dijimos, una vez que esto de acá se acabe, vamos a ayudar a las provincias fronterizas, vamos a ayudar a la gente. Nosotros sí estamos dando y estamos haciendo entregas porque la gente lo necesita, porque la gente quiere un gobierno solidario que lo ayude, porque quiere un gobierno fuerte también que proteja la frontera y proteja la seguridad de las familias de Esmeraldas, para que ustedes puedan recibir los recursos que se merecen, para que los esmeraldeños sean protagonistas y no sean una provincia que está echada hacia un lado, para que ustedes tengan el orgullo de sentirse ecuatorianos y que viven en un país con dignidad y con justicia. Esta es la lucha que continúa y este es el presidente que va a seguir luchando todos los días de su vida para que ustedes tengan el Ecuador que tanto queremos cada uno de nosotros y que tanto hemos soñado. Muchas gracias.
5: Por su parte, el ministro de Agricultura, Juan Carlos Vega, señaló que el gobierno cumple con el sector pesquero de la provincia, por lo que anunció que ya es oficial el reglamento que condona las deudas a todas las personas que trabajan en el puerto pesquero de Esmeraldas. La mañana de este 17 de junio, la bancada oficialista de Acción Democrática Nacional, ADN, presentó un pedido de cambio del orden del día para que en el pleno de la Asamblea se inicie un proceso de fiscalización por el presunto funcionamiento de una sala espejo que se habría instalado en 2024 en las oficinas del municipio de Guayaquil con acceso a los sistemas de videovigilancia de Segura EP. Así lo mencionó Andrés Castillo, quien estuvo acompañado de sus compañeros de bancada.
7: Las investigaciones o las operaciones que hacen para satisfacer los intereses de la economía Correa. Nosotros no vamos a permitir que eso suceda. Nosotros debemos garantizar que la ciudadanía sepa que las cámaras de seguridad, los procesos de seguridad, las políticas de seguridad se utilicen para lo que tiene que ser y no para los intereses de un grupo político en específico.
5: Castillo planteó que este proceso de fiscalización podría desarrollarse en la Comisión de Seguridad para identificar a presuntos autores y cómplices de estos hechos.
7: A que dentro de la Comisión de Seguridad de la Asamblea Nacional se lleve adelante todo un proceso de fiscalización que identifique autores, cómplices, qué utilizaron, cómo utilizaron, en qué circunstancias, quién participó, con la orden de quién movía las cámaras, quién lo hacía. Y eso, obviamente, en el marco de lo que establece la Ley Orgánica de la Función Legislativa, de que sigamos adelante con un proceso de fiscalización dentro de la Comisión de Seguridad.
5: Tema que se hace público en medio de las denuncias de un supuesto espionaje utilizando a Segura EP para obtener información sobre el caso que denominaron Porsche y que surgió en 2025, luego que se conociera que un vehículo de esa marca, propiedad del industrial Molinera del Grupo Novoa, fue encontrado en un inmueble relacionado con la investigación de un atentado en la Bahía de Guayaquil. Patricia Núñez, coordinadora de la bancada correísta, previo a aprobarse el pedido, dijo que apoyarían el proceso de fiscalización.
8: Nosotros pedimos y exigimos como bancada de la Revolución Ciudadana que esos audios sean entregados en su totalidad y vamos a votar sí porque queremos que eso realmente se investigue y que dejen de perseguir, que sigan utilizando estas cajas chinas como para dejar de lado temas que son fundamentales como el tema de Progen, como el tema de Austral. Y que seguiremos nosotros trabajando en eso.
5: El pedido del asambleísta de ADN fue aceptado e incorporado al orden del día con 138 votos a favor, 3 negativos y 4 abstenciones. La bancada de la Revolución Ciudadana insiste que se debe enjuiciar políticamente a Inés Manzano, exministra de Energía, a quien se le atribuye presuntas omisiones en los contratos con Progen y ATM, que habrían ocasionado un perjuicio para el Estado de más de 100 millones de dólares. Así lo ratificó Mónica Palacios, que explicó las razones de solicitar nuevamente el juicio político a la exfuncionaria.
9: Ella realizó pagos a esta compañía sabiendo de esta problemática y no solamente eso. Escuchamos audios públicos en las cuales ella daba órdenes a su subalterno, el señor Fabián Calero, para que venga la Asamblea Nacional a no dar explicaciones claras sobre lo que estaba pasando en este contrato. Que hable cualquier leguleyada, que no ahonde en las problemáticas del contrato de ATM.
5: Palacio subrayó que la responsabilidad política de Manzano radica en haber omitido y salvaguardar los intereses públicos, permitiendo desembolsos económicos a pesar de que las empresas ya presentaban graves incumplimientos contractuales.
9: Señora Inés Manzano y ecuatorianos, la responsabilidad política no está en firmar o no firmar contratos, está en omitir, salvaguardar los intereses públicos de todos los ecuatorianos y por eso debe de ser enjuiciada políticamente.
5: De la misma manera, el legislador Lenín Barreto anunció que se realizará la presentación de una noticia criminis ante la Fiscalía General del Estado para que se investiguen una serie de audios filtrados por este caso.
10: Vamos a presentar una noticia criminis en contra de la ex ministra Inés Manzano por los audios que claramente ella le ha enviado al ex viceministro de Energía, ex gerente de SELEC, Fabián Calero, para calmar las aguas dentro de la Comisión de Transparencia presidida por Diana Jácome y que, tal parece, siguió las órdenes en su totalidad.
5: Este nuevo intento surge tras dos procesos previos contra la exfuncionaria que se estancaron en el Consejo de Administración Legislativa CAL y en la Comisión de Fiscalización, esta última dominada por el oficialismo. Seguimos con más información. Luego de que organizaciones sociales e indígenas anunciaran que comenzarían con el proceso de revocatoria de mandato contra el presidente Noboa, sus representantes denunciaron persecución e intentos de criminalización a través de falsos positivos. Escuchemos el reporte de nuestra compañera Nicole Mendoza con los detalles de estas declaraciones. Adelante, Nicole. Corape, informa.
11: Y el país se integra. A través de una rueda de prensa, la FENOSIN, la Ecuarunari y demás dirigentes indígenas anunciaron una alianza junto a organizaciones sociales como la Unión Nacional de Educadores, el Frente Unitario de Trabajadores, entre otras, para continuar con el proceso de revocatoria de mandato del presidente Noboa. Guido Perugachi, representante de la FENOSIN, anunció que solicitarán al nuevo presidente del CNE, José Cabrera, la documentación necesaria para esta iniciativa.
12: Nosotros hemos dicho, vamos a ir por la revocatoria de mandato, no le tenemos miedo a Daniel Noboa ante la represión, ante la persecución política, y por eso estamos hoy aquí en nuestra casa y en nuestro país para decirle al Ecuador que la revocatoria de mandato es una salida democrática para el país. Por eso, al nuevo presidente del CNE, José Cabrera Zurita, se le va a solicitar formalmente, con elementos de rigor, en el cual vamos a decirle, de favor, entréguenos los formularios.
11: Por su parte, Leonidas Issa, actual presidente de la Ecuarunari, expresó que la revocatoria se basa en la falta de cumplimiento de Daniel Noboa a su plan de gobierno.
13: Él nos mintió. La Constitución de la República, el Código de la Democracia, dice con absoluta claridad: si presentas un plan de gobierno al pueblo, lo que tiene que hacer es efectuar ese plan de gobierno. Uno, el tema de los combustibles. No dijo en el debate público que iba a bajar el precio de los combustibles. Segundo, no dijo el presidente de la República que va a respetar la Constitución. Sin embargo, el gobierno nacional ha traído, ¿no es cierto?, a las Fuerzas Armadas extranjeras para que decidan sobre la vida de los ecuatorianos. Y un tercer elemento, no es posible que el gobierno nacional no asuma su responsabilidad constitucional, legal, que tiene que ver con la administración pública.
11: Desde las organizaciones sociales, Andrés Quispe, vocero del gremio de docentes, anunció que este 23 de junio solicitarán al CNE los formularios para la revocatoria.
14: El día martes vamos a entregar el documento al Consejo Nacional Electoral para solicitar los respectivos formularios. Nos vamos a concentrar a las 10 de la mañana en la Plaza Argentina, desde donde nos movilizaremos para entregar un nuevo pedido de revocatoria de mandato.
11: Ante estas acciones, los dirigentes también denunciaron presuntas persecuciones políticas, actos de intimidación y el congelamiento de cuentas bancarias, entre otras medidas, que según afirman, buscarían frenar a quienes impulsan la revocatoria del mandato del presidente Noboa. Reportó Nicole Mendoza, Corape informa.
5: Y el país se integra. Gracias, Nicole, por el aporte. Comentarles también que un operativo antidrogas desarrollado en el cantón Jama permitió la incautación de 2 toneladas de cocaína que presuntamente iban a ser transportadas por vía marítima hacia mercados internacionales. La acción denominada Operativo Atlas 25 fue informada por el ministro del Interior, John Reimer, quien destacó el trabajo coordinado entre la Policía Nacional de nuestro país y también otro brazo investigativo del Departamento de Seguridad Nacional de los Estados Unidos. Y con esto hacemos un alto en la información. Vamos al corte publicitario y al regresar seguimos revisando más temas de interés.
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5: Estamos de regreso. La seguridad en los entornos educativos vuelve al centro del debate. Alerta sobre el reclutamiento de menores, microtráfico y hechos violentos en los alrededores de escuelas y colegios han generado preocupación en distintos sectores. Sobre este escenario y el nuevo estado de excepción decretado en varias provincias del país, Elba Luzardo conversó con Andrés Williams, investigador y consultor en seguridad ciudadana.
18: Saludos amigos y amigas de la entrevista del día, gracias por acompañarnos. La seguridad de niños y adolescentes se ha convertido en una preocupación creciente en Ecuador. Las alertas sobre reclutamiento de menores por parte de grupos criminales, microtráfico y hechos violentos en los alrededores de escuelas y colegios han encendido las alarmas sobre la protección de los entornos educativos. A este escenario se suma también un nuevo estado de excepción decretado por el presidente Daniel Noboa en 10 provincias y 3 cantones en el país. Para analizar todo este panorama conversaremos con Andrés Williams, él es investigador y consultor en seguridad ciudadana. Así que lo saludamos de inmediato, señor Williams, qué gusto tenerlo en este espacio. Buen día, bienvenido.
19: Muchas gracias, Elba. Un saludo para toda tu audiencia de Corape que nos escucha en este momento.
18: Gracias a usted por estar junto a nosotros. Y en los últimos meses han aumentado las alertas sobre violencia, microtráfico y posible reclutamiento de menores. ¿Qué está ocurriendo en los exteriores de escuelas y colegios en Ecuador que hoy genera tanta preocupación?
19: Hace mucho tiempo ya se instaló en la estructura del sistema educativo un mal que llamamos microtráfico, pero no solamente que implica el expendio de sustancias psicoactivas alrededor de los colegios, sino también la infiltración del crimen organizado en el sistema educativo, en el sentido del reclutamiento, en el sentido del sometimiento también de las autoridades, sometimiento de rectores, de profesores, que también en función de un estado que ha desprotegido a las infancias, no tiene políticas claras alrededor de los establecimientos educativos en donde se permita, por un lado, contener la amenaza, el riesgo, y por otro lado también prevenir, que es lo que le hace falta al sistema educativo.
18: Dos palabras importantes, y ha hablado de contenerla y prevenirla, y eso que es necesario en el sistema educativo, y ahí le consulto precisamente cuáles son las acciones que se deberían hacer para lograr eso, porque cuando se habla de alertas en ciertos colegios o escuelas del país frente a estos temas que hemos mencionado, microtráfico, reclutamiento, se ve luego un despliegue policial y militar, pero esto tendría que ir más allá. ¿Cuál debería ser esa respuesta?
19: Así es, la solución no es entrar con perros policías a los colegios. Eso se ha demostrado que solamente puede generar un impacto inmediato, más represivo, pero que a la larga el microtráfico, como es un fenómeno cambiante, puede camuflarse de muchas maneras. Yo creo que ahí hay un tema de administración educativa importante que no se ha mencionado, que es que los estudiantes que están vinculados de alguna manera con el crimen organizado por la protección de los derechos del Código de la Niñez no podrían ser separados del colegio, lo cual implica una gran limitante, porque en otras ocasiones los colegios podían separar al estudiante que tenía algún conato, algún indicio de algún vínculo o algún hecho violento también. Aquí hemos tenido colegios en Guayaquil, por ejemplo, donde el estudiante le pega al profesor o lo extorsiona y no pasa absolutamente nada. Al siguiente día el estudiante, por la protección que existe sobre los derechos del niño, tiene que regresar al aula. Yo creo que el sistema amerita una reforma, por un lado, esto tendría que tramitarse en el legislativo, para que ese estudiante no es que deje de estudiar, no es que le vamos a quitar el derecho a formarse, a estudiar, sino que él tiene que entrar a un sistema paralelo de formación. El sistema educativo no está preparado para eso, pero creo que sería la alternativa, que los estudiantes que tienen vínculos con el crimen organizado o han tenido algún indicio de violencia, de bullying o este tipo de acciones, tenga que ser separado y tratado online o tratado fuera del horario curricular, para que no exista una contaminación de este estudiante

0: ya reclutados por estas organizaciones. Pero para eso implicaría que se cambie por completo el sistema educativo. Ya no hablo de una pequeña reforma, sino cambiar por completo el sistema educativo obsoleto que tenemos para hacer una educación personalizante basada en este modelo pedagógico. Y cuando yo vi este ejercicio, ¿por qué había este nivel de convivencia dentro de esa misma aula de grupos enfrentados en la calle? Por una razón, porque esta educación personalizante es un espacio que les devuelve el proyecto de vida a los jóvenes, y si hay muchos jóvenes que han recurrido al camino de la violencia, es porque no les han dado otra alternativa, por un asunto de autoestima, por un asunto de reconocimiento, por un asunto de exclusión. Y cuando encuentran un espacio en donde pueden sentirse personas, pueden dejar la violencia a un lado y trabajar en relación a un proyecto común, como es un aula, ¿no? Esto pasó en un aula. Yo creo que ese modelo pedagógico debería replicarse, porque si dio resultado en una zona caliente como es la Juan Montalvo de Guayaquil, podría dar resultado en otros sectores, ¿no? Creo yo que es un tema interesante de explorar.
1: Y antes de pasar a hablar también del estado de excepción que nos reúne hoy en esta entrevista, quisiera hacerle una última pregunta en torno a lo que está pasando en los entornos educativos, alrededor de los espacios educativos, y más allá de los casos que llegan a ser noticia, que llegan en este caso a generar mucha discusión, porque tal vez se ha conocido mucho detalle sobre eso que está ocurriendo. ¿Qué tan extendido usted considera que está el problema en Ecuador en los espacios educativos, en donde se habla de microtráfico, de casos de sicariatos, también de casos en donde se reclutan a los menores, y cuáles tal vez considera son las zonas o contextos donde existe mayor vulnerabilidad?
0: Las que son más conflictivas están mapeadas por el CISPOL, que es un sistema de levantamiento de información de la Policía Nacional, alrededor de los establecimientos educativos. Yo no le podría decir específicamente en un porcentaje, digamos, porque no se ha hecho un estudio de todos los centros educativos de Guayaquil, del Ecuador. Hay estudios parciales, pero donde más allá de poder decir todos los centros educativos están tomados, yo creo que también es una forma de conformismo inverso, ¿no? De decir, ya todo está tomado, no hay nada que hacer, así que la acción muchas veces termina siendo cruzarse de brazos. Y creo que eso también puede ser un asunto de imaginarios, en el sentido de que si decimos que todo está perdido, mejor no hagamos nada y ninguna iniciativa va a funcionar. Creo que es todo lo contrario. Creo que, por ejemplo, en el caso de Sociovivienda 2, se han hecho algunos trabajos comunitarios allá, y hay mucha gente que ni siquiera quiere ir, ni siquiera los considera como un punto de atención para los proyectos sociales que puedan generarse con la cooperación, que puedan generarse con las instituciones. Porque claro, dicen, ya están tomados los espacios, ¿para qué vamos a hacer nada? Pero yo creo que eso también implica un asunto de intentarlo. Porque cuando vamos a ir al territorio, vamos a encontrar otra realidad diferente. Y esto le toca al Estado, pero también a la sociedad civil, poder entrar a los sectores y a los colegios también, porque yo les puedo decir, si bien es cierto que el crimen organizado tiene sus ramificaciones, también es cierto que de alguna manera las dirigencias sociales, educativas, pedagógicas, que logran tener legitimidad en los colegios, por ejemplo, van a ser inclusive respetadas o digamos hasta cierto punto, van a acordar un nivel de líneas que no se pueden cruzar, pero para eso necesita un profesor o profesores o autoridades educativas con legitimidad, que traten a los jóvenes como se merecen, como personas. Porque de lo contrario, ir con un asunto de represión, los DESES, por ejemplo. Los DESES en los sistemas educativos del Ecuador no funcionan. Son receptáculos de quejas, pero un acompañamiento real que haya preparado a los profesores para estas contingencias, no existe. Yo creo que esto parte primero de regresarle al profesor la autoridad sobre su aula, sobre la educación, sobre su cátedra, que hoy en día es una autoridad que ha perdido. Porque sobre todo tienes un sistema educativo que persigue a los profesores con matrices, con llenado de tareas burocráticas, en lugar

0: de preocuparse de la parte pedagógica, creo yo, que es lo que está faltando en el Ecuador. Pero le digo, repito, creo que hay mucha gente, hay muchos poderes en el Ministerio de Educación. Hoy en día no se puede hablar de un ministerio que no esté sometido a poderes.
1: Señor Williams, y ya también para ir entrando a los minutos finales de la entrevista, el gobierno precisamente acaba de decretar un nuevo estado de excepción por grave conmoción interna. Se ha decretado un estado de excepción en 10 provincias y en este caso 4 cantones, 3 cantones si no me equivoco. ¿Cómo ve usted esta nueva decisión, un nuevo estado de excepción en este año?
0: Yo creo que es una medida recurrente que no va a frenar los índices de delincuencia. Son paliativos que más satisfacen a la agenda mediática que a una verdadera, o que no responden a una verdadera política criminal, ¿no? No se tiene política criminal. Vimos que el Plan Fénix fue un humo y que ahora con la reedición de estos estados de excepción, lo que van a hacer simplemente es modificar la configuración del territorio que es movible también por el crimen organizado. Y que es lógico que cuando se anuncia, pues no tiene efectos, ¿no? Se pierde el factor sorpresa. Es recurrente y por lo tanto una medida más que no permite evidenciar o dar respuestas a los problemas estructurales que generan la criminalidad en el Ecuador.
1: Muy breve, ya para despedirnos, ¿usted considera que quizás este estado de excepción puede después venir con un nuevo toque de queda, que recordemos también estuvimos viviendo hace algunas semanas en nuestro país, o es una medida que tal vez el presidente dice solo estado de excepción?
0: Entendemos que este estado de excepción no incorpora toque de queda, hasta lo que vimos. Sin embargo, algo más preocupante.
1: ¿Él puede anunciarlo?
0: Es probable, de acuerdo a cómo vaya viendo las amenazas que se generan en territorio, las amenazas políticas, digo yo, ¿no? Porque, por ejemplo, mire lo que acaba de ocurrir con el tema de la activista anticorrupción Mónica Silva, ¿no? Esto es algo muy grave, que además, en términos de cómo se ha manejado irresponsablemente en investigaciones, la fiscalía, digamos, está articulada también al manejo del territorio, ¿no? Porque para unas cuestiones no hacen absolutamente nada, son muy lentos o ineficientes para poder buscar justicia cuando matan a una fiscal que estaba investigando lo del caso de los incendios de las embarcaciones en Manta. Son muy lentos, son muy desprolijos cuando se trata de tomar cartas en el asunto para investigar muertes de algún activista o algún periodista que ha denunciado corrupción, como en el caso de Santa Elena, pero son muy rápidos para perseguir en adversarios políticos, ¿no? Mientras sigamos en este estado de excepción, que es una forma de gobierno, la única forma de gobierno que se tiene cuando no hay legitimidad democrática, entonces va a ser muy difícil que realmente podamos creer que estas medidas sean eficientes. Más aún en un escenario de preelectoral, donde también tenemos diferentes espacios que han sido tomados de los municipios, de las agencias de tránsito. Es decir, es un control efectivo del territorio, ejerciendo la excepción, como diría Agamben, como única forma de gobierno, en un gobierno que no se sostiene por otra cosa más que por el miedo, ¿no?
1: Perfecto, señor Williams, le agradecemos por su tiempo para los medios comunitarios de Corape. Gracias por habernos acompañado en la entrevista del día.
0: Muchas gracias, Elba. Un abrazo para todos.
1: Gracias, hasta luego. Y a ustedes, amigos y amigas, por estar pendientes de este espacio a través de Corape. Un abrazo.
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0: Estamos llegando a los minutos finales de Ecuador en Contacto, primera emisión que llegó a ustedes por la señal de los medios comunitarios del país. Recordarles que la información que les hemos presentado la encuentran en las redes sociales de Corape. Con esto les decimos hasta mañana, un fuerte abrazo para todos y todas.
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10: 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Somos Morona, somos obras. Francisco Andramuño, alcalde del Cantón Morona. República del Ecuador, Unidad Judicial Multicompetente con sede en el Cantón Limón Indanza, provincia de Morona, Santiago. Citación judicial. A. Los herederos presuntos y desconocidos de los señores José Miguel Sánchez Marca, María Lucinda Delgado Estrella y Luis Antonio Chucino Lucero. Se les hace conocer que la Unidad Judicial Multicompetente con sede en el Cantón Limón Indanza, provincia de Morona, Santiago, se ha presentado la demanda mediante procedimiento ordinario, causa asignada con el número 14302-2025-00152, cuyo extracto es del tenor siguiente. Proceso número 14302-2025-00152. Actora, Sánchez Lucero Blanca Lucía. Demandados, Luis David Sánchez Marca, María Angélica Lucero Bonilla y los herederos presuntos y desconocidos de los señores José Miguel Sánchez Marca, María Lucinda Delgado Estrella y Luis Antonio Chucino Lucero. Procedimiento ordinario. Cuantía, $6,000. Limón Indanza, lunes 1 de septiembre del 2025 a las 4:08. Vistos. Aboco conocimiento de la presente causa causa en legal y debida forma. La demanda de prescripción extraordinaria adquisitiva de dominio presentada por la señora Sánchez Lucero Blanca Lucía es clara, precisa y cumple con los requisitos legales previstos en los artículos 142 y 143 del Código Orgánico General de Procesos COGEP, por lo que se califica y admite a trámite mediante procedimiento ordinario. Cítese a los señores Luis David Sánchez Marca, María Angélica Lucero Bonilla, en el domicilio señalado mediante el señor teniente político de la parroquia Santa Susana de Chiviaz. Envíese el despacho en legal y debida forma. Cítese a los herederos presuntos y desconocidos de los señores José Miguel Sánchez Marca, María Lucinda Delgado Estrella y Luis Antonio Chucino Lucero mediante mensajes que serán transmitidos en tres fechas distintas por lo menos tres veces al día en el horario comprendido de 6 a 22 horas a través de Radio Voz de Lupano, debiendo el propietario o la o el representante legal de la radiodifusora emitir el certificado que acredite las fechas y horas en que se realizaron las transmisiones de mensajes y una copia del audio. Todo esto conforme lo prescrito en el numeral 2 del artículo 56 y pide. Toda vez que la parte actora ha manifestado bajo juramento desconocer su paradero pese a las averiguaciones realizadas para el efecto. De igual manera, cítese a los demandados señores Antonio Castillo Orellana, alcalde del Gobierno Autónomo Descentralizado Municipal, y al señor Juan Arévalo Chacón, procurador síndico de dicha institución, funcionarios a quienes se les citará en sus despachos mediante el señor citador de la unidad judicial. Para el cumplimiento de la citación, la parte actora cumpla con la resolución 061-2020 dictada por el Pleno del Consejo de la Judicatura, artículo 4, entregando las copias necesarias. Conforme a lo dispuesto en el artículo 291 del Código Orgánico General de Procesos, se concede a los demandados el término de 30 días para que contesten la demanda en la forma establecida en el artículo 151 del mismo cuerpo normativo. De conformidad con lo dispuesto en el inciso quinto del artículo 146 del Código Orgánico General de Procesos, inscríbase la demanda en el registro de la propiedad del Cantón Limón Indanza. Para tal efecto, notifíquese al señor registrador de la propiedad en su despacho. Oficiese al registro civil, identificación y cedulación de la provincia de Morona, Santiago, para que se remita partida de nacimiento o de defunción de los señores José Miguel Sánchez Marca, cédula de ciudadanía 14006-1295, María Lucinda Delgado Estrella, cédula de ciudadanía 14001262-47, Luis Antonio Chucino Lucero, cédula de ciudadanía 01040216-96, y además se remite el certificado de matrimonio entre los señores José Miguel Sánchez Marca, cédula de ciudadanía 14000612-95 y María Lucinda Delgado Estrella, cédula de ciudadanía 14001262-47 y los señores Luis David Sánchez Marca, cédula de ciudadanía 14000674-74 y María Angélica Lucero Bonilla, cédula de ciudadanía. Téngase en cuenta el anuncio de prueba de la parte accionante, la misma que será considerada su admisibilidad en el momento procesal oportuno. Agréguese la documentación aparejada a la demanda. Tómese en cuenta el casillero y el correo electrónico señalado para las notificaciones que le correspondan y la autorización que confiere su defensa técnica. Hágase saber. A los demandados señores Luis David Sánchez Marca, María Angélica Lucero Bonilla y los herederos presuntos y desconocidos de los señores José Miguel Sánchez Marca, María Lucinda Delgado Estrella y Luis Antonio Chucino Lucero. Se les previene de la obligación de señalar casilla judicial o correo electrónico en la unidad judicial multicompetente con sede en el Cantón Limón Indanza, provincia de Morona, Santiago, para futuras notificaciones. General Plaza, 3 de septiembre del 2025. Atentamente, Dios, Patria y Libertad. Firman, abogado Jorge Guzmán Calle, secretario de la Unidad Judicial Multicompetente con sede en el Cantón Limón Indanza.
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4: Es la hora 8:16.
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0: Es la hora 8:35.
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Saludos cordiales con la hermosa costumbre de contar con vuestra compañía. De lunes a viernes estamos iniciando nuestro espacio, su programa Familia 90.5 a través de emisora Voz de Lupano y cuya señal se origina en la ciudad de Macas, capital de Morona, Santiago. Mil gracias por su gentileza que este día y que estas horas muy cercanas que tenemos sean llenas de salud, de trabajo o del justo descanso, y de la voluntad necesaria para superar las dificultades o los baches, si a veces tenemos. El saludo de parte de su amigo Roberto Cueva Gómez. No se olvide, necesitamos esta interrelación. Por favor, envíe también mensajitos en este programa acá, a Familia 90.5.

Claro que sí, con amor todos somos felices, pasamos maravillados y contentos. Recuerde nuestro número del WhatsApp, 097-952-4266, para que nos envíe su contribución, sus datitos, sus artículos, sus notitas, sus poemas, sus frases, sus pensamientos, sus criterios, sus opiniones, lo que usted quiera. Y nosotros recibimos y acá damos lectura. Como estamos en el arranque de nuestro espacio, de nuestro programa, hablemos un poquito de estas cositas que nos permiten reflexionar. Dice esta notita que tengo acá que existe una habilidad que muchas personas desarrollamos durante nuestra vida. No sé si ese sea el caso suyo o el caso mío. Pero dice que eso no es disciplina, no es perseverancia. ¿Sabe qué? A veces desarrollamos el fabricar excusas, el buscar pretextos. Por ejemplo, decimos, no tengo tiempo. No, es que yo no tengo suerte. Bueno, la verdad es que yo no tengo ningún contacto. No, pero no es el momento adecuado. Y siempre estamos poniendo estas excusas. Y el sabio Pitágoras dijo alguna vez, si tienes o si siempre tienes una excusa, felicidades. Has encontrado la forma perfecta de no avanzar, de quedarte estático. Ese es el pensamiento. Reitero, si siempre tienes una excusa, felicidades. Has encontrado la forma perfecta de no avanzar.

Siempre decimos que es hermoso, que es gratificante estar en vuestra compañía, saludarles a ustedes. Y en este caso, saludar de manera especial a quienes llevan el nombre de Marcos y Marcelino. De acuerdo al Santoral Católico, hoy recordamos a estos hermanos mártires, Marcos y Marcelino. Y por ende, el abracito a todos quienes llevan este nombre. Vamos con una curiosidad. Algo respecto a la salud o no salud, depende de cómo lo veamos. Lo que comenzó como un fuerte dolor abdominal terminó convirtiéndose en un inesperado descubrimiento médico para Alejandra Segura, una mujer de 46 años que acudía al hospital en busca de respuestas y terminó enterándose de que había vivido toda su vida con un solo riñón. Nadie le dijo eso. Nunca sus papás le contaron. La mujer acudió inicialmente a un centro de salud debido a una molestia persistente en la zona de la ingle derecha. Con el paso de los días, el dolor se intensificó, lo que la llevó a buscar atención médica especializada. En una primera evaluación, los especialistas sospecharon que se trataba de una apendicitis. Sin embargo, un ultrasonido no logró evidenciar signos claros de inflamación en el apéndice, por lo que surgieron otras posibles explicaciones para sus síntomas. Ante la incertidumbre, los médicos consideraron que podría tratarse de una infección urinaria y le indicaron

iniciaron un tratamiento acorde a ese diagnóstico. No obstante, las molestias continuaron y el dolor no desapareció. La persistencia de los síntomas llevó a Alejandra y también a su esposo a buscar una nueva valoración médica con la esperanza de obtener una respuesta definitiva sobre el origen de su malestar. Durante la tercera consulta, un especialista consideró que el cuadro clínico seguía siendo compatible con una apendicitis y, para despejar cualquier duda, le solicitó una tomografía computarizada. Según relató la paciente, el personal médico comenzó a realizarle preguntas poco habituales, como si alguna vez había donado un órgano o si había sido sometida a una cirugía relacionada con sus riñones. Los exámenes revelaron que nació con un solo riñón. Nació con un solo riñón. Una condición congénita que había pasado inadvertida durante más de 40 años. 40 años. Y la mujer dijo, bueno, yo nunca he tenido problemas, ¿no? Además del descubrimiento sobre su anatomía, la tomografía confirmó que Alejandra sí padecía apendicitis y requería una cirugía de manera oportuna. ¡Qué sorpresa, vea usted! Saber que había nacido con un solo riñón. Casos y cosas respecto a la salud y a las enfermedades que a veces suceden.

Bueno, ya estoy mucho más contento porque ya comienzan a enviar mensajitos reportando sintonía nuestras y nuestros amigos de Familia 90.5. Muchísimas gracias. Hablemos ahora acerca de los árboles, ¿le parece? Digamos que usted tiene una finquita, un terrenito con algunos árboles. ¿Cómo se siente al tomar la decisión de cortar el árbol? ¿Indiferente? ¿Le da pena? Bueno, a veces sí, a veces no, pero bueno, hay que cortarlo, es necesario. No, miles de árboles existe, pues uno más, ¿qué importa? No. El árbol significa bastante, ¿no? Ahí jugaban los niños de pequeños, en fin. Bueno, ¿cuál es la actitud? Le estoy diciendo esto porque un sujeto cortó 70 árboles nativos y ¿sabe qué? Ahora el señor tiene que pagar una fuerte multa ya en Quito. Alguien dirá, pero bueno, pues eran de su propiedad y ¿por qué tienen que meterse en lo que es de él? A ver, ¿cómo dice la nota? Una de las sanciones ambientales más altas registradas en Quito fue impuesta por la Agencia Metropolitana de Control a un propietario de un terreno ubicado en Guamaní, al sur de la capital, tras comprobarse la tala de 70 árboles nativos dentro del área de intervención especial y recuperación, y ahí está el Cerro Atacazo. La infracción fue detectada durante una inspección. Según el informe, en el predio se ejecutaron trabajos con maquinaria pesada, incluyendo retroexcavadoras y volquetas, que ocasionaron la remoción de grandes cantidades de tierra, la eliminación de cobertura vegetal y la tala de especies nativas como el pumamaqui y el sachacapulí. Las autoridades señalaron que el terreno intervenido se encuentra dentro de un área considerada ambientalmente sensible. Entonces, el técnico dice que cuando se tala un árbol nativo, no solo se pierde vegetación, se afecta la biodiversidad, la estabilidad natural del suelo y la capacidad de recuperación de zonas ambientalmente muy sensibles. Entonces, viene una sanción económica para el señor. Y al señor, ¿sabe cuánto le multaron? $337,400. Resultado de esta acción, el propietario deberá cancelar $337,400. ¡Qué bárbaro! Sin embargo, la medida no se limita al aspecto solo económico.

La resolución también obliga al infractor a ejecutar un plan de compensación ambiental mediante la siembra de 10 árboles por cada ejemplar eliminado. Eso significa que más o menos, debería él sembrar 700 árboles. Primero paga la multa de 337.400. Luego tiene que sembrar 700 árboles. Así es que vea, fuertes las sanciones allá en el tema de protección ambiental.

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Familia 90.5 haciéndole compañía a través de emisora Voz de Lupano. Tengo una notita que está muy bonita y muy práctica. Se relaciona a la ortografía. Porque a veces nos rascamos la cabeza cuando escribimos mal con faltas ortográficas o cuando vemos que alguien ha escrito mal con faltas ortográficas. Y como alguien decía, ¿no? La escritura es el reflejo de la persona. Si tú tienes un enamorado o tú tienes un pretendiente o una chica y ella te escribe una carta o hace un documento con puro faltas de ortografía, uno dice, ah, caramba, algo está pasando ahí, pues no es cierto. Pero bueno, a ver, yo tengo aquí el cuándo usar la coma. Está bien facilito. Utilizamos la coma antes de la palabra pero. Quiero ir, coma, pero llueve mucho. Después de sin embargo, porque es un conector inicial, entonces dice, sin embargo, coma, ¿no? Estoy con frío, sin embargo, viajaré. Antes de la palabra aunque, corrí rápido, coma, aunque llegué tarde. Después de es decir, porque es una explicación, es decir, coma, voy a hacer tal cosa. Antes de si no, unido, ¿no? Si no. No es rojo, coma, sino azul. Después de por ejemplo. Por ejemplo, coma, frutas y verduras. Por ejemplo, coma. Después de la palabra además. No, además, coma, siempre ponga la coma. Antes de ya que, comió, coma, ya que tenía hambre. Y también va la coma entre los vocativos, es decir, entre el nombre de personas. Por ejemplo, dice, oye, coma, Juan, coma, ven aquí. La palabra Juan, que es un vocativo, va entre comas. Oye, coma, Juan, coma, ven aquí. ¿Ya? Y también en aclaraciones, ¿no? Por ejemplo, la capital, coma, Madrid, coma, es grande. Y ahí uno puede darse cuenta, porque si retiras el vocativo no pasa nada, la capital es grande. Pero como estamos explicando, le metemos ahí la Madrid, entonces va entre comas. Bueno, la idea no es dar clases, no. Somos muy respetuosos en eso, sino es simplemente un poquito motivar para chequear esto de la ortografía. Siempre una coma bien colocada puede ayudar a clarificar un mensaje. Y yo me estaba acordando en estos momentos de cómo dábamos clases a través de emisora Voz Lupano aquí en el sistema a distancia, muchísimos años. Se comenzó por los años 80 con 16 alumnos y ahora está a nivel nacional y en todo el país hay las unidades educativas a distancia con esta metodología que aquí comenzó dando clases en la radio, pero claro, lógicamente ahí se apoyaba en un texto también producido especialmente para eso. Sigamos.

A ver, dos cositas le recordamos. La primera, Santos, Marcos y Marcelino el día de hoy. Así es que, a ver, mi amigo Marquito, ¿no? Mi amigo Marquito que está en sintonía. Hola, ¿qué tal? Un gusto saludarle. Y la segunda cosa, los partidos del Mundial. Hoy jueves, República Checa enfrenta a Sudáfrica, Suiza a Bosnia, Canadá con Qatar y México con Sur Corea. Ayer, por ejemplo, grandes partidos de Inglaterra, por ejemplo, Colombia. A Colombia le fue muy bien, ¿no? Yo decía ayer, ojalá gane Colombia, ¿no? Porque son de nuestra región, son nuestros vecinos, todo. Hay una hermandad mucho más estrecha. Nos une hasta los mismos colores y todo, pero muy bien, con ñeque, con calidad, chévere. Nos alegramos enormemente por eso, por lo menos yo. Ahora, le tengo una canción que es súper, súper clásica, romántica, y a lo mejor usted diga, no, a estas horas no pongan eso, pero déjeme, ya pongamos esto entre paréntesis. Pero le voy a complementar con lo que encontré yo, una notita que dice sobre las canciones. La canción que me perseguirá por el resto de mi vida no será necesariamente la más famosa ni la que sonó en todas partes. Será esa que un día llegó sin avisar y decidió quedarse para siempre. Porque hay canciones que no solo se escuchan, se viven, se sienten, se convierten en el eco de una etapa. Nos recuerda a una persona, a una familia, a un sitio, a un lugar, ¿no? Y entonces regresan los abrazos, las risas, las despedidas, los lugares, las personas, el llanto, los desamores, los afectos. Hay melodías que permanecen para recordarnos quiénes fuimos, cuánto amamos y todo lo que vivimos.

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2: República del Ecuador, función jurisdiccional. Unidad judicial multicompetente de Morona, Santiago, con sede en el Cantón Santiago. Citación judicial. A. Herederos presuntos y desconocidos de Solís Cárdenas César Alonso. Se le hace saber que en la Unidad Judicial Multicompetente de Morona, Santiago, con sede en el Cantón Santiago, se ha presentado una demanda en su contra, la misma que en extracto junto al auto inicial es del tenor siguiente. Juicio número 01204-2019-05706. Actor. Vaca Villavicencio, Jonathan Omar. Demandados. La cónyuge sobreviviente, Cambisaca Mora Luisa América. Herederos conocidos, Solís Cambisaca Sonia Mildred, Solís Cambisaca Duval Iván, Solís Cambisaca Nancy Azucena y Eddie Marcelo, y herederos presuntos y desconocidos de Solís Cárdenas César Alonso. Trámite ordinario. Asunto: prescripción extraordinaria adquisitiva de dominio. Cuantía indeterminada. Juez: Dr. Fausto Oliverio Cárdenas Díaz. Judicatura: Unidad Judicial Multicompetente de Morona, Santiago, con sede en el Cantón Santiago. Unidad Judicial Multicompetente con sede en el Cantón Santiago de Méndez. Santiago, miércoles 28 de enero del 2026 a las 4:57. Vistos. Cumplido que ha sido lo dispuesto en decreto que antecede, digo, la demanda de prescripción adquisitiva extraordinaria de dominio presentada por Jonathan Omar Vaca Villavicencio, parte actora, en contra de la cónyuge sobreviviente, Cambisaca Mora Luisa América, herederos conocidos, Solís Cambisaca Sonia Mildred, Solís Cambisaca Duval Iván, Solís Cambisaca Nancy Azucena y Eddie Marcelo, y herederos presuntos y desconocidos de Solís Cárdenas César Alonso, parte demandada, que antecede es clara, precisa y cumple los requisitos legales previstos en los artículos 142 y 143 del Código Orgánico General de Procesos, por lo que se califica y admite a trámite mediante procedimiento ordinario. Se ordena la citación de la parte demandada, esto es, a la cónyuge sobreviviente, Cambisaca Mora Luisa América, y herederos conocidos, Solís Cambisaca Sonia Mildred, Solís Cambisaca Duval Iván, Solís Cambisaca Nancy Azucena y Solís Cambisaca Eddie Marcelo, en la dirección señalada en el libelo de la demanda. Esto es la parroquia de Tayusa. Diligencia que se cumplirá mediante comisión dirigida al teniente político de Tayusa, para lo cual envíese despacho suficiente. A los herederos presuntos y desconocidos de Solís Cárdenas César Alonso se citará conforme lo dispone el artículo 56, numeral 2 del Código Orgánico General de Procesos, esto es, mediante mensajes que se transmitirán en tres fechas distintas por lo menos tres veces al día en una radiodifusora de la localidad de mayor cobertura, en un horario de 6 a 22 horas y que contendrán un extracto de la demanda o solicitud pertinente, conforme a lo dispuesto en el artículo 291 del Código Orgánico General de Procesos COGEP. Se concede a la parte demandada el término de 30 días para que conteste la demanda en la forma establecida en el artículo 151 del mismo cuerpo normativo. Particular que pongo en conocimiento de los demandados y del público en general a efectos de que se señale domicilio judicial o electrónico en esta judicatura para futuras notificaciones. Méndez, 24 de marzo del 2026. Firma Dr. Luis Enrique Santín Campoverde, secretario.
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Para hacer un poquito de contraste musical, le pusimos esos dos temitas muy alegres. A ver, ¿cómo va el tema del refrigerio, de la alimentación, de las golosinas ahí en su casa, en su taller, en su sitio de trabajo? Tiene esas galletitas, alguien llevó empanadas, usted tiene la guayusita. Ah, por acá tenía medio escondido los chocolates, los caramelos. Oye, ¿qué tal si vas a la tienda y me das comprando tal cosa, no? Siempre es bueno un refrigerio a media mañana o quizás algo así medio de golosina ya por la noche. Vea, tengo yo por acá algunos secretitos y claro, es clásico decir los secretos de la abuela. Pero en todo caso, siempre serán sabios, ¿no? Esto es sabiduría popular. Dice que cuando alguien tiene la piel apagada, lo bueno es frotar hielo en el rostro y la piel se va a refrescar al instante. ¿Le parece? Bueno, haga la prueba. Digestión pesada. Mastica un clavo de olor después de las comidas y tu digestión se acelera. Y resulta súper barato esta receta. Estrés alto. Huele aceite de eucalipto y el estrés disminuye en segundos. Tos constante. Miel de abeja más pimienta negra alivia la irritación en solo 5 minutitos. Dolor de cabeza. Coloca un paño frío en tu frente y el dolor va a desaparecer rápido. Alguien dirá, no es tan cierto. Sí, a mí sí me hace efecto. Pero bueno, son solamente pistas, por favor. Insomnio, no podemos dormir. Masajea tus pies con aceite tibio antes de dormir y tu mente va a cambiar a modo de descanso. Hinchazón estomacal, agüita tibia, más un poquito de sal, un poquito de limón y la hinchazón desaparece rápido. Dolor de garganta, mantén un trocito de jengibre en la boca y el ardor se calma en 30 segundos. Pero un poquito nomás porque también sí es fuerte. Acidez, mastica semillas de hinojo y la acidez se reduce rápidamente. Dolor en las articulaciones, leche con cúrcuma, esto en la noche. Y va a ayudar un poquito. Bueno, son solamente, como dije hace poco, una especie de pistas de guías nada más. Si usted desea, pues haga la prueba. Usted puede preguntar a la abuela o a una persona mayor, ¿es cierto o antes cómo se curaba tal cosa? Y ella le va a decir, ¿sí? 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

Uno de los animalitos que se ha vuelto muy popular, muy famoso, yo diría casi en todo el mundo, es la capibara, ¿no? Incluso nosotros acá no decíamos antes capibara, decíamos capiguara. Pero bueno, en todo caso, la capibara ahora es la imagen y está en llaveritos, en souvenirs, en adhesivos, en camisetas, en gorritos, en mochilas. Pero usted dirá, ¿por qué se hizo famosa la capibara? Hay algo curioso sobre este animalito y que nos da una lección. Dicen que la capibara o la capiguara no le tiene miedo a nada. No porque sea el más fuerte ni porque pueda derrotar a cualquier animal que se cruce en su camino. Todo lo contrario. Su secreto parece estar en que no vive buscando conflictos. No vive buscando pelea. Mientras otros pasan la vida demostrando fuerza, imponiendo autoridad, reaccionando a cada provocación, el capibara simplemente sigue su camino. No corre para impresionar, no pelea para demostrar algo, no necesita llamar la atención. Por eso resulta tan extraño verlo compartir espacio con animales que en teoría deberían intimidarlo. A veces están las aves sobre su espalda, los monos a su alrededor y hasta depredadores cerca de él. Su presencia transmite una tranquilidad que desarma la tensión antes de que aparezca el conflicto. Y quizás ahí está la enseñanza. Muchas veces creemos que ser fuerte significa responder a todo, defendernos de todo, entrar en cada batalla que aparece, pelear, discutir, porque me voy a quedar. Pero algunas de las personas más sabias no son las que ganan más discusiones, son las que saben cuáles no vale la pena pelear. Linda enseñanza de la capibara.

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Ahí estaba la inspiración y la voz de doña Isabel Pantoja con esa, o con ese tema titulado Era mi vida él, canción que la compuso cuando falleció su esposo, que era torero. Bueno, y como estamos hablando de fallecimiento y de muertes, tengo aquí una notita que estuve pensando, ¿doy lectura o no doy lectura? ¿Vale la pena o no vale la pena? Pero también ocultar las cosas no siempre ayudan, ¿no? Es un poquito medio amarillista esto. Dice que una joven pagó $67 por el asesinato de su mamá. Y uno queda realmente sorprendido, ¿no? Un estremecedor caso conmociona a Chile luego de que una adolescente de 17 años confesara haber participado en la planificación del asesinato de su madre, una mujer de 53 años, identificada como Ingrid. El crimen ocurrió el pasado domingo en la comuna de Loncoche, allá en Chile, donde la víctima fue encontrada sin vida al interior de su vivienda con múltiples heridas cortopunzantes y fracturas. Lo que inicialmente parecía un homicidio en investigación dio un giro inesperado cuando la hija de la víctima, su novio y un amigo de ambos acudieron horas después a dependencias de la fiscalía y admitieron su participación en los hechos. De acuerdo con los antecedentes recopilados por la investigación, la joven habría coordinado la logística del ataque y acordado el pago de 60,000 pesos chilenos, que equivalen a $67, para que un tercer adolescente ejecutara el asesinato. Las pesquisas indican además que la menor reunió el dinero con ayuda de su pareja sentimental y facilitó el ingreso del autor material al inmueble donde residía junto a sus padres. Según explicó el fiscal regional, la principal hipótesis apunta a conflictos familiares derivados de la negativa de la víctima a aceptar la relación amorosa de su hija. La motivación que está detrás de esta acción dice que no era aceptada esa relación, ¿no? Ya lo dijimos ahí. Y ve en lo que fue a parar. Medios locales informaron que Ingrid era madre de 3 hijos, 2 adultos y la adolescente de 17 años. Tremenda conmoción en Chile a raíz de este suceso. Y es lógico, ¿no? Todos nos quedamos sorprendidos.

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Este evento solidario se va a cumplir el día de mañana a partir de las 19 horas en el Coliseo La Laguna de nuestra ciudad de Macas. El valor de la tablita, $5 para el bingo. Y para la rifa, el boletito también, $5. Habrá venta de comida y la gran rifa se efectuará ese mismo día. 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Contactos con Mireia Ríos o con Carmen Cali para en el caso de que quieran más información o las donaciones. No se olviden, no se olviden, no se olviden. Mundial de fútbol, el día de hoy, 4 partidos. República Checa contra Sudáfrica, Suiza contra Bosnia, Canadá contra Qatar y México enfrenta a Sur Corea. A ustedes, mil gracias por la sintonía, gracias por permitirnos acompañar. Siga con 90.5 porque tenemos mucha programación.

0: Es la hora 11 en punto.
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5: República del Ecuador, Unidad Judicial Multicompetente, con sede en el Cantón Limón Indanza, provincia de Morona, Santiago. Citación judicial. A. Los herederos presuntos y desconocidos de los señores José Miguel Sánchez Marca, María Lucinda Delgado Estrella y Luis Antonio Chucino Lucero. Se les hace conocer que la Unidad Judicial Multicompetente, con sede en el Cantón Limón Indanza, provincia de Morona, Santiago, se ha presentado la demanda mediante procedimiento ordinario, causa asignada con el número 14302-2025-00152, cuyo extracto es del tenor siguiente. Proceso número 14302-2025-00152. Actora: Sánchez Lucero Blanca Lucía. Demandados: Luis David Sánchez Marca, María Angélica Lucero Bonilla y los herederos presuntos y desconocidos de los señores José Miguel Sánchez Marca, María Lucinda Delgado Estrella y Luis Antonio Chucino Lucero. Procedimiento ordinario. Cuantía: $6,000. Limón Indanza, lunes 1 de septiembre del 2025 a las 4:08. Vistos. Aboco conocimiento de la presente causa en legal y debida forma. La demanda de prescripción extraordinaria adquisitiva de dominio presentada por la señora Sánchez Lucero Blanca Lucía es clara, precisa y cumple con los requisitos legales previstos en los artículos 142 y 143 del Código Orgánico General de Procesos, COGEP, por lo que se califica y admite a trámite mediante procedimiento ordinario. Cítese a los señores Luis David Sánchez Marca, María Angélica Lucero Bonilla, en el domicilio señalado mediante el señor teniente político de la parroquia Santa Susana de Chiviaza. Envíese el despacho en legal y debida forma. Cítese a los herederos presuntos y desconocidos de los señores José Miguel Sánchez Marca, María Lucinda Delgado Estrella y Luis Antonio Chucino Lucero mediante mensajes que serán transmitidos en tres fechas distintas por lo menos tres veces al día en el horario comprendido de 6 a 22 horas a través de Radio Voz del Lupano, debiendo el propietario o la o el representante legal de la radiodifusora emitir el certificado que acredite las fechas y horas en que se realizaron las transmisiones de mensajes y una copia del audio. Todo esto conforme lo prescrito en el numeral 2 del artículo 50 y pide. Toda vez que la parte actora ha manifestado bajo juramento desconocer su paradero, pese a las averiguaciones realizadas para el efecto. De igual manera, cítese a los demandados señores Antonio Castillo Orellana, alcalde del Gobierno Autónomo Descentralizado Municipal, y al señor Juan Arevalo Chacón, procurador síndico de dicha institución, funcionarios a quienes se les citará en sus despachos mediante el señor citador de la unidad judicial. Para el cumplimiento de la citación, la parte actora cumpla con la resolución 061-2020, dictada por el Pleno del Consejo de la Judicatura, artículo 4, entregando las copias necesarias. Conforme a lo dispuesto en el artículo 291 del Código Orgánico General de Procesos, se concede a los demandados el término de 30 días para que contesten la demanda en la forma establecida en el artículo 151 del mismo cuerpo normativo, de conformidad con lo dispuesto en el inciso quinto del artículo 146 del Código Orgánico General de Procesos. Inscríbase la demanda en el registro de la propiedad del Cantón Limón Indanza. Para tal efecto, notifíquese al señor registrador de la propiedad en su despacho. Oficiese al registro civil, identificación y cedulación de la provincia de Morona, Santiago, para que se remita partida de nacimiento o de defunción de los señores José Miguel Sánchez Marca, cédula de ciudadanía 14000061295. María Lucinda Delgado Estrella, cédula de ciudadanía 14001262247. Luis Antonio Chucino Lucero, cédula de ciudadanía 01040216. Y además se remite el certificado de matrimonio entre los señores José Miguel Sánchez Marca, cédula de ciudadanía 14000061295, y María Lucinda Delgado Estrella, cédula de ciudadanía 14001262247, y los señores Luis David Sánchez Marca, cédula de ciudadanía 14000674744, y María Angélica Lucero Bonilla, cédula de ciudadanía. Téngase en cuenta el anuncio de prueba de la parte accionante, la misma que será considerada su admisibilidad en el momento procesal oportuno. Agréguese la documentación aparejada a la demanda. Tómese en cuenta el casillero y el correo electrónico señalado para las notificaciones que le correspondan y la autorización que confiere su defensa técnica. Hágase saber. A los demandados señores Luis David Sánchez Marca, María Angélica Lucero Bonilla y los herederos presuntos y desconocidos de los señores José Miguel Sánchez Marca, María Lucinda del

0: Delgado Estrella y Luis Antonio Chucino Lucer. Se les previene de la obligación de señalar casilla judicial o correo electrónico en la unidad judicial multicompetente con sede en el cantón Limonín Danza, provincia de Morona, Santiago, para futuras notificaciones. General Plaza, 3 de septiembre del 2025. Atentamente, Dios, Patria y Libertad. Firman abogado Jorge Guzmán Calle, secretario de la unidad judicial multicompetente con sede en el cantón Limonín Danza.
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0: Un cordial saludo a la amable audiencia de Voz de Lupano. Le saluda el padre Elder Aníbal en este día especial, jueves dedicado a la oración al Santísimo. Y también pues hoy tenemos el gusto de saludar a todos nuestros hermanos que están también en las redes sociales, que siempre están pendientes de este programa. Agradecemos a todos ustedes por ese cariño y ese amor a esta radio y también aquí a nuestros hermanos que nos ayuden, sobre todo Víctor Rianza, siempre acompañando y ayudando a nuestra programación. Bueno, pues hoy en Camino, Verdad y Vida vamos a tener un tema muy importante que es como el Día del Padre. Realmente estamos al próximo domingo para celebrar esta fiesta que también la sociedad, la iglesia, pues nos gusta pues vivir y celebrar ser padre, ser realmente el guía, el maestro de una familia. Bien, así que tenemos también la presencia de nuestros hermanos. Gracias por estar presentes. Pues escuchamos su saludo.
1: Muy buenos días con todos. Es un gusto compartir con ustedes un programa más de Camino, Verdad y Vida. Un gusto porque decimos también, porque estamos muy contentos de que vamos a rendir un homenaje a esos seres tan especiales, ¿no? Que son nuestros queridos papitos, para compartir con ustedes todas nuestras experiencias que hemos tenido, anécdotas que hemos tenido con ellos, y asimismo esperamos que ustedes también compartan con nosotros, ¿no? Mediante la página de Facebook, compartan su experiencia, pueden dejar sus saluditos a sus papitos ahí con nosotros para transmitirlos, ¿no? Dios nos bendiga a todos y esperemos que el programa sea de su agrado.
2: Hola, hola, ¿cómo están? Muy buenos días. Gracias por escucharnos una vez más. Mi nombre es Priscila, para quienes escuchan por primera vez. En esta mañana estaremos compartiendo este tema tan importante y maravilloso que es el Día del Padre. Recuerden ustedes que así como tenemos dos mamás, también tenemos pues dos papás, uno en la tierra y otro en el cielo. Sean ustedes bienvenidos.
0: Gracias a Priscila, que realmente me despierta cuando dice que tenemos dos papás. Y así es, hermanos, tenemos el Padre Celestial y el Padre Biológico, o también el Padre Adoptivo, ¿no? Que también en nuestra sociedad, en nuestras familias, pues tenemos esa dicha. Bien, vamos a iniciar con una música dedicada para nuestros papás, con cariño, con amor, pero con mucho cariño para ustedes, queridos padres, queridos hermanos.

0: Así es que un cordial saludo a todos los papitos, a todos los abuelitos, que realmente esta música nos recuerda, nos llega al corazón, pues realmente pensar en los papás nuestros y realmente toca el corazón, nuestra existencia, ¿no? Porque gracias a ellos estamos aquí, gracias a ellos pues somos lo que somos, y qué bonito saludar, pues saludo a todos los papás de nuestra querida provincia y del mundo entero, y bien, pues también a quienes pues están escuchando, pues gracias por ser esos papás que han dado todo por nosotros para hacerlo mejor. Bueno, vamos a compartir un poquito antes de entrar al texto bíblico, pues ¿quién ha sido nuestros papás?
1: Bueno, pues mi papá, primeramente mi papá biológico, pues es quien me ha dado la vida, ¿no? Que se ha preocupado desde que yo he estado en el vientre para que yo esté bien, para que la vida me sea más fácil, digo yo, porque cuando somos niños, pues necesitamos que alguien se ocupe de nosotros, que nos cuide, que nos proteja, que nos dé cariño, que nos enseñe las buenas costumbres, los buenos valores. Entonces, eso es mi papá, un personaje que hasta la vez, hasta la actualidad, aunque uno ya es madre también, pues ellos nos acompañan también con sus consejos, con su dedicación, con su cariño, con su ternura.
0: Muy bien. Vamos a ver, ¿cuál es una de las figuras paternas que tienes en tu corazón, en tu mente, en estos años que Dios nos ha regalado para vivir, compartir?
2: Ay, padre, ¿qué le diré? Mis figuras paternas, siempre, primeramente, como siempre, debe estar Dios, ¿no? Siempre es Él, porque Él ha sido mi padre desde que tengo uso de razón. Y mi padre terrenal, el que me dio la vida, de que tengo muchísimos recuerdos muy bonitos, recuerdos hermosos que los guardo en mi corazón, porque él ya no está conmigo hoy aquí. Uh-huh. Ya son 7 años que él ya regresó al lecho del Padre, ¿no? Padre Celestial. Entonces, lo que yo tengo de él es los recuerdos muy bonitos. Le podía decir tantas cualidades de él que no me alcanzaría el tiempo.
0: Comparte unas dos.
2: Primera cualidad de él que me gusta y siempre la recuerdo es que fue un padre muy amoroso. Él me enseñó todo lo que es el amor a Dios. Él me enseñó, él me hizo conocer a Dios por medio de sus palabras, por medio de su ejemplo. Yo llegué a conocer a Dios, ¿no? Y lo conozco hasta ahora y espero hasta el último suspiro de mi vida creer en Dios y amarlo a Él. Para mí es lo más hermoso, la mejor herencia que me pudo dejar, porque él me decía siempre, si tienes a Dios en tu vida, lo vas a tener todo. Con dificultades materiales vas a tener sufrimientos, vas a tener problemas, pero si tienes a Dios en tu vida, lo vas a tener todo. Y hoy lo comprendo, y hoy le doy la razón, y donde quiera que esté, bueno, yo sé que está con Dios porque se lo merece, no es por nada, pero se lo merece, tanto que fue él un ¿cómo se dice? Un soldado de Cristo, lo decía yo, tu papito eres un soldado de Cristo porque estás luchando para el reino de Dios. Entonces yo sé que él está gozando ahorita, él está en un lugar privilegiado. Y otra cualidad de él, muchísimo los valores. Él me enseñó lo que es la honradez, me enseñó lo que es el respeto, me enseñó lo que es el amor a los demás, lo que es la fidelidad a la familia. Un hombre con muchos errores, porque los que lo conocieron van a decir, sí, tuvo sus errores, yo sé, tuvo sus errores, pero él fue el ejemplo de que cuando uno se aferra a Dios, uno puede cambiar. Él se fue, puede decirse que fue un Saulo, se puede decir que fue un Zaqueo, pero cuando Dios le llegó y le dijo hasta aquí, él llegó y se aferró a Dios y cambió. Dejó sus errores, dejó sus defectos atrás y se hizo un ser humano excepcional. Es lo que puedo decirle de mi padre.
0: Bueno, gracias. Realmente, bueno, ¿quién es Saulo, no? Se recuerda a Pablo, ¿no? Que escribió las cartas y este hombre persiguió a los cristianos, encarcelaba y de pronto el Señor le tocó su corazón y fue el misionero de los paganos, y las cartas del Nuevo Testamento lo escribió él, ¿no? Bueno, realmente yo escuché una vez que él fue catequista o síndico.
2: catequista. Él fue también fue síndico, porque a él, como yo le decía, papi, digo, a ti te faltó un pasito para ser sacerdote. Porque él hacía, se puede decir, lo único que él no hacía era la consagración.
0: Así.
2: Pero él sí fue, o sea, él ya toda su vida él daba la comunión. Me acuerdo yo desde muy niña, él me llevaba a visitar a los enfermos, él daba la comunión. En pro año tengo el recuerdo de la mamita de doña Vilma Gallardo. La señora pasaba postrada en cama y yo iba con él. Él iba luego de la Santa Misa, luego de la liturgia, la palabra que él hacía, íbamos a dar la comunión. Y hacía cuantos en la parroquia de Proaño, que ahí vivíamos nosotros. Entonces, él era ahí, él daba las asambleas, los padres le confiaban las hostias consagradas. Mi recuerdo de él es que él tenía un sagrario en la casa. Él tenía un sagrario y cuando le sobraban las hostias consagradas, él las llevaba ahí hasta poderlas entregar nuevamente al sacerdote, porque allá el sacerdote ingresaba una vez al mes, no iba todos los domingos.
0: ¿Así?
2: Entonces a él le confiaban las hostias para las, porque él todos los domingos él congregaba a la comunidad en Proaño, nos reuníamos todos y él hacía como que si fuese una misa, pero lo que sí él no podía hacer es consagrar.
0: Claro, la celebración de la palabra,
2: sí,
0: ¿no?
2: Eso es lo que él hacía.
0: Entonces es interesante saber de que un papá, y qué lindo papá que has tenido, ¿eh?
2: Sí, muy
0: realmente
2: bendecido.
0: Bendecida y un ejemplo de vida para la familia, ¿no? Porque encontrar un padre en la iglesia, no sé si me está escuchando un papá, pues ahora un examen de conciencia ahí, porque realmente es el programa, ¿no? De ir formando, de ir haciendo equipo, de tomar conciencia de un padre cristiano. Bueno, de mi parte, pues qué contar. Dos figuras grandes que lo admiro por mi abuelo, digamos, que ya en el 2020 Dios lo llevó hacia la patria celestial, pero este hombre, un hombre de bien, que en el último año decía es el padre Abraham, porque en mi comunidad todo el mundo le buscaba para ser padrino, ¿no? Y lo veía que él cuando era padrino, después de la ceremonia, llamaba a sus ahijados y a conversar con ellos. Estos momentos creo que más lindos de un ahijado con su padrino, ¿no? Pienso que fue ahí para confesar, para contar, para aconsejarlo, y eso me admiraba. La lectura de la Biblia, ese servicio a la comunidad, ese servicio a la comunidad. En parte de eso de mi

0: parte de mi abuelo paterno, ¿no? Con mi abuelo materno, pues no tuve la oportunidad de estar muy cerca, pero él tuvo también la oportunidad de tres últimos 3 años, 100 años, 101, 102, 103 años, estuvo entre nosotros y ahí lo
1: Sí.
0: conocí. Pero este hombre contaba a vuelta su amor a los misioneros, ese acompañamiento a los misioneros, ¿no? Y también, pues, el amor a la excursión de los templos. Yo creo que tantas cosas. Lo que sí lo conocí es en la iglesia de sacristán, mi abuelo, eso sí. Ahí tocando las campanas, tocando la campanilla. Y me recuerdo eso, ¿no? Y también las críticas que a veces la misma familia dice a los hijos, ¿no? Y ve ahora también, pues, tener un nieto sacerdote. O sea, yo pienso que fue el más feliz de todo el tiempo, ¿no? La figura de esos dos, de acuerdo que ellos, cada que lo visitaba, decía: estoy rezando por ti. Todos los días rezo el rosario. Y verdaderamente, ambos eran de la oración de 4 de la mañana, rosario, de rodillas, parte de mi abuelo. O sea, eso sí era. Sí, cuando ya ellos se fueron a este mundo, yo sentí: ¿y ahora quién reza por mí? Sí. Pero bueno, sé que la iglesia ora por uno, ¿no? Luego también a mi papá paterno biológico, pues yo creo que Dios me ha regalado un lindo papá que está con vida y que me acompaña, trabajador, trabajador, y realmente le gusta el campo, labra el campo él y hace las cosas bien y les gusta la justicia, siempre nos inculcó eso, ¿no? Estudien, prepárense para que el mundo no los. Bueno, en sus términos, que no les pise el poncho, ¿no? Esa fue la cosa que decía él, ¿no? Para que sean líderes, para que sirvan, sean útiles a la comunidad. Pues un saludo también a mi padre casi no escucha mucho la radio, pero le saludo con mucho cariño a don Eli, porque aquí una vez llegó a esta radio para dar testimonio de su familia, de sus hijos. Pero también con errores, ¿no? Pero como dice, gracias a la vida. Y claro, esta canción siempre me toca cuando tú pongo en la radio. Pienso en mi padre, a veces me doy de lágrimas porque no estoy con él. No estoy con él y pudiendo ayudarlo, pero bueno, hay cerca que viene a la parroquia y me siento muy bendecido y gozo de su presencia. Eso es que muy pronto se irá también, ¿no? Si Dios, la edad mismo y todo. Bueno, gracias igualmente a todos, gracias por ese tiempito, ¿no? Hay tanto que hablar del Padre, ahora tenemos que hablar de la Biblia, hablar de qué dice la doctrina de la Iglesia Católica, pero voy a pedirles a los hermanos, vamos al Evangelio de Lucas. Capítulo 11, versículo del 1 al 4, que es interesante, o sea, cómo nace en la humanidad, en el cristianismo, esta figura de hablar del Padre. Dice: un día estaba Jesús orando en cierto lugar. Cuando terminó, uno de sus discípulos le dijo: Señor, enséñanos a orar como Juan enseñó a sus discípulos. Qué interesante, ¿ah? Luego dice: Jesús les dijo, cuando oren, digan dos puntos y viene: Padre, santificado sea tu nombre, venga tu reino, danos cada día el pan que necesitamos, perdona nuestros pecados porque también nosotros perdonamos a todos los que nos ofenden y no nos dejes caer en la tentación. Palabra del Señor.
2: Gloria a ti, Señor Jesús.
0: Qué bonito, ¿no? Yo digo, ¿dónde se habla del Padre? Es en la iglesia, es en la Biblia. Entonces yo quería dar este fundamento bíblico, ¿no? Quien nos enseña Jesús la figura de un Padre para trascender. Pero yo quisiera más que ustedes compartan qué implica rezar el Padre Nuestro. Cuando llaman ustedes, cuando invocamos al Padre, pues ¿qué significa en su vida espiritual, humana?
2: Pues bueno, Padre, y para los que nos escuchan, rezar el Padre Nuestro es primeramente reconocer a Dios como nuestro Padre. Hay una parte en la Biblia que ahorita se me fue la cita bíblica, pero en realidad el Padre Dios nos conoce desde que fuimos engendrados en el seno de nuestra madre. Él ya nos conoce y nos conocía y nos conoce hasta la actualidad. Entonces, reconocerlo a Él como nuestro Padre, que es protección, que es cariño, que es el que provee las cosas, pues esa es nuestra fe, la fe de un católico, reconocerlo primero a Él como Padre. Después, también, como dice en el Padre Nuestro, a santificar su nombre, porque su nombre está sobre todo nombre. Y también en el Padre Nuestro decimos que se haga la voluntad de Papito Dios, Yo sé que muchas veces nosotros

0: ellos en la sucesión, pues a nosotros también nos ha enseñado cómo nosotros podemos llamarle Padre al Padre Dios.
1: Uh-huh. Bueno, aquí tanto que hablar no sobre del Padre. ¿Por qué Padre? ¿Por qué decimos Padre? ¿Qué explica la iglesia sobre el Padre, no? No sé si puedo un poquito ayudar más en eso.
2: Padre, es que cuando nosotros recibimos el bautismo, uh-huh, ya con el bautismo nos estamos convirtiendo en hijos de Dios, ¿no? Estamos recibiendo al Espíritu Santo, que es Dios mismo. Entonces, en el momento de recibir ese bautismo por parte del sacerdote, que nos impone el agua, ¿no?, bendecida y todo eso, entonces ya nos convertimos en hijos de Dios. Entonces, Papito Dios se vuelve nuestro padre, ¿no? Porque en el momento del bautismo, una persona que no está bautizada, se puede decir que no está bajo la gracia de Dios. No se ha convertido aún en hijo de Dios. Uh-huh. Ya es, se puede decir que es una criatura de Dios. ¿Por qué? Porque fue creada por Él. Pero es como decirle una planta, es toda la creación en sí, el mundo entero lo creó Dios, eso es de Él, ¿no? Uh-huh. Y el ser humano es igual, es una creación de Él. Pero nos convertimos en sus hijos cuando recibimos el bautismo. Por el medio del bautismo nos convertimos en hijos de Él y por eso lo llamamos Padre, ¿no? Y es la primera persona de la Santísima Trinidad.
1: Eso, que quede claro, ¿no? Pero a mí me interesa esto, que quede en la cabeza de los oyentes, que la oración del Padre Nuestro es bíblico. O sea, uh-huh, eso, que nadie dude, que no nos pongan cosas que no son, ¿no? Hay otros textos bíblicos, pero hemos querido partir Lucas 11, del 1 al 4, ¿no? Que un Jesús que ora y un Jesús que está con los discípulos y un discípulo que exige, enséñanos a orar. Y claro, el Padre, porque es el creador, como el libro del Génesis, ¿el creador de qué? Del universo, creador del hombre, creador de a imagen y semejanza de Él, ¿no? Esto es interesantísimo para todo el creyente, saber que somos creación, que somos hechos en la mente y en las manos de Dios, como decías, él los tiene en sus manos, ¿no? Uh-huh. Y como dice el credo, ¿no?, de todo lo visible y lo invisible, ese es el Dios que Jesús nos presenta como Padre. Y como dice también la palabra de Dios, cuando comenzamos a decir Padre, cuando el Espíritu Santo entra en nuestros corazones y podemos ir ese espíritu de Abba, Papito. Claro, usted habla del bautismo, ¿no?, y es una cosa interesante, porque y también medio de mucho decir, ¿no?, mucho preguntar. De todas maneras, el tiempo se nos va y vamos a pedirnos un corte, ¿no? De todas maneras, volvemos con los 10 mandamientos, el cuarto mandamiento sobre todo, uh-huh, y un poquito también pues compartir esta vivencia. Bueno, seguimos realmente saludando a nuestros papitos y realmente es un programa muy lindo porque nos hace reflexionar sobre nuestra misión, nuestra visión de padre, de un creyente, de un cristiano. Pues los esperamos después del corte comercial.
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9: Gracias, hermanos, por estar en sintonía en La Voz de Lupano. Realmente en Camino, Verdad y Vida estamos tratando este tema tan especial, tan grande, pero aquí estamos un poquito conversando con los papás sobre nuestros padres y la ausencia de los papás también. Pero bueno, el tiempo es corto, vamos a encontrarnos con Génesis, en el Éxodo capítulo 20. El versículo 12 va a decir: honra a tu padre y a tu madre para que seas feliz y tengas larga vida en la tierra. Hoy aquí tengo para todo el programa y otros más. Pero vamos a ver cómo... ¿Qué significa honra a tu padre y a tu madre, Miriam?
10: Honrar, yo creo que es llevar en sí su mensaje, llevar en sí su cómo nos formó, cómo nos está formando, reconocer, ¿no?, sus valores, sus principios, su amor hacia nosotros, cómo él nos demuestra el cariño, cómo él está presente en nuestras vidas, ¿no? Honrar es que yo, por ejemplo, ahora que no tengo a mi papá, yo sé lo que él quería en la vida mía, lo que él quería para mí, y una manera mía de honrarle es cumpliendo su voluntad, lo que él quería para mí, lo que él esperaba de mí. Él quería unos hijos apegados a Dios, unos hijos que crean en Dios, unos hijos respetuosos, honrados, que cumplan los valores, lo que él nos enseñó, eso es lo que él siempre nos decía. Y yo pienso que para mí una manera de honrarle a él, de decirle: padre, aquí estoy haciendo, cumpliendo lo que tú esperabas, lo que tú querías de mí. O sea, es hacer, ¿no?, las de acoger lo bueno de él y lo que él sembró en mi vida. Yo también ahora quiero sembrarla en mis hijos, quiero sembrar en mi hogar, en mi familia, todo lo bueno que él me ha dado. Entonces, de la manera que yo lo honro a él es estando cerca de la iglesia, cumpliendo lo que él quería, la voluntad de Dios en mi vida, tratando de hablar algo de lo que Dios pone en mí a los demás, y cumpliendo la vida, haciendo el bien a los demás, haciendo las cosas bien correctas, como él me decía, el anhelo de él. Y siempre yo me recuerdo que él decía, mija, ¿cómo será, decía, el día de la muerte, llegar a ver el rostro de Dios? O sea, ese era su sueño, y hoy en día estoy tratando de hacer el sueño mío también para cumplirlo, ¿no? Es, para mí es honrar eso, o sea, recoger lo bueno de ellos y hacer lo que ellos han querido. Lo bueno que ellos han querido en nuestra vida es cumplirlas, ¿no?
9: Gracias, gracias por compartirnos. Realmente honrar a tu padre y a tu madre, realmente es un mandato divino. Está en este texto bíblico, ¿no? Éxodo 20:12. Honra a tu padre y a tu madre. Pues realmente, ¿qué significa honrar? Pues es como ese respeto, ¿no? Ese cariño, como que dice, reconocer su entrega, valores, los sacrificios, los silencios que hacen por bienestar de sus hijos, ¿no? Es grandísimo, ¿no? O sea, yo admiro a tantos papás tan buenos, tan grandes, tan sacrificados, y realmente a uno sí le mueve. Si ellos hicieron, también nosotros podemos, ¿no? Respetar su autoridad, ¿no? Escuchar sus consejos. Es interesante hoy hablar de la autoridad de la familia, ¿no? Y con tanta doctrina, con tantos pensamientos gnósticos, ateos, anti-iglesia, anti-familia. Interesante, son espacios, yo creo que Dios nos ha permitido compartir. Estamos compartiendo la palabra de Dios y tiene fuerza. Y yo creo que esto nos va a ayudar a mucha gente que nos está escuchando. Bueno, vamos a preguntar a nuestra hermana, pues, ¿qué más significa honra a tu padre y a tu madre?
11: Pues honrar a mí me dice a que valore a mi papá, porque él es el que nos aconseja, que nos enseña el cariño, el valor de la vida. Pero más allá de eso también, ¿qué pasa, padre, cuando a veces el papá es ausente, cuando no hay esa figura de padre dentro del hogar? Y pues a uno como mujer, siendo niña, adolescente, hace mucha falta ese abrazo del padre, ¿no? Y yo sé que a veces digo, fuimos criados en diferentes épocas, hay veces que las personas, digamos, ya de más edad, de unos 50 años, no son muy demostrativos, digamos, en el hecho afectivo hacia los hijos. Y en la actualidad, en el mundo que estamos ahora moderno, pues ellos necesitan mucho sentirse queridos, sentir un abrazo sincero de un padre, de una madre. Y pues si ellos están ausentes, en verdad, a veces que les afecta bastante en su vida personal, porque un padre, como lo ha dicho usted, es autoridad, es cariño, es respeto, es quien nos aconseja, quien nos enseña por el camino del bien, nos inculca valores. Y bueno, y ustedes algunos van a decir, ¿y ahora qué hacemos si es que el papá por diferentes circunstancias se ausenta de nuestra vida? A veces por circunstancias de la vida que a veces uno no se comprende, ¿no? O también puede ser que por muerte no se encuentra en nuestra casa. Pero tengamos presente que quizás no esté nuestro padre biológico, pero siempre vamos a tener a nuestro papito Dios. Como dijo Miriam, en realidad desde el bautismo tenemos a nuestro padre Dios. Si es que no tenemos a nuestro padre biológico, pues agarrémonos fuerte de las manos de Dios, porque Dios es el que provee, Dios es el que está siempre presente. Él está con nosotros en las buenas y en las malas. Entonces, y guiados por esa figura de Dios, como él es un hombre cariñoso, un padre que protege, que siempre está pendiente de todos y cada uno de nosotros, pues nosotros también hagamos lo posible de ser esos padres, madres que nuestros hijos necesitan, que la juventud de hoy necesita.
9: Bueno, según la psicología, pues no, no sé si es una ciencia, ¿no? Los patrones que forman al ser humano, pues la figura paterna y la figura materna. Claro, la ausencia de una madre o la ausencia de un padre, queda un vacío. Eso es fácil darse cuenta, ¿no? Y hoy nuestros niños, los antes, si hay ese vacío, se nota cómo esos vacíos afectan, repercuten en la conducta, en la forma de hablar, en la forma de su psicología, ¿no? Entonces, imagínate esto, ¿no? Claro, aquí me viene un poco a mí delicado, pero voy a tocar el tema. Dice, ¿cómo hablar de Dios si es que mi papá nunca me amó, nunca se hizo responsable de mí, me abandonó? Si es así mi papá, yo tampoco me voy a amar a Dios, porque si Dios es así, ¿no? Entonces hay que ir tomando esa diferencia, ¿no? Realmente, ser padre es un don de Dios. Y quienes asumimos ese rol, pues, recuerda que es un regalo de Dios, pues, ¿no? Y si hacer un regalo de Dios, pues si es creyente lo va a hacer de la mejor manera, pero si no conoce a Dios, tú a vacíos, va a repetir la historia, porque nosotros damos lo que hemos recibido. Entonces, si tenemos un padre ausente, o tenemos un padre que maltrató, eso mismo vamos a dar. Entonces ahí es cuando uno no tiene que caer en juzgarlos, sino en ayudarlos a esta figura, ¿no? Porque, por ejemplo, lo que quiero llegar acá es que muchos hermanos que nos están escuchando tendrán padres, tendrán estos recuerdos malos, difíciles, quizás ese tema no lo quieren tocar. Hay mucha gente que no quiere hablar de ese tema de papá, porque primero será porque les falta conocimiento de Dios. Porque Dios va a decir una cosa muy bien, como hemos leído en el Padre Nuestro, ¿no? Uh-huh. Sea Padre Nuestro que estás en el cielo, y que santificado sea tu nombre, y que venga su reino, y se haga su voluntad, es grandiosísimo que pedimos. Y luego, ¿qué viene?
11: Danos
9: hoy el pan de cada día. Y cuando nos duele es cuando el papá no se ha preocupado de nuestra vestimenta, de nuestra comida, de nuestra alimentación. Entonces es que esto que choca a muchos papás. O sea, muchos papás, quizás por las cosas que fuera, se alejaron, dejaron ahí a su familia, ¿no? Entonces, pero hay otra cosa que dice, dame el pan de cada día y...
12: Perdona nuestros pecados.
9: Esta parte es la que la gente no quiere hablar, la que no quiere de decir o dar ese paso, ¿no? Pero ¿por qué? Primero puede ser que no conozca, que nadie le explicó. Piensa que estamos aquí para ese momento, ¿no? Porque si podemos perdonar al papá que abandonó, al papá que nos insultó, que nos maltrató, crea que nuestra vida va a cambiar. Entonces, cuando alguien viene al despacho, yo siempre pregunto, ¿y qué son tus papás? ¿Y cómo estás con tus papás? Algunos dicen, estoy bien con mi papá, padre, estoy muy contento. Pero algunos dicen, no, padre, uy, mi papá ni siquiera ni me hable de eso, ni me toque ese tema. Entonces, yo digo, estamos mal con tu vida. Ahora entiendo cómo está tu vida. Si te digo de tu relación en del 1 al 10, ¿cuánto te pones tú? A ver, dime. Uy, padre, yo te pongo unos 5, 6. Uy, eso hay que subir. ¿Y cómo, padre? Aceptando quién es tu papá. Aceptando quién es este papá que tú no lo quieres, que lo rechazas. Perdonándolo, papá. Ahí es esa parte. ¿Y cómo perdonar? Eso es una cosa de Dios también, es un don de Dios. El perdón viene de lo alto. Quien pide, se lo da. Quien pide puede recibir, ¿no? Y es bonito que nosotros podamos reconocer a los papás, perdonar a los papás y decir con mi boca, papi, te quiero que me regales un tiempo. Quiero, padre, que me regales un tiempo de tu espacio para pedirte perdón, porque yo te he tenido este rencor, esta venganza, este dolor. Y pedir la bendición con un papá es lo máximo. Uh-huh. Yo quisiera que cuentes cómo ha sido tu bendición con tu papá, o sea, cuál fue tu primer momento.
11: Pues yo les comento que sí. Mi papá estuvo ausente desde que yo tengo 10 años. Está ausente porque él migró a otro país, se encuentra en Estados Unidos. Entonces, la verdad que a mí sí me ha hecho mucha falta todos estos años, porque como dije anteriormente, un padre es el que nos aconseja, que nos guía. Uh-huh. Y sí nos hace falta pues un abrazo fraterno cuando uno se necesita en diferentes circunstancias de la vida. Pero aún así, él siempre ha estado presente en una llamada, en un mensaje. Hasta la actualidad, todas las mañanas me escribe, que tengas un lindo día, que Dios te bendiga. Y eso es bonito porque sabemos que estamos presentes en la vida de ellos a pesar de la distancia, que ahora se acorta más con la tecnología, ¿no?
9: Se ve el buen uso de la tecnología,
11: claro,
9: ¿no?
11: Claro, el buen uso de la tecnología,
9: qué
11: por
9: bueno,
11: supuesto.
9: Imagínate esa experiencia que usted conversa, que cuenta, ¿no? Yo quizás claro. Un papá me está escuchando en este momento. ¿Por qué no puede ser también así? Claro. Aunque esté su papá lejos o que tenga un resentimiento con su papá, pues lograr este paso, ¿no? Ya que es el domingo, es el Día del Padre. Ya que estoy en este tema, pues yo quisiera a todos los hijos, pues invitar al domingo. Invite a su papá, ponga en su agenda como creyente a la misa primera de su parroquia y pase la misa por su papá, nómbreselo, para que ese papá deje los vicios, deje tantas cosas. Como decían ustedes, es que se fue con otra familia. Claro, y así es, ¿no? Realmente este mundo, realmente tan carnal, tan material, que a veces nos olvidamos de Dios, nos olvidamos de los valores. Pero ahí estamos para decir, papá, tú puedes ser responsable. Tu abrazo, tu bendición, que no cuesta nada. Pero ¿cuánto cuesta una bendición? Miriam, bueno, yo creo que usted sí ha tenido esa gracia de tener un papá que... lo pedía bendiciones, lo daba bendiciones. Cuénteme ese momentito especial.
10: Sí, a pesar que mi papá, como digo yo, para mí era todo lo mejor del mundo, pero él no era muy afectivo. Uh-huh. Ahí porque lo que usted decía, o sea, viene arrastrando, porque los papás de él, o sea, tampoco han sido afectivos con él. Uh-huh. O sea, mi papá decir a mí, o sea, decirme así, mija, te amo, o sea, no. Sí, me venía, me daba un abrazo. Lo que yo siempre recuerdo de él, que él no le gustaba dar el beso en la mejilla. Sí. Yo decía, ¿por qué? Porque digo, si no nos salga con el beso en la mejilla, no, decía. Él llevaba la idea, decía, no, dice, porque Judas le vendió a Dios con un beso en la mejilla. Entonces mi papá lo que venía y hacía, yo cuando ya me ponía frente a él, yo agachaba la cabeza y me besaba en la frente. Él decía, en la frente.
9: Interesante, ¿no? Esto es interesantísimo.
10: Porque él me decía uh-huh. eso. Y yo decía, papi, digo, ¿por qué tú siempre dices, oh, me das el beso en la frente? Decía yo, y no me das en la mejilla. No, dice, Judas le vendió a Dios con un beso en la mejilla. Y Dios le dijo, dice, con un beso le vendes
11: al hijo del hombre.
10: Entonces mi papá no tenía esa costumbre de dar el abrazo y el beso en la mejilla. Yo, nosotros como hijos yo ya sabíamos, ya yo venía, me ponía ante él así, yo agachaba la cabeza y él me besaba en la frente. Mm. Él decía, le gustaba eso porque decía, para mí es como que un símbolo más de respeto. O sea, y decir que era un papá así, que amoroso, que venía, que me abrazaba, que me comía besos, como se dice, o sea, no. ¿Por qué? Mm. Porque él también, o sea, recibió eso de niño. Entonces, yo ahí en cambio, yo sí le decía a él, y he dicho así a personas que conozco y también tienen ese padecen de ese mal, digo yo, uh-huh. de no ser afectivos por lo que han vivido antes, yo siempre digo, o sea, pero si yo veo que yo sentí esa frialdad, digo, yo no debo ser así. Uh-huh. O sea, yo no debo ser así. Y si a mí me hubiese gustado, digo, a lo mejor que mi papá sea más cariñoso, que me abrace, que me esté ahí, digo, yo tengo que ser así con mis hijos, porque yo eso quise recibir. Yo quisiera que mis hijos también reciban ese cariño, ese afecto así. Entonces yo me acuerdo que ya al final, cuando yo ya también me casé, yo tenía mis hijos y yo me apegaba más a mi papá. Mm. Yo lo abrazaba, le decía, papito, lo quiero mucho, papito, lo amo, me daba la bendición, le pedía yo la bendición, me la daba, y él empezó como que a ser más afectivo.
9: Qué cosa tan bonita.
10: Más afectivo, sí. Entonces, y yo eso digo a las personas que son así, digo, o sea, uno no, digo, es que uno tiene que pensar, por ejemplo, hablando de lo que ustedes decían de los papás ausentes, uh-huh. yo digo, ya al menos si uno llega a una edad adulta y uno ya tiene sus hijos, tiene su familia, uno que tiene que comprender que somos humanos, o sea, no somos, solo Dios es perfecto, solo Dios es el único que no puede cometer errores. El ser humano, por más que lo intentemos, por más que seamos, somos defectuosos. Tenemos nuestros defectos, tenemos nuestros errores. Pero díganme ustedes, ¿quiénes somos nosotros para juzgar? Si solo Dios puede juzgar. Él nos juzga a nosotros. Nosotros, yo, pecadora, yo con mis errores, con mis defectos, ¿cómo me voy a poner a juzgar a otra persona? Yo no tengo ni la cara, ni la moral, ni para decir, o sea, vos eres así, vos eres así. Yo no puedo juzgar. Eso le debemos dejar a Dios, a Él le corresponde, no a nosotros. Nosotros lo que sí debemos hacer por la paz, por la felicidad integral de nosotros mismos, de nuestro interior, de nuestra familia, de los seres que nos rodean, es perdonar. Eso nos manda Dios, a perdonar. No hace falta, no esperemos a lo mejor que nuestro papá, que nunca enfermo. Estuvo con nosotros, venga y te diga, mijo, perdóname o algo.
9: Sino uno se no encuentra el papá.
10: Uno buscar ese encuentro. Si es posible, si sabemos que a lo mejor tu papá está por allí, buscar ese encuentro. Buscar ese encuentro y por lo que digo, por la paz interior de uno mismo, por la felicidad de uno mismo, perdonar. Eso nos corresponde a nosotros, no juzgar. Ningún padre, ningún hijo debería juzgar a su padre. Porque nosotros algún día vamos a estar en ese papel. Bueno, yo ya estoy en el papel de mamá y hay personas que también ya estamos en el papel de papás. Entonces, ya no, pero no deberíamos juzgar. Porque nosotros también ya estamos en esa situación y no estamos libres de que algo nos pueda suceder también. Digo.
9: Oh, muy bien. O sea, aquí hay temas tan, tan grandes aquí para hablar, ¿no? Tan grandes, porque realmente la figura paterna es grande, grande, realmente. Y qué bien. ¿Qué podemos hacer, no? Porque usted que hablaba, que besaba en la frente, y eso es realmente mucho afecto, mucha ternura, respeto, protección. Imagínate esos casos, ¿no? Sí, de un papá que no recibamos esto, o sea, me imagino lo que significa un vacío, ¿no? Y claro, yo he visto a veces las familias donde están bien estructuradas, qué lindas lo son los hijos, seguros. Pero no hay familias de vacío, se ve también esa tristeza, ¿no?
10: Sí,
9: yo creo que las mamitas que hoy hacen de padre y madre, chuta, digo, qué fuerza, qué carácter. Y qué bueno, felicitarlos a seguir adelante, ¿no? Y a los papás que nos están escuchando, pues hijos, volvamos a asumir ese rol de papito. Pero no sé, tu bendición, tu cercanía, eso es lo más lindo que contamos, ¿no? O sea, yo pienso, yo siempre digo, no pidas nada más a tu papá. Acércate, pide el perdón y solo pide la bendición. Y con eso vas a entender que la vida va a cambiar. Uh-huh. Y es así, pues no. Porque hay papás que maldicen a sus hijos.
10: Sí.
9: Hijos que como dices, juzgan. Y hay gente que viene, es así mi papá. Yo le he hecho esta reflexión, ¿no? O sea, primero, si tienes un cariño a tu papá, no lo critiques, acércate y conversa, dile con caridad, dile con amor, y creo que eso nos va a ayudar mucho, y eso ayuda muchísimo.
10: Sí.
9: O sea, si alguien tiene problemas así en la familia, en cosas así, si no puede personalmente, busque ayuda, busque a la iglesia, busque a un sacerdote, busque un director espiritual, un profesional también creyente, ¿no?, que pueda ayudarte en ese impasse, porque realmente lo contrario de bendición es maldición. Entonces muchos hijos pues no pueden dar esos pasos de progreso, de conversión, de santidad, porque tienen truncadas estas cosas, ¿no? Bueno, el tema y el tiempo se nos ha ido tan... Ya son a las 11:55, mira, qué cosa tan linda.
10: Te
9: iba a hablar. ¿Por qué me dicen padre ustedes?
10: O sea, ¿por qué le digo padre?
9: Sí.
10: Yo le digo padre a usted porque, bueno, hablando en forma general, porque usted no me dio el bautismo, pero...
9: Claro que sí.
10: Pero o sea, por la posición suya de sacerdote, yo le digo padre porque fue usted quien me llevó a Padre Dios con medio del bautismo. O sea, por eso. Es como que usted también es mi padre porque usted me dirigió a él, usted me puso a Dios como mi padre, ¿no? O sea, esa es mi idea. Por eso le digo padre.
9: Muy
10: a usted.
9: Bien. Acá vamos a preguntar, ¿por qué dice el sacerdote padre? Y bueno, hay otras cosas que dice, por qué no dice padre. Pero quiero saber por qué lo dice padre a un sacerdote.
11: En lo personal yo digo padre a un sacerdote porque ustedes son el que nos educan en la fe, el que nos guían en el camino hacia Dios, por eso es padre el que...
9: Entonces,
11: claro,
9: ese padre adoptivo,
10: nuestro guía, claro,
11: es nuestro padre
10: que nos educa, nos forma en la fe, nos lleva a Dios, ¿no?
9: Interesante, que la gente sepa eso, ¿no?
10: Claro.
9: O sea, no padre solo para la parte que engendra o la parte biológica,
10: no.
9: Sino el que forma, el que acompaña, el que guía. Entonces muchos también saludamos a los padres adoptivos, ¿no?
11: Sí,
9: tantos papás,
11: tantos
9: tan buenos.
11: Padres adoptivos, igual manera, hay tantas madres que también hacen ese rol de ser madre y padre a la vez. En realidad es un don de Dios y solo pídanle la gracia de Dios y, como dije anteriormente, agarrarse de la mano de Dios en las circunstancias que estemos. Y en realidad el perdón es una decisión. Hay veces que quizás ya murió la persona y no pudimos pedirle perdón, pero nosotros decidimos perdonar y los restos lo dejamos en manos de Dios. Que las cosas se van dando. Y si es que ya, como digo, si alguien murió, no puedo acercarme para perdonar, pues tengo que pedirle perdón. Yo decidir perdonar a esa persona que me hizo daño y no está presente y dejarlo en manos de Dios.
9: Bueno, un mensaje entonces al final del programa, porque ha sido un tema interesante, ¿eh? Realmente, saludos a todos los hermanos. Y si están escribiendo, pues ojalá, no tengo la pantalla para ver quién nos están ya conectando y haciendo que este programa se vaya creciendo y compartiendo. Realmente, pues vamos por la parte final ya. En este domingo se va a celebrar el Día del Padre. Pues, ¿cuál sería su mensaje a los hijos, a nosotros, a la esposa, a los amigos oyentes?
11: Pues de mi parte, pues un saludo cordial a todos y cada uno de las personas que ya son papitos y también algunos que están esperando ser papás por primera vez, por supuesto. Yo creo que es una alegría, una emoción que nadie les puede quitar, que solo cada uno puede vivirlo. Y pues valoremos la vida de nuestros padres en la etapa en la que se encuentren, sean jóvenes, sean adultos, mayores, siempre valoremos la vida y démosle gracias a Dios. Un cordial saludo a todos.
9: Gracias.
10: Sí, antes de despedirme quisiera agradecer a las personas que nos están viendo por la página de Facebook. Tenemos a Mariana Naranjo, tenemos a Fermina Noguera, también Patricia Cárdenas, y a los que nos han dejado sus mensajitos. Muchísimas gracias por estar pendientes del programa y compartan para que siga creciendo, ¿no? Lo que estamos tratando de hacer es evangelizar y hacer conocer un poquito más de Dios y por medio de nuestras experiencias de vida y todo esto, ¿no? Entonces, muchísimas gracias por estar presentes y decirles que ser papá es una gran misión, es algo que Dios ha puesto en sus manos a unos seres para que ustedes los eduquen, los críen. Recuerden que son prestados, no son nuestros, simplemente son de Dios y nosotros tenemos que hacer el mejor trabajo posible con ellos para que cuando Dios nos pida cuentas decir, aquí está, estos son los hijos que me diste en la tierra, aquí te los presento, con mucho gusto. Muchísimas gracias a todos por habernos acompañado y decirles que somos seres humanos, no juzguemos, solo amemos. Dios nos ama muchísimo a nosotros y que Dios me los bendiga.
9: Gracias a Miriam, realmente también pues mis palabras y mis saludos a todos mis hermanos sacerdotes. Realmente tenemos esta gran dicha que nuestro pueblo nos diga Padre. Y realmente, como decía Miriam, porque les hemos engendrado para la vida eterna. El día del bautismo se han sido declarados herederos del cielo. Y que nadie nos quite esta riqueza que tenemos. Y oren mucho por nosotros los sacerdotes, porque por nuestro obispo, Monseñor Néstor, que el Señor conceda esa gracia de ser un buen padre, que nos lleve a la santidad, y también nosotros sacerdotes que podamos cada día luchar contra el enemigo del alma, que es la vida desordenada, la vida del pecado. Pues un saludo, queridos papás, queridos hijos, llevemos a nuestros papás a la iglesia, invitémosle. Si no le gusta, pero usted camine, usted vaya y pida al sacerdote, diga, quiero orar por mi papá, aquí está el nombre de mi papá, quiero que realmente interceder por él, porque para Dios nada es imposible. Bien, un cordial saludo, gracias también y felicitaciones.
10: Gracias, David.
9: Víctor, que eres papá, ¿o no? No todavía. Víctor, todavía no es papá, ¿eh? El día que seas su papá.
10: Vaya preparándose.
9: Váyase preparando. Bueno, gracias. Y bendiciones, pues, como un buen sacerdote, pues, como un buen padre, los bendigo. En el nombre del Padre, del Hijo y del Espíritu Santo.
10: Amén.
9: Una linda semana. Felicidades.

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3: Estimados oyentes de Radio Vaticano, Vatican News, estos son nuestros titulares de hoy, 18 de junio, jueves de la 11ª semana del tiempo ordinario, día en el que la Iglesia celebra la memoria litúrgica, entre otros, de San Marco y Marceliano, mártires romanos. Los espacios seguros son básicos para la misión de la Iglesia. Con estas palabras, el Papa León XIV alentó a los miembros de CEPROME Latinoamérica, a quienes recibió una audiencia con ocasión de su 10º aniversario de fundación. Una acogida multitudinaria y entusiasta que manifiesta la necesidad de escuchar el Evangelio. Este fue el centro de la catequesis que pronunció el Santo Padre este miércoles al recordar lo que fue su cuarto viaje apostólico a España. La visita del Santo Padre fue un éxito gracias a la colaboración de todos, lo dijo Monseñor Luis Argüello, presidente de la Conferencia Episcopal Española, al trazar un balance de lo que fue la visita apostólica de León XIV. Desde la Ciudad del Vaticano reciban un cordial saludo de Renato Martínez a nombre de los demás integrantes de nuestra redacción. En breve el detalle de la información de la Iglesia desde Roma para todo el mundo. Buena sintonía. La mañana de este jueves 18 de junio, el Papa León XIV ha recibido en audiencias sucesivas a Monseñor Giordano Piccinotti, presidente de la Administración del Patrimonio de la Sede Apostólica, acompañado del señor Fabio Gasperini, secretario del APSA. Posteriormente, el Santo Padre se reunió con el cardenal Marcelo Semeraro, prefecto del Dicasterio para las Causas de los Santos. Luego, el obispo de Roma recibió en audiencia en la sala del Consistorio del Vaticano a los miembros de la delegación de la Universidad Judía de Jerusalén. Sucesivamente, el

0: pontífice saludó a los obispos de Hong Kong y Macao, quienes vienen realizando su visita ad limina apostolorum a la sede de los apóstoles Pedro y Pablo. Alrededor de las 11:30 de la mañana, el Papa León encontró al señor José María Balcázar Celada, presidente de la República del Perú. Luego, en la Sala Clementina del Vaticano, el Santo Padre recibió en audiencia a los participantes en las reuniones de las obras de ayuda a las iglesias orientales, ROACO. Al final de la mañana, el pontífice saludó a la señora Patricia Jacqueline Arraya Gutiérrez, embajadora de Chile en visita de despedida. Por la tarde, el romano pontífice preside la celebración de las exequias del cardenal italiano Camilo Ruini, fallecido la tarde de este 16 de junio. Para que haya una verdadera experiencia de amor con el Señor, es necesario que tengamos espacios seguros. Estas palabras lo dirigió el Papa León XIV a los 40 miembros de CEPROME Latinoamérica, entidad formada por profesionales de diversas disciplinas que desde hace 10 años trabajan para combatir los abusos en el contexto eclesial y promover una cultura de la prevención. A ellos el pontífice los recibió en la sala contigua del aula Pablo VI del Vaticano y les recordó que todas las personas están llamadas a vivir un encuentro con Jesús como el que tuvieron sus primeros discípulos con él y quedaron cautivados. Y explicó que la labor de prevención que realiza el CEPROME se hace relevante precisamente en dicho contexto. Además, haciendo eco de su reciente viaje apostólico a España, el pontífice recordó que abordó el drama de los abusos junto a los obispos locales, a quienes les habló sobre el dolor de quienes han sido heridos por quienes debían cuidarlos, situaciones ante las que la comunidad eclesial está llamada a responder con la escucha, la verdad, la justicia, la reparación y un compromiso cada vez más decidido en la prevención y la cultura del cuidado. Esto, dijo el pontífice, es una responsabilidad que no compete solo a la jerarquía de la Iglesia, sino a todos los fieles. Y por eso destacó y agradeció la labor que realizan en toda América Latina los profesionales laicos, consagrados y clérigos de CEPROME. Escuchemos las palabras del Santo Padre.
1: A ustedes que vienen de distintos países de América Latina, pero que tienen muy claro un objetivo común: trabajar a fin de que las comunidades eclesiales sean lugares seguros para todos, especialmente los niños, los adolescentes y las personas más vulnerables. Gracias por estar aquí y por realizar esta tarea tan importante. Quisiera invitarlos a considerar cómo los primeros discípulos, desde que se encontraron con Jesucristo, quedaron cautivados. Y ese momento marcó sus vidas de manera que comenzaron un camino de conversión hasta el punto de entregarse por él sin reservas. Pero esa experiencia no es algo del pasado. Todas las personas estamos llamadas a tener ese encuentro con el resucitado y la oportunidad de vivir un proceso de identificación con él. Eso, sin duda, se da a través de la evangelización. Y aquí es donde tiene lugar su labor, para que haya una verdadera experiencia de amor con el Señor. Es necesario que tengamos espacios seguros. El encuentro con Cristo nos marca de manera positiva y nos proyecta a una vida plena de amor y libertad, mientras que sucede todo lo contrario con las situaciones de abuso, provocando heridas traumáticas que condicionan y merman el desarrollo espiritual y humano de la persona.
2: Para Radio Vaticana y Vatican News, soy el padre Felipe Herrera Espaliat y nos encontramos con el padre Daniel Portillo, presidente del CEPROME Latinoamérica, Centro para la Protección del Menor, que están cumpliendo 10 años y esta mañana han sido recibidos en una audiencia por el Papa León. Buenos días, padre Daniel.
3: Buenos días, padre Felipe. Les agradecemos mucho este espacio que nos conceden.
2: Muchas felicidades por este aniversario. ¿Qué es el CEPROME y por qué tan importante que el Papa los haya recibido esta mañana?
3: Bueno, el CEPROME es un espacio dedicado a las víctimas de abuso, concretamente. Un espacio que busca esforzar y colocar como misión la atención de las víctimas de abuso dentro de la Iglesia y además generar espacios de escucha, acompañamiento y sobre todo asesoría para las víctimas de abuso en distintos ambientes eclesiales.
2: y el Papa los ha recibido, siguiendo lo que hacía el Papa Francisco, porque sabemos que les ha dado su apoyo. Hoy el Papa les habló y les dirigió un mensaje. ¿Qué fue el centro de ese mensaje y qué es lo que rescata usted?
3: Justamente hay una conexión interesante. El Papa Francisco hablaba de apóstoles de la prevención y el Papa León habló ahora sobre el discipulado, volviendo justamente a esto, ¿no? La cultura del buen trato también dentro de la Iglesia. Entonces creo que el mirar hacia las víctimas nos hace colocar el Evangelio justamente como parte del buen trato que debemos implementar en la Iglesia.
2: El Papa León dijo que se necesitan espacios seguros para garantizar la misión de la Iglesia, que es la evangelización, el encuentro de los fieles con Jesucristo. ¿Qué es concretamente un espacio seguro en la Iglesia?
3: Un espacio seguro parte del buen trato, pero además parte de niveles de estándares suficientes, políticas adecuadas, que dentro de nuestros ambientes se respete la dignidad de cada una de las personas involucradas. Es interesante porque dentro de su mensaje, como con la encíclica reciente, el eje transversal ha sido la dignidad humana. Y me parece que esto va haciendo una conexión interesante, como la prevención del abuso es posible, donde se respeta y se custodia siempre la dignidad humana.
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0: Y como anunciamos en titulares, la catequesis de este miércoles estuvo dedicada al viaje apostólico del Papa León a España. Al recordar su visita a Madrid, Barcelona, la Abadía de Montserrat y las Islas Canarias, el Santo Padre señaló que ha podido conocer los notables cambios sociales y culturales de esta nación y al mismo tiempo la emoción de ser acogido en todas partes con entusiasmo y apertura a la escucha. Para el Papa León XIV, esa alegría y entusiasmo respondía a la fe del pueblo español, pero al mismo tiempo a la necesidad generalizada de reencontrarse unidos sobre un fundamento verdadero y profundo, no ideológico ni de interés parcial. Y ese fundamento que solo Cristo puede asegurar y que el Evangelio puede transmitir a la vida de los pueblos, respondiendo a dos exigencias básicas, la búsqueda de la verdad y la sed de justicia. Escuchemos el resumen que pronunció el Papa León XIV en su catequesis en nuestro idioma.
1: Queridos hermanos y hermanas, en nuestra catequesis de hoy deseo compartir algunas reflexiones sobre el viaje apostólico que realicé la semana pasada en España. Agradezco a Dios y a todo el pueblo español, particularmente al rey y a las autoridades civiles, a los obispos y a las comunidades eclesiales. Durante mi visita pude experimentar con gran alegría la fe y el afecto de la gente, así como la sed profunda de congregarse unidos en Cristo. Los diferentes encuentros revelaron el deseo de escuchar el Evangelio y la inquietud por hacerlo vida en el mundo de hoy. La última etapa del viaje ha afianzado un aspecto muy importante. Estamos llamados a ser testigos de Cristo, compartiendo nuestra fe y nuestra cultura con los demás. Se nos invita a un diálogo entre las personas y los pueblos, en espíritu de fraternidad. Este camino no es fácil, requiere buena voluntad y la ayuda de Dios, pero es la senda que nos conduce a la civilización del amor. Saludo cordialmente a los peregrinos de lengua española. Tal como indicó Jesús a sus discípulos, los invito a alzar la mirada para aprender a ver en las personas su deseo de vida, de verdad y de plenitud. Que Él nos enseñe también a nosotros a mirar a los demás con los ojos de Dios, es decir, con amor, respeto y compasión. Que Dios los bendiga. Muchas gracias.
0: Y sobre la visita que realizó el Papa León XIV a España del 6 al 12 de junio, el presidente de la Conferencia Episcopal Española, Monseñor Luis Argüello, agradeció al Papa por esta visita y al pueblo español, especialmente al pueblo católico por su acogida. Asimismo, el prelado destacó la labor de los equipos que han trabajado tanto en las diócesis como en la organización nacional y agradeció a los periodistas acreditados por la repercusión en tantos lugares del mundo gracias a los medios de comunicación. También valoró muy positivamente la implicación de todas las autoridades públicas en sus diversas expresiones, autónomas y locales, y los cuerpos y fuerzas de seguridad del Estado. Escuchemos las declaraciones del presidente de la Conferencia Episcopal Española.
5: De alguna forma, tanto el Papa como el pueblo de Dios nos ha invitado a mirar a la cruz, una cruz iluminada, para desde ahí también asomarnos a crucificados de la historia, ¿no? A dramas de nuestro tiempo, porque el Papa ha querido bajar a las preguntas del corazón humano, dejando que los jóvenes, tanto en Madrid como en Barcelona, le expresasen sus inquietudes, dejando que personas de la prisión de Briansk también les mostrasen su drama, su dolor, dejando que inmigrantes en las Islas Canarias pues también expresasen aspectos de su cruz, ¿no? A todas estas cruces el Papa ha tenido, yo creo, la sabiduría de ofrecerlas una luz. A todas estas limitaciones ha tenido la capacidad de ofrecer un giro para hacer que surgiera una esperanza. El viaje ha tenido, yo creo, un corazón, que es ver la evangelización de la Iglesia en acto. Un viaje apostólico en el que la palabra ha sido proclamada, la liturgia ha sido celebrada y la caridad de la Iglesia ha sido exaltada, con armonía en los diversos lugares donde ha acontecido la visita. Así, recordándonos que este es un sistema de vasos comunicantes, que no vale apuntarse a la Iglesia solo en la liturgia o solo en los voluntariados sociales. Bueno, valer vale, como no, pero que estamos llamados a vivir este sistema de vasos comunicantes entre la palabra que se encarna, que se celebra, que se ofrece, que se entrega, la gran procesión sencilla y al mismo tiempo enorme procesión del Papa León con la custodia, diciendo el amor de Jesús, Jesús mismo, su cuerpo entregado, sale a las calles y las plazas y el asfalto se transforma en una tierra florecida.
0: Termina así nuestro informativo en lengua española. Gracias una vez más por haber estado con nosotros. Alabado sea Jesucristo.
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7: Es la hora 12:19 minutos.
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0: ¿Qué tal, amigos? Muy buenas tardes. Saludos a esta hora de el día. Queremos agradecerles por siempre estar pendientes a la sintonía de Radio Voz de Lupano 90.5 FM Estéreo. Gracias por acompañarnos en esta jornada informativa aquí a través de esta su estación. Queremos enviarles el saludo, como siempre, a usted, amigo oyente, en cada uno de los cantones de la provincia de Morona, Santiago, y en el mundo entero, a través de nuestra señal de www.vozdelupano.com. Amigos oyentes, iniciamos aquí la jornada informativa. Víctor Llanza en ingeniería de sonido, Yalaya Ramón en la coordinación de las entrevistas, y su servidor Julio López, les damos la más cordial bienvenida.
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0: Amigos, amigas oyentes, muchas gracias por acompañarnos. Aquí los titulares que marcan la información. Choferes explotan por el paso lateral de Sucúa, están destruyendo las unidades. Al término de este año escolar, profesionales, docentes de la unidad educativa Río Pano, perteneciente al cantón Morona, parroquia Sinaí, comunidad Santa María de Tunán, dan ese mensaje a los estudiantes y padres de familia. En esta misma comunidad, el día de hoy, el municipio del cantón Morona inicia los trabajos de construcción de unidades sanitarias y el alcantarillado para la comunidad de Santa María de Tunán. Amigos oyentes, empezamos aquí con el desarrollo de la información.

0: Amigos, amigas, oyentes, la inconformidad crece entre los transportistas que diariamente circulan por el paso lateral de Sucúa. Daniel Pesantes, conductor profesional de la cooperativa Macas Limitada, cuestionó el estado de la vía y aseguró que los profundos baches, el deterioro de la calzada y los rompevelocidades afectan seriamente a las unidades de transporte y a la movilidad de los pasajeros. El conductor hizo un llamado a las autoridades para que, así como exigen el cumplimiento de la ordenanza que obliga a la utilización de esta ruta, también garanticen un mantenimiento permanente de la vía. Escuchemos la entrevista realizada por Patricio Chiliquinga al señor conductor Daniel Pesantes.
1: Está con nuevas unidades, hay un servicio de calidad, hay una buena sala de espera, una sala VIP. Eso da confianza para que el ciudadano tenga también la elección de viajar en la Macas Limitada, ¿no?
2: Sí, obviamente, sí. Hoy en día la cooperativa Macas Limitada cuenta ya con la flota vehicular realmente nuevas, casi la mayoría de 45 unidades, casi el 35 son unidades nuevas, 0 kilómetros. Entonces, para vender un mejor servicio a la ciudadanía de Morona, Santiago y a todo lado mismo, con unidades súper nuevas y equipadas.
1: El tema de llegar a Sucúa, hay una ordenanza, hay que cumplir una ordenanza. Antes se viajaba por la vía oriental, hoy se encuentra con un redondel, circunvala el redondel y tiene que tomar el paso lateral. ¿Cómo ha visto el paso lateral?
2: Obviamente, es paso lateral, sí, no tiene usted idea, es full huecos, full huecos. Realmente es un pésimo camino que realmente es el paso lateral de Sucúa, pero ¿qué se puede hacer? Porque

0: también prestando el servicio, y eso viene también a destruirse, como usted bien lo recalca. Eso nadie le reconoce.
1: Claro, obviamente al alcalde que le interesa realmente que se daña o no se daña el vehículo, pero ya pues lastimosamente toca ir por el paso lateral. Pues realmente está en pésimas condiciones el paso lateral de Sucua, pero ¿qué se puede hacer? Tiene que irse por ahí. Pues.
0: Si ustedes no ingresan por el paso lateral, ¿cuál es la ordenanza o cuál es la multa?
1: No, pues la sanción, a mí ya me citaron un día, la multa es de 6 puntos menos y creo que es de $120 la multa que entra por ahí por el...
0: La vía oriental.
1: Por el paso, la vía oriental, por el centro más o menos, como se diría, de Sucua.
0: ¿Estaba bien que se haga esos de rompe velocidades antes de cada llegar a Redondel?
1: No, obviamente que no, porque realmente son demasiados altos, son altísimos, entonces cualquiera hace más o menos así racional, pero son realmente demasiado, demasiado altos los rompevelocidades, como se puede decir, pero ya, pues, ¿qué más toca? Se toca rodar por ahí, pues.
0: ¿Tiene que circunvalar para poder llegar al paso lateral?
1: Claro, por el... ¿Desde dónde coge el árbol de full, como 5 chapamuescos que habían hecho últimamente?
0: ¿Qué pediría usted como transportista en la parte final a las autoridades, con el respeto que les caracteriza como choferes profesionales que son de una empresa muy importante acá en la provincia? ¿Qué pediría a las autoridades de Sucua? Que se haga el mantenimiento periódico, comprendiendo la lluvia, comprendiendo que el tiempo mismo daña con frecuencia el tema de la vía, pero ¿hay que darle mantenimiento periódico a esta vía del paso lateral?
1: Claro, obviamente el señor alcalde de la ciudad de Sucua realmente dio la ordenanza que andemos por paso lateral, no, pero por lo menos así como nos exige, entonces debe él también exigir el o sea, que realmente den mantenimiento a esa vía o que raspen de vez en cuando, porque realmente hoy pasé por ahí y estaba realmente feo, feo, feo, full huecos, full agua, entonces realmente sí se dañan, pues, los carros, las unidades de ahí por

0: para el dueño de la unidad.
1: Una molestia para los pasajeros, ¿no?
0: Claro, obviamente, todo vibra, todo muy alto, o sea, de ley que se, los pasajeros se sacuden todo en la parte de acá arriba. Entonces, ¿qué más se puede hacer? Toca cumplir la ordenanza municipal que dio el cantón Sucuba.
1: ¿Cuál era su nombre?
0: Daniel Pesantes.
1: Señor Pesantes, es conductor profesional de la cooperativa Macas Limitada, que va hoy justamente el disco 027, que va hacia la provincia de Pastaza. Justamente hablando del tema del paso lateral hacia el cantón Sucuba. Pero con esto nosotros decirles a todos los amigos, Patricio Chiliquinga, para Radio La Voz del Lumpano, desde el paraíso mismo de la Amazonía.
2: Gracias.
1: En toda la provincia de Morona, Santiago.
2: Gracias, Patricio Chiliquinga, allá en el cantón Sucuba. Importante la información, amigos oyentes. Son las 12:31. Hacemos espacio para una pausa publicitaria y retornamos con más información y nos vamos directamente al retornar hasta la parroquia Sinaí.
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5: Amigos, amigas oyentes, son las 12:34. Atención, la Agencia Metropolitana de Control, AMC, sancionó con un valor de $337,400 al propietario de un terreno en el Cerro Atacazo, al sur de Quito, tras comprobar la tala de 70 árboles nativos y la realización de movimiento de tierra sin autorización dentro de una zona protegida. Durante la inspección, las autoridades se identificaron la eliminación de especies como puma maqui y sacha capulí, además del uso de maquinaria pesada. Según el municipio, el predio ya registraba otros procedimientos por presunta infracciones ambientales y urbanísticas. Además de pagar la multa, el responsable deberá ejecutar una medida de reparación ambiental que contempla la siembra de 700 árboles, equivalente a 10 nuevos ejemplares por cada árbol talado. Amigos, siempre, a veces, como ciudadanos, hacemos caso omiso a la tala discriminada o a violar las normas que rigen en cada uno de los cantones, ¿no? Y aquí una de las muestras con un valor bastante alto, y también pues la siembra de los 700 árboles, equivalentes a 10 nuevos ejemplares por cada uno, pero también la flora, la fauna, las especies que realmente se han visto afectadas. Estaremos dando seguimiento a esta noticia. Amigos y amigas oyentes, por otro lado, Fundación Atacín Macas consolida alianza científica internacional para fortalecer la investigación y la seguridad alimentaria en la Amazonía ecuatoriana. En Macas, Borona, Santiago, como parte de las acciones del proyecto Fortalecimiento de la Seguridad Alimentaria de las Mujeres Campesinas e Indígenas de la Amazonía ecuatoriana, en tres comunidades de Macas, la Fundación Atacín promovió la firma de cartas de colaboración entre la Escuela Superior Politécnica de Chimborazo, SPOCH, sede Morona, Santiago, y la organización italiana Medici por la PACE y al Museo de Historia Natural de Verona. El proyecto es ejecutado por la Fundación Atacín y Medici por el PACE con la colaboración del Museo de Historia Natural de Verona, y cuenta con el financiamiento de la Presidencia del Consejo de Ministros de Italia, a través de los fondos provenientes de la cuota IRPEF del 8 por 1000, destina al apoyo de iniciativas de cooperación internacional. La firma de estos acuerdos constituye un importante resultado de la estrategia impulsada por Atacín para fortalecer la cooperación académica, científica e institucional de la Amazonía ecuatoriana, creando oportunidades de investigación, formación y transferencia de conocimientos entre Ecuador e Italia. Durante el acto de participación, Fabricio Abrescia, presidente y socio fundador de Medecir, responsable del proyecto de la organización, Leonardo Curado, responsable de la colección de historia natural del museo, y el ingeniero Miguel Osorio Rivera, director de la SPOCH, sede Morona, Santiago. Asimismo, se reconoció la valiosa colaboración previa del ingeniero Luis Quevedo, vinculado al área ambiental del SPOCH, cuyo apoyo facilitó el acercamiento institucional de Atacín, que hoy permite consolidar nuevas oportunidades de trabajo conjunto entre la academia y las organizaciones participantes. Para Fundación Atacín, la construcción de alianzas con universidades y centros de investigación nacionales e internacionales representa una herramienta fundamental para generar conocimiento aplicado que contribuye al desarrollo sostenible de la Amazonía. En este contexto, la incorporación del SPOCH permitirá fortalecer los procesos de investigación relacionados con la biodiversidad, los conocimientos ancestrales del pueblo Shuar, la seguridad alimentaria, la conservación de especies y la gestión sostenible de los recursos naturales. Uno de los componentes más importantes del proyecto contempla la recuperación y documentación del conocimiento tradicionales sobre las plantas e insectos amazónicos, utilizando históricamente por las comunidades indígenas, promoviendo el diálogo entre la ciencia y los saberes ancestrales como una contribución a la seguridad alimentaria y a la conservación del patrimonio cultural de la Amazonía. La Fundación Atacín reafirma así su compromiso de actuar como puente entre las comunidades amazónicas, las instituciones académicas y los organismos de cooperación internacional, impulsando iniciativas que generen oportunidades para las mujeres rurales e indígenas, que fortalezcan las capacidades locales y posicionen a la Amazonía ecuatoriana como un territorio de innovación, investigación y desarrollo sostenible. La firma de estas cartas de colaboración representa un nuevo paso en la consolidación de una red internacional de trabajo entre Ecuador e Italia, orientada a producir conocimiento científico, fortalecer la educación superior y contribuir al bienestar de las comunidades amazónicas. Importante trabajo desplegado por Atacín. Realmente estamos buscando la manera de poder tener una entrevista para saber los pormenores de estas alianzas estratégicas científicas, la academia y también pues estas organizaciones que están en busca de proteger y asegurar la alimentación en nuestra Amazonía y en el mundo, claro que sí. 12:41, amigos oyentes, desde Santa María de Tunans, conversamos con la licenciada Olga Nahues, quien es la responsable de esta institución en la comunidad, quien lidera esta institución educativa, precisamente llamada Escuela Río Upano, Unidad Educativa Río Upano. Nos conversó sobre las actividades que realizan al término de este año escolar. Estamos con la licenciada Olga Nahues, quien es el líder de esta institución educativa acá en Santa María de Tunans. Por favor, si nos puede regalar un saludo para toda la audiencia de Radio Voz del Upano.
6: Bien, mi estimado, saludarle en esta mañana a la emisora Voz del Upano por estar presente en este plantel educativo Cecilio Upano, que pertenece a la comunidad de Santa María de Tunans, parroquia Sinaí, cantón Morona. Agradecerle su presencia. Aquí contamos con 71 estudiantes y 4 docentes. Y estamos reunidos con la finalidad de que van a llegar las autoridades del municipio para colocar una piedra en donde que se va a ejecutar un proyecto en beneficio de la comunidad y también la misma que será beneficiada la Escuela Río Pano sobre el alcantarillado. Agradecer al municipio que siga gestionando en bien común de las comunidades y también de las instituciones educativas.
5: Estimada licenciada, es una obra de vital importancia para esta escuela y también la comunidad.
6: Sí, es importante, es este servicio básico para el beneficio educativo y comunitario.
5: Ahora, volviendo al tema de la academia, estamos ya al borde de finalizar un año escolar más acá en la región
7: Sierra Amazonía.
6: Sí, en esta región Sierra Amazonía estamos próximos para culminar el año lectivo 2025-2026. Estamos próximos para jornadas de evaluación y dar un feliz término de este año lectivo.
7: ¿Cuántos alumnos ustedes estarían en la capacidad de recibir para el nuevo año lectivo?
6: Estamos en capacidad de recibir 75 estudiantes, no hay muchos estudiantes porque terminan, otros van en otras instituciones educativas. Ajá. Y tenemos aquí la escuela vecina que es Medardo Ángel Silva, otros van en Santa Rosa, así sucesivamente.
7: Muy bien, sí. La invitación a que los padres de familia de la localidad matriculen a sus niños aquí en Santa María de Tunás.
6: Sí, invitamos a todos los padres y familia de diferentes comunidades vecinas que vengan a matricular a sus hijos en este plantel educativo Cecil Riupano para el año lectivo 2026-2027. Muchísimas gracias.
5: Amigos oyentes, son las 12:44. Momento oportuno para realizar una pausa publicitaria aquí en Radio Voz de Lupano 90.5 FM Estéreo.
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5: Amigos oyentes, son las 12:46. La tarde de ayer, el gobierno municipal del Cantón Morona convocó al Consejo de Planificación para una sesión realizada pues en las instalaciones de el Salón de la Ciudad, acá en la capital provincial. El histórico cumplimiento del Plan Cantonal de Desarrollo de Morona alcanza el 71.05% en el periodo 2023-2025. El municipio de Morona presentó la evaluación integral de su Plan Cantonal de Desarrollo y Ordenamiento Territorial, PDOT por sus siglas, correspondiente al periodo 2023-2025 bajo la administración 2023-2027. Con base en el marco jurídico nacional que incluye la Constitución de la República y el Código Orgánico de Organización Territorial, Autonomía y Descentralización, COTAC, y las directrices emitidas por la Secretaría Nacional de Planificación en mayo del 2025, el gobierno local expuso un balance con una notable repunte en el cumplimiento de las metas del cantón. De acuerdo con los datos oficiales de la Dirección de Planificación Municipal, el índice histórico del cumplimiento de metas del PDOT en Morona ha mostrado una curva de crecimiento.

0: sostenida en las últimas décadas, para citar, en el periodo 2016 el 50,2%, periodo 2020-2022 el 51,46% y el periodo 2023-2025 llegando al 71,05%. Este último porcentaje ubica globalmente la gestión del cantón en la categoría de avance esperado, rango entre el 70% y el 84,9%, según los umbrales de evaluación de los gobiernos autónomos descentralizados GATS. Para alcanzar estos indicadores, la municipalidad devengó una inversión total de $42,265,707.07, distribuida estratégicamente en 7 ejes de desarrollo sectorial durante los 3 años analizados. Dentro del trabajo desplegado, varios componentes, como por ejemplo componentes de desarrollo, asentamientos humanos, movilidad, energía y conectividad, político institucional y participación ciudadana, económico productivo, sociocultural, género e interculturalidad, biofísico, gestión de riesgo. El balance de cumplimiento específico por componentes que la fase de seguimiento técnico del 2024 y 2025 detalla realidades mixtas en cuanto al avance físico y la ejecución de presupuesto de metas institucionales. Dentro de los componentes, importante también el trabajo desplegado por cada uno de los ejes de trabajo marcados por esta administración municipal. La noticia desde el municipio del Cantón Morona. Son las 12:50. Avanzamos en esta jornada informativa. Gracias a todos por escucharnos. Y vamos a pasar la nota con uno de los ciudadanos de la comunidad Santa María de Tunans, quien es el presidente de este sector, de esa comunidad de Sinaí, quienes reciben con gratitud esta obra, este inicio de obra de la construcción de unidades sanitarias de alcantarillado en la comunidad de Santa María de Tunans, una obra que viene gracias al esfuerzo de las autoridades, la ingeniera Mercy Duchitanga, por su parte desde el GAT parroquial, el magíster Francisco Andramuño desde la institución municipal, y claro, pues la comunidad, quienes son, quienes van a ser beneficiarios de esta importante obra que mejorará la calidad de vida de sus habitantes.
1: Bueno, estamos con el presidente de la comunidad de Santa de Tunans, el señor Rafael Tibi, sí, quien lidera pues esta comunidad acá en la parroquia Sinaí. El saludo para la audiencia de Radio Voz del Lupano.
2: Saludos, buenos días, estimado medio de comunicación del Voz del Lupano. Pues un saludo cordial en esta mañana por visitarnos. Esta es la comunidad social Santa María de Tunans. Estamos hoy marcando una historia grande para nuestra comunidad por esta obra emblemática que va a dar el señor alcalde Francisco Andramuño, lo que es alcantarillado y baterías sanitarias.
1: Es una obra de vital importancia para esa comunidad.
2: Exactamente, eso es para nuestra comunidad, y estamos muy satisfechos felicitando al señor alcalde, porque esa es salud para nosotros. La obra sanitaria y alcantarillado es hoy tema de salud. Entonces, nosotros como comunidad Santa María estamos muy agradecidos. Hoy justamente tenemos ese evento a las 10 de la mañana acá en bajos de espacio cubierto de nuestra comunidad.
1: ¿Ha llegado la autoridad a través de sus funcionarios a socializar esta obra?
2: Sí, por 3 ocasiones recibimos la socialización, capacitación, cómo se va a llevar esta obra importante para nuestra comunidad.
1: ¿Qué dice la comunidad? ¿Qué dicen los moradores?
2: Los moradores están muy contentos, le felicitan al señor alcalde por esta obra importante, por primera vez en la historia que se hace ese tipo de obra aquí en nuestra comunidad, y por tal razón estamos muy agradecidos al señor alcalde.
1: Más o menos, ¿cuántas familias habitan o cuántas personas son acá, parte de esta comunidad?
2: Esta comunidad tiene 600 habitantes. Sí, okay. 600 habitantes. Esta es la segunda fuerza política del gobierno parroquial de Sinaí.
1: Muy bien, entonces sí. Ustedes hacer esta comunidad, ¿hay otras necesidades también?
2: Claro, sí, hay otras necesidades, pero hoy marca la historia de esta obra importante que vamos a recibir y pues estamos contentos, ¿qué más lo puedo decir? Felicitarle más bien a la autoridad, el señor alcalde.
1: El mensaje para sus vecinos, para quienes forman parte de esa comunidad, entiendo que esta obra va a generar algunas molestias, algunos temas en el acceso a sus viviendas.
2: Sí, eso también ya recibimos la capacitación, los pobladores ya saben lo que va a ser la intervención del alcantarillado. Por momento sí habrá una pequeña molestia, pero al término de esta obra quedará el beneficio de toda. La gente sabe muy bien de lo que va a suceder, pero y después esta obra es muy importante para todos los pobladores de nuestra comunidad.
0: Son las 12 horas con 53 minutos aquí en Radio Voz de Lupano. Hoy jueves, ya estamos en el antesala de fin de semana, 18 de junio del año 2026. Atención al siguiente dato que preocupa a los ecuatorianos, y no hablamos del fútbol precisamente, más bien sobre esto que ha venido siendo un dolor de cabeza para todos, sin duda. Ecuador enfrenta un nuevo desafío energético. El estiaje que comienza en octubre del año 2026 podría generar un déficit de hasta 1.300 megavatios, por sus siglas MW, según el análisis del Ministerio de Energía. El viceministro Javier Medina aclaró que ese es el escenario más extremo y no una certeza. Para hacerle frente, al gobierno de Daniel Noboa planificó incorporar 500 megavatios al sistema eléctrico con un presupuesto de 498 millones, de los cuales 440 megavatios corresponden al alquiler temporal. Sin embargo, hasta junio solo se ha adjudicado 55 megavatios, 45 para la central Santa Elena y 10 para Huangopolo, de 5 procesos de contratación lanzados desde abril. 3 fueron declarados desiertos por errores en la presentación de ofertas. El ministro Juan Carlos Blum señaló que los procesos fallidos serán realizados y que, sumando los contratos ya firmados con los nuevos entre agosto y noviembre, el país contaría con 110 megavatios adicionales. También indicó la compra de generación de nueva que puede tardar hasta 6 años y que los fabricantes como Mitsubishi ofrecen maquinaria disponible recién para el año 2032. Haga cuentas. Otro factor clave es Colombia. Ecuador podría recibir 450 megavatios desde ese país, pero el intercambio fue suspendido en febrero del año 2026 tras una disputa comercial. Aunque ambos gobiernos eliminaron sus aranceles en junio, Colombia aún no retorna las ventas mientras busca elevar sus reservas hídricas al 80%. Haga cuenta, 1.300 megavatios y lo que avanzamos a sumar acá no llegaría ni a 600 megavatios, ¿no? Más bien hay que prepararse. Bueno, y ojalá que no suceda, más bien, ¿no? Que esté solamente dentro de las proyecciones y que estas sean erróneas y que no se hable con certeza, pero así están las proyecciones para octubre, que sería pues el momento de los apagones. Tal es el caso, pues, la información que la recabamos desde el diario digital Expresa Temorona Santiago. Amigos y amigas oyentes, la mañana de hoy también han invitado a rueda de prensa desde la Policía Nacional. Así es, para hablar sobre la detención de 6 sujetos, nuestro compañero Patricio Chiliquinga, realmente desde el lugar ha estado recopilando la información desde precisamente desde este lugar donde han llamado esta rueda de prensa. Víctor, no sé si puedo sacar alrededor de unos 3 minutos desde nuestro dispositivo electrónico.
3: La policía de Morona Santiago ha convocado a la prensa local a una rueda de prensa precisamente para dar a conocer novedades de última hora. Va a intervenir el coronel Alex Valle Viteri, jefe de la subzona 14.
4: Buenos días con toda la ciudadanía. La Policía Nacional, a través de la subzona Morona Santiago, se permite informar a ustedes el trabajo realizado en la madrugada del día de hoy, 18 de junio del 2026. Un trabajo realizado por la Policía Judicial, quien propinó un importante golpe a la delincuencia organizada en la provincia, tras un riguroso trabajo de inteligencia y seguimiento que duró 5 meses. La madrugada de hoy se ejecutó un operativo estratégico en cumplimiento a una investigación previa por el delito de asociación ilícita. El operativo incluyó la ejecución de 4 allanamientos simultáneos en puntos claves del cantón Morona, logrando la desarticulación de una agrupación delictiva y la recolección de importantes indicios vinculados al caso. Tenemos 7 detenidos, uno de ellos Juan C., de 40 años de edad, nacionalidad ecuatoriana, quien posee antecedentes por robo y tráfico ilícito de sustancias. Juan S., de 49 años, de nacionalidad ecuatoriana, posee 8 detenciones por robo. José O., de 30 años, nacionalidad ecuatoriana, no posee antecedentes. Diego E., de 38 años, de edad, nacionalidad ecuatoriana, no posee antecedentes. Luis B., de 33 años de edad, nacionalidad ecuatoriana, posee antecedentes por robo. Y Byron Y., de 36 años de edad, nacionalidad ecuatoriana, posee antecedentes por robo. Los indicios que podrán observar aquí es un arma de fuego, 5 municiones, 28 terminales móviles, 2 televisores. De igual manera, de aquí el procedimiento correspondiente estará a cargo ya de las autoridades fiscales y judiciales para que continúen con este proceso. Muchas gracias.
0: Amigos oyentes, este ha sido la rueda de prensa que ha sido invitado desde la Policía Nacional a través de esta información. Hemos llegado a ustedes, amigos oyentes, con esto a la parte final de la programación, la ampliación de esta rueda de prensa, pues con nuestro compañero Patricio Chiliguinga para el siguiente noticiero, el día de mañana, conducido por nuestro compañero Manuel Río Frío Bravo. Amigos, amigas oyentes, agradecerles siempre por la cordial sintonía, muy amables por llevar la información hasta cada uno de sus hogares. En la parte operativa técnica en ingeniería de sonido, Víctor Llanza; en la coordinación de las entrevistas, Yalaya Ramón; su amigo y servidor Julio López. Les deseamos una feliz tarde de jueves. Muchas gracias. Buen provecho. Amigo y servidor Julio López, les deseamos una feliz tarde de jueves. Muchas gracias. Buen provecho.

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0: Es la hora 13 en punto.
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0: la santidad en una frase.
1: Dios no manda cosas imposibles, sino que al mandar, te enseña que hagas cuanto puedes y a que pidas lo que no puedes. San Agustín. San Agustín.
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0: Es la hora 13:28 minutos.
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En la encíclica Laudato Si encuentra raíz humana de la crisis ecológica. Una presentación inadecuada de la antropología cristiana pudo llegar a respaldar una concepción equivocada sobre la relación del ser humano con el mundo. Se transmitió muchas veces un dominio sobre el mundo que provocó la impresión de que el cuidado de la naturaleza es cosa de débiles. Papa Francisco.

0: Y Jesús dijo.
1: Dijo Jesús.
2: Cuando ustedes hagan ayuno, no pongan cara triste como los que dan espectáculo y aparentan palidez para que todos lo noten. Cuando hagas ayuno, lávate la cara y perfúmate el cabello. No son los hombres los que notarán tu ayuno, sino tu Padre, que ve las cosas secretas.
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0: Es la hora 13:59 minutos.
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5: El gobierno municipal del Cantón Morona informa a la ciudadanía del Cantón Morona y de la ciudad de Macas que de manera planificada ha iniciado la ejecución del proyecto Construcción del Sistema de Alcantarillado Sanitario y Pluvial del barrio Sangay, Cantón Morona, provincia de Morona, Santiago. 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Hacemos un llamado a la población beneficiada para que legalice sus predios, requisito indispensable para acceder al servicio de alcantarillado sanitario y pluvial. Pedimos comprensión a los moradores del barrio Sangay por las molestias temporales que puedan generar los trabajos, recordando que estos esfuerzos traerán beneficios permanentes para todos. Continuamos ejecutando obras de alcantarillado que, aunque se desarrollan bajo tierra, contribuyen significativamente a mejorar la calidad de vida de los habitantes del barrio Sangay. 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República del Ecuador, función jurisdiccional. Unidad judicial multicompetente de Morona Santiago con sede en el Cantón Santiago. Citación judicial. A. Herederos presuntos y desconocidos de Solís Cárdenas César Alonso. Se le hace saber que en la Unidad Judicial Multicompetente de Morona Santiago, con sede en el Cantón Santiago, se ha presentado una demanda en su contra, la misma que en extracto junto al auto inicial es del tenor siguiente. Juicio número 01204-2019-05706. Actor. Vaca Villavicencio Jonathan Omar. Demandados. La cónyuge sobreviviente, Cambisaca Mora Luisa América. Herederos conocidos, Solís Cambisaca Sonia Mildred, Solís Cambisaca Duval Iván, Solís Cambisaca Nancy Azucena y Eddie Marcelo, y herederos presuntos y desconocidos de Solís Cárdenas César Alonso. Trámite ordinario. Asunto: prescripción extraordinaria adquisitiva de dominio. Cuantía indeterminada. Juez: Dr. Fausto Oliverio Cárdenas Díaz. Judicatura: Unidad Judicial Multicompetente de Morona Santiago con sede en el Cantón Santiago. Unidad Judicial Multicompetente con sede en el Cantón Santiago de Méndez. Santiago, miércoles 28 de enero del 2026 a las 4:57. Vistos. Cumplido que ha sido lo dispuesto en decreto que antecede, digo, la demanda de prescripción adquisitiva extraordinaria de dominio presentada por Jonathan Omar Vaca Villavicencio, parte actora, en contra de la cónyuge sobreviviente, Cambisaca Mora Luisa América, herederos conocidos, Solís Cambisaca Sonia Mildred, Solís Cambisaca Duval Iván, Solís Cambisaca Nancy Azucena y Eddie Marcelo, y herederos presuntos y desconocidos de Solís Cárdenas César Alonso, parte demandada, que antecede es clara, precisa y cumple los requisitos legales previstos en los artículos 142 y 143 del Código Orgánico General de Procesos, por lo que se califica y admite a trámite mediante procedimiento ordinario. Se ordena la citación de la parte demandada, esto es, a la cónyuge sobreviviente, Cambisaca Mora Luisa América, y herederos conocidos, Solís Cambisaca Sonia Mildred, Solís Cambisaca Duval Iván, Solís Cambisaca Nancy Azucena y Solís Cambisaca Arizaca, Eddie Marcelo, en la dirección señalada en el libelo de la demanda. Esto es la parroquia de Tayuza. Diligencia que se cumplirá mediante comisión dirigida al teniente político de Tayuza, para lo cual envíese despacho suficiente. A los herederos presuntos y desconocidos de Solís Cárdenas César Alonso se citará conforme lo dispone el artículo 56, numeral 2 del Código Orgánico General de Procesos. Esto es, mediante mensajes que se transmitirán en tres fechas distintas, por lo menos tres veces al día, en una radiodifusora de la localidad de mayor cobertura, en un horario de 6 a 22 horas y que contendrán un extracto de la demanda o solicitud pertinente, conforme a lo dispuesto en el artículo 291 del Código Orgánico General de Procesos COGEP. Se concede a la parte demandada el término de 30 días para que conteste la demanda en la forma establecida en el artículo 151 del mismo cuerpo normativo. Particular que pongo en conocimiento de los demandados y del público en general a efectos de que se señale domicilio judicial o electrónico en esta judicatura para futuras notificaciones. Méndez, 24 de marzo del 2026. Firma Dr. Luis Enrique Santín Campo Verde, secretario.
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0: Es la hora 14:26 minutos.
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0: Es la hora 14:58 minutos.
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7: República del Ecuador, Unidad Judicial Multicompetente con sede en el Cantón Limonindanza, provincia de Morona, Santiago. Citación judicial. A. Los herederos presuntos y desconocidos de los señores José Miguel Sánchez Marca, María Lucinda Delgado Estrella y Luis Antonio Chucino Lucero. Se les hace conocer que la Unidad Judicial Multicompetente con sede en el Cantón Limonindanza, provincia de Morona, Santiago, se ha presentado la demanda mediante procedimiento ordinario, causa asignada con el número 14302-2025-00152, cuyo extracto es del tenor siguiente. Proceso número 14302-2025-00152. Actora, Sánchez Lucero Blanca Lucía. Demandados, Luis David Sánchez Marca, María Angélica Lucero Bonilla y los herederos presuntos y desconocidos de los señores José Miguel Sánchez Marca, María Lucinda Delgado Estrella y Luis Antonio Chucino Lucero. Procedimiento ordinario. Cuantía, $6,000. Limonindanza, lunes 1 de septiembre del 2025 a las 4:08. Vistos. Aboco conocimiento de la presente causa en legal y debida forma. La demanda de prescripción extraordinaria adquisitiva de dominio presentada por la señora Sánchez Lucero Blanca Lucía es clara, precisa y cumple con los requisitos legales previstos en los artículos 142 y 143 del Código Orgánico General de Procesos COGEP, por lo que se califica y admite a trámite mediante procedimiento ordinario. Cítese a los señores Luis David Sánchez Marca, María Angélica Lucero Bonilla en el domicilio señalado mediante el señor teniente político de la parroquia Santa Susana de Chiviaza. Envíese el despacho en legal y debida forma. Cítese a los herederos presuntos y desconocidos de los señores José Miguel Sánchez Marca, María Lucinda Delgado Estrella y Luis Antonio Chucino Lucero mediante mensajes que serán transmitidos en tres fechas distintas por lo menos 3 veces al día en el horario comprendido de 6 a 22 horas a través de Radio Voz de Lupano, debiendo el propietario o la o el representante legal de la radiodifusora emitir el certificado que acredite las fechas y horas en que se realizaron las transmisiones de mensajes y una copia del audio. Todo esto conforme lo prescrito en el numeral 2 del artículo 56 y pide. Toda vez que la parte actora ha manifestado bajo juramento desconocer su paradero pese a las averiguaciones realizadas para el efecto. De igual manera, cítese a los demandados señores Antonio Castillo Orellana, alcalde del Gobierno Autónomo Descentralizado Municipal, y al señor Juan Arevalo Chacón, procurador síndico de dicha institución, funcionarios a quienes se les citará en sus despachos mediante el señor citador de la unidad judicial. Para el cumplimiento de la citación, la parte actora cumpla con la resolución 061-2020 dictada por el Pleno del Consejo de la Judicatura, artículo 4, entregando las copias necesarias. Conforme a lo dispuesto en el artículo 291 del Código Orgánico General de Procesos, se concede a los demandados el término de 30 días para que contesten la demanda en la forma establecida en el artículo 151 del mismo cuerpo normativo. De conformidad con lo dispuesto en el inciso 5 del artículo 146 del Código Orgánico General de Procesos, inscríbase la demanda en el registro de la propiedad del Cantón Limonindanza. Para tal efecto, notifíquese al señor registrador de la propiedad en su despacho. Oficiese al registro civil, identificación y cedulación de la provincia de Morona, Santiago, para que se remita partida de nacimiento o de defunción de los señores José Miguel Sánchez Marca, cédula de ciudadanía 14000061295. María Lucinda Delgado Estrella, cédula de ciudadanía 14001262247. Luis Antonio Chucino Lucero, cédula de ciudadanía 01040216. Y además se remite el certificado de matrimonio entre los señores José Miguel Sánchez Marca, cédula de ciudadanía 14000061295, y María Lucinda Delgado Estrella, cédula de ciudadanía 14001262247, y los señores Luis David Sánchez Marca, cédula de ciudadanía 14000674744, y María Angélica Lucero Bonilla, cédula de ciudadanía. Téngase en cuenta el anuncio de prueba de la parte accionante, la misma que será considerada su admisibilidad en el momento procesal oportuno. Agréguese la documentación aparejada a la demanda. Tómese en cuenta el casillero y el correo electrónico señalado para las notificaciones que le correspondan y la autorización que confiere su defensa técnica. Hágase saber. A los demandados señores Luis David Sánchez Marca, María Angélica Lucero Bonilla y los herederos presuntos y desconocidos de los señores José Miguel Sánchez Marca, María Lucinda Delgado Estrella y Luis Antonio Chucino Lucero. Se les previene de la obligación de señalar casilla judicial o correo electrónico en la unidad judicial multicompetente con sede en el cantón Limón Indanza, provincia de Morona, Santiago, para futuras notificaciones. General Plaza, 3 de septiembre del 2025. Atentamente, Dios, Patria y Libertad. Firman, abogado Jorge Guzmán Calle, secretario de la unidad judicial multicompetente con sede en el cantón Limón Indanza.
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0: ¿Cómo estamos? ¿Cómo estamos? Buenas tardes, bienvenidos y bienvenidas a este su programa favorito de las tardes. Esto es Buena Vibra por Radio Voz de Lupano, la 90.5. Mi nombre es Jocelyn, pero ustedes me pueden decir Yoshi y así de paso sonríen cuando lo dicen. Qué maravilloso es estar con ustedes un día más este jueves, que igual, miren, creo que toda esta semana ha tenido un mismo sistema. En la mañana todo frío, hoy amaneció, es más, todo nublado. Yo insisto que me sigue pareciendo muy extraño tener estos niveles de frío sin mis montañas de fondo. Esto no es natural. Yo necesito montañas para sentir ese nivel de frío, pero aquí en Macas pues estaba haciendo un frío inmenso. Insisto, estuvo todo nublado en la mañana, estaba lloviendo y todo, y después ya hizo un sol terrible, pero aparte de ese sol que siento que yo es mucho más peligroso que cuando está todo despejadito, sino ese que tiene full nubes y uno no sabe si está haciendo frío o no, y después uno se siente mal y es porque en realidad hay full radiación. Entonces creo que aquí su locutora se insoló un poquito, así que discúlpenme. Así, lo bueno de este programa y de que sea jueves es que no estoy sola, ¿no? Entonces si cualquier cosa me llega a pasar, tengo aquí nada más y nada menos a nuestro doc de confianza de todos los jueves. Está ya aquí en cabina el doc Mateo Feijoo. Bienvenido.
1: Buenas tardes con todos, bienvenidos. Pues yo feliz de estar nuevamente un jueves más, pues a los jueves de salud de Buena Vibra, pues en este espacio donde conversamos de salud de forma clara, humana, cercana y para cada familia, para que pueda tomar mejores decisiones en su bienestar. Y bueno, hoy vamos a hablar de un tema fundamental en la salud pública, las inmunizaciones o las vacunas. Y lo vamos a abordar bajo una frase supremamente sencilla.

0: Vacunar es amar y proteger, ¿ya? Entonces, cuando hablamos de vacunas, no hablamos solamente de una inyección o de una campaña sanitaria, hablamos de una de las estrategias más efectivas que ha desarrollado la medicina para prevenir enfermedades, evitar complicaciones, disminuir muertes y proteger a las comunidades. Así que quédense con nosotros para saber qué es una vacuna, por qué tienen que colocarse, solamente se colocan a los niños. Quédense para informarse sobre todo esto.
1: Yo voy a empezar a responder la última, no solo a los niños, o sea... Miren, esto va a ser una confesión de adulto no tan responsable, ya, o sea, algo que deberíamos saber, pero yo no sabía si tenía todas mis vacunas o no hasta que ya tuve 25 años, o sea, ahí me fui porque según yo andaba diciendo que no, que sí, mi progenitora hizo toda su chamba y que sí me puso todas las vacunas, y cuando voy así yo con la doctora bien orgullosa así como, revíseme esas vacunas, me dice, no tiene nada, y yo... No me diga eso, ¿cómo que no? Y antes de venir acá a Macas, evidentemente tuve que pues actualizar todo mi sistema de vacunas. Y ahí descubrí que no tenía todas las vacunas, querido Doc. Pero antes de irnos al primer bloque musical. Doc, díganos, ¿cómo está? Pues un saludito. ¿Qué tal el clima para usted?
0: No, pues últimamente sufriendo bastante los fríos de la mañana. Realmente como una persona que estaba acostumbrada a dormir con la ventana abierta.
1: Ah.
0: Pues ahora ya no. Uno deja la ventana abierta y se congela en la mañana. Entonces, el llamado a cuidarse en estos cambios climáticos por el fenómeno del Niño. Entonces hay que cuidarnos. Para muestra un ejemplo, hay muchas aves enfermas, tanto silvestres como de campo, que están muriendo por causa de estos cambios en el clima.
1: Tan drásticos.
0: Entonces, si también afecta a ellos, mucho más nos va a afectar a nosotros. Entonces, a cuidarnos, y si comenzamos a tener síntomas respiratorios, acudir al centro de salud para que puedan tener su chequeo.
1: Sí, es verdad, eso muy bien. Ahora sí, con esa recomendación del Doc, él no sale de su mood de Doc de confianza. Él, miren, está aquí dándoles indicaciones desde el inicio. Entonces, nos vamos con nuestro primer bloque musical, con esta canción que se llama Tu Libertad, de Wisin y Prince Joyce, porque yo no sé usted, Doc, pero de seguro, confírmeme que usted escucha La Hora de Salsa aquí de 2 a 3 de la tarde.
0: Exactamente, eso yo siempre escucho para prepararme hasta para el programa.
1: Exacto, porque eso ya nos pone en un mood bailable, me explico. Y con este calor además, vamos a continuar en esa onda, así bien bailable, ya para irnos preparando, porque estamos en el trayecto final de la semana. Entonces continuamos aquí con buena música, buena vibra. Gracias por conectarse y arrancamos entonces.

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0: ¿Cómo están? Estamos de vuelta aquí en Radio Voz de Lupano a la 90.5. Son las 3:26. Bienvenidos a quienes se van conectando y van sintonizando aquí Radio Voz de Lupano. Ya llovió otra vez. Yo les digo, el clima está loco aquí. Ya volvió a llover, pero aquí estamos con calorcito, con las canciones. Hemos estado conversando ya un poco por fuera del aire acerca de esto de las vacunas. Y como les decía, tengo que confesarles que yo fui parte de quienes no tenían ni idea de cómo estaba su esquema de vacunación. Y yo lo peor es que era bien orgullosa, ¿sabe? Como yo, no, yo tengo todas mis vacunas puestas, va, con la doctora. Nada, no tenía nada en ese sistema. Pero, tomamos responsabilidad. Nos acercamos al sistema de salud y en menos de un año me pusieron como 2 veces 3 o 4 vacunas. Me dolió mucho, pero ya tenemos, ahora sí, puedo decirlo con orgullo, casi todas las vacunas. Me faltan unas 2, unas 3 vacunitas, pero vamos bien. Usted, Doc, cuénteme.
1: Pues yo también ya tengo casi todo el esquema completo.
0: Ok.
1: Únicamente me faltan 2 vacunas que se tiene que vacunar al año y luego a los 2 años. Pero ya luego lo tenemos completos. Y mi recomendación para todas las personas que nos escuchan, si son adultos jóvenes para adelante, lo más seguro es que no tengan registradas ninguna vacuna. Entonces mi llamado para que acudan a los centros de salud.
0: Pero, Doc, ahí explíqueles por qué no van a tener registrados sus vacunas.
1: Ya, les explico por cuál fue la razón. Hace unos 4 o 5 años hubo un cambio de sistema. Antes solo se recopilaba la información pues de manera escrita, de manera física.
0: Claro, esos certificaditos que suelen tener las mamás, donde se...
1: Exactamente, y las historias clínicas físicas, pero inició el nuevo sistema PRAS, ¿ya? Uh-huh. Con la historia clínica digital. Y aquí también, pues, va la información de las vacunas.
0: Ok.
1: Entonces, en este cambio, pues, mucha de la información se perdió, ¿ya? Entonces, prácticamente, la información del esquema de vacunación de cuando éramos niños, éramos pequeños, se perdió. Por ende... bajo los ojos del sistema no tenemos ninguna vacuna. Y es nuestra obligación acudir y comenzar nuevamente el esquema. Ahora, ¿va a pasar algo si se vacunan nuevamente? Pues no, pueden vacunar.

0: en sus tesoros de recuerdos, su carnet de vacunación con sus vacunas, pueden ir y les pueden registrar sin problema. ¿Ya?
1: Ok.
0: Pero si no lo tienen, pues lastimosamente tienen que volver a iniciar el los esquemas de vacunación.
1: Exacto, ok. Y eso les digo, y no tenemos que hacer ninguna cita, ¿verdad?
0: No, únicamente tenemos que acercarnos con nuestra cédula física y ahí las licenciadas o doctores nos van a ayudar revisando la información y les van a colocar las vacunas sin necesidad de un control médico, salvo el caso de que sean niños pequeños o embarazadas. En ese caso sí tienen que pasar primero por un control médico y luego pasar a vacunación, que es lo que manda la ley.
1: Ok, de acuerdo, ya saben. Entonces, este es su gentil recordatorio de Radio Voz de Lupano para que vaya al centro médico y se haga chequear ese esquema de vacunas, por favor. Ahora sí, si vamos, arrancamos con el programa, querido Doc. Mira, yo estoy emocionada porque le digo que es un tema que me llama mucho la atención. Entonces, adelante, por favor.
0: Perfecto, entonces antes de hablar qué es una vacuna, qué es inmunización y quiénes tienen que vacunarse, pues tenemos que entender el contexto. Como siempre hablamos de cifras, tanto en el mundo como en el Ecuador. Entonces, de acuerdo a la Organización Mundial de la Salud, actualmente existen vacunas que permiten prevenir más de 30 enfermedades e infecciones potencialmente mortales. Y la inmunización evita entre, ojo con esto, 3.5 a 5 millones de muertes cada año. ¿Ya? Por eso es un eje fundamental del sistema primario de salud. ¿Ya? Entre las enfermedades está la difteria, el tétanos, tosferina, influenza y sarampión. Esto significa que las vacunas no son una medida secundaria ni opcional dentro de la salud pública. Son una intervención esencial comparable con el impacto al acceso de agua segura, al saneamiento y a los antibióticos. ¿Ya? Entonces no es opcional. Esto tiene que seguirse dando para evitar estas muertes. Sin embargo, pues el mundo todavía enfrenta un problema importante, las brechas de vacunación. La OMS reportó en 2024 aproximadamente 14.3 millones de niños que no recibieron ninguna vacuna. Esto sea por condiciones socioeconómicas, por movimientos sociales actualmente en boga de estos movimientos antivacunas. Uh-huh. Y pues muchas cosas, muchas falencias, entonces ojo con eso. Conocidos como niños cero dosis. Además, la cobertura mundial de la tercera dosis contra difteria, tétanos y tosferinas fue del 85%. Y la cobertura de la primera dosis contra el sarampión fue el 84%. Una cifra insuficiente para evitar brotes. Ojo con eso. ¿Por qué? Porque si tenemos, por ejemplo, el 85%, quiere decir que hay 15% de niños que están predispuestos a tener la infección. Uh-huh. Y basta que esos niños tengan la infección para que vuelva a propagarse esta enfermedad y vuelva a haber brotes, puede haber una epidemia o tal vez una pandemia de eso, ¿ya? Ay, dependiendo Dios, de la cantidad de brote.
1: Dios,
0: entonces,
1: okay.
0: lo óptimo de esta información sería del 95% de cobertura para arriba.
1: De acuerdo, ¿ya? De acuerdo. O sea, hay que trabajar por eso.
0: Exactamente. Seguimos un poco más cerca de nuestro territorio, en la región de las Américas también existe pues preocupación por los niños no vacunados. Según la OPS, estima que alrededor de 1.3 millones de niños menores de un año pues no ha recibido su primera dosis de DPT y cerca de 1.7 millones no ha recibido oportunamente la tercera dosis. ¿Ya? Y ahora en Ecuador, ¿qué está pasando aquí en el Ecuador? Pues aquí, pues sí contamos con un esquema nacional de vacunación gratuito dirigido a los recién nacidos, niños, adolescentes, embarazadas, adultos mayores, personal de salud y grupos de riesgo. ¿Ya? En 2025, pues se actualizó el esquema regular de vacunación con apoyo técnico de la OPS y OMS y pues se añadió una nueva vacuna que reemplazó a la famosa pentavalente. Ahora tenemos la vacuna hexavalente. ¿Y qué va a proteger esta vacuna? Nos va a proteger contra 6 enfermedades: difteria, tétanos, tosferina, poliomielitis, hepatitis B y haemófilos influenzae. ¿Ya?
1: Yo, ok.
0: Además, se incorporaron actualizaciones como el neumococo 13, el TDAP en embarazadas y la ampliación de BPH para niños y niñas. Uh-huh. Entonces, ojo con eso. Y vacunación estacional contra COVID-19 en grupos determinados. Entonces, ojo con eso. También hay que recalcar que la vacuna de BPH de virus de papiloma humano no tiene que ser únicamente una vacuna destinada al sexo femenino. ¿Ya? Uh-huh. Porque los varones, los hombres también pueden contraer el virus, pueden ser portadores o pueden pues mostrar la enfermedad. ¿Ya?
1: Sí, justo eso le preguntaba al doc, que claro, cuando yo hice mis averiguaciones en esto de ser un adulto responsable, básicamente, pues la vacuna del BPH, claro, dentro del sistema de salud, solamente se la colocan para

0: menores de 12 años. O sea, hasta los 12 años me dijeron a mí, sabrá corregirme el doc. Pero el problema con esta vacuna a nivel privado es que sí tiene costos elevados. Está entre los $50 y los $100. Así que mire, si usted tiene niños pequeños, tiene adolescentes, aprovechelo, ¿sabe? Porque justamente eso hablábamos, que es... son costosas las vacunas, el doctor nos sabrá decir de cifras de cuánto cuestan aproximadamente, y en el sistema de salud usted las tiene, las está recibiendo de forma gratuita, bueno, no tan gratuita, ¿de acuerdo? Quiero recalcar eso, no nos están haciendo un favor, no es que eso sea gratis, es que tiene que ver con recursos del Estado que se están invirtiendo en nuestra salud, en nuestros derechos. Entonces, lo que usted está haciendo es reivindicar su derecho al acceso a la salud. Entonces, me parece que es un desperdicio que usted tenga acceso a todas las vacunas que le pueden prevenir todas estas enfermedades y que no las hagamos uso. ¿Me explico? Entonces, cuando usted vaya, vaya bien empoderado y consciente de que usted tiene que recibir esas vacunas porque es su derecho. Entonces, hablando desde este enfoque de derechos humanos, le preguntamos, ¿cuántas vacunas tiene puesta? ¿Sabe cuántas vacunas tiene puestas? Mire, si tiene adolescentes y bebés y niños pequeños, ¿les ha hecho poner todas sus vacunas? ¿Cuántas vacunas tienen sus guaguas? ¿Les guaguas en general? Por favor, esta va a ser su gentil recordatorio con mucho amor, porque aquí los amamos muchísimo y pues queremos que todos tengamos vidas dignas, de que usted vaya y revise pues todos los esquemas de vacunación y también pues motive a su familia, a sus hermanos, a sus mamás, a sus papás, a sus tíos, etcétera, a que revisen este sistema de vacunación. Y que verifiquemos, pues, que tengamos al menos estemos en camino de tener todas las vacunas. Porque como dice el doc, hay unas que sí son por dosis y hay que esperar un año para poder ponernos la otra vacuna.
1: Exactamente. Y justamente como tú me decías, este tema del VPH, la vacuna que se coloca a nivel de primer nivel de salud es únicamente para las variantes de alta probabilidad de ser cancerígenas. Es decir, las variantes de virus de papiloma humano que te pueden producir mucho el cáncer de cuello uterino, pero hay otras variantes también que se quedan afuera de esta inmunización, que pueden producir pues las famosas verrugas genitales. Mi recomendación es, sean o no sean vacunados, traten de adquirir la vacuna de manera privada, la de nombre nonavalente, porque esa abarca tanto esta cepa de virus que tienen alta carga cancerígena, como las otras que no tienen esta carga, pero sí pueden producir pues estas alteraciones morfológicas que pueden alterar, pues tienen una alta carga estética al formar muchas verrugas genitales. Entonces, ojo con eso. VPH, si pueden, con la nonavalente, por favor.
0: Anótelo, nonavalente, y va y la busca, ¿de acuerdo? Porque eso le decía al doc igual, y vi que la Cruz Roja suele hacer como campañas así al respecto, y no solo pone la del VPH, me parece que pone una más, no estoy segura de cuál, y son como dos o tres vacunas que suelen colocarlas, pero sí estaban caritas, o sea, estaban como en $125 de la última vez que me acuerdo que pregunté, pero nos puede, o sea, $125 en comparación a lo que implicarían los gastos de salud en el caso de que llegáramos a tener alguna de esas afecciones, creo que lo vale, me explico, lo vale, así que vamos a estar pendientes de eso y quédese, por favor, antivacunas, vengan a mí. Eso me lleva a decirles que los canales de la radio están abiertos para que usted nos deje sus preguntas, nos deje sus puntos de vista, que aquí estamos para dialogar, ¿de acuerdo? Este es un espacio para que ustedes y nosotros aprendamos. Puede escribirnos a nuestro número de WhatsApp, que es el 097-952-4266, o puede llamarnos a nuestro número de teléfono, que es el 072-701-838, y aquí vamos a estar... pues nosotros contestando. En efecto, Jitsak nos dice, $125 está fresco, saben ser más caras las del VPH. Exacto, sí, exacto, suelen ser más caras. Así que si uno ve, pues todas estas campañas hay que aprovecharlas y hay que, invertir en nuestra salud, que es lo que hemos dicho, ¿verdad? Siendo 3:38, nos fuimos de largo. Vamos con una primera pausa comercial, un poco de música. Miren que estamos en ese bus bailable, espero que lo estén disfrutando. Súbale el volumen a la radio, que es el momento para bailar un poco. Ya volvemos.
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0: Estamos de vuelta, son 3:54 aquí en Radio Voz de Lupano en la 90.5. Gracias a todos y todas las que se van conectando, que se van sintonizando. Es siempre interesante pues estar aquí los jueves, porque no estoy sola, sino que estoy con nuestro doc de confianza, el doc Mateo Feijó, quien nos ha traído pues este tema de las vacunas, ¿verdad? Estamos hablando, ya nos dio un contexto del por qué es importante. Ahora pues continuamos con el programa, que es una vacuna, doc.
1: Perfecto, entonces para esto pues tenemos que discernir de dos términos que a veces se usan de como sinónimos o como conceptos iguales, pero que no lo son, que es vacunación e inmunización. Tenemos que diferenciar estas dos.
0: Okay.
1: La vacunación pues es el acto de administrar una vacuna, ya sea por vía intramuscular, subcutánea, etcétera, ¿ya? Y la inmunización pues prácticamente es el cambio o es el proceso mediante el cual una persona desarrolla protección frente a una enfermedad. Esta protección puede ser activa cuando el sistema inmunológico produce defensas, o pasiva cuando la persona recibe anticuerpos ya formados. Les explico esto. Activa es cuando nosotros de niños salimos a jugar en la calle, recibimos un virus, nos enfermamos y luego ya nos curamos. Entonces a partir de eso pues nosotros generamos pues una inmunidad.
0: Nuestro cuerpo ya recuerda.
1: Recuerda que se enfermó de gripe a esa cepa de tal vez el virus de la influenza y ya tiene pues sus defensas adquiridas.
0: Ok.
1: Pero tuvo que pasar por la enfermedad para adquirir esas defensas. En cambio, la pasiva es la que se adquiere por la vacunación.
0: De acuerdo.
1: Donde nosotros recibimos pues antígenos que ya lo estuvimos hablando en el live, que pueden ser o vivos o inertes. Los vivos, que son virus atenuados, que son prácticamente los virus de la enfermedad, por ejemplo, el virus del COVID, pero debilitado de manera artificial para que no genere la enfermedad.
0: Ay, dígales la imagen mental que me dijo a mí, que me quedó muy grabada. Para quienes tienen memoria visual, por favor.
1: Perfecto, entonces vamos a imaginarnos este virus ahí con una carita feliz, malvada, lista para infectar a la población.
0: Okay.
1: Ya, pero llegan los médicos, los laboratoristas, y lo que hacen, pues, le sacan el aire, ¿no? Le golpean.
0: Como en ring de boxeo.
1: No le dan de comer, entonces el virus pues queda débil. Okay. Queda incapaz de producir una enfermedad.
0: De acuerdo.
1: ¿Ya? Entonces eso se le coloca en el cuerpo, ¿ya? Y el cuerpo pues lo recibe y dice, mira, este es el virus del COVID, a esto tenemos que defendernos. Es prácticamente como mostrarles una foto al cuerpo para que reconozca esto y aprenda a cómo defenderse.
0: Miren, y justo hablábamos de que yo vi un meme que me explicaba a mí exactamente lo que hacen las vacunas. Es como en la escuelita o en el colegio cuando teníamos así esos amigos encamosos. Entonces, la vacuna es ese amigo encamoso que va donde usted y le dice, uy, mira, dice que eres tonto. Y entonces usted se enojaba y buscaba una reacción, pues, de ir a pelear con esa persona que le está diciendo. ¿Me explico? Entonces, la vacuna es ese amigo encamoso. El sistema inmune, pues es esa persona que está aprendiendo quién está intentando hacerle daño, y bueno, el virus que está debilitado y no nos va a causar la enfermedad en sí, pero sirve como imagen para que el cuerpo aprenda de quién tiene que defenderse, quién es el malo en nuestro cuerpo. Ahí sí vamos a categorizar de bueno o malo, ¿ya?
1: Exactamente. Y justamente cuando nos colocamos la vacuna, el cuerpo va a responder de dos maneras, o sea, va a tener dos tipos de respuesta. La primera es la formación o la producción de anticuerpos, ¿ya?
0: Okay.
1: Los anticuerpos van a ser los que van a estar encargados de unirse a los virus y evitar pues que estos se unan ya al cuerpo y pues produzcan la enfermedad. Y el segundo es la formación de memoria inmunológica, y es prácticamente lo que tú me decías.
0: Ah, okay.
1: Esa es la función de ser encamoso, o sea, prepara a las células de defensa del cuerpo para actuar contra el virus, sea fagocitos, que son células que comen a los virus y los elimina, y otras células para cascada de
0: ponen la foto de no puede ingresar, así o en las películas que usted tiene, esas fotos que ponen en los bares de estas personas no pueden ingresar, no son dignos de entrar, eso hace así, como pegan la foto en el cuerpo.
1: Exactamente. Y pues ahora sí, pues ¿cómo funciona la vacuna? Pues cuando la vacuna ingresa al organismo, el sistema inmunológico identifica los componentes como algo extraño, ¿ya? ¿Cómo hablamos de algo extraño? Se lo habla con el término de antígeno.
0: Ok. ¿Ya?
1: Toda sustancia que entre de manera extraña al cuerpo se lo denomina antígeno. Entonces, ojo con eso. ¿Qué pasa? Las células de defensa procesan ese antígeno y activan una respuesta inmune. En esa respuesta, pues, participan linfocitos B, que producen los anticuerpos, los linfocitos T, que ayudan a coordinar la defensa celular. Prácticamente son estos policías que dicen, por aquí tienen que venir los bomberos, por aquí tienen que venir la Cruz Roja y comienzan a manejar a todas las células de defensa.
0: Wow,
1: entonces acuérdense de eso, y es importante para que tengan un poquito más de conocimiento de terminología médica, de biología. Linfocitos B producen anticuerpos, uh-huh. O sea, producen las balas que van a defendernos contra esas infecciones.
0: De acuerdo.
1: ¿Ya? Y los linfocitos T son estas células que van a organizar al resto de...
0: Dirige.
1: A organizar a los matones que van a actuar.
0: A defendernos.
1: Contra el virus, exacto.
0: La única guerra que vamos a admitir en este programa.
1: Exacto. Y con el tiempo, pues, algunas de las células se convierten en células de memoria. Por eso, si en el futuro las personas entran en contacto con el virus o la bacteria, el cuerpo ya empieza desde cero, ya no empieza desde cero, sino que responde de forma más rápida, ordenada y efectiva. Y es lo que se busca con la vacuna, uh-huh. ¿Ya? Y gracias a eso, si nosotros ya nos infectamos con, por ejemplo, el virus del COVID, ya el normal, el que está en el ambiente, pues ya no vamos a generar la enfermedad en sí, ¿ya? Esta enfermedad catastrófica que comenzamos con un episodio respiratorio, que luego pasaba a ser una inflamación sistémica y luego fallo multiorgánico y toda esa situación que pasaba, sino que únicamente se va a presentar un proceso gripal leve, ¿ya? Uh-huh. Gracias a la vacuna, gracias a que el cuerpo ya sabe cómo responder, ya se organizó, y pues ya responde de manera pues mejor y ya no se presenta la enfermedad grave como tal.
0: De acuerdo. Ay, me encanta que hayamos tenido todas estas imágenes mentales. Mira, yo recuerdo, no sé cómo se llamaban estos dibujos animados, pero me parecían maravillosos, que era precisamente como toda esta idea que estamos hablando de ver a no sé cuáles son los glóbulos que nos cuidan, que es como nuestro...
1: Los blancos.
0: Ajá, los glóbulos blancos, como este cuerpo armado, pues que defiende el cuerpo, valga la redundancia, y hacían como toda una serie alrededor de cómo funcionan al defender el cuerpo. No sé cuál es esa caricatura, de hecho deberían dejarla aquí porque me parecía maravillosa, o sea, la recuerdo. Será la que verán mis hijos cuando los tenga algún día. Pero sí, exacto, como todo esto nos sirve de una forma muy, ¿cómo se dice? Muy metodológica, para que usted aprenda cómo funcionan las vacunas y pues no caigamos también en un montón de mitos que se van generando alrededor de... Luego íbamos a estar abordando eso también, que va a estar bien interesante. Hemos estado hablando por fuera del aire también un poco al respecto y se van solventando un par de dudas. Sin embargo, son 4:02, es momento de otro corte comercial y luego continuaremos pues con este tema que está interesante. Querido Doc, por favor, mande la pausa.
1: Perfecto, entonces síganos escuchando. Si ustedes quieren escuchar también la parte de la música, pues también pueden conectarse a www.vozdelupano.com y también si tienen alguna recomendación musical pueden escribir al WhatsApp al 097-952-4266.
0: Eso, ya volvemos.
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9: 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Unidad Judicial Multicompetente de Morona, Santiago, con sede en el Cantón Santiago. Citación judicial. A. Herederos presuntos y desconocidos de Solís Cárdenas César Alonso. Se le hace saber que en la Unidad Judicial Multicompetente de Morona, Santiago, con sede en el Cantón Santiago, se ha presentado una demanda en su contra, la misma que en extracto junto al auto inicial es del tenor siguiente. Juicio número 01204-2019-05706. Actor. Vaca Villavicencio, Jonathan Omar. Demandados. La cónyuge sobreviviente, Cambisaca Mora Luisa América. Herederos conocidos, Solís Cambisaca Sonia Mildred. Solís Cambisaca Duval Iván, Solís Cambisaca Nancy Azucena y Eddie Marcelo, y herederos presuntos y desconocidos de Solís Cárdenas César Alonso. Trámite ordinario. Asunto: prescripción extraordinaria adquisitiva de dominio. Cuantía indeterminada. Juez: Dr. Fausto Oliverio Cárdenas Díaz. Judicatura: Unidad Judicial Multicompetente de Morona Santiago, con sede en el Cantón Santiago. Unidad Judicial Multicompetente, con sede en el Cantón Santiago de Méndez. Santiago, miércoles 28 de enero del 2026 a las 4:57. Vistos: cumplido que ha sido lo dispuesto en decreto que antecede, digo, la demanda de prescripción adquisitiva extraordinaria de dominio presentada por Jonathan Omar Vaca Villavicencio, parte actora, en contra de la cónyuge sobreviviente Cambisaca Mora Luisa América, herederos conocidos Solís Cambisaca Sonia Mildred, Solís Cambisaca Duval Iván, Solís Cambisaca Nancy Azucena y Eddie Marcelo, y herederos presuntos y desconocidos de Solís Cárdenas César Alonso, parte demandada, que antecede es clara, precisa y cumple los requisitos legales previstos en los artículos 142 y 143 del Código Orgánico General de Procesos, por lo que se califica y admite a trámite mediante procedimiento ordinario. Se ordena la citación de la parte demandada, esto es, a la cónyuge sobreviviente, Cambisaca Mora Luisa América, y herederos conocidos Solís Cambisaca Sonia Mildred, Solís Cambisaca Duval Iván, Solís Cambisaca Nancy Azucena y Solís Cambisaca Eddie Marcelo, en la dirección señalada en el libelo de la demanda. Esto es la parroquia de Tayuza. Diligencia que se cumplirá mediante comisión dirigida al teniente político de Tayuza, para lo cual envíese despacho suficiente. A los herederos presuntos y desconocidos de Solís Cárdenas César Alonso se citará conforme lo dispone el artículo 56, numeral 2 del Código Orgánico General de Procesos. Esto es, mediante mensajes que se transmitirán en tres fechas distintas, por lo menos tres veces al día, en una radiodifusora de la localidad de mayor cobertura, en un horario de 6 a 22 horas y que contendrán un extracto de la demanda o solicitud pertinente, conforme a lo dispuesto en el artículo 291 del Código Orgánico General de Procesos COGEP. Se concede a la parte demandada el término de 30 días para que conteste la demanda en la forma establecida en el artículo 151 del mismo cuerpo normativo. Particular que pongo en conocimiento de los demandados y del público en general a efectos de que se señale domicilio judicial o electrónico en esta judicatura para futuras notificaciones. Méndez, 24 de marzo del 2026. Firma: Dr. Luis Enrique Santín Campoverde, secretario.
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0: Estamos de vuelta, son 4:22. Gracias a todos y todas las que se conectan aquí a Radio Voz de Lupano, a la 90.5. Gracias por estar aquí con nosotros el día de hoy. Estamos hablando sobre la vacunación y precisamente pues viendo cómo podemos acceder a esta información. Y el Doc nos acaba de confirmar que en efecto hay una página en internet del Ministerio de Salud Pública. Usted puede ir, puede con decirnos cómo podemos encontrar la página.
1: Exacto, ustedes tienen que entrar a Google, tienen que poner consulta vacunación MSP y van a entrar a la primera opción que les da Google, ¿ya? Ahí tienen que colocar su información, colocan cédula de identidad, su número de cédula, su fecha de nacimiento y les va a dar la opción de qué vacunas quieren el certificado. Uh-huh. Si ustedes quieren un certificado de todas las vacunas, tienen que dar clic a todos los ítems. Seleccionar todos los ítems y el sistema les va a lanzar todas las vacunas que ustedes tienen disponibles.
0: Sí, nos sale una pantallita para confirmar, entonces ahí usted confirma, le da a aceptar y de lo que estamos viendo aquí, exacto, le sale el historial de inmunizaciones, que es lo que una de las diferencias que ya nos ha comentado el Doc, donde sale cuántas dosis usted tiene de la vacuna que está solicitando. Y pues las fechas en las que se colocó, ¿no? Así que mire, yo tampoco sabía, estuvimos aquí batallándola un poco porque no sabíamos mucho cómo utilizarla, pero así aprendemos. Entonces vaya, ese es un momento, ese es su gentil recordatorio de que vaya a su navegador y al ladito de la página que usted tiene aquí, www.radiovozdelupano.com, donde nos está escuchando, va en la pestaña de al lado y coloca

0: Consulta vacunas MSP.
1: Eso, consulta vacunas MSP, y ahí pues tiene que ingresar su número de cédula, su fecha de nacimiento, tiene que elegir las vacunas de las cuales necesita pues el certificado, le da en aceptar y entonces pueden ingresar. Ahí, eso, ahí estamos, ¿verdad? Entonces continuamos con esa información importante que acabamos de descubrir en este momento mientras escuchábamos buena música aquí en Radio Voz de Lupano.
0: Perfecto, entonces vamos a continuar con lo que es teoría, ¿no? Entonces ya hablamos de qué es una vacuna, qué es inmunización, por qué es importante y cómo funciona, ¿no? La vacuna al momento de ingresar en el cuerpo, cómo se forma la inmunización activa, que es cuando adquirimos la enfermedad y luego de la enfermedad desarrollamos pues estas defensas, o la pasiva, que es con la vacunación, ¿ya? Que prácticamente presentamos una fotografía o demostramos al cuerpo a qué tiene que defenderse. Y así cuando llegue pues el virus o llegue la bacteria, pues se va a desarrollar una enfermedad, ¿sí? Pero de forma atenuada o de forma leve, sin las complicaciones que debería haber, ¿ya? Entonces ahora vamos a hablar de manera un poquito más resumida de ¿cuál es el esquema de vacunación que se maneja en el Ecuador?
1: Y ahí está, anote, mire que ustedes y yo estamos aprendiendo pues cómo vamos a verlo, ¿verdad? Vamos.
0: Exacto, y así ustedes también pueden saber si tienen familiares, tienen niños pequeños, tienen bebés, tienen abuelitos, pues qué vacunas deben tener según su grupo etario, ¿no? Entonces, en Ecuador, el esquema inicial, desde las primeras 24 horas del nacimiento, inicia la vacunación, ¿ya? Cuando un bebé nace, tiene que colocarse dos vacunas. La BCG, que nos va a proteger sobre las formas graves de tuberculosis.
1: Okay.
0: Y la de hepatitis B, ¿ya? Que prácticamente ayuda a prevenir esta infección, que puede mantenerse de manera crónica, producir cirrosis y cáncer hepático en etapas posteriores de la vida.
1: Ok, ¿ya?
0: Y esas se colocan 24 horas de nacido.
1: Ay, a los 20. Ay, bebé, mi amor.
0: Entonces, prácticamente no. Desde ahí estamos comenzando con la inmunización.
1: Imagínese, ok.
0: Eso, y haciendo un paréntesis también, recordemos que ¿cuál es la primera vacuna que recibimos nosotros? Es la lactancia materna.
1: ¿Por qué? Cierto, recordando el programa anterior de la semana.
0: Exacto.
1: Anterior.
0: Recordando el programa anterior, ¿por qué? Porque la leche materna, en el momento que el niño está apenas en el recién nacido, pues está cargada de estos anticuerpos, estas moléculas de defensa, que nos va a ayudar al bebito a aprender también a defenderse antes de cualquier vacuna.
1: Okay.
0: Entonces, prácticamente esas serían las tres vacunas del nacimiento: lactancia materna exclusiva, BCG y hepatitis B.
1: De acuerdo.
0: De acuerdo. De ahí, conforme siga creciendo el niño durante los primeros meses, pues ya tenemos un esquema estandarizado y qué vacunas se van a ir colocando acá. No les voy a ir diciendo pues a los 2 meses esto, a los 4 meses esto, a los 6 meses. Pero en resumen, se va a colocar vacuna contra el rotavirus, contra el neumococo, la vacuna hexavalente, que ya hablamos qué enfermedades nomás nos va a cubrir. Y además de esto, pues nos va a ayudar contra la difteria, el tétanos, tosferina, poliomielitis, hepatitis B y la enfermedad contra la hemófilos influenza de tipo B. ¿Ya? Alrededor del primer año continuamos con la vacuna del SRP, ¿ya? Que es la tripe viral, que nos va a proteger contra el sarampión, contra la rubiola y contra la parotiditis. ¿Ya? Además de esto, también iniciamos ya con la vacunación de la fiebre amarilla, que esto es clave para cuando una persona necesita salir del país. Es una de las vacunas más solicitadas el momento de salir del país.
1: Entonces, igual para venir a la Amazonía, ¿no? Generalmente te piden cuando estás en tu trabajo y te van a mandar, por ejemplo, has vivido pues en la zona andina, para venir acá a la Amazonía te piden esa, ¿no?
0: Claro, justamente cuando, sobre todo cuando vamos a salir de brigadas médicas ya a comunidades, se solicita esta vacuna. Entonces, justamente como les decía, es supremamente importante la vacunación. Uno, para generar defensas. Dos, cuando tenemos pues estos requisitos laborales, sobre todo en el sector público. Y tres, cuando tenemos que salir del país. Entonces, ojo con eso, y eso es un llamado para estar al pendiente de nuestro esquema de vacunación.
1: Para que se ponga sus vacunas.
0: Eso, porque imagínense, por una vacuna quedarse de un viaje o tener que suspender un viaje. Súper pesado. Ya, igualmente durante estas niñas pues se van a seguir administrando refuerzos. Pueden ser 2, pueden ser 3 refuerzos, dependiendo de la vacuna que se necesite colocar. Y ahora en los adolescentes, ¿ya? ¿Qué vamos a colocar en los adolescentes? Principalmente la vacuna contra el virus del papiloma humano. ¿Ya? Que nos va

0: puede producir estas verrugas genitales que tienen una alta carga psicológica y estética.
1: De acuerdo.
0: Porque puede presentarse tanto a nivel genital como a nivel vocal.
1: De acuerdo.
0: Entonces, ojo con eso. ¿Qué más? En embarazadas, pues el esquema contempla la vacuna del TDAP, que fue recientemente ingresada el año anterior, que nos va a proteger contra el tétanos, contra la difteria y contra la tosferina, pero durante el embarazo. Aquí también, durante el embarazo, también vamos a estar vacunando contra la hepatitis B.
1: Ahí tengo una pregunta, Doc, porque siempre pasa que yo me acuerdo, o sea, tengo recuerdos de que a las escuelas iban las brigadas de vacunación y también de los colegios. ¿Eso todavía se sigue haciendo?
0: Sí, sí, sí. Justamente desde el año anterior que yo estuve cursando mi medicatura rural, teníamos pues brigadas, tanto brigadas hacia comunidades, visitas domiciliarias, donde nuestro objetivo era buscar a estos niños rezagados, como se los llama, que son niños que no han acudido al centro de salud en el momento oportuno para recibir sus vacunas, y llegamos con las vacunas a administrarles en casa.
1: De acuerdo.
0: ¿Ya? Igualmente pues hacíamos las visitas tanto a CDIs, tanto a CIBEBES, tanto a escuelas como a colegios, para continuar pues con las inmunizaciones.
1: De
0: Eso
1: acuerdo.
0: Es algo que se mantiene de manera continua para poder pues asegurar en cierta forma llegue la vacuna a ese niño.
1: De acuerdo.
0: Pero aquí también llama mucho la atención la corresponsabilidad.
1: De acuerdo. ¿Ya?
0: Porque los padres de familia pues también deben estar preocupados y llamados a acudir al centro de salud a que sus niños pues reciban esas inmunizaciones. Porque muchas de las veces el niño llega al nacimiento y no llega más. Hasta cuando se enferma, a los 6, 8, 10 meses, y no ha recibido ninguna vacuna.
1: Ok.
0: Y muchas de las vacunas pues tienen un tiempo para recibirlas, ¿ya? Entonces, si pasa ese tiempo, ya no puede ser colocada esa vacuna, ¿ya? O tal vez puede colocarse, pero por un esquema tardío, pero va a depender del tipo de vacuna. Entonces, mi llamado es que no pierdan el tiempo, tomemos conciencia y llevemos a nuestros niños pues a recibir su inmunización.
1: Que, ya que de nuevo, que ya dijimos, esto es reivindicación de derechos, gente, es parte de tener vidas dignas. Usted, nadie le está haciendo un favor. Hay un servicio ahí al que usted puede acceder, que puede protegerle, y lo que hablábamos también un poco, ¿no? Como una inversión ahora de tiempo, que sabemos que puede resultar un poco, porque entendemos el contexto en el que vivimos, que necesitamos pasajes, que necesitamos transporte, movilización, y que tal vez pues nos puede... podemos necesitar ese dinero para incurrir en otros gastos. Sin embargo, una inversión ahora va a implicar que uno no tenga que invertir en el futuro, porque tiene una enfermedad catastrófica que puede terminar quitándonos la muerte, porque la inversión ya para curar una enfermedad en un sistema de salud pública como el que tenemos, en las condiciones que las tenemos, es preocupante. Entonces, si usted tiene la posibilidad ahora de poder protegerse a usted y proteger a su familia, pues aprovechemos ese derecho y ese acceso que tenemos a este sistema de salud, al menos preventivo, que son las vacunas, que tienen un costo y que usted puede adquirirlas gratuitamente, que no tiene que hacer filas, que no tiene que esperar a una cita médica, solo tiene que asistir al centro de salud más cercano y pedir que le pongan las vacunas. Y si no le quieren poner, ¿qué podemos hacer ahí?
0: Pues si no se le quiere colocar la vacuna, pues ustedes tienen que pues acudir a realizar la denuncia,
1: ¿ya? Miren, pueden denunciar si no les quiere vacunar.
0: Exacto. Ahora, anteriormente llamados distritos, ahora llamados Dirección Provincial de Salud, ¿no es cierto? Entonces ahí pueden hacer la denuncia, pueden también volverlo mediático, y lo importante es que lleguen a una solución, ¿no? Pero también tenemos que estar muy informados de qué vacuna le toca al niño, si la vacuna fue colocada o no fue colocada, ¿ya? Porque a veces muchos de los errores frecuentes que se dan en este ámbito que justamente lo tocas, a veces nosotros llegamos a realizar las visitas domiciliarias y colocamos la vacuna, pero por A o B motivo, el carné de vacunación, el carné de cuidado del niño no está en el lugar de residencia, porque se lo llevó el papá, porque se quedó en la casa de la tía, porque se quedó en la casa de la abuela, y no se puede registrar de manera física, pero sí debe ser registrado en el sistema PRAS, ¿ya? Entonces, ha habido muchas confusiones que llegan las mamitas al centro de salud, porque a mi hijo le falta esta vacuna, y nosotros pues le informamos, ¿no? Sabe que nosotros llegamos al CDI, llegamos al CIBB, o llegamos a su domicilio, ya le vacunamos al niño, aquí está registrado. Y ahí se registra con lote y se registra con el nombre de la persona responsable que coloque esa vacuna.
1: Ah, miren, ya, o sea, obviamente, no nos vamos a poner agresivos, pues si ya nos dicen que sí tenemos la vacuna, sí tenemos la vacuna. Pero hay que, usted ya puede corromper.

0: corroborarlo. Te estamos diciendo dónde puede ir a corroborar esa información. Nos vamos a nuestro siguiente corte comercial. Antes de irnos, saludamos a David, que nos está escuchando desde Cuba. Hola, David, muchas gracias por sintonizar Radio Voz de Lupano en la 90.5. Espero que lo estés disfrutando. Hoy estamos hablando de las vacunas. Cuéntanos cómo funciona allá en Cuba también el sistema de vacunación. Como me resulta interesante hacer ese intercambio también de información, ¿de acuerdo? Nos vamos entonces, seguimos en este mood súper bailable. 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Y si quiere conversar con nosotros también estamos en vivo, para que venga y nos deje sus preguntas al aire aquí, aprovechando la presencia del Doc. Nos vamos entonces a este corte comercial y regresamos.
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0: Estamos de vuelta aquí en Radio Voz de Lupano, son 4:45, entonces ya es nuestro último bloque aquí para irlo conversando. Querido doctor, entonces, miren, en lugar de las preguntas, creo que hay algo como interesante. Sus preguntas también son válidas, las hemos ido contestando, pero hay ahí un par de mitos que hay alrededor de las vacunas que vamos a estar ahondando en este bloque, ¿verdad?
1: Exactamente, pero antes de los mitos, pues vamos a hablar un pequeño espacio de qué pasa si una persona no se vacuna, ¿no? Entonces, cuando una persona no se vacuna, no solamente aumenta el riesgo de tener esta enfermedad, también puede facilitar la transmisión hacia otras personas. Y es así pues como nace pues estos focos infecciosos, estas epidemias y estas pandemias.
0: Somos como los mosquitos, somos vectores.
1: Exacto, somos como vectores. Si uno no se vacuna, pues puede por ahí generar un foco de transmisión. Y enfermedades que se creen ya erradicadas, como la tuberculosis, como la fiebre amarilla, o etcétera, etcétera, etcétera, pues puede aparecer pues nuevos focos de infección, nuevos puntos focales donde aparece esta enfermedad. Y es por eso que es un llamado a que todos nos vacunemos.
0: Cuidado colectivo, gente, cuidado colectivo, porque mire, por usted, ya digamos que no lo quiere hacer por usted, de acuerdo, que usted no le interesa su salud, pero tal vez sí le va a interesar pues no ser un foco de contagio para sus hijos, para sus padres, para sus hermanos, para sus amigos, para personas que ama, y en ese grupo también debería estar usted mismo, así que atentos con lo de la vacuna.
1: Exacto. Y otra cosa más, que el riesgo no es solamente pues presentar fiebre o malestar. Muchas enfermedades que nos cuidan de las vacunas, pues pueden provocar complicaciones graves, ¿ya? Les voy a nombrar unas poquitas para ver si generamos esta autoconciencia, ¿no? Entonces, el sarampión te puede causar neumonía, otitis, encefalitis, incluso la muerte. La poliomielitis, pues como conocemos, pues puede causar una parálisis que es irreversible, la famosa polio, ¿ya? Otra más, el tétanos, que también puede causar contracciones musculares severas y compromiso respiratorio.
0: Ok.
1: ¿Ya? Y con el compromiso respiratorio, pues se viene la muerte. La hepatitis B, que ya lo hablamos, que puede producir esta hepatitis crónica, esta afectación hepática, que puede traducirse a cirrosis y a insuficiencia hepática.
0: Híjole.
1: El neumococo, que puede causar en primera instancia neumonía y puede pasar al sistema nervioso y producir pues meningitis o incluso sepsis. Y por último, el VPH, que puede generar pues infecciones persistentes que son asociadas al cáncer, sobre todo cáncer de cuello uterino.
0: Y ahí está. Mire, para que anote, yo cada vez salgo trauma, pero como yo dije, yo ya estoy revisando mi sistema de vacunación,
1: Mi esquema de vacunación.
0: Espero que ustedes hagan lo mismo. No es para asustarlos, es para que seamos adultos responsables. Quedamos en que este programa es para generar herramientas que nos permitan tener vidas dignas, ¿verdad? Ahora sí, vamos con los mitos y verdades. Querido Doc, las vacunas enferman, ¿mito o verdad?
1: Mito, ¿por qué? Porque la mayoría de vacunas pues no te van a causar la enfermedad como tal. Como ya hablamos, las vacunas son o virus atenuados, es decir, virus vivos atenuados, o parte de esos virus o sustancias como proteínas de los virus que nos va a ayudar pues a generar esta inmunidad. Lo que sí te puede producir pues son reacciones esperadas como el dolor local en el brazo, en el sitio de punción, fiebre baja, cansancio o irritabilidad. Estas manifestaciones suelen indicar que el sistema inmunológico pues está en este proceso de aprendizaje para poder defenderte cuando ya llegue pues la amenaza real, que es el virus al natural.
0: Exacto, exacto. Vamos con la siguiente. Si mi hijo está sano, no tengo que vacunarlo.
1: Justamente para que tu hijo esté sano, es necesario pues tener esta esquema de vacunación al día, ¿no? ¿Por qué? Porque la vacuna lo que busca es preparar el cuerpo de tu hijo antes de que llegue la enfermedad. Esperar a que el niño se enferme sería perder pues esta oportunidad de adquirir esta inmunidad. Y como ya lo hablamos en esta información pequeña que les dije, pues puede traer complicaciones irreversibles a la vida de ese niño.
0: Y como hablamos, y no solo con los

0: pequeños, con ustedes también, con quienes nos están escuchando, no necesariamente, porque ya llegar a la enfermedad es que ya dejó pasar su oportunidad, ¿me explico? Aprovecha este momento, así mientras está en calmita, para que yo sé que le va a doler el brazo, puede usted descansar sin que le afecte demasiado, tal vez que les dé un poco de fiebre por la inyección como tal, así que por favor, atentis. Siguiente siguiente mito, ¿las enfermedades ya desaparecieron? ¿Por eso no hay que vacunarnos?
1: Pues no, como ya lo estuvimos hablando igualmente anteriormente, pues muchas enfermedades disminuyen precisamente pues gracias a las vacunas, por eso ya no tenemos tantos casos de tuberculosis, ha habido uno o dos casos en el año pasado de fiebre amarilla o otros tipos de enfermedades. Pero ¿qué pasa? Que si baja la cobertura de vacunación, es decir, la gente deja de vacunarse, lo que puede pasar es que puede volver a haber brotes, puede volver a haber epidemias y puede pues ocasionarse, Dios no quiera, pues alguna pandemia de esto.
0: A lo de Walking Dead, si usted no se vacuna, usted va a ser el paciente cero, básicamente. Otro mito, muchas vacunas sobrecargan el sistema inmune. ¿Se va a volver loco el sistema inmune?
1: No, falso. Nosotros desde que nacemos, desde que salimos pues de el útero de nuestra querida madre, pues estamos frente a una gran cantidad de antígenos, bacterias, virus, hongos, todo eso, y nuestro cuerpo pues está repleto aprendiendo a defenderse.
0: ¿Ya? ¿De acuerdo?
1: De cosas potencialmente peligrosas, ¿ya? Que no tienen control. En cambio, las vacunas pues contienen la cantidad controlada y segura de antígenos. Es decir, es mejor vacunarse con algo ya medido, estadificado, que no va a producir la enfermedad.
0: Controlado.
1: A dejar pues que el niño aprenda a defenderse solito, que se vaya enfermando y vaya generando pues su sistema inmunológico.
0: Mire, aquí hay una pregunta interesante. Audita desde Quito nos pregunta, la vacuna de la varicela se debe realizar a los 15 meses de edad. ¿Qué pasa si al bebé le da varicela antes? ¿A los 15 meses se debe vacunar o ya no?
1: Prácticamente sí debería vacunarse, pero para evitar de que vuelva a existir una sobreinfección, ¿ya? O sea, vuelva a infectarse y vuelva a presentarse esta enfermedad tan de manera grave. ¿Por qué? Porque si el niño se enferma de varicela una vez, pues puede presentar esta enfermedad con estas pústulas en todo el cuerpo. Pero si se enferma una segunda vez, pues puede presentarse pues de manera exagerada en el cuerpo.
0: Ay, no, okay. Entonces sí, la respuesta es sí, tiene que volver a vacunarse a los 15 meses.
1: Sí. Mantenga el esquema de vacunación tal y cual está colocado.
0: Querida Audita, te mandamos un beso y un saludo enorme. Entonces ya escuchaste la recomendación del doc, sí se tiene que vacunar a los 15 meses, aunque ya le haya dado la varicela antes. Que eso tiene que ver con la siguiente pregunta, doc, que dice, ¿es mejor enfermarse naturalmente?
1: No, como ya hablamos, la vacuna lo que hace, pues, te presenta, ¿no? Te presenta qué es lo que tú tienes que defenderte a tu cuerpo. Y cuando llega, pues, este enemigo, esta bacteria, este virus, pues, el cuerpo ya sabe cómo defenderse. ¿Y a qué resulta esto? A que se presente una enfermedad de manera leve y sin complicaciones. En cambio, si no se vacuna y llega el virus, llega la bacteria, vas a tener la enfermedad, va a presentarse de manera grave y vas a tener complicaciones, que en muchos de los casos pueden ser irreversibles o puede producir, pues, complicaciones graves, como la meningitis, como el deterioro del aparato respiratorio, incluso la muerte.
0: Entonces, ay, no esperemos. Ajá, si no esperemos, ajá, prevención. Prevención mientras podamos, de nuevo, esto es gratuito. Usted no tiene que sacar una cita médica, puede solamente acercarse y acceder a ejercer su derecho a esas vacunas, ¿verdad? Y mire, creo que esta es una de los grandes mitos que siempre, pues, como que respaldan estas teorías antivacunas, de que las vacunas causan autismo.
1: Ya, había estudios que salieron que las vacunas causaban autismo. Entonces, de ahí partió pues este movimiento de que no le vacunan a los niños porque va a causar autismo, pero realmente estos estudios no tienen una validez científica, no tienen verificación científica, y también la muestra de los estudios pues no ha sido considerable para llegar a una conclusión como esa, ¿ya? Pero esto no puede ser refutado en su totalidad. Lo que se necesita aquí es un estudio científico aprobado con una cantidad, una muestra, un universo, una cantidad de personas considerable para poder llegar pues a una conclusión veraz, si causa o no causa. En este momento no hay estudios, ¿ya? Entonces, por el momento se puede decir que no causa autismo, pero sí necesitamos pues este estudio, esta investigación científica que nos demuestren si sí o si no.
0: Y con esta última, Doc. Mire, aquí Natalie nos cuenta también otro mito grande. Dice, el mito de rociar el cuerpo con alcohol para ya no contagiarse.
1: O sea, el alcohol es buenísimo. Buenísimo para matar bacterias, para matar virus y todo eso. Pero, por ejemplo, si nosotros nos rociamos el cuerpo, no estamos cubriendo vía aérea. Y muchos virus, incluyendo el COVID, pues llegan por vía aérea. ¿Ya? Entonces, ¿cuál es el método eficaz para prevenir enfermedades? Vacunación. Vacunación porque con eso nuestro cuerpo ya tiene la información necesaria para actuar. El alcohol sirve, sirve muchísimo. Es una parte importante del cuidado, sí, pero no es suficiente. Necesita la vacunación.
0: De acuerdo, de acuerdo. He escuchado entonces al doctor Doc. Se nos fue de largo esto. Son 4:55. Es momento de cerrar el programa de una vez, por favor. Despídase, ya sabe, pues aquí cómo funciona esto. Adelante.
1: Claro, entonces muchas gracias con todos quienes nos han estado escuchando aquí en la Radio Voz del Lupano y también acompañándonos e interactuando con nosotros en el live de TikTok. Pues yo soy el médico Joseph Feijó. Como todos los jueves aquí hablando de un temita de salud, me pueden buscar en mis redes sociales como Mateo-24-Feijó o también a mi WhatsApp al 098-6510-633 para poderles ayudar con cualquier tipo de consulta o información que ustedes necesitan. Aquí las puertas están abiertas. Eso ha sido todo por hoy de mi parte y de aquí nos vemos hasta el próximo jueves.
0: Exacto, exacto. Como dice el Doc, vayan en las consultas necesarias que usted necesite. Él está ahí pues para poder atenderle, ¿verdad? Así como es aquí en el programa, también es de chill siendo Doc. Él entra en su modo Doc, así que recomendación sasa, ¿verdad? De mi parte, como siempre, recuerden tomar agüita, usar protector solar, amar muchísimo y sobre todo dejarse amar. Mi nombre es Jocelyn, pero ustedes me pueden decir Yoshi y así de paso sonríen cuando lo dicen. Qué bonito es compartir con ustedes esta tarde. Hemos estado así en un mood súper alegre con este clima que tenemos aquí en Macas, Morona, Santiago, en Radio Voz de Lupano, la 90.5. Tranquilidad, que con el Doc nos vemos el siguiente jueves. Y mañana ustedes y yo tenemos programa a las 3 de la tarde, de 3 a 5, para bailar un poco y también conversar un poco sobre el contexto nacional. Ya saben, tenemos que estar también informados de lo que sucede, ¿de acuerdo? Muchas gracias por sintonizarnos, espero que tengan un maravilloso resto de tarde. Yo los quiero muchísimo. Besos. Bye bye.

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0: Es la hora 17:03.
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0: México nos dice:
1: quien tiene paz en su conciencia, lo tiene todo.
2: Reflexionemos. La conciencia es la voz de Dios, una voz que nos hace saber si lo que estamos haciendo está bien o debemos evitarlo. Pero la conciencia debe ser formada desde que uno es muy pequeño. Alguien le debe ayudar a discernir entre una conducta buena y una conducta inconveniente. Si un niño juega con una lagartija atormentándola, debe ser advertido que obra mal. Si se ríe de un compañero que tiene un defecto físico, debe ser corregido inmediatamente. 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Formar a jóvenes con una conciencia exigente los invita continuamente a examinar su conciencia y a formular buenos propósitos. Esta sensibilidad la aprendió de una maestra excepcional, su mamá.
1: Este es un mensaje de la familia Salesiana.

0: Es la hora 17:28 minutos.
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0: Y Jesús dijo.
1: Dijo Jesús.
2: Todo el que beba esta agua volverá a tener sed. Pero el que beba el agua que yo le dé no tendrá sed jamás. Sino que el agua que yo le dé se convertirá en él, en fuente de agua que brota para la vida eterna.
0: Encuentra su voz. En el Evangelio según San Juan, capítulo 4, versículos 13 y 14.
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En la encíclica Laudato Si encuentra educación y espiritualidad ecológica. Los sacramentos son un modo privilegiado de cómo la naturaleza es asumida por Dios y se convierte en mediación de la vida sobrenatural. El agua, el aceite, el fuego y los colores son asumidos con toda su fuerza simbólica y se incorporan en la alabanza. Papa

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0: Cordiales saludos, señoras y señores, oyentes de la Radio Voz de Lupano. Qué gusto saludarles. Ya en la tercera y última emisión de Panorama Informativo, y estamos ya miércoles 18 de junio del año 2026. ¿Cómo están? ¿Cómo les fue el día de hoy? Espero que bien en su trabajo, en las diferentes actividades que hayan desplegado este día. Este día jueves, estamos ya jueves 18. El tiempo vuela, el tiempo pasa volando, amigas y amigos de la sintonía. A quienes continúan en las actividades, en el trabajo, en los ministerios, en las instituciones públicas y privadas. Y a esta hora nos escuchan que bien en la casita. Ustedes ya regresaron del trabajo temprano, ya son las 18:05 minutos ahora. Terminaron temprano de dar de comer a las aves, a todo lo que hay en el campo, en la casita de animales domésticos, pues si van a hacer la merienda también. Qué bueno, hay que merendar pronto, dicen los entendidos en la gastronomía, que hay que merendar pronto, máximo hasta las 7 de la noche, especialmente las personas que padecen de algún tipo de enfermedad. Es bueno merendar pronto, ¿no? Pero a veces, al menos quienes trabajamos en comunicación, en prensa, es muy difícil eso. Pero bueno, gracias a Dios por tenernos aquí con vida y con salud, listos y dispuestos para enviar un saludo a mis amigos agricultores, ganaderos de la provincia, quienes siembran los productos para sacar el día sábado y el domingo la feria aquí en la ciudad de Macas. Y con ese dinerito, pues llevan los productos para la casa, para la semana. De pronto hacen restar también para pagar a alguien que les pueda ayudar también. Así se distribuye el dinero de la mejor manera, porque usted sí se gana el dinero honradamente, honradamente. Esa es la idea. Porque hemos visto por ahí algunas notas de los alcaldes del país, prefectos del país, cómo incrementaron sus recursos siendo autoridades. Si antes no tenían o tenían poco, hoy tienen muchísimo. ¿Y de dónde el dinero? Entonces, qué mejor que usted el día de hoy ha sudado bastante, quizás si llovió, se mojó, pero ese dinerito que usted con el sudor de la frente lo ha conseguido, lo va a conseguir, ese le va a durar porque es un dinero bien habido. Así es que saludos a ustedes, saludos cordiales, sigan adelante a pesar de las circunstancias, a pesar de los problemas que puedan existir. Les animamos a que siempre sean positivos, no decaigamos. A veces hay momentos muy duros en uno mismo, ya por una llamada, ya por un problema, ya por otra cosa, y uno se deprime. Entonces es mejor olvidar y estar tranquilo y seguir adelante. 18:08, son las 6:08. Saludos a mi compañero Neil en la parte operativa técnica. Hoy estaremos hablando sobre lo que ha dicho el presidente del Perú, que el Papa León XIV visitará el Perú. ¿En dónde nomás? Según el cronograma que da a conocer el presidente peruano, ya les daremos a conocer más adelante. Asimismo, a nivel nacional, la inseguridad continúa. Militares de países aliados podrán desplegarse por las provincias más golpeadas por la violencia, dice Noboa, tras firma de decreto. Esto vamos a ampliar más adelante porque nos vamos a enlazar con las noticias de la Recorapia a nivel nacional. Adelante.
1: Jueves 18 de junio. Desde la cabina de Corape los saludamos Karina Torres en el control de sonido y Fernanda Vera en los micrófonos para darles la bienvenida a la segunda emisión de su informativo Ecuador en Contacto. Tuvimos un día cargado de noticias como las reacciones en la Asamblea Nacional después del ataque armado ocurrido en el aeropuerto de Guayaquil la tarde de ayer. Más adelante les contamos qué dijeron en el legislativo. Ahora vamos con los titulares. Organizaciones denuncian retrasos en la entrega de formularios para la revocatoria de Noboa. Asambleístas de la Revolución Ciudadana alertan del riesgo por el decreto 424. Penalista cuestiona la legalidad de las reformas que plantea la ley antimafias.
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1: Comenzamos. Organizaciones sociales e indígenas que forman parte de la iniciativa digital Revoca EC llegaron a los exteriores del CNE para exigir que les entreguen los formularios que permitirán impulsar la revocatoria de mandato de Daniel Noboa. Aprovecharon este espacio para hacer una denuncia. ¿De qué se trata? Nos cuenta nuestra compañera Nicole Mendoza en el siguiente reporte. Corape informa.
3: Y el país se integra. A través de un plantón en los exteriores de la Unidad de Análisis Financiero y Económico, miembros de la plataforma digital Revoca EC rechazaron el bloqueo de cuentas a 17 personas que forman parte de esta iniciativa para impulsar la revocatoria de mandato de Daniel Noboa. Según indica Víctor Hugo Erazo, esto responde a una estrategia de intimidación por parte del gobierno a sus opositores.
4: ¿Por qué tanto miedo de un grupo de ciudadanos que

0: estamos pidiendo la revocatoria del mandato. Entonces, para evitar que sigamos adelante en nuestro propósito, nos ha puesto a la UAFE, nos ha enviado a la UAFE para que nos persigan, bloqueando nuestras cuentas y siguiéndonos juicios con los juzgados anticorrupción y en contra del crimen organizado. No somos ningunos criminales. Que entienda Novoa y que entienda Neira, que no somos criminales. El único GDO que existe en el país se llama ADN.
1: Verónica Naranjo, de la organización social Unitierra, que forma parte de la plataforma, sostiene que durante el mandato de Novoa se han vulnerado varios derechos.
2: En función de la delincuencia, el desempleo, la inestabilidad, una canasta básica que en este momento no cubre las necesidades de un país, pero que además se firmen tratados internacionales que lo que hacen es eliminar la producción del país, el consumo que tenemos nosotros, ¿desde dónde? Desde decisiones extranjeras, desde posiciones que nos gobiernan otros y ni siquiera nuestro gobierno.
1: La vicepresidenta de la Ecuar Unari, Vicenta Chuma, organización indígena que se suma a esta causa, alertó que la persecución se ha extendido a instancias judiciales contra sus dirigentes.
3: Ya no podemos sustentar en nuestros hogares. Nos falta medicina, nos falta economía, nos falta todo. A pesar de eso, el gobierno nos está persiguiendo. Nos está ostentando a todos los líderes sociales, a todos los luchadores sociales. Ahora nos ha bloqueado las cuentas del Ecuar Unari. Nosotros no tenemos dinero por montón. Pocos dineritos que nos autofinanciamos, eso está en la cuenta del Ecuar Unari.
1: El 17 de junio, organizaciones sociales como la UNE y movimientos indígenas como la FENOSIN, que también respaldan esta iniciativa, denunciaron ser objeto de actos de persecución e intimidación por parte del gobierno. Reportó Nicole Mendoza, Corape Informa.
4: Y el país se integra. Muchísimas gracias, Nicole. Cambiamos de tema. Luego de la muerte del presunto cabecilla de Los Águilas, ocurrida ayer en el aeropuerto de Guayaquil, en la asamblea se produjeron diferentes reacciones. Nuestro compañero Rolando Goyes nos trae los testimonios en el siguiente reporte. Escuchemos. Corape Informa.
5: Y el país se integra. La tarde de este miércoles 17 de junio se conoció por redes sociales de un ataque armado en el aeropuerto de Guayaquil, donde la víctima habría sido Carlos Alberto Suástegui Villanueva, señalado como presunto cabecilla de Los Águilas. Los responsables de este deceso, según los partes policiales, dos menores de edad, de 15 y 16 años. Hecho violento que generó cuestionamientos desde la Asamblea Nacional sobre el ingreso y salida del país de un sujeto clasificado por el gobierno y la Policía Nacional como objetivo priorizado de alto valor. Para la legisladora Ana Herrera de la Revolución Ciudadana, el ministro del Interior, John Reinberg, debe comparecer al Pleno y explicar cómo se realiza el seguimiento de estos cabecillas de bandas criminales.
6: Porque al gobierno y a la bancada oficialista no le interesa transparentar estos temas, están más preocupados por seguir atacando posibles candidatos para las elecciones seccionales, pero evidentemente nosotros solicitaremos información oficial y ojalá, porque además creo que es sano incluso para el gobierno que las autoridades, cuando pasan algunos tipos de estas actitudes o de estos hechos, que las autoridades acudan a la Asamblea Nacional a dar información y a rendir cuentas respecto de las acciones que están llevando, sería lo más sano incluso para el propio gobierno.
5: Franklin Samaniego indica que resulta incomprensible cómo un sujeto con antecedentes penales y catalogado como objetivo priorizado pueda viajar con tranquilidad.
7: Mientras se montan shows para poder desvirtuar algunos temas de corrupción, las personas que son requeridas por la justicia siguen caminando como que sin nada en el Ecuador. Esto es grave, es muy difícil. Hay que ver cómo él va a replantear el gobierno una política clara, la inversión de los recursos, pero si no hay inteligencia y contrainteligencia para poder resolver estos temas, vamos a tener a los delincuentes, como pasa hoy, como ha quedado demostrado el día de ayer en Guayaquil, caminando por cualquier lado, poniendo en riesgo la vida de todas las personas.
5: Criterio que lo comparte la asambleísta por Pachacútic, Mariana Yumbay, que agrega que más allá del hecho violento, hay que ver en el contexto que se da cuando se tiene un nuevo estado de excepción decretado y que se ratificó un conflicto armado interno.
8: Ellos creen que declarar estados de excepción es suficiente. No es suficiente. Tiene que fortalecerse, por ejemplo, el control, la seguridad en los aeropuertos, en los puertos, en las fronteras, y resulta que no se hace nada al respecto. Lo máximo que han hecho es dictar los sinnúmeros de decretos declarando estados de excepción, pero no hay un plan integral. En las narices de los ministros entran y salen por los aeropuertos y también puertos, lo cual es terrible.
5: Esto mientras el ministro del Interior este 18 de junio explicó que al momento de ingresar y salir del país, el presunto cabecilla de los Águilas no tenía ningún impedimento legal emitido por un juzgado. Por esa razón, las autoridades no contaban con una medida para bloquear su movilidad. Reportó para Ecuador en Contacto, Rolando Goiz García. Corape informa.
4: Y el país se integra. Muchísimas gracias, Rolando. Finalizamos este primer bloque con los testimonios de varios de los participantes de la plataforma Revoca EC, colectivo que impulsa la revocatoria de mandato del presidente Noboa, quienes denunciaron que las cuentas bancarias de 17 de sus miembros han sido congeladas. Escuchemos el reporte de nuestra compañera Nicole Mendoza, en el que se explica cuál sería la justificación para este bloqueo de cuentas. Corape informa.
1: Y el país se integra. A través de un plantón en los exteriores de la Unidad de Análisis Financiero y Económico, miembros de la plataforma digital Revoca EC rechazaron el bloqueo de cuentas a 17 personas que forman parte de esta iniciativa para impulsar la revocatoria de mandato de Daniel Noboa. Según indica Víctor Hugo Erazo, esto responde a una estrategia de intimidación por parte del gobierno a sus opositores.
0: ¿Por qué tanto miedo de un grupo de ciudadanos que estamos pidiendo la revocatoria del mandato? Entonces, para evitar que sigamos adelante en nuestro propósito, nos ha puesto la UAFE, nos ha enviado a la UAFE para que nos persigan, bloqueando nuestras cuentas y siguiéndonos juicios con los juzgados de anticorrupción y en contra del crimen organizado. No somos ningunos criminales. Que entienda Noboa y que entienda Neira, que no somos criminales. El único GDO que existe en el país se llama ADN.
1: Verónica Naranjo, de la organización social Unitierra, que forma parte de la plataforma, sostiene que durante el mandato de Noboa se han vulnerado varios derechos.
2: En función de la delincuencia, el desempleo, la inestabilidad, una canasta básica que no en este momento no cubre las necesidades de un país, pero que además se firmen tratados internacionales que lo que hacen es eliminar la producción del país, el consumo que tenemos nosotros, ¿desde dónde? Desde decisiones extranjeras, desde posiciones que nos gobiernan otros y ni siquiera nuestro gobierno.
1: La vicepresidenta de la Ecuarunari, Vicenta Chuma, organización indígena que se suma a esta causa, alertó que la persecución se ha extendido a instancias judiciales contra sus dirigentes.
3: Ya no podemos sustentar en nuestros hogares. Nos falta medicina, nos falta economía, nos falta todo. A pesar de eso, el gobierno nos está persiguiendo. Nos está ostentando a todos los líderes sociales, a todos los luchadores sociales. Ahora nos ha bloqueado las cuentas del Ecuarunari. Nosotros no tenemos dinero por montón. Pocos dineritos que nos autofinanciamos. Eso está en la cuenta del Ecuarunari.
1: El 17 de junio, organizaciones sociales como la UNE y movimientos indígenas como la FENOSIN, que también respaldan esta iniciativa, denunciaron ser objeto de actos de persecución e intimidación por parte del gobierno. Reportó Nicole Mendoza, Corape informa.
4: Y el país se integra. Muchísimas gracias, Nicole. Tiempo de una primera pausa. Se presentó en la Asamblea Nacional un proyecto de ley para sancionar la violencia digital contra las mujeres. Los detalles en minutos. Sigan en sintonía de su radio comunitaria.
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4: Regresamos con la alerta que dieron los legisladores Héctor Rodríguez y Fernando Cedeño de la Revolución Ciudadana sobre los posibles riesgos del decreto 424 emitido hoy por el presidente Noboa. Rolando Goyes conversó con los legisladores, quienes explicaron por qué consideran un riesgo esta nueva orden del Ejecutivo. Te escuchamos, Rolando. 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
5: Y el país se integra. Este jueves 18 de junio de 2026, el presidente Daniel Noboa, mediante el decreto ejecutivo 424, reconoció la existencia de un conflicto armado interno en nuestro país y señaló que el Estado recibiría cooperación internacional por temas de seguridad, medida que para el asambleísta de la Revolución Ciudadana, Héctor Rodríguez, pone en riesgo los derechos humanos, principalmente por el uso de la represión que se podría dar desde las Fuerzas Armadas extranjeras.
14: El gobierno nacional se alimenta y se sostiene en dos pilares. El primero, el estado de guerra permanente que hace posible la vulneración permanente de derechos humanos y vulneración contra nuestra democracia. Y el segundo, el estado de mentira en el cual nos subsumen a los ecuatorianos, producto de una mala gestión de gobierno que quieren taparla con resoluciones como la que hoy indignamente el Parlamento ecuatoriano ha felicitado al Ejecutivo por un desempeño económico que realmente da vergüenza. Tener al 51% de la población por debajo de la línea de pobreza multidimensional es lo que realmente indigna a los ecuatorianos.
5: El decreto establece que Ecuador recibiría cooperación internacional para fortalecer las acciones de neutralización frente a las amenazas que, según el Ejecutivo, generan, agudizan y sostienen el conflicto armado interno. Esto, cita el legislador Fernando Cedeño, es atentar contra la soberanía ecuatoriana.
15: Es gravísimo porque estarían vulnerando un principio básico que es la soberanía que tiene todo Estado. Esto se inscribe dentro de la doctrina Monroe, la nueva doctrina Monroe en función del nuevo siglo, del siglo XXI. Y eso es lo que está implementando desde el régimen del tropismo en América Latina, en esta parte del hemisferio sur. Por supuesto, esto es a las claras, ellos lo han manifestado. Si ustedes ven una entrevista que estuvo el día martes, el señor Peter Jensen lo comunica realmente suelto de lengua, que el próximo país que iban a intervenir en el era en el Ecuador.
5: Dentro de las disposiciones generales, el decreto 424 señala que el presidente de la República concederá indultos, rebajas o conmutación de penas a favor del personal militar, policial y de civiles que participen en acciones destinadas a enfrentar el conflicto armado interno en defensa del Estado. Reportó para Ecuador en Contacto, Rolando Goyes García. Corape informa.
4: Y el país se integra. Muchísimas gracias, Rolando. Seguimos ahora con el análisis de la abogada penalista Abigail Sierra sobre la denominada ley antimafias. Sierra considera que la propuesta tiene reformas que vulneran derechos constitucionales e incluso internacionales. Nicole Mendoza nos cuenta cuáles son las posibles consecuencias, según la experta. Corape informa.
1: Y el país se integra. La reciente ley acogida por la Comisión de Seguridad de la Asamblea Nacional, denominada Ley Antimafias, empieza a generar ciertos cuestionamientos sobre los cambios que propone a varios cuerpos normativos. La abogada penalista Abigail Sierra expresó su preocupación sobre la legalidad que se plantea respecto a un aumento de penas ante el delito de delincuencia organizada estipulado en el Código Integral Penal.
16: En esta ley antimafias lo que quieren hacer es quitarle como un requisito y tipificar como tal la pertenencia funcional. Es decir, que ahora, si es que, por ejemplo, probatoriamente se lograra demostrar, una persona que aparentemente presente una pertenencia se le puede vincular a una organización y se le puede condenar. Esta propuesta de ley nos indica que puede ser entre 22 a 26 años y hasta 30 a los cabecillas. Ahora, y me llama la atención porque dice, se preste facilidades con estructuras y básicamente te da un detalle, casas, galpones, bodegas, vehículos. Entonces vamos nuevamente a lo que yo te mencionaba, que entramos a la línea fina de que cómo vamos a saber que esta persona tiene este sentido de pertenencia y preste la facilidad. Es decir, yo pertenezco a la banda, tengo mi carro y entonces yo cojo y te facilito y te lo presto para que tú cometas un delito.
1: Otro aspecto que llama la atención es el artículo 369.3 sobre el uso o puesta a disposición de infraestructura para organizaciones delictivas.
16: Condenar a las personas que presten facilidades, ese prestar facilidades está muy abierto, muy amplio, y entonces se debería delimitar y se debería establecer de manera correcta para que obviamente no entremos en ilegalidades.
1: Asimismo, alertó que existen modificaciones respecto al reclutamiento de personas con fines delictivos y sobre la prisión preventiva que podría generar a futuro posibles demandas para el Estado.
16: De acuerdo a esta ley va a ser la norma, es decir, todas las personas van a tener prisión preventiva y eso no es correcto. Porque entonces, ¿qué pasa si es que después de la investigación resulta que esta persona no era culpable? Prácticamente pagó una pena anticipada, porque estuvo detenida todo ese tiempo sin que haya tenido una responsabilidad como tal, y entonces estamos incurriendo en ilegalidades.
1: La penalista hizo un llamado de atención a la Comisión de Seguridad de la Asamblea Nacional, donde se tramita este proyecto de ley, para que se incorporen observaciones no solo de las autoridades, sino también de la academia y de especialistas en la materia. Según señaló, este aporte resulta fundamental para prevenir posibles vulneraciones de derechos y garantías constitucionales. Reportó Nicole Mendoza, Corape informa.
4: Y el país se integra. Muchísimas gracias, Nicole. Cerramos este segundo bloque con el asambleísta de ADN, Mario Zambrano, quien presentó un proyecto de reforma al COIP que busca prevenir y sancionar delitos que atenten contra las mujeres en el ámbito digital. ¿De dónde surgió la idea de presentar esta reforma? Nos lo cuenta Rolando Goyes en su reporte. Escuchemos. Corape informa.
5: Y el país se integra. El asambleísta por Manabí, Mario Zambrano, presentó la mañana de este jueves 18 de junio el proyecto de ley orgánica reformatoria al Código Orgánico Integral Penal COIP y a la Ley Orgánica Integral para prevenir y erradicar la violencia contra las mujeres con el objetivo de prevenir y sancionar delitos de violencia digital, como la difusión de contenido íntimo no consentido, acoso digital, doxing y grooming.
17: Estos delitos, que son bastante actuales, que son nuevos, muchos de ellos, estén ya tipificados y no dejemos en indefensión a nuestras mujeres ni a nuestra niñez y adolescencia. ¿Cuáles son algunos de los puntos, por ejemplo, que este proyecto contempla? Se establecen ya, por ejemplo, sanciones cuando se usa la inteligencia artificial para generar contenido sexual o pornográfico y que pueda afectar definitivamente la dignidad, la honra, afectaciones psicológicas a las personas. No solo eso, también, por ejemplo, hay algunas terminologías que se incluyen, se están proponiendo que se incluyan al Código Orgánico Integral Penal.
5: Asimismo, el proyecto crea el delito autónomo de difusión no consentida de contenido íntimo y porno venganza, con sanciones agravadas cuando existan relaciones de confianza entre víctima y agresor, cuando se utilicen herramientas de inteligencia artificial o cuando las víctimas pertenezcan a grupos de atención prioritaria o en estado de vulnerabilidad.
17: Sí, veíamos algunos datos. Como no está tipificado este tipo de delitos, no puedes tener datos con exactitud, pero hay una estimación de que en los últimos 2 años hay un incremento entre un 60 y 65%. No solo eso, bueno, estamos hablando aquí de los delitos un poco más relacionados a la parte sexual, pornográfica, etcétera, pero también hay delitos, por ejemplo, de estafas en la parte digital y demás. En la Comisión de Seguridad, de la cual soy parte, también aprobamos la ley de ciberseguridad, que también da unos avances importantes para que en el país y las instituciones públicas exista una cultura también de ciberseguridad. Entonces, hay que analizar todos los proyectos que

0: integran el sistema de justicia y protección. Reporto para Ecuador en Contacto, Rolando Góis García. CORAPE informa.
1: Y el país se integra. Muchísimas gracias, Rolando. Llegamos a la segunda pausa de este informativo. Sigan en sintonía, ya regresamos.
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1: Estamos de regreso. Los usuarios del Centro de Salud de La Tacunga apelan a las autoridades competentes a que abastezcan de medicinas el espacio y así mejorar la atención. Desde la red Quichua Corape nos comparten el testimonio de la ciudadanía.
2: La Tacunga Kitipa, Muyundi, Jambirina Huasikunapi, Jambikuna y Yayakatikupi, Yaktayukuna Mañasca, Ayikaipagapukuna y Anapachun.
3: No hay medicamentos aquí en el centro de salud. Igual para coger los turnos hay que esperar 2 meses, 3 meses. Eso no es la atención como debe ser aquí en nuestra comunidad. Nosotros hemos dado un espacio al Estado, no hemos dado un espacio para que construyan un centro de salud, para que sea de agrado de nuestra comunidad. Pero no es así, bastantes personas salen a comprar los productos, los medicamentos afuera. Quien esté cargo, que por favor nos ayude con los medicamentos que necesitan nuestros padres, nosotros mismos y las personas de tercera edad.
4: No hay medicina prácticamente.
3: No hay medicamento aquí y nos mandan a comprar afuera.
5: Muy buena la atención. En caso de medicina, eso sí podría decir que no hay medicina. Lo que pasa es que a veces nosotros queremos ser muy apurados en las cosas y queremos que se nos den pronto ya las citas con los diferentes especialistas. Entonces, pero nosotros, bueno, ya tenemos todo este tiempo, hemos venido ya con mis papis tratando de ir mejorando su salud. Entonces hemos ido paso a paso. Y la medicina, sí, eso sí pediría de favor. Ojalá el gobierno se apele a la situación económica del país y nos puedan ayudar y brindar también las medicinas. Sí nos dan, pero muy poco. Más antes, por ejemplo, para especialistas de psiquiatría, gerontología, nos daban la medicina. En cambio, ahora está muy escasa. Pediríamos de favor al gobierno de turno, al director del ministerio, que por favor traten de colaborar, no sé quién esté a cargo de todo esto del Ministerio de Salud para que nos puedan ayudar.
2: La Tacunga Uyachigantapa Yanapaiwanka y Uyaita Uyachi.
1: Y con ese fondo musical sabemos que llegó el segmento mundialista de este noticiero. Y para eso recibimos a nuestro compañero Rolando Goyes. Bienvenido, Rolando. Ayer, otra selección latinoamericana consiguió un triunfo en su partido debut del mundial y a ritmo de cumbia. Cuéntanos, Rolando, ¿de quién se trata?
6: Así es, fue una nueva alegría para los sudamericanos, es que la selección colombiana arrancó con pie derecho su participación mundialista al vencer 3-1 a Uzbekistán este 17 de junio, en una jornada en la que también destacaron los triunfos de Inglaterra y Ghana, además del empate de Portugal ante República del Congo. El equipo colombiano dirigido por Néstor Lorenzo se impuso en el Estadio Ciudad de México con goles de Daniel Muñoz, Luis Díaz y Hamilton Campas. La victoria dejó a Colombia en lo más alto del Grupo K, aprovechando el empate 1-1 entre Portugal y República Democrática del Congo. Colombia tuvo que trabajar el partido ante un rival ordenado que cerró espacios y apostó por el contragolpe. La apertura del marcador llegó antes del descanso cuando Luis Díaz asistió a Daniel Muñoz para el 1-0. En el segundo tiempo, Uzbekistán igualó parcialmente.

0: pero la reacción colombiana fue inmediata. Díaz apareció como figura para devolver la ventaja y Campa sentenció el 3-1 en el tiempo añadido. Sin duda, buenas noticias para los sudamericanos en este Mundial 2026.
1: Gracias a todos y todas por quedarse con nosotros estos 30 minutos de información. Tenemos una nueva cita mañana, a la misma hora, con más noticias en su radio comunitaria. Hasta entonces, un abrazo.
2: Y gracias a nuestros compañeros y colegas en la capital de la República por las informaciones en el ámbito nacional. 18:36, son las 6:36, momento de hacer aquí una pausa. Ya regresamos.
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0: Atención a la información de la hora, son ya las 18 horas con 38 minutos, son ya las 6 de la tarde con 38 minutos. Vamos a revisar la información que nos enviaron desde la Policía Nacional esta tarde. Atención ciudadanos detenidos por el delito de asociación ilícita. Policía del Ecuador, a través de la Policía Judicial de la Subzona Morona Santiago, tras labores investigativas desarrolladas durante 5 meses, realizó 4 allanamientos simultáneos en diferentes sectores del Cantón Morona, logrando la detención de 6 ciudadanos por el delito de asociación ilícita. El uno tiene 40 años de edad, nacionalidad ecuatoriana, sí posee antecedentes por robo, hurto, tráfico ilícito de sustancias. Otro de 49 años de edad, nacionalidad ecuatoriana, sí posee antecedentes, 8 detenciones por robo. Otra persona de 30 años de edad, nacionalidad ecuatoriana, no posee antecedentes. Otro de 38 años de edad, nacionalidad ecuatoriana, no posee antecedentes. Otro de 33 años de edad, nacionalidad ecuatoriana, sí posee antecedentes por robo. Y finalmente, el último de 36 años de edad, nacionalidad ecuatoriana, sí posee antecedentes por robo. Los indicios: un arma de fuego, 5 municiones, 28 terminales móviles, 2 televisiones. Es el boletín de prensa que nos enviaron el día de hoy desde la Policía Nacional. 18 horas con 40 minutos. Atención, el Papa León XIV visitará el próximo 22 de junio la sede en Roma del Programa Mundial de Alimentos, por sus siglas en inglés, la principal agencia humanitaria de la ONU dedicada a combatir el hambre en el mundo. Según un comunicado de la prefectura de la Casa Pontificia, el Santo Padre aceptó la invitación de Cindy Hesley, directora ejecutiva, para reunirse en la sede de la organización con los participantes en la sesión anual del Consejo de Administración, así como con los empleados y sus familiares. Por su parte, el Programa Mundial de Alimentos expresó en la red social X sentirse honrado por la visita del pontífice. Asimismo, su visita brindará una oportunidad única para destacar la lucha mundial contra el hambre. Este es un tema sobre el que el Papa León XIV se ha pronunciado con frecuencia, y el papel como principal organismo humanitario que salva vidas en situaciones de emergencia y utiliza la asistencia alimentaria para construir un camino hacia la paz, la estabilidad y la prosperidad, señala la publicación. Combatir el hambre ha sido una de las preocupaciones recurrentes del Papa León XIV desde que comenzó su pontificado. Vatican News recordó que la intención de oración del Papa para mayo fue por una alimentación para todos y también por los que padecen hambre. Mientras tanto, bienes se desperdician en nuestras mesas. La situación sigue siendo alarmante, de acuerdo con el informe global OCLUD 2026 del Programa Mundial de Alimentos. Unas 318 millones de personas enfrentarán este año crisis alimentarias o situaciones aún más graves. Además, la agencia de la ONU ha advertido que el conflicto en Medio Oriente podría empujar a otros 45 millones de personas a sufrir hambre severa antes de mediados de este año. La visita del próximo 22 de junio será la primera de León XIV a la sede del Programa Mundial de Alimentos. Así señala esta información, amigas y amigos de la sintonía de la Radio Voz de Lupano. Atentos entonces a esta nota que realmente genera la preocupación del Papa León XIV y ha citado cuántos millones de personas hoy sufren hambre, no tienen qué comer en el mundo. Por eso usted, amiga, amigo oyente, cuando sirva la comidita en la mesita a su mamita, coma todo. No deje ahí. Hay muchas personas que no tienen nada de comer. Y usted a veces, en la mesita de la comida, tal vez reniega porque no le sirvieron el plato que le gusta. Y a veces hasta deja ahí la comida, no come. Piense en ese momento en muchas familias en el mundo, y hablemos de aquí nomás de la provincia de Morona, Santiago. ¿Cuántas familias realmente se alimentan de lo que da la tierra? No tienen ni siquiera sal, ni siquiera un arrocito, no tienen un fideo, nada. Entonces, a pensar y analizar esto, cuando tienen que desperdiciar la comidita que da Dios, botar a la basura, piensen en cientos, miles y millones de personas que no tienen que comer, que sufren hambre todos los días. 18:46, ya son las 6:46. Revisamos otras noticias a nivel nacional también a esta hora. Militares de países aliados podrán desplegarse por las provincias más golpeadas por la violencia, dice Noboa tras firma de decreto. El presidente Daniel Noboa justificó el decreto ejecutivo emitido el 18 de junio de 2026 que reconoce la existencia de un nuevo conflicto armado interno en Ecuador y otorga inmunidad a personal extranjero de países cooperantes que actúe en ese marco. Militares de países aliados podrán desplegarse por las provincias más golpeadas por la violencia para trabajar junto a nuestro bloque de seguridad, aseguró el presidente Noboa en un video publicado en sus redes sociales después de emitir el decreto. En efecto, en su decreto presidencial se señala que el Estado ecuatoriano podrá cooperación internacional para fortalecer las acciones de neutralización de las amenazas que generan las bandas ligadas al narcotráfico. Actualmente Ecuador ya recibe apoyo internacional como de Estados Unidos y la Unión Europea para temas de seguridad, especialmente del primero con soporte de inteligencia. Asimismo, les comentamos a ustedes que el gobierno, o según el gobierno, la decisión es producto de un análisis y trabajo sobre el combate al crimen organizado que lleva varios meses. Y Noboa reconoció que su más reciente visita al Pentágono en Estados Unidos impulsó a tomar la decisión definitiva. El mandatario viajó a los Estados Unidos el 15 de junio, mantuvo un encuentro con el secretario de Defensa de ese país, Peten Hechin, que lo calificó como un socio ejemplar en la lucha contra estas redes que amenazan su patria, que amenazan la nuestra y la seguridad de nuestro hemisferio. El documento detalla que el presidente Daniel Noboa concederá indultos, rebajará o conmutará penas a favor del personal militar, policial y civiles que participen en las acciones destinadas a enfrentar el conflicto armado interno en Ecuador. Además, exhorta a la Asamblea Nacional y a los asambleístas que apliquen el numeral 13 del artículo 20 de la Constitución para que otorgue amnistías a favor de policías, militares y los civiles que hubieran actuado en defensa del Estado. Por otra parte, el decreto dispone literalmente que el personal extranjero de los estados cooperantes que participen en las acciones ejecutadas en el marco del conflicto armado interno gozará de impunidad conforme a los instrumentos y acuerdos internacionales aplicables suscritos por el Ecuador. El año pasado el país registró un récord de 9.281 asesinatos, lo que equivale a una tasa de más de 50 homicidios por cada 10.000 habitantes, uno de los índices más altos de Latinoamérica, dice la información. Atención, la Policía Nacional intensifica los controles en el terminal terrestre Roberto Villarreal de la ciudad de Macas con operativo sorpresa dirigidos a pasajeros, equipajes y unidades de transporte. Según el teniente Juan Bastidas, jefe del circuito Macas, estas acciones buscan reforzar la seguridad, prevenir actividades ilícitas y generar mayor confianza entre los ciudadanos que ingresan y salen de la capital de Morona, Santiago. Los controles incluyen revisión de documentos, registro de maletas y verificación de buses en coordinación con las autoridades de tránsito. 18:50, vamos a la pausa, ya volvemos.
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4: Atención a la información de la hora, 18:52. Atención. El presidente del Perú, José María Balcázar, aseguró que el Papa León XIV le había dado permiso para confirmar ante los periodistas su intención de visitar 5 ciudades del país. Estas ciudades serán Lima, Chiclayo, Piura, Pucallpa y Cusco. Durante la primera quincena de noviembre, nos ha podido confirmar que estará la primera quincena en Perú en noviembre. De Lima va a ir a Chiclayo, de Chiclayo a Piura, de Piura a Pulcapá, a la selva, y también visitará el Cusco, afirmó. No obstante, precisó que será el equipo encargado de la organización de los vuelos papales el que defina finalmente la ruta. En ese sentido, no descartó una posible escala en Arequipa, como lo va a manejar según él su equipo de cardenales, de forma como planifica cada cosa, puede ser que esté en Arequipa también. Balcázar señaló además que trasladó al pontífice algunas sugerencias, entre ellas propuso que tras su paso por Chiclayo pudiera desplazarse en helicóptero a la zona andina de Incahuasí y Cañaris, que es una zona muy pobre, quechua hablante, y que los conoce muy bien. Le hemos ofrecido el helicóptero para cualquier punto que él desee cubrir en forma rápida, porque él quiere cubrir la mayor cantidad de pueblitos del norte y también de la selva y Cusco, indicó ante el grupo de periodistas que lo aguardaba a la salida de la audiencia privada con el Santo Padre, entre los que se encontraban medios de comunicación. El mandatario describió el encuentro como magnífico y amistoso y destacó como detalle significativo que él es parlamentario por Lambayeque, Chiclayo, ciudad en la que el Papa residió entre 2015 y 2023. Nos hemos conocido antes, explicó, aludiendo a la razón por la cual la audiencia privada celebrada en la Biblioteca Apostólica del Vaticano se prolongó durante casi 2 horas. La visita de Balcázar coincidió con el conteo de votos de la segunda vuelta de las elecciones presidenciales en Perú. Según relató el propio presidente, durante la reunión abordaron la situación política del país, en particular la necesidad de que la transición de poder tras los comicios sea la más ordenada, que no haya mayores conflictos y que el perdedor reconozca al ganador. Asimismo, añadió que el Papa se preocupa porque todavía mantenemos esa votación. Está previsto que para la proclamación oficial del ganador se produzca a mediados del mes de julio. En el encuentro también se trató la encíclica Magnifica Humanitas, publicada el 25 de mayo, centrada en cuestiones como la inteligencia artificial y los derechos humanos. Hemos recorrido toda su encíclica, que por supuesto he leído y suena una tremenda invocación al bien común, subrayó. Asimismo, ambas partes dialogaron sobre el fenómeno migratorio. El Papa explicó a Balcázar: es consciente de que hay delincuentes que emigran de un país a otro, pero al mismo tiempo es más consciente todavía de que no debemos perseguir a los migrantes de un país a otro, porque el mundo siempre migró por todo sitio, y que esos migrantes hay que darle el derecho a la vida, y sobre todo, como lo refiere un capítulo muy especial sobre los derechos humanos. Esos derechos humanos deben tener un contenido concreto, no solamente una declaración lírica, sino que debe concretarse en hechos materiales y objetivos, añadió. Tras su salida del Palacio Apostólico en torno a las 13 horas hora de Roma, el presidente se desplazó a los jardines del Vaticano, donde se detuvo a rezar ante la imagen de Santa Rosa de Lima, entronizada en una ceremonia histórica presidida por el Papa en enero. El Vaticano destaca las buenas relaciones con el Perú. Qué bonito que el Papa llegue a Perú. La tercera semana de noviembre, según se analiza, el próximo 22 de noviembre sería esa visita al Perú. Ciudades como Piura, sí conozco Piura, gracias a Dios. Piura, también conozco Chiclayo, ahí tuvimos un encuentro en Chiclayo hace unos años atrás, estuvimos ahí un encuentro de periodistas peruanos y ecuatorianos. De aquí de la provincia de Morona Santiago estuvimos como 4 o 5 comunicadores que estuvimos allá en Chiclayo. En Chiclayo está el señor del Illacipán, qué bonito lugar, qué bonito museo que tienen ahí en Chiclayo, hermoso para visitarlo. Y obviamente Lima. Lima, Huaraz faltó de visitar. Huaraz también es un lugar minero ahí en ese sector, pero muy bonito. El frío sobre todo de Huaraz. Con esto terminamos, amigas y amigos de la sintonía. Son las 18:58. Gracias, Neil, en la parte operativa técnica. Felicidades, una linda noche.
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